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1: Son las 6:02.
2: Temperatura 34 grados centígrados.

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2: Son las 6:18.

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13: Son las 6:38.

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3: Son las 6:49.

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2: Son las 7:01.
3: Temperatura 32 grados centígrados.

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6: Son las 7:19.

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5: Son las 7:36.

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5: Son las 7:49.

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5: Son las 8 con 3 minutos.
6: Temperatura 31 grados centígrados.
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8: Hola, ¿qué tal? ¿Cómo están? Bienvenidas y bienvenidos a este su programa Desearte. Un saludo a Huejutla, a San Bartolo Tutotepec y a Tulancingo. Desde luego a todos quienes nos están escuchando en Pachuca. Recuerden que todas estas ciudades tienen una estación del Sistema Universitario de Medios Autónomos. El día de hoy es un programa grabado y queremos compartir con ustedes la ceremonia de un homenaje a una gran poeta mexicana, la poeta Rocío Cerón. Y vamos a transmitir esta ceremonia para ustedes en esta ocasión.
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9: Muy buenas tardes tengan todas y todos ustedes. La Universidad Autónoma del Estado de Hidalgo les da la más cordial bienvenida a esta ceremonia conmemorativa del Día Mundial del Libro, que hoy se viste de gala para rendir un merecido homenaje a la destacada poeta y escritora Rocío Cerón. Preside este acto el rector de la Universidad Autónoma del Estado de Hidalgo, doctor Octavio Castillo Acosta. Le acompaña la presidenta del patronato universitario, maestra Lidia García Anaya. El doctor Daniel Fragoso Torres, subsecretario de Educación Media Superior y Superior del Estado de Hidalgo. Le extendemos una cálida bienvenida a nuestra homenajeada, la reconocida poeta y escritora maestra Rocío Cerón. El licenciado Marco Antonio Alfaro Morales, coordinador de la División de Extensión de la Cultura. El decano de nuestra Casa de Estudios Médico Cirujano Especialista, Noé Chapa Gutiérrez. La directora de Fomento a la Lectura, licenciada Corina Martínez García. El maestro Arístides Luis, vicepresidente de la Feria Universitaria del Libro. El director del Festival Internacional de la Imagen, maestro Marco Antonio Alfaro Flores. La presidenta del voluntariado universitario, licenciada Patricia Torres Amperio. Agradecemos profundamente la presencia de las directoras y directores de las unidades académicas, académicos, estudiantes y de manera muy especial al público en general que hoy nos acompaña para celebrar la palabra escrita. Sean todos bienvenidos. Para dar apertura formal a esta jornada de celebración literaria, cedo el uso de la voz a la licenciada Corina Martínez García, directora de Fomento a la Lectura.
10: Saludo con aprecio y sobre todo con agradecimiento a las y los integrantes del presidio. Muchísimas gracias. Gracias a las y los directores de las unidades académicas que nos acompañan, a los funcionarios, a las funcionarias, a la presidenta del voluntariado y a sus acompañantes, muchísimas gracias. A los mediadores y mediadoras de lectura de nuestra universidad, gracias por estar festejando el mejor invento del hombre, el libro. Y gracias a ustedes, a las alumnas y los alumnos de nuestra universidad, gracias por estar aquí. La travesura de leer. Poco sabemos que el 23 de abril de 2015 murió un hijo ilustre de Villa de Tezontepec, ese pueblito maravilloso que se ha convertido en la capital de la torta. Me refiero a don Sixto Valencia Burgos, el creador de la imagen de las historietas de Memín Pinguín, cuyas aventuras fueron redactadas por la célebre Yolanda Vargas Dulce. Memín Pinguín es un personaje claramente inspirado en aquel Paquito que promete no hacer travesuras, en el poema de Salvador Díaz Mirón. Aunque con la diferencia de que el bardo veracruzano decidió que su personaje fuera rubio, mientras el entrañable Pinguín o Pingüín, como se llamaba en Sudamérica, era tan negro como la obsidiana. Ambos, Memín y Paquito, cometían la travesura de leer. Incluso se sabe que en Filipinas la historieta fue la que a la que dio vida Valencia, fue usada como material de lectura obligatoria en las escuelas. Sí, nosotros en México y en Hidalgo también tenemos a alguien a quien recordar por haber fallecido un 23 de abril. Quizás no con la magnitud de Shakespeare o de Cervantes, que murieron en la misma fecha, y por lo cual se conmemora desde los años 20 en todo el orbe mundial el Día del Libro y del Derecho de Autor. De esto último, don Sixto, por cierto, fue gran defensor y formó parte de varias ligas de historietas que resguardan la autoría intelectual de una obra de arte. Y no fue poco lo que hizo en materia de difusión de la literatura mexicana, y en concreto con el fomento a la lectura, pues una de sus tareas más conocidas fue haber dibujado las escenas del Periquillo Sarmiento. Y es justo en esta noble tarea de fomentar la lectura que podemos combatir el miedo que produce la ignorancia. Luchando contra eso que decía el Paquito Pinguín de Díaz Mirón, me acuesto en rincones, solito y a oscuras, de noche, ya sabes, los ruidos me asustan, los perros divisan, espantos aúllan, las ratas muerden, las piedras me punzan. Ese miedo que solo retrocede con la luz de los libros, como los que hoy se entregarán a las 24 unidades académicas a través de sus mediadores de lectura y que componen nuestra Garza Mater, facilitadores del acto lector que rememoran también ese primer impulso de difundir las bellas letras en este 23 de abril en que murieron algunos escritores célebres para volverse inmortales. Otro de los placeres que generan estos acervos y esta fecha es que también se promoverá una lectura específica, y es el libro Aurica Speculari, de la poeta Rocío Cerón, cuya obra transgresora y multidisciplinaria es también un ejemplo de que la palabra puede sobrevivir en muchos soportes, como sobrevivieron las palabras de Fernández de Lizarde en los dibujos de Valencia Burgos, cuyos dos apellidos, por cierto, llevan el olor de la espada tizona con la que el mío Cid fue cantado como el primer poema en castellano, nuestra lengua. Estas numerosas coincidencias no son gratuitas, forma parte de la energía que producen las letras, la literatura, pero sobre todo el placer que genera en las personas el acto lector. Ese mecanismo que tardamos entre 4 u 11 años para aprender y dominar, pero que nos acompañará siempre en los momentos angustiosos, en los instantes felices y en cada uno de tus sueños, que también forman parte de la realidad, porque la realidad está formada también por la imaginación, por la fantasía, por las ensoñaciones de las y los poetas. Todo lo que imaginamos a través de los libros enriquece nuestra realidad, nuestro entorno, hace que la realidad sea más real. Por eso, el verso puede ser un abismo o un lirio, el nacimiento de un primogénito o el asesinato de un rey, la conciencia de Hércules convertido en Alonso Quijano, como lo veía Rubén Darío, o incluso el reencuentro con los dioses antiguos, pues en realidad esos dioses que habitan los libros alguna vez se llamaron relámpago, lluvia, tempestad, viento, ola, amor, tristeza, nostalgia, júbilo. Esas son nuestras verdaderas deidades, cuyos templos, como podemos constatar ahora, no son de bóvedas, de campanarios o de pagodas. Sus altares tienen el tamaño de un día como hoy, 23 centímetros. Sí, 23 centímetros por lado. 23 abriles que se eternizarán en las páginas donde podemos adorar a esas entidades y pedirles consejo y elevarles oraciones, sabiendo que en el fondo el verdadero Dios somos nosotros. Pues como decía el escritor mexicano Adalberto Navarro Sánchez, gran mediador de lectura en los años 40 en nuestro país, en el verdadero libro, cada una de sus páginas ordena nuestra existencia. Don Adalberto, por favor, recordémoslo siempre. Nació un 23 de abril, similar a este día, lleno de luz y de flores que hacen primavera en cada página, en cada libro que leemos. Gracias a esta garza de nuestra universidad, la misma garza que Atenea le envió a Diomedes como señal de esperanza para vencer a los troyanos y crear el más extraordinario poema de la humanidad, la Ilíada del inmortal Homero. Tuvo lugar en esa Ilíada esa travesura, similar del acto lector de Memín y de Paquito, que consistió en regalarle un caballo de madera al enemigo, pero repleto de soldados. Leer para divertirse y vivir mejor. Somos Garzas Lectoras. Muchas gracias.
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11: A veces suceden cosas, fenómenos dentro de las canciones. Esta canción que les vamos a cantar a continuación, tal vez no la conozcan mucho, pero como nuestra música llega a otros países también, queremos cantársela porque en Sudamérica es un éxito muy importante para toda nuestra hermosa gente de Bolivia, de Ecuador, de Perú, de Colombia, de Argentina, de Paraguay, alguien que se me pase, la gente de Chile, la gente de Venezuela, la gente de Uruguay, la gente de Brasil. Aquí tienen su canción también para ustedes, pero también para ustedes. Esto que dice así: que todo se vaya al olvido. 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
5: Son las 8:21.
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7: La literatura es el espejo de la humanidad. Y hoy honramos a una voz que ha sabido transformar ese reflejo en arte sonoro y visual. Para conocer más sobre la trayectoria de nuestra homenajeada, queda con ustedes el maestro Luis Arístides Rodríguez Solís, quien dará lectura a la semblanza de la maestra Rocío Cerón.
8: Incisiones, o de cómo vocablo, voz, fe y una bocanada de humo multiplican el sonido del vuelo de las flores de un diente de león. Polvo y destino, huesos para contar la historia, contacto o punto descendente, estratos, pliegues, donde el lenguaje prehistórico del barro formula tácticas de guerra, nimbos, habitación giratoria, lecho multicolor, águilas, dos, en vuelo a contracorriente, libro de las horas, transeúntes del aire, vendajes, altura desconocida, que aún gotean sangre, fuego y palabras. Acantilado cadmio, latitud de tierra donde lodo, la maleza, la gota que apenas se precipita, apaciguan el esfuerzo sordo de la vida. Me parece absolutamente oportuno y con precisión poético celebrar al libro en el marco del homenaje a una poeta cuya entrada de lectura exige, primero que nada, olvidarlo todo acerca de la materialidad del texto y de la página, escindir la lectura de sus plataformas tradicionales y aprender a leer más allá del muro que es la hoja y el papel. Como quien se alza por encima de su cerca para mirar el vecindario, pero en este caso el vecino allá afuera es el mundo y el lenguaje que lo inscribe. Los grandes tratados de la tradición poética tienen como territorio esta casa, la casa de la presencia, como la llama Paz, es un espacio delimitado por la tinta. En 1996, hace 30 años, durante el 5º Festival Internacional de Performance, la geografía poética mexicana recibiría un desafío crucial a la forma en que se había entendido a sí misma. Rocío Cerón, nacida en Ciudad de México, comenzaría a labrar una obra cuyo centro gravitacional se encontraría, como ha dicho de ella Alejandra del Río Loján, en la dimensión más expresiva de la palabra poesía, replicable en distintas disciplinas, bajo operaciones que van de los préstamos, las mutaciones, la recreación de todos los significados de lo poético en una amplia diversidad de plataformas y montajes, en donde el libro es solo una más de esas expresiones. Su obra no solo ha renovado las formas del poema, sino que ha propuesto una manera distinta de habitar el lenguaje, como cuerpo, como sonido, como imagen y como movimiento. He ahí el quiebre de la tradición, un procedimiento anunciado desde Mallarmé, el Dada, Tablada, Joan Brossa, Haroldo de Campos, Ginsberg, Cage, Carrión, el Fluxus y otras sensibilidades, hasta la síntesis que logra Rocío con el conjunto de su trabajo en nuestro país y que destaca además en un momento o bien que hace época junto a obras como la de Carla Fessler, con quien fundó el colectivo Motín Poeta, o como la de Mónica Nepote y otras poéticas que han abierto camino hacia la conjunción entre poesía y cuerpo, naturaleza y materialidad. Porque su trabajo representa uno de los puntos más altos de la marca contemporánea de la poesía mexicana, por su generosidad, su don de maestra, su insistente lucha por formar generaciones y otras voces cargadas de contemporaneidad. Por todo ello es que estamos aquí en la Universidad Autónoma del Estado de Hidalgo para celebrar el libro a través del homenaje a la obra y práctica de esta eminente poeta. Rocío Cerón ha escrito libros que han sido traducidos y versionados a múltiples veces en México y en otros países, entre los cuales se deben recordar Tiento, con ediciones en español, alemán y sueco, Diorama, que existe en cuatro versiones en español e inglés, Nudo Vortex, Basalto, Borealis, Materia Oscura, Observante, Espectio, las dos ediciones de simultáneo sucesivo, Divisible Corpóreo y su reciente ejercicio de exposición y texto en Speculari y Aurica Speculari. También están sus álbumes de poesía sonora Miuni y Sonic Bubbles, este último incluso trabajado al menos en una fase en la ciudad de Pachuca. Sus poemas y traducciones de los mismos han sido galardonados con el Premio Nacional de Literatura Gilberto Owen, el Best Translated Book Award de la Universidad de Rochester, el Premio America Travel Award, participó en la Bienal de Fotografía del Centro de la Imagen en México, recibió la residencia Córdoba, Ciudad de las Ideas, de la Fundación Ardecor, Ayuntamiento de Córdoba en España, la Michael Rothenberg International Poets Grant, entre otras. Sus piezas han sido expuestas en el Centro Pompidou de París, South Bank Center, Londres, el Museo de Arte Moderno, en los Institutos Cervantes de Berlín, Londres, Estocolmo, entre otros lugares de gran prestigio e incidencia para nuestra comprensión del arte, con lo cual hay que celebrar también que ha logrado introducir a la poesía en espacios tradicionalmente consagrados para otras disciplinas. Rocío ha conseguido más de una vez demostrar que la poesía es capaz de reclamar todos los espacios y formas. Fue maestra de una generación de poetas hidalguenses que aún buscan su camino en el tramo de la poesía contemporánea. Está presente como horizonte y como fundamento en algunas de las corrientes abiertas por la escritura joven de nuestro tiempo. A modo de anécdota para nuestra institución, fue en 2018 cuando Rocío, junto con Hernán Bravo Varela y con el apoyo del patronato de la Casa del Poeta y la Universidad del Claustro de Sor Juana, fundó la cátedra extraordinaria Elsa Cross, una de las primeras grandes e inmediatamente emblemáticas acciones de esta cátedra fue la creación del Coloquio Iberoamericano de Poetas. Este sirvió de inspiración para crear el Encuentro de Poesía de la Feria Universitaria del Libro, nuestra Feria Universitaria del Libro, que cumple 8 años ya en esta edición, el encuentro. En ese mismo año, en 2019, Rocío tuvo la amabilidad de acompañarnos junto con la mismísima Elsa Cross en una serie de lecturas magistrales. Rocío siempre nos motivó y siempre aplaudió la iniciativa de nuestra casa de estudios, por lo cual estaremos siempre agradecidos. Sin más, solo quiero insistir que para nada es este un acto fortuito de celebración de su obra, sino un acto de puesta en perspectiva, un recorrido necesario que hay que hacer orbitando sus versos, su voz sin concesiones y todos sus territorios. Muchas felicidades, querida poeta.

La promoción de la lectura es un pilar fundamental en la formación integral de nuestra comunidad universitaria. Es a través de los libros que abrimos puertas al conocimiento, la imaginación y la empatía. Por ello, en este momento de nuestro programa llevaremos a cabo la entrega simbólica de acreditaciones a integrantes de la red de mediadores. A continuación iré nombrando a las mediadoras que hoy reciben este reconocimiento. Les pido que nos acompañen de este lado del escenario, por favor. Del Instituto de Ciencias de la Salud recibe doctora Claudia Solano Pérez. De la Escuela Superior de Tizayuca recibe maestra Marta Anaid Garza Sosa. De la Escuela Preparatoria número 1 recibe maestra Griselda Ortiz Salvador. Brindemos, por favor, nuevamente un cálido aplauso a nuestras mediadoras de lectura, así como a nuestro señor rector, por su invaluable apoyo al fomento literario en nuestra casa de estudios.

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8: Son las 8 con 36 minutos.
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10: Invitamos al doctor Octavio Castillo Acosta, rector, a hacer entrega oficial del reconocimiento que otorga esta universidad a la maestra Rocío Cerón, el cual a la letra dice: la Universidad Autónoma del Estado de Hidalgo otorga el presente reconocimiento a Rocío Cerón por su destacada

a la Universidad Autónoma de Hidalgo, a su rector, el doctor Octavio Castillo Acosta, a la maestra Lidia García Naya, presidenta del Patronato Universitario, al licenciado Marco Antonio Alfaro Morales, que por acá está, sí, ¿no? A Daniel Fragoso, amigo, poeta y subsecretario de Educación, a Arístides Luis, poeta y también director, coordinador en la feria, ¿sí? A la maestra, con muchísimo cariño, Corina Martínez, directora de la Dirección de Fomento a la Lectura, por sus generosas palabras, por decir que la literatura y la poesía justamente es eso, es estar conjuntamente en diálogo con los dioses. Y con esos dioses antiguos que viven aquí, aunque no los queramos ver, pero viven aquí. Así que muchísimas gracias también a todos los que nos acompañan en este presidium, y muchas gracias a todos ustedes que nos acompañan aquí. Les agradezco y les saludo. Hoy, Día Mundial del Libro, celebramos la posibilidad de poder encontrarnos con tiempos remotos y futuros a través del lenguaje. Hoy celebramos también a quienes escriben esos libros y a los espacios donde estos circulan. Las bibliotecas, las librerías, los espacios de mediación lectora, los escritores, aquellos que están en las imprentas, quienes encuadernan, quienes estiban los libros, quienes guardan los libros, todos aquellos que conforman el ecosistema del libro. También aquellos que son los que crean los espacios de mediación lectora y a los lectores en colectivo o en solitario. Celebramos este continente de vida que llamamos libro. ¿Pero qué es realmente un libro? Un libro es un espacio simbólico, cultural, identitario, es un territorio de escritura y experiencia, pero un libro no es solo el libro canónico que tiene un formato. Un libro puede ser un continente que se escribe en el cielo, como los poemas del poeta chileno Raúl Zurita, o puede ser un libro que vive en una versión digital y transmedia, o en voz alta en dispositivos que ocupan el espacio público, como una acción que hice aquí en el Parque Hidalgo, donde canta un poema a 18 voces en Sonic Bubbles o burbujas sónicas, o un libro de carne de un artista brasileño que se llama Arthur Barrios. Un libro es también un espacio testimonio de una escucha, lleno de sonidos invisibles, sin límites precisos, con el poder de interpelar lo invisible o de hacerse mensajeros de lo indelimitable, como diría Pascal Quignard. Sonidos que pueden ser escuchados y sentidos más allá de la visión. Y sin embargo, la visión está presente siempre porque están presentes el mundo y sus realidades, sus voces, sus formas, lo objetivo y lo subjetivo, la realidad que se desdobla en múltiples formatos. Nuestra respiración, nuestro pulso, el abarcamiento de todos los sentidos, la organización respiratoria, las entonaciones, el campo del ritmo, la voz poética, que es también la voz interior, donde resuena y se escucha y vibra nuestro cuerpo desde lo que leemos en un libro. ¿Qué ilumina lo que se canta, lo que se enuncia? Cueva primigenia, canto sacrificial, voz que alumbra y cuestiona, voz que como Sherezada permite salvar la cabeza para reencontrarse con lo más profundo del sentido humano, la poesía, la escritura poética y los libros que los contienen han sido para mí, como seguramente para muchos de ustedes, un espacio de sobrevivencia. Escribir ha sido pelear por la vida y su ardor de todo lo que habita, lo que crea y lo que destruye. La escritura y la lectura han sido, durante estos 30 años de poesía y experimentación, una travesía por los territorios de la imaginación, inacabados y salvajes, así como por los finitos que vuelven a reinventarse en la punta de los dedos, de la mente y del corazón. El lenguaje es el espacio que sigue dándose para hacer que mujeres y hombres cantemos, signifiquemos, pero significar, que es existir, estar en un espacio y darle sentido a la vida, es también entender que la palabra va más allá de la página, va más allá porque el poema no es solo su puesta en texto, es también su puesta en espacio, en tiempo y en territorio. Los libros modifican nuestra comprensión del pasado y del presente. Esas maneras de entender el mundo y los muchos mundos y versiones que ha sido este mundo, y es más

0: este lugar en el que vivimos. Entre estas visiones, un sonido, el de la voz poética, como Horacio, como Homero, como Virgilio, como Sor Juana e Inés de la Cruz, pueden expandirse y hendir en la piel y la escucha de los otros. Nos recuerda Quinar, esa dimensión del sonido y la imagen del lenguaje siempre convoca a los tiempos y lo inefable del misterio. Por eso, esa es la razón por la cual los dioses terminan como verbos. La voz no se va de mi cuerpo, sino que lo empuja hacia adelante. La voz me expande, me arrastra consigo, como un cuerpo atado a sus políticas, sus acentos y dialectos, sus gramáticas y limitaciones, nos dice Brandon Lavelle. El poema, su escritura y lectura se convierten entonces en un territorio común, ritual, denunciación y convocación, donde se rompe el límite del propio signo y su dimensión para aperturarlo hacia un volverse otro, algo más que se distingue por la resonancia propia, escucharse a uno mismo como un cuerpo o una cavidad para sonar como uno mismo con un otro en conjunto. Así los libros nos permiten desde lo poético sentir la etérea fuerza de la piel de una deidad que nos convoca a seguir cuestionándonos sobre el mundo y nuestra propia existencia en este mundo. Así también entendido, entre libros, poemas y lenguajes, que la poesía, como la literatura, se encuentra entre la circularidad del lenguaje y la linealidad de la escritura, entre el espacio ondulado de lo mítico y la línea de lo histórico, y que por ello esa entidad de mil cabezas, multiforme y esencial, que es la poesía, ha sido y espero siga siendo el núcleo ardiente de mi vida. Cada libro que he escrito, aún antes de que vieras la luz en este mundo, ya cantaba la belleza de tu vida. Este reconocimiento te lo dedico a ti, con Silva Cerón, aire, gesto del universo. Muchas gracias y larga vida a los libros en sus múltiples formas y territorios. Muchas gracias al Seminario de Artes que están por aquí del Instituto de Artes. Muchas gracias a quienes me acompañan desde la Ciudad de México y muchas gracias a todos ustedes por este reconocimiento.
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5: Son las 8:46.
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6: Para continuar, nos dirige su mensaje el doctor Octavio Castillo Acosta, rector de la Universidad Autónoma del Estado de Hidalgo.
7: Participar después de tan extraordinarias intervenciones incrementa la complejidad. Buenas tardes a todos. La verdad es que espero que ustedes, al igual que nosotros, puedan estar disfrutando este momento. Quiero agradecer la presencia de nuestra presidenta del patronato, la maestra Lidia García. Gracias, maestra, por siempre estar presente en todas las actividades que realiza esta casa de estudios. Quiero agradecer al coordinador de la División de Extensión, por supuesto al decano de esta casa de estudios, a la directora de Fomento a la Lectura, al director del Festival Internacional de la Imagen, por permitirnos llevar a cabo esta actividad en el marco precisamente de la 15ª edición del FINI. Quiero también agradecer la presencia y el acompañamiento en este presidium del vicepresidente de la Feria Universitaria del Libro. Y siempre es un gusto saludar y recibir a un amigo personal, pero también de esta casa de estudios, al subsecretario de Educación Media Superior y Superior del Estado de Hidalgo, al doctor Daniel Fragoso, que también es poeta y me decía, previo al ingreso a esta sala, que conoce a nuestra homenajeada desde hace ya varios años. Bienvenido, señor subsecretario, un saludo al secretario de Educación y, por supuesto, un saludo también al señor gobernador. Pero, sin duda, recibir hoy a la maestra Rocío, pero además escucharla, es un deleite. Así que, bienvenida, maestra, a esta su casa, la Universidad Autónoma del Estado de Hidalgo. Agradezco a las directoras, al señor rector y director también, a los funcionarios, a la compañera presidenta del Consejo Estudiantil Universitario, a Montserrat Patiño, también gracias, a los líderes estudiantiles que la acompañan. Sin duda, siempre es un gusto saludar en el ámbito universitario a la presidenta del voluntariado y a quienes la acompañan. A los promotores de la lectura que están con nosotros, gracias. Y particularmente a nuestros alumnos de esta casa de estudios de los diferentes niveles, gracias por estar. El libro y la producción editorial son elementos que han marcado la pauta del devenir de nuestra historia. A veces es difícil contemplar la manera en que este invento incide en la forma en la que nos hemos organizado como sociedades a través del tiempo. Pensemos tan solo en la etapa posterior a la imprenta, en esos grandes hitos editoriales como justamente la primera Biblia escrita en otro idioma que no fuera el latín, o las primeras traducciones de Homero que pudieron reproducirse en grandes cantidades y que llegaron de ese modo a todos los estantes en todos los rincones del mundo. La imprenta democratizó el conocimiento a niveles que hoy, al estar acostumbrados a la presencia de los libros en nuestras casas, nos es complicado dimensionar. Por eso es importante volver a este tema, hablar de los libros y de todos los ámbitos de su producción, celebrar que hemos tenido la oportunidad de leer a Cervantes y a Sor Juana, a pesar del paso de los siglos, o a Shakespeare, durante muchos otros clásicos universales. Traducidos a nuestro idioma, ese es el valor de este artefacto, de esta herramienta de la tecnología humana que honramos hoy en el marco de este festejo mundial. No puedo dejar de mencionar el honor que representa para nuestra universidad homenajear a una poeta cuyo nombre se encuentra ya en el centro de la tradición poética mexicana, Rocío Cerón. Ella ha sido una artista, escritora e intelectual, además muy cercana a nuestro estado y, como ya lo hemos escuchado, a nuestra universidad. Es un privilegio recibirle en este recinto, el cual está reservado para los actos más significativos de nuestra institución. Enaltecer la obra de nuestra gran poeta, Rocío Cerón, resulta al mismo tiempo un inmejorable homenaje al libro y a la palabra escrita, pero va más allá. cuando la propia obra y la búsqueda artística de nuestra distinguida invitada trasciende incluso la forma habitual en que comprendemos la lectura y el libro. Ese es el propósito de toda casa de estudios como la nuestra: desafiar el conocimiento y ampliarlo. Es imprescindible que tengamos esto como un principio de nuestras acciones y fines, pero, sobre todo, que valoremos con ello el papel del arte y las expresiones culturales, que son siempre el punto de partida, el elemento que propicia el cambio en la conciencia, la forma en la que la sociedad se mira a sí misma y configura, de ese modo, la lectura. Sirva este acto de homenaje para revalorar nuestra labor y nuestro papel como universidad pública y autónoma, que quienes estén a cargo de la tarea de formar a las y los estudiantes del presente jamás olviden que sin las letras, sin la lectura y sin el arte, estaríamos formando generaciones incapaces de proponer una realidad diferente, de crear e imaginar otros caminos posibles, incluyendo el ámbito de sus propias disciplinas. Es una responsabilidad crucial que debemos asumir desde el aula, abrir espacios de conocimiento y horizontes de lectura. A fin de cuentas, se trata de abrir cada vez más libros y no de cerrarlos. Aprovecho el uso de la voz para agradecer la amable donación de libros por parte de Penguin Random House y Laberinto Ediciones, que servirá para fortalecer y motivar las acciones de fomento a la lectura que llevan a cabo las y los mediadores en cada una de nuestras unidades académicas. Muchas gracias. Reitero la bienvenida a todos, a los invitados de nuestra homenajeada, al señor director de la Escuela Preparatoria número 9. Así que no me resta más que felicitar y agradecer por su presencia en nuestra universidad a la poeta Rocío Cerón. Vaya nuestro reconocimiento por una trayectoria incuestionable y por convertir su poética en un pilar de la historia literaria de nuestro país. Enhorabuena. Muchas felicidades, amor, orden y progreso.

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2: 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Son las 9 en punto.
4: Temperatura 30 grados centígrados.

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1: Bienvenidas y bienvenidos a Suma Noticias. Muchísimas gracias por acompañarme a través del 13.1 canal de la Universidad Autónoma del Estado de Hidalgo y a través de las 7 frecuencias de Suma Radio. Soy Montserrat Valencia. Comenzamos con la información y, como usted lo acaba de ver y escuchar, este año el Noticiero Científico y Cultural Iberoamericano NSC cumple 9 años. Y Suma será parte de esta celebración que traspasa fronteras. El próximo 9 de agosto, el Sistema Universitario de Medios Autónomos tendrá a su cargo la producción y transmisión de este encuentro internacional, que reunirá en la máxima casa de estudios a televisoras públicas de Iberoamérica, Italia y Portugal. Una transmisión en vivo que llegará a casi 180 medios de más de 20 países. La resolución emitida el pasado 14 de julio marcó un punto clave en el caso relacionado con el ejercicio de recursos federales de 2018 en la Universidad Autónoma del Estado de Hidalgo. Hoy explicamos la importancia y el alcance del auto de no vinculación a proceso en voz de Catalina León Laguna, abogada que encabezó la defensa.
2: Esta es una resolución muy importante, porque implica el hecho de que ya no te cause, no te siga causando un acto de molestia, de que te lleven a todo un proceso que va a ser lo que es un juicio federal, que el juicio federal tiene como culminación una sentencia que pudiera ser absolutoria o condenatoria. Este auto de no vinculación a proceso te dice no al lugar a iniciar este proceso que va a llevar a este juicio. Se demostraron fehacientemente, justificamos que no existen los datos para que se lleve a cabo este proceso, que el hecho que imputa la autoridad federal ministerial no tiene razón de ser, no está probado, porque hemos justificado que el hecho que se imputa no existe.
1: Entre el 1 de abril y el 19 de julio, en Hidalgo fueron recuperados 469 de 770 vehículos robados y 80 personas fueron detenidas. Además, las carpetas por extorsión bajaron de 132 a 46 durante el primer semestre. De 1,259 llamadas recibidas, 1,179 personas evitaron realizar depósitos. Esto de acuerdo al Gabinete de Seguridad. 5 hombres fueron detenidos durante un cateo. 5 hombres fueron detenidos durante un cateo en un presunto punto de venta de droga ubicado en la colonia Chacón, en Mineral de la Reforma. En el inmueble fueron aseguradas 1,846 dosis de presunta sustancia ilícita, además de un arma corta, 16 cartuchos, básculas, teléfonos y una camioneta. Los detenidos quedaron a disposición de la autoridad. Durante una gira por la Huasteca, el gobernador Julio Menchaca aseguró que continúa la atención en los 28 municipios afectados por la vaguada monzónica. Señaló que los trabajos de recuperación se financian sin contratar nueva deuda y afirmó que durante su administración el endeudamiento del Estado se ha reducido 42%. Eso sí, no precisó el avance en cada municipio.
3: Porque esta vaguada monzónica que afectó a 5 entidades federativas fue sin precedente, no tenemos ningún antecedente que se haya dado un evento en donde haya lastimado con tanta fuerza 28 municipios de nuestro estado. En la Sierra Otomitepegua, en la Sierra Gorda, en la Sierra Alta, en parte de la Huasteca, en donde de un día para otro quedaron incomunicadas 236 comunidades, teniendo ya el soporte técnico, porque no solamente es reconstruir un camino, un puente, unas escuelas, es hacer los expedientes técnicos para que estén bien hechos. Ya se libró el trámite administrativo, solamente con inversión de Conagua, de la Secretaría de Infraestructura, Comunicaciones y Transportes y del Gobierno del Estado, para este año en los 28 municipios vamos a invertir 8.115 millones, un poquito más. Esto es el compromiso que tenemos con atender un evento, pues, que es natural, no estaba dentro de la programación, sin deuda.
1: Con 25 votos a favor, el Congreso de Hidalgo aprobó reformas a la Ley de Salud Mental y Prevención del Suicidio. Los cambios incorporan la prevención de riesgos psicosociales en los centros de trabajo como parte de las políticas públicas de salud. Escuchamos al diputado local Arturo Gómez Canales.
4: El objetivo principal de la propuesta consiste en incorporar la prevención de riesgos psicosociales en los entornos laborales, promoviendo el bienestar integral de las personas trabajadoras y la creación de espacios de trabajo saludables. Segunda, el Convenio sobre la Violencia y el Acoso de la Organización Internacional del Trabajo reconoce el derecho de toda persona a un mundo de trabajo libre de violencia y acoso y establece la obligación de los estados de adoptar una legislación y una política para prevenir y eliminar estas conductas. Tercera, la Constitución Política de los Estados Unidos Mexicanos reconoce en su artículo 4 que toda persona tiene derecho a la protección de la salud. Este derecho constituye uno de los pilares del sistema jurídico mexicano y encuentra desarrollo en el marco normativo en materia de salud, incluyendo las disposiciones relativas a la protección de la salud mental y a la prevención de los riesgos que puedan incidir en ella. Cuarta, la norma oficial mexicana NOM-035-STPS-2018, factores de riesgo psicosocial en el trabajo, identificación, análisis y prevención, tienen por objeto establecer los elementos para identificar, analizar y prevenir los factores de riesgo psicosocial, así como para promover un entorno organizacional favorable en los centros de trabajo.
1: Ante el registro de 10 casos probables de dengue en la región, la Secretaría de Salud de Hidalgo destinó más de 2 millones de pesos para equipar al programa de vectores de la jurisdicción sanitaria Jacala. Los reportes se concentran en Pisaflores, Chapulhuacán y Jacala. Hasta el momento ninguno ha sido confirmado. Aún con estos reportes bajo vigilancia, Hidalgo registra una disminución del 90.6% en casos de dengue. Pasó de 43 en 2024 a 4 en lo que va de 2026. Sin embargo, el riesgo persiste durante la temporada de lluvias. Josefina Ramos, coordinadora estatal del Programa de Enfermedades Transmitidas por Vector, explicó cómo prevenir la propagación del mosquito.
5: Aquí en el estado siempre llevamos a cabo de manera permanente el monitoreo y la prevención continua de casos de dengue. Todo el año estamos haciendo labores tanto de monitoreo, que estaría la vigilancia entomológica con ovitrampas, y la vigilancia entomológica mediante la visita a los domicilios. Esto es, el personal de vectores, pues tenemos una serie de puntos de revisión que son llamadas ovitrampas, unos botes de color negro, en el que ponemos un pedazo de papel pellón alrededor para que las hembras puedan dejar ahí sus huevecillos. Después vamos, los recortamos, los colectamos y contamos el número de huevecillos. De esta manera podemos tener una idea un poco indirecta de la cantidad de mosquitos que están en las localidades de principal riesgo. Y de ahí, las localidades que son de mediano riesgo también las mantenemos bajo vigilancia, haciendo estudios entomológicos, visitando los hogares, identificando cuáles son aquellos contenedores en los que estamos identificando larvas. De ahí, pues tenemos una serie de actividades que están enfocadas a disminuir esas cantidades de mosquitos, ¿no? Desde la visita a los domicilios, también para enseñar a las personas cuáles son los recipientes que los mosquitos prefieren para reproducirse, mostrarles algunas maneras para controlarlos, y en aquellos contenedores que son muy grandes o que son muy difíciles de estar manteniendo bajo vigilancia por las personas que viven en los domicilios, pues aplicamos un método de control que es basado en un producto químico que permite mantener los mosquitos a raya. Esto es un larvicida.
1: Como parte de su recorrido de 15 días hacia la Basílica de Guadalupe, cerca de 18.600 peregrinas procedentes de Querétaro arribaron este jueves a Tepeji. El contingente recorrió las principales avenidas del municipio y continuará su camino rumbo al Tepeyac. Escuchamos a Edson Vélez, de Pulso Informativo, edición digital.
6: Es una peregrinación desde luego más numerosa en los hombres, así como también la peregrinación de ciclistas. El día domingo pues nos juntamos las tres columnas, entramos a diferente tiempo, por eso se contabilizan más de 80,000 peregrinos.
1: Las labores para contener al gusano descortezador continúan en el Parque Nacional El Chico, donde la plaga ha afectado parte del bosque y ha puesto en riesgo su equilibrio. Durante el periodo vacacional, algunos senderos permanecerán cerrados para dar continuidad al saneamiento, informó Erika Ortigosa Vázquez, titular de la Comisión Estatal de Biodiversidad de Hidalgo.
7: Por primera vez, 2025 y 2026, el Parque Nacional El Chico va cerrando campamentos, senderos, a efecto de que podamos tener una capacidad de carga y un límite de cambio aceptable, es decir, una visitación más ordenada para que le demos tiempo a la naturaleza, a los al ecosistema, ya me apachurraron aquí, déjame, me compongo, le demos tiempo a ello. En estas vacaciones de 2026 tenemos, eso sí los voy a leer, porque apenas nos los han pasado, compartido, tenemos sitios que permanecerán cerrados en el Parque Nacional El Chico: Campamento Dos Aguas, Sendero Dos Aguas al Cuervo, Sendero Dos Aguas a Venado, Sendero de Secundaria de Mineral del Chico a Molcajetes, Sendero Balam 3 a Molcajetes, Sendero de Ayacahuite, todos los demás senderos que se encuentran bajo la administración del Consejo del Parque Nacional El Chico permanecen abiertos al público y operan de manera normal. Seamos muy conscientes, si vemos que está cerrado, decimos, pero yo puedo pasar porque pues no hay una puerta y no me lo impone. Seamos muy conscientes, recordemos que sobre la protección civil no hay nada más y que el ser osados o decir, yo ejerzo mi derecho de tránsito en mi Parque Nacional El Chico, aparte tengo mi pulsera que pagué, etcétera, podemos ser víctimas, ¿no?, de un accidente, ¿no? Si se caen puntas de los árboles, ramas, pueden tener consecuencias letales, ¿no? La altura de estos árboles, el peso de una punta es de consecuencias tremendas.
1: El saneamiento del Parque Nacional El Chico implicó el derribo dirigido de 23.051 árboles para frenar la propagación del insecto descortezador, además de la aplicación de inyecciones sistémicas. El proyecto en el que participaron instituciones académicas y ambientales fue considerado un referente para Latinoamérica. Ahora comenzará la fase de restauración del bosque.
7: Entonces, por primera vez están destinando 10 millones de pesos para continuar el saneamiento y la restauración. La otra parte de este saneamiento es la restauración del bosque de Oyamel. Actualmente son 10 millones de pesos para 8,000 metros cúbicos de un polígono de 8,000 metros cúbicos de madera, y que esto también nos da para que podamos restaurar, dar el cumplimiento de las notificaciones, que ahí claramente dice restauración. Algunas de las acciones para restaurar, por supuesto, que son la reforestación. Llevamos 20,000 árboles plantados, se ha reforestado con 20,000 plantas, priorizando el Oyamel, pero también especies nativas, para tener un catálogo sano, sostenible para el bosque. Y pues estamos muy contentos de ello, de pertenecer a esta historia, a estas nuevas acciones que tenemos que hacer. Muchos años vimos que conservar era no tocar nuestros bosques. Hoy sabemos que tenemos que ayudar porque el cambio climático da todos los factores, el estrés hídrico, pues da todos los elementos para que podamos tener una crisis como la que pasamos en el 2025.
1: La restauración del Pizal Homenaje a la Mujer del Mundo de Byron Gálvez está prevista para agosto, una vez que el Instituto Nacional de Bellas Artes y Literatura emita su autorización. La intervención no solo contempla sustituir los mosaicos dañados, sino también reparar las fisuras detectadas para evitar que la afectación avance.
8: El macromural de mosaicos dedicada a la mujer del mundo del artista Byron Gálvez, ubicado en el Parque Cultural Hidalguense, será restaurado a partir del próximo mes, de acuerdo a información gubernamental. Y es que, bueno, esperan que también las pláticas con la familia avancen para que se pueda lograr esta dictaminación y también esperan los permisos de la Secretaría de Hacienda, porque bueno, ellos tienen que autorizar el monto, así como el permiso correspondiente del Instituto Nacional de Bellas Artes y Literatura, ya que fue registrado ante esa instancia. Después de contar con esta documentación, bueno, pues se emitirá la licitación correspondiente para iniciar los trabajos, los cuales podrían concluir el próximo año. Hay que mencionar que esta obra del artista hidalguense Byron Gálvez cuenta con 2.080 figuras formadas por alrededor de 7 millones de mosaicos de 45 colores diferentes y 12 tamaños. Tiene dimensiones de 80 metros de ancho para 400 metros de largo, abarcando una superficie de 32.000 metros cuadrados.
1: Continúan los trabajos de rehabilitación en la calle Puerto Peñasco de la colonia El Palmar en Pachuca. La obra comenzó hace aproximadamente un mes y representa una inversión superior a 6 millones de pesos. Hasta el momento las labores se mantienen activas en la zona.
9: Nos encontramos en la colonia El Palmar, específicamente en la calle Puerto del Peñasco, ya que, como se puede observar a mis espaldas, se está realizando la rehabilitación de la zona. Esto con el propósito de integrar concreto hidráulico en toda la calle, y como podemos observar ya llevan un gran avance. El tiempo estimado para la construcción o la reconstrucción de esta calle es de aproximadamente 154 días naturales, y es que esta calle también cuenta con una inversión de 6.478.425 pesos. Exhortamos a todos los automovilistas a que tomen sus debidas precauciones, así como vías alternas. Nosotros seguiremos informando acerca del estado de esta calle.
1: Cambiamos de tema. En el antiguo Poliforum avanza la construcción de la nueva estación de bomberos de Pachuca. Gonzalo González recorrió la zona para conocer el progreso de la obra y las áreas con las que contará.
9: La nueva estación de bomberos José María Morelos y Pavón del Boulevard Felipe Ángeles de la ciudad de Pachuca lleva cercano un avance del 99%, ello según las palabras de la Secretaría de Infraestructura Pública y Desarrollo Urbano Sostenible. Observamos que estas nuevas mejoras se encuentran principalmente en la fachada frontal de esta nueva estación de bomberos, tanto en los accesos peatonales de quienes operarán al frente de esta estación de bomberos, como también al suelo, ya que observamos que se ha rehabilitado con concreto hidráulico tanto la banqueta como también la explanada de toda esta nueva estación de bomberos. Pues lo restante sigue en las faenas que debería tener esta nueva estación de bomberos, sobre todo en la parte superior de esta misma, y también la instalación del cableado eléctrico. Nosotros seguiremos de frente a la información de esta nueva estación de bomberos, ya que si bien lleva un avance bastante significativo, no se ha establecido una fecha de terminación adelantada. La fecha estimada según la licitación establece que sea para el mes de febrero del año 2026, y finalmente recordemos el monto destinado a esta estación de bomberos, cercanos a los 34 millones de pesos.
1: Y ahora pasamos al patrimonio histórico. El portón de la Iglesia de la Asunción, con más de 200 años de antigüedad, será restaurado por el Instituto Nacional de Antropología e Historia. La intervención busca preservar uno de los elementos más antiguos de este recinto. Escuchemos a Miguel Peña Ortega, párroco de la iglesia.
10: Esta puerta tenía más o menos 100 años que no se abría, solamente se abría una puerta pequeña, pero las dos hojas de grano se pueden abrir. ¿Por qué? Porque pusieron este piso nuevo, más o menos en 1970, o en la época de los 70, pero ya antes ya no se abría la puerta. Y con este piso menos se fue enterrando y se quedó así enterrada, entonces era imposible moverla. Entonces cuando yo llego veo ese inconveniente y me propuse restaurarla. Entonces pedí el permiso al Instituto Nacional de Antropología e Historia, lo pedí en enero, me lo den hace 2 semanas, que si se podía proceder. Vino a hacer estudios, fotografías y todo, y ellos mandaron la restauradora para que se empezara este trabajo. Ayer se desmontó una hoja, hoy se desmonta la otra. Ella, por ejemplo, el marco de abajo ya está totalmente podrido, entonces se tiene que reemplazar, se tiene que quitar las capas de pintura que le echaron y barnizarla y dejarla lo mejor que se pueda. Ese es el fin, que sea una puerta que se pueda abrir, que sea funcional.
1: Entre hierbas, maíz, hongos y frutos de temporada, comerciantes de Hidalgo llevan los sabores de sus comunidades al centro de Pachuca, con productos cultivados o recolectados en su región. Conozcamos la historia de quienes recorren este camino para ofrecerlos en la capital.
11: Nos encontramos en la calle Venustiano Carranza y vinimos a platicar con algunos de los comerciantes que pues venden sus productos frescos aquí en la calle. Vamos a escuchar un poco acerca de dónde vienen, cuánto dan su producto, cómo están las ventas en estos días. Adelante con las opiniones. ¿Desde dónde vienen?
12: De Atotonilco, el Grande.
13: Yo soy Miguel Cerezo.
14: Yo vivo en La Raza.
15: De Real del Monte.
16: Ya, soy de San Miguel Cerezo.
17: Yo desde Puebla, amiguita.
11: ¿Por cuando están de vacaciones o ahorita?
15: No, cuando están, que van y vienen a la escuela porque pasan sus mamás, es compra.
12: Más o menos. Sí, ha bajado un poquito. Sí.
14: Prevendo, ¿sí? Gracias a Dios.
11: Ay, qué bueno. ¿Qué tal lo del regateo? ¿Le regatean mucho su producto o algo
14: oh,
11: así?
14: Oh, sí, bastante.
11: Ay, la gente.
14: Si usted le pide tanto, suponemos, si yo le pido 40, mejor 30. No, no.
11: Ay, no.
14: Hay que dar a buen precio, si no.
11: ¿Por qué no?
16: Que la gente a nosotros nos regatean. Y, por ejemplo, tú vas a la Aurrera o a las tiendas,
11: y nos regatean.
16: Tú vas a comprar como está el precio.
11: Sí.
16: Tú no les vas a decir, quíteme los 50, los 20 centavos.
11: No, pues.
16: No, y aquí la gente, no, aquí la gente todavía te dice, deme mi pilón o deme esta.
17: Oh, bueno. Yo creo que se dan cuenta, porque mucha gente se da cuenta el que dice, está más cara ahí adentro, está más cara.
11: Y bueno, ya escucharon, si ustedes vienen por estas calles y suelen comprar, pues no regaten. Nunca saben el esfuerzo que tiene detrás, pues, traer estos productos frescos aquí.
1: Del 30 de julio al 2 de agosto, Real del Monte celebrará la edición número 26 del Festival de la Plata. El encuentro reunirá a 106 expositores, entre ellos 18 maestras y maestros plateros, además de gastronomía, música, talleres y recorridos turísticos. Los organizadores estiman la llegada de 80,000 visitantes y la generación de 300 empleos temporales. Por su trayectoria y su labor en la preservación de la danza tradicional, el Ballet Folclórico de la Universidad Autónoma del Estado de Hidalgo, Tollan, fue galardonado con el Premio Grandes Hidalguenses. El reconocimiento destacó 12 años de trabajo en los que la agrupación ha llevado la cultura de Hidalgo y México a escenarios nacionales e internacionales. Habla Araceli García Díaz, directora de la compañía.
18: Es un fin de semana muy especial, cargado de emociones. El recibir este premio Gigantes Hidalguenses pues fue una experiencia muy emotiva y pues obviamente inolvidable, ¿no? Más que un premio personal, lo considero como un reconocimiento al trabajo de todo el equipo que conforma el Ballet Folclórico, y este galardón nos representa por el esfuerzo, la dedicación, el compromiso de cada uno de los bailarines, maestros y compañeros que han formado parte de este proyecto. Y pues más que nada este galardón fue por los 12 años de trayectoria que llevamos. Pues es una agrupación que nos ha destacado por el compromiso, a pesar de las edades y pues obviamente de la forma de pensar de cada uno, pero finalmente vamos con un mismo fin. De representar la cultura y la formación artística.
1: Desde el 20 de julio, la Fundación Hidalguense imparte el curso intensivo de Lengua de Señas Mexicanas, nivel básico. A través de actividades prácticas, las y los participantes han aprendido nuevas formas de comunicación para contribuir a una sociedad más incluyente. La capacitación concluirá este viernes.
19: Ha sido una dinámica, primero, muy agradable, ¿no? Mi primer sorpresa fue grande cuando vi la variedad de edades que tienen los usuarios. Y en segundo, estoy muy contenta de la disposición y de la capacidad de aprendizaje que han desarrollado, porque están muy, muy abiertos.
20: Bueno, yo estudio enfermería, entonces estuve trabajando en un proyecto de investigación acerca de todo este acercamiento con las personas. Ya había tomado un curso anteriormente, pero creo que el poderlo reforzar es sumamente importante para, en mi caso, tener una buena comunicación con mis pacientes o con las personas que llegué a encontrar dentro de un ámbito clínico.
21: Pues a mí me parece súper bien. Pues sí, me parece súper bien para hablar con gente sorda, muda, pues como le quieran decir.
0: Oye, ¿y tú qué has aprendido de momento en este curso?
21: Pues nuevas palabras, vocabulario, números.
2: Excelente, porque para mí es la primera vez que tomo un curso de lengua de señas mexicanas y hoy ya pude estructurar una pequeña oración, que era lo que nos decía Karina, que es nuestra maestra.
21: Es que a mí me interesó porque hay personas que no pueden hablar y yo quiero hablar con ellas, pero no sé cómo.
0: ¿Nos puedes enseñar una palabra en lengua de señas? ¿Y qué significa?
21: Hola, ¿cómo estás?

0: Antes de irnos a una pausa, le recuerdo que el próximo lunes 27 de julio iniciará el curso de verano de la Fundación Hidalguense. Así que si está interesado en llevar a su niña o a su niño, manténgase informado a través de nuestras redes sociales y a través de las redes sociales de la Fundación Hidalguense. Ahora sí, vamos a ir a una pausa. No se mueva, que enseguida regresamos con más información aquí en Suma Noticias por el 13.1 y por Suma Radio. Se acercan las actividades de la Sociedad de Astronomía de la Máxima Casa de Estudios. Al regresar, te contamos los detalles.
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7: 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La convocatoria cierra el 14 de agosto del presente año. 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
15: Son las 9:30.

0: espaldas. Como pueden observar aquí en la calle del doctor Adolfo Farías, se puede notar el desperdicio o el desecho, más bien el desecho inadecuado de basura de este tipo. Se puede observar un colchón con el relleno, pues ahora sí que fuera de su estructura, así como el desperdicio de dos tazas sanitarias también aquí. No solamente esto representa un foco de infección, sino que este tipo de basura suele ser de las principales causantes de estos tapones en coladeras y en desagües de la ciudad. Es por ello que nosotros exhortamos a la ciudadanía a tener precauciones con este desperdicio, que sea desechado de una manera apropiada en un lugar apropiado.
1: En agosto, la Sociedad de Astronomía de la Máxima Casa de Estudios continuará con sus sesiones gratuitas todos los jueves a las 8 de la noche en el Centro de Investigaciones Biológicas de Ciudad del Conocimiento. Las actividades incluyen charlas y observación del cielo con binoculares y telescopios. Escuchemos al doctor Raúl Ortiz Pulido, presidente honorario de la sociedad.
2: Vamos a estar empezando ya lo que son los 25 años de actividad de la Sociedad de Astronomía, es decir, un cuarto de siglo haciendo actividades que pensamos festejar sobre el 2027, pero digamos ya estamos sobre ello. ¿Qué actividades llevamos a cabo? Tenemos, digamos, dos grandes divisiones, actividades internas en la universidad y actividades externas. Dentro de las primeras desarrollamos pláticas, talleres, cursos, incluso estamos planeando publicar un libro que se llama Astrofotografía para principiantes, que está muy interesante. Esperamos que ya salga en poco tiempo, pero también reuniones semanales. Estas inician puntualmente cuando ya comenzamos las clases y terminan precisamente cuando concluimos las clases, ¿no? Esas actividades las tenemos todos los jueves a las 7:30 en el Centro de Investigaciones Biológicas en el Instituto de Ciencias Básicas e Ingeniería. La entrada es gratuita para todas las personas que quieran llegar.
1: En esta segunda entrega platicamos con la doctora María Alín Manso Martínez sobre los nuevos caminos de la investigación ante la digitalización y los retos que enfrentan profesionistas, empresas y mercados globales.
3: Doctora, me gustaría que ahora nos platique de cómo se han involucrado los estudiantes en estas investigaciones y también de qué carreras son.
4: Ah, ok. Bueno, como te comentaba en un inicio, yo formo parte del área académica de Comercio Exterior. Y ahorita los jóvenes que se están insertando al proyecto de investigación que tengo el día de hoy, en este año estoy desarrollando lo que es el proyecto de transformación dual, que habla sobre justamente desarrollar conocimientos sobre la generación de prácticas empresariales que estén involucradas con la digitalización y la sostenibilidad. Como te comenté en un inicio, no podemos dar por hecho que la simple tecnología nos va a llevar a otro lugar de eficiencia. También tenemos que considerar el impacto ambiental y cómo utilizamos esos recursos de manera eficiente. Mis estudiantes, o yo creo que todos en general en el área, se están involucrando en el momento en que nosotros, en un primer momento en que nosotros explicamos dentro del aula de clases todos estos nuevos conceptos como el mercado 4.0, ¿no? En este caso mercado laboral 4.0, y tienen ahí un primer acercamiento con conocimientos que están en el estado del arte. En un segundo momento, cuando ellos se acercan con los investigadores para trabajar en conjunto algún artículo de investigación, o incluso también ellos se dan cuenta cuando están cerca de nosotros desarrollando lo que son el servicio social o las prácticas profesionales, se involucran con estos términos, y varios de ellos en un inicio no pensaban desarrollar artículos científicos, pero después involucrándolos en bases de datos, en la búsqueda de literatura, que es muy importante, pues les surge como la cosquillita o la inquietud por conocer esas nuevas temáticas. Además de que en el área académica, pues tratamos siempre de llevarles, cuando es pertinente en algún evento, ponentes que justamente puedan darles información muy, muy reciente, ¿no?
3: Doctora, ya nos platicaba un poquito de lo que se viene para usted en materia de investigación. En ese sentido, háblenos de otro proyecto que también venga en camino para usted y para el instituto.
4: Ok, bueno, propiamente no es un proyecto que yo estoy liderando, pero el área de comercio exterior está tratando de desarrollar un espacio que involucre una forma un poco más formal para hacer investigación, pero también para adentrarse a lo que es la vinculación con empresas. Se está desarrollando, todavía no podemos dar el nombre porque, bueno, se está apenas gestando, pero va a ser un área de oportunidad no solamente para comercio exterior, sino para el ICEA. Y en lo personal, pues estoy trabajando artículos sobre lo que es la definición del mercado laboral 4.0, porque hasta el momento en la literatura no se encuentra un concepto puntual.

0: gracias, Monse. Hasta luego.
1: ¿Te imaginas poder irte de intercambio a Europa? Esta oportunidad es posible a través de los programas internacionales de la máxima casa de estudios. Recientemente, Lidia Jimena Cuevas, estudiante de la preparatoria número 1, viajó a Alemania, donde conoció otra cultura, fortaleció sus conocimientos y descubrió nuevas formas de aprender.
0: La verdad, me fue muy bien. Lo disfruté mucho. Pues consistió primero en aprender cómo es el sistema educativo que tienen allá, las ofertas tanto educativas como laborales que hay. Y ellos tienen un programa que se llama Ausbildung, que consiste en tanto que es la formación dual, que tú vas y estudias en una escuela de una empresa y esa misma empresa te capacita para que ellos para que tú trabajes para ellos en un futuro, ya que completes tu formación y que ya tengas los conocimientos necesarios requeridos en la rama que tú escogiste, puedes trabajarlo y puedes practicarlo al mismo tiempo. Es práctica y es conocimiento teórico que se juntan y al final de cuentas pues se desarrollan pues tanto habilidades en lo que ellos aprenden todos los días. Es una experiencia pues increíble, llegas a desarrollar, bueno, yo personalmente desarrollé mucho mi habilidad social, que no tenía mucho con las personas, desarrollé esa habilidad, también me enseñó a ser muy autosuficiente, porque pues sí era autosuficiente, pero me ayudó a abrirme con las demás personas y es pues una experiencia que la verdad recomiendo muchísimo.
1: El erotismo sigue siendo una de las estrategias más efectivas, pero también más controvertidas de la publicidad. Omar Guerrero Hernández, investigador de la Máxima Casa de Estudios, explicó que este recurso activa códigos biológicos para captar la atención. Sin embargo, cuando cruza hacia la cosificación o la discriminación, puede provocar rechazo y dañar la reputación de las marcas. Es momento de divulgación de la ciencia. Esta noche en Sinapsis habla el doctor José Cruz Escamilla Casas sobre midiendo sismos.

Cuando hablamos de sismos, muchos confundimos los términos intensidad y magnitud. Y es que aunque se hable del mismo fenómeno, ambos conceptos se refieren a aspectos muy diferentes. La magnitud es la medida de la energía liberada desde el punto de origen del sismo. Es un valor único que caracteriza el tamaño del evento, sin considerar el sitio donde se ha registrado. La magnitud se calcula a partir de los datos recolectados por instrumentos, tales como la amplitud de las ondas sísmicas registradas por sismógrafos. Las escalas más comunes son la escala de Richter y la escala de magnitud del momento. La magnitud es logarítmica, lo cual quiere decir que cada incremento en la unidad de medida representa alrededor de 32 veces más energía liberada. Por ejemplo, un sismo de magnitud 7 libera muchísima más energía que uno de 6. Es importante decir que la magnitud es independiente de la ubicación del observador. El sismo registrado tiene magnitud única. Por otro lado, la intensidad describe los efectos del sismo en una ubicación específica. Se refiere a qué tan fuerte se percibió la vibración y los daños provocados. La intensidad depende de diversos factores, tales como la magnitud del sismo, la distancia del epicentro, la geología local y las condiciones de las construcciones. La intensidad es descrita comúnmente utilizando escalas como la de intensidad modificada de Mercalli, la cual tiene un rango de 1 o imperceptible a 12 o la destrucción total. A diferencia de la magnitud, la intensidad varía ampliamente de un lugar a otro durante el sismo o evento sísmico. En resumen, la magnitud mide el sismo mismo, mientras que la intensidad mide el impacto en las personas y estructuras. Gracias por tu atención. Hasta la próxima.

0: Y así es como llegamos al final de este espacio informativo. Muchísimas gracias por haberme acompañado a través del 13.1, canal de la Universidad Autónoma del Estado de Hidalgo, y a través de las 7 frecuencias de Suma Radio. Soy Montserrat Valencia, que tenga una excelente noche. Nos vemos mañana a las 3 en Suma Noticias con más información y también a las 9. Hasta mañana. Muchas gracias.
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6: Son las 9:45.
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4: Son las 10 con un minuto.
5: Temperatura 29 grados centígrados.
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8: Continuamos en Suma Radio en este programa especial de la campaña del mes de julio, en donde hemos estado escuchando acerca de la violencia digital. Este día también saludo a las 7 estaciones de Suma Radio aquí en Pachuca en el 99.7 y también saludo a Suma Radio Actopan en el Valle del Mezquital en la frecuencia 102.1 FM, en la Huasteca Hidalguense a Suma Radio Huejutla, a San Bartolo Tutotepec, a Tulancingo, Huichapan y Zimapán. Este día me acompaña en cabina la doctora Rosalía Guerrero Escudero, profesora investigadora del Área Académica de Comunicación en la Universidad Autónoma del Estado de Hidalgo, para seguir charlando sobre esta campaña. Sea bienvenida.
9: Muchas gracias, gracias por la invitación.
8: Pues para iniciar con esta charla, doctora, y para quienes no han escuchado los programas pasados de esta campaña, ¿de qué manera podría definir la violencia digital hoy en día?
9: Pues tiene que ver con todas las acciones en las que se agrede, se afecta de manera psicológica, personal, en cuanto a cualquier condición de una persona a través de los espacios o de los entornos digitales, y que pueden ir desde cuestiones como el acoso, el hostigamiento, las amenazas, los insultos, la vulneración de datos, las afectaciones a la información personal. El que haya mensajes de odio, que este creo que es una de las situaciones que muy frecuentemente observamos en estos medios digitales, y pues también lo relacionado con el compartir contenido sexual sin consentimiento.
8: Por supuesto, todas estas problemáticas que pues nos parecen muy actuales, pero que están dañando mucho a las personas en la actualidad. Y ahora bien, desde la mirada de la investigación, ¿qué papel ejercen las plataformas digitales en la violencia?
9: Creo que aquí uno de los puntos que a mí me, pues en este tiempo de estudio que llevo de los espacios digitales, me hace reflexionar mucho, es el hecho de que actuemos y utilicemos estos espacios como si fueran un espacio público, ¿no? Es decir, pensemos en un parque, ¿no? Donde nosotros sentimos cierta libertad de poder caminar, recorrer, estar ahí solos o juntos o con otras personas, hablar, etcétera. Porque estamos hablando, a final de cuentas, de un espacio privado. O sea, es un espacio que está siendo regulado por alguna empresa privada. y sin embargo nosotros lo hemos utilizado como un medio abierto, un medio en el cual nosotros podemos acceder sin mayores controles, y eso creo que justamente es el detonante de una serie de conflictos sociales en los cuales sobre todo las plataformas no han tenido las regulaciones necesarias, las regulaciones requeridas para controlar esta serie de problemáticas que se están gestando. Lamentablemente, estas empresas privadas se han centrado en los datos, se han centrado en recolectar nuestra información y poderla utilizar para vendernos productos, y se han olvidado de tener controles y etiquetas importantes para que estos medios sean seguros. Y es ahí donde, bueno, pues todas estas acciones en torno a la violencia digital, pues han ido gestando, ¿no? Hace un momento te decía, los mensajes de odio, por ejemplo, es tan fácil a través del anonimato que cualquiera ponga un mensaje negativo en tu contra.
8: Y ya que estamos hablando acerca de estas plataformas digitales, como lo son las diversas redes sociales que hay en la actualidad, ¿hay diferencia en cómo se manifiesta la violencia en cada una de estas redes sociales?
9: Sí, sí. Esto tiene mucho que ver con justamente cómo se van conformando estas comunidades. ¿Qué características tienen las personas que se van acercando a cada uno de estos medios? Y eso va creando una cultura particular de cada una de las plataformas. No son los mismos usuarios los que están, por ejemplo, en una plataforma de redes sociales como Facebook, que tiene muchas formas de compartir información y de conectar con las personas, contra una, por ejemplo, como Instagram, que se centra más en las imágenes, o una como Reddit, que es más de comentarios, de foros, de hablar de temas específicos. Todos estos espacios van siendo distintos. Y luego, pensemos también en lo que pasa en las plataformas de videojuegos, o sea, son otra cultura, otro grupo, pero tristemente en cualquiera de ellos vemos violencia sexual digital.
8: Así es, sobre todo esto que acaba de compartir, que es lo último de la violencia sexual digital. ¿Esto en qué plataformas es en donde más se ve? ¿Hay alguna en específico o ya es en general, en todas partes?
9: Pues lamentablemente el trabajo que hacen las diferentes activistas de derechos digitales, desde el ciberfeminismo, desde esta lucha de los derechos y pues la vida libre de violencia para las mujeres, lamentablemente no se ha salvado casi que ninguna plataforma. Todas tienen algún área, alguna forma de tener la comercialización de cuestiones sexuales, ¿no? De diversos tipos. Y claro, estamos aquí mencionando pues plataformas muy específicas que todos reconocemos, ¿no? Que decíamos ahorita Facebook, Instagram, Reddit, pero pues se han creado espacios, ¿no? Hace poco hubo el cierre de toda una plataforma creada especialmente para, bueno, Academia de Violación, la estuvieron manejando de esa manera, ¿no? Entonces, pues eso estaba en una plataforma específica para ese contenido. Entonces, sí, lamentablemente, los videojuegos, ¿no? Se ha hablado mucho del tema de Roblox, sobre todo con la cuestión de pornografía infantil. Entonces, lamentablemente, hasta ahorita podríamos decir que ninguna se escapa, ¿no? El caso de Grok, en el caso de como inteligencia artificial de X, o sea, cómo a través de utilizar esa inteligencia artificial han modificado imágenes, manteniendo el rostro de principalmente de mujeres y solicitándole a esta inteligencia artificial que les haga una imagen quitándoles la ropa, ¿no?
8: Y es que uno pensaría que solamente es cosa de estas plataformas de mensajería, ¿no? Donde nada más comparten mensajes, fotografías, pero como nos comparten, no solamente es en esto de puros mensajes, ya podemos encontrar este tipo de contenido, lamentablemente, en todas las redes sociales.
9: Sí, como bien dices, ¿no? Esto, mucho de este tema inició cuando hablábamos del famoso PAC, ¿no? La venta del pack y ahí pues plataformas como Telegram son las que se han visto mucho más señaladas para compartir este tipo de contenidos, pero es un Es una cuestión que impacta mucho y que nos afecta desde diferentes vertientes, porque incluso se ha identificado un lenguaje particular, ¿no? Por ejemplo, esto que te decía del tema de Roblox, pues han dicho, es que hacen mucho uso de emojis. Y a través de ciertos emojis, para no usar las palabras, ¿no? Porque ahora, pues sí, algunas plataformas han manejado el detectar o el anular o eliminar cierto contenido a través de que aparezcan ciertas palabras. Pero, pues esto lamentablemente, pues no ha impedido este tipo de comercialización. Entonces, se ha identificado, pues, un lenguaje que han creado para poder compartir esto, plataformas específicas para poder hacer esta comercialización, formatos, ¿no? Grupos en los que se están compartiendo datos y relaciones. Que, bueno, pues, en nuestro derecho reproductivo y sexual, pues también entra el tema del placer. O sea, también tenemos nosotros una línea como personas de derecho al placer, pero eso no puede afectar a terceros, ¿no? No puede haber una cuestión donde los principales afectados pues siempre son niñas, niños, adolescentes y mujeres.
8: Y tocando el tema de las infancias, pues también hace poco salió que en una página en donde vendían juguetes, que pues en realidad no estaban vendiendo los juguetes, era una red de explotación infantil, ¿no?
9: Sí, y que como te decía, ¿no? Usan cierto lenguaje, ¿no? O sea, ya que como bien dices, no es poner específicamente la acción, pero te están poniendo a través de un lenguaje de con ese juguete y las características de ese juguete, te están vendiendo otra cosa que es, pues ya sea pornografía o lamentablemente, violencia sexual, ¿no? Entonces, sí ha sido muy lamentable todos estos descubrimientos, porque nos hablan de un síntoma de nuestra sociedad. O sea, ¿qué está pasando? Y cómo, lamentablemente, lo que también se ha dicho mucho en el caso de las infancias y de el acoso y la violencia sexual que llegan a sufrir, cómo lamentablemente la mayoría de los casos es por personas que están dentro de su mismo hogar o en su círculo muy cercano. Porque aquí cuando se comparten esos materiales y se identifican fotografías o así, pues son en la casa, ¿no? Son en la propia recámara del menor. Entonces, o sea, ¿quién más puede tener acceso, ¿no? Sino un integrante directo de su casa o muy cercano en ese círculo familiar.
8: Por supuesto, y lo cual es lamentable, que muchas veces pues tienen a las personas que están difundiendo las fotografías incluso en la casa. Y ahora cambiando un poquito el orden de las ideas, pero siguiendo en este tema de la cultura digital, ¿qué prácticas cotidianas están normalizando con estas conductas?
9: Pues creo que principalmente es así, tal cual, una violencia, principalmente violencia de género, y específicamente la que yo creo que está mucho más normalizada y más visible en estos espacios es la violencia simbólica. Eso es algo que ya se ha venido estudiando en general en los medios de comunicación, por ejemplo, la hipersexualización en la publicidad, ¿no? Y que se ha observado en diferentes espacios y que pues también nos lleva a cuestiones más, ¿cómo decirlo?, como específicas, como por ejemplo los certámenes de belleza o otros espacios donde hay mucha hipersexualización pues de las infancias, pero que a veces está tan normalizado, ¿no? Entonces la violencia simbólica es muy interesante porque hay una serie de cuestiones y de elementos que hemos aceptado culturalmente, socialmente, y que no nos damos cuenta de que está agrediendo o afectando. Esto, por ejemplo, tiene mucho que ver también con otro tipo de agresiones y de mensajes de odio, que no forzosamente están asociados con el género, sino con cuestiones de clasismo, de racismo, y que estamos tan acostumbrados a hablar de eso o a tratar así a las personas, que cuando alguien lo comparte, cuando alguien sube un comentario, hace un meme, comenta una imagen, los demás a lo mejor lo vemos como normal, ¿no? Y lo dejamos pasar. Entonces yo creo que uno de los elementos claves en este proceso es romper con la normalización de una serie de violencias y sobre todo pues esas violencias simbólicas.
8: Claro, porque luego muchas veces pues no nos damos cuenta qué es lo que estamos compartiendo o qué es lo que le estamos diciendo a otra persona. Muchas veces pensamos que es a modo de broma, pero no sabemos qué tipo de efecto puede tener para los demás.
9: Así es.
8: Y hablando ya de impactos, ¿qué efecto tiene esta violencia cuando ocurre en los entornos digitales que son tan públicos y permanentes, que pues básicamente se queda para siempre ahí lo que decimos?
9: Claro, el primer tema en estas cuestiones es que la violencia digital es real, ¿no? Y tiene una afectación. Y esa afectación, pues, está muy clara en el tema psicológico y emocional. Entonces, es un tema complejo porque de repente la cuestión es, ay, pues cierra tus redes sociales, ¿no? O sea, si estás recibiendo tantos mensajes o mensajes de odio o si fuiste víctima de alguna cuestión donde publicaron alguna imagen tuya y ahora anda circulando, ay, pues cierra tus redes sociales. Pues es que no, o sea, ahí no acaba el problema, ¿no? O sea, a lo mejor sí va a tener que cerrarlas por una cuestión, digo, como decíamos, de ese control de daños. Pero esto va más allá, o sea, esa afectación ya está en esa persona. Y lamentablemente, lo que te decía hace un rato, o sea, las plataformas no están proveyendo de mecanismos para facilitar esto. Se ha hecho mucho trabajo y mucho seguimiento para que las plataformas cada vez pues sean más ágiles en sus respuestas y den de baja contenidos, pero muchas veces, como bien lo decías tú, este material pues ya trascendió, ¿no? Ya no sabes hasta dónde está tu imagen o esa cuestión que ya te afectó a ti, y hay pues mucho, mucho daño, ¿no? Y yo creo que aquí pues es muy importante darle ese peso a lo que ya se ha denominado como esa violencia psicológica y emocional, ¿no? Esa afectación está ahí y puede ser mucho más profunda y mucho más impactante que algún otro tipo de violencia. Entonces, sí hay efectos fuertes, sí hay efectos que van a marcar a las personas y que habrá quienes sean más resilientes. Yo he visto situaciones en las cuales alguien dice, por ejemplo, con afectaciones hacia su número de celular, y dice, no, yo no voy a cambiar mi número, este es mi número de toda la vida y lo tengo vinculado a X, Y, Z, ¿no? Situaciones, y bueno, mantienen su número y van sorteando pues lo que pueda ocurrir a partir de esa afectación que tuvieron de manera digital. Pero hay otras personas que dicen, no, o sea, yo doy de baja, yo no vuelvo a abrir esas redes o cambio mi número de teléfono. Y realmente es una cuestión donde viene justo el tema de, pues, de esa justicia real, ¿no? De esa justicia restaurativa, porque hay muchos daños que lamentablemente difícilmente se van a poder modificar o se van a poder controlar.
8: Por supuesto. Pues vamos a una breve pausa, doctora, y ya continuamos con más de esta charla como parte del programa de campaña. Ya volvemos.
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4: Son las 10 con 19 minutos.
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8: Estamos de regreso con más en este programa especial de la campaña del mes de julio, en donde estamos tratando este tema muy importante que es la violencia digital y también hablando un poco acerca de la Ley Olimpia. Y este día se encuentra con nosotros la doctora Rosalía, que desde el bloque anterior estamos compartiendo varios temas muy interesantes y seguimos hablando acerca del impacto y las experiencias. ¿Cómo cambia el impacto emocional cuando el contenido se hace viral?
9: Bueno, es que si ya a veces un comentario, o sea, te pongo un ejemplo de experiencia propia, ¿no? Comparto en un grupo en donde se supone que quienes estamos en ese grupo tenemos alguna relación académica, y en ese es un grupo de Facebook, ¿no? Y comparto en ese grupo la invitación a nuestro congreso anual de mujeres, feminismos y estudios de género. Y alguien de inmediato sube un comentario así como de ay, sí, ahí donde les van a enseñar a hacerse víctimas y demás. Si ese simple así comentario ya a mí me molestó, ¿no? Me causó un efecto negativo de decir, ¿qué pasa, no? O sea, ¿por qué esta persona se siente con la libertad de venir y agredir en este espacio, no? Sin ninguna pena. Sobre algo que además pues está pues malinterpretando, ¿no? Está ahí generando un conflicto y un mensaje de odio. Ahora imagínate cuando es algo que como bien dices, pues se sale de tu alcance y que se da a conocer y que a veces no es nada más como esta cuestión de que está en todas las redes y la gente lo está compartiendo y a todo mundo le llega. A veces hasta los medios de comunicación tradicionales también lo retoman y también te presentan. Híjole, pues toca muchísimas afectaciones a los derechos humanos y a los derechos digitales en cuanto a nuestra privacidad de datos, ¿no? En cuanto a esto que te decía de, bueno, ¿quién controla estos espacios digitales? ¿Por qué no hay una pronta acción para detener viralizaciones de ese tipo, ¿no? Y de esos temas? Y que bueno, pues esto, hoy estamos hablando concretamente de casos muy asociados a la violencia digital de género, pero en general en esta violencia digital ha habido también muchas situaciones, lo estamos viviendo también ahorita con el tema que está en la mente de muchas personas, que es el mundial. Ha habido comentarios racistas, ¿no? Ha habido comentarios clasistas y que pues evidentemente se viralizan y trascienden las redes, porque ese tipo de comentarios pues ya te puede llevar a una sanción dentro de tu trabajo. Pero si no está identificado quien lo dice, ¿no? Si estamos desde el anonimato, pues no hay manera a veces de controlar esos datos y las plataformas no están teniendo estrategias para dar de baja esos comentarios antes de que justamente se hagan más presentes o más virales. Entonces, ¿cómo controlas, no? O sea, hay cuestiones en las cuales yo, por ejemplo, con lo que comentaba de este mensaje de odio, pues yo lo reporté al administrador directo del grupo porque él tendría que tener la capacidad de, bueno, pues ir y eliminarlo y ya. Pero en otros espacios, pues aunque tú te acerques a las autoridades competentes, hagas una denuncia, pues a veces no está ahí la respuesta completa o adecuada.
8: Y esto de la viralidad también me recuerda mucho, no sé, alguna situación ahorita del mundial, ¿no? Que salió que una persona le estaba lanzando un líquido a otra. Y cómo luego las y los usuarios pues encontraron a la persona rápidamente y pues lo hicieron viral.
9: Sí, o sea, no es es un tema, te digo, de privacidad de datos donde, bueno, pues nos afecta tanto a los que, digamos, tenemos un comportamiento adecuado en las redes como a quienes no lo tienen, ¿no? Y esta persona, como dices, ese, por ejemplo, fue un hecho en el espacio físico, ¿no? Y a partir de que se publica ese video en un espacio digital, pues hay una acción colectiva para buscar, pues, tal vez un poco de justicia, ¿no? Porque como te decía, pues los canales formales, los canales oficiales a veces no logran romper con esa ilegalidad, ¿no? Y tener una justicia restaurativa.
8: Por supuesto, doctora. Y ahora, cambiando un poquito el orden de nuestras ideas, hablemos de la Ley Olimpia. ¿Ha cambiado la forma en que las personas entienden o nombran sus experiencias después de esta ley?
9: Yo creo que es una ley que, bueno, va a ser un hito, o más bien ya es un hito dentro de todo este tema de la violencia digital y de los derechos para una vida libre de violencia para las mujeres, y que ha trascendido porque pues inicia ese movimiento aquí en México y cambia incluso los conceptos. O sea, ahora hablamos de el compartir imágenes sin consentimiento, cuando antes se tenía un término que era el revenge porn, ¿no? O sea, una porno venganza, era la forma en que se manejaba en español, que dices, bueno, o sea, ¿venganza de qué? ¿No? O sea, porque muchas veces esto lo está haciendo tu pareja, o sea, no es, no es ni siquiera el ex, ¿no? No es, o sea, y luego, ¿venganza de qué? ¿No? Entonces, es cuando comienza esta lucha de Olimpia Coral a decir, bueno, ¿yo por qué me voy a avergonzar por haber hecho algo que estaba dentro de mis derechos sexuales, ¿no? De mis derechos al placer. ¿Y qué es el otro el que está rompiendo ese vínculo de respeto, de confianza, de intimidad? Y que entonces es en el otro en el que hay que poner esa vergüenza, ¿no? Y en el que hay que hacer que esa persona se dé cuenta del delito, ahora ya, ¿no? Lo podemos nombrar así a partir de este artículo, el delito de compartir contenido sexual sin consentimiento. Y que es bien interesante también el manejo que hicieron estas defensoras digitales en esta ley, porque está muy claro ahí que puede ser imágenes o videos reales, por así decirlo, o creados con inteligencia artificial, porque ahora también ese es otro tema súper fuerte. Y volviendo al tema, sobre todo en este caso de las adolescencias, que hoy en día se está observando mucho cómo los compañeros en secundaria están haciendo ese tipo de contenido con inteligencia artificial. Entonces, ¿hasta dónde nos está llevando esta cultura de la pornografía, esta cultura de la violencia sexual, que en grados, pues, tan jóvenes, tan pequeños, ya estén compartiendo ese tipo de contenido? Entonces, sí, la Ley Olimpia, la verdad es que creo que es algo que se tiene que seguir reforzando, que estas, por ejemplo, estas adolescencias tienen que conocerla, tienen que saber de entrada que no están solas quienes están siendo víctimas, y quienes están siendo victimarios, saber que están cometiendo un delito, porque a lo mejor, pongámoslo a nivel de broma, no nos vayamos más allá, ¿no? A lo mejor alguien dice, ay, es una broma. Pues fíjate que tu broma es un delito, ¿no? Y está ya en una ley y pues se está trascendiendo fronteras, ¿no? Olimpia Coral Melo está trabajando con países latinoamericanos, con países europeos, con países de Norteamérica, ¿no? Y están, pues, llevando este movimiento a muchos más congresos.
8: Y que esperemos llegue a más lugares este tipo de leyes, y que también pues sigan incluyendo este tema tan actual como es el uso de la inteligencia artificial. Y ya casi llegando al cierre de esta charla, como usuarias y usuarios, ¿qué responsabilidad tenemos dentro de las plataformas?
9: Fíjate que eso es bien importante, porque creo que una de las cuestiones donde en cualquier tipo de violencia siempre hay que poner el énfasis es en los espectadores. El victimario pues tendría que recibir en algún momento pues las sanciones correspondientes. La víctima, pues a veces no sabe qué hacer, o sea, la víctima puede paralizarse ante cualquier cuestión en la cual está recibiendo algún tipo de violencia. Entonces, a veces no se sabe qué hacer. Pero los espectadores tenemos otra posición, y los espectadores tenemos muchas opciones para trabajar diferentes violencias. Y en el caso de violencia digital, sobre todo en cuestiones muy concretas que tengan que ver, por ejemplo, con lo que decíamos de pornografía infantil, con lo que decíamos de compartir contenido íntimo sin consentimiento, hay plataformas que nosotros podemos utilizar para denunciar ese contenido. O sea, denunciarlo en la plataforma es nuestro primer paso, ¿no? En la propia plataforma denunciarlo, y eso ya puede generar una acción. Pero hay también otras plataformas, ¿no? Yo ahí les recomiendo mucho que justamente sigan los canales de las defensoras digitales de la Ley Olimpia, que constantemente están compartiendo información y páginas muy específicas en las cuales nosotros podemos llevar acciones un poquito más allá.
8: Y después de todo lo que acabamos de charlar dentro de esta entrevista, doctora, ¿qué cambio le gustaría ver en las redes sociales, si es que fuera posible, para evitar todo este tipo de violencia?
9: Me encantaría poder observar que las plataformas se comprometen y que las plataformas se unen a esta defensa de los derechos digitales y en contra de estas violencias, para lograr acciones más rápidas y más claras, más directas, ¿no? Y que realmente apoyen a reducir que estos espacios mantengan estas afectaciones, ¿no? Y que sean realmente espacios seguros para niñas, niños, adolescentes y mujeres, y bueno, pues todo el público en general.
8: Y finalmente, ¿algún mensaje que le gustaría compartir con nuestra audiencia respecto al tema?
9: Que estén, que busquen, les digo, estas asociaciones como el Frente Nacional por la Sororidad, las Defensoras Digitales de cada estado, Código Violeta en el caso de Hidalgo, Luchadoras MX, o sea, hay muchas plataformas ciberfeministas que están luchando por estos derechos y que hacen infografías, que dan muchos datos en este sentido, que se informen, ¿no? Creo que algo bien importante es la alfabetización digital. Como padres de familia, pues buscar los canales de protección parental, ¿no? Estar observando qué es lo que hacen y ven los hijos en estos medios digitales. Y bueno, pues ya lo que decíamos, como usuarios en general, como espectadores, pues no dejemos de pasar estas cuestiones. Seamos reactivos y activos ante estas violencias y manifestémoslo.
8: Perfecto, pues muchas gracias, doctora, por
9: gracias.
8: Su tiempo y por compartirnos todos estos detalles sobre este tema muy importante, que es la violencia digital, y que sin duda quedaron varias temáticas, fueron muy importantes para tocar en esta campaña. Y de esta manera nos despedimos de esta emisión, agradeciendo a operadoras y operadores que hacen posible que esta señal pueda llegar hasta Actopan, Huejutla, San Bartolo, Tututepec, Tulancingo, Huichapan y Zimapán, y por supuesto aquí en la capital del estado, en Pachuca de Soto. También agradezco en los controles a Víctor Sony. Del micrófono se despide Paola Juárez. Hasta una próxima emisión.
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4: Son las 10:34.

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2: Son las 10 con 49 minutos.
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7: Son las 11:03.
8: Temperatura 28 grados centígrados. 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
2: Son las 11 con 19 minutos.

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3: Margarina o mantequilla, aunque pueden parecer iguales y usarse para preparar muchos alimentos, tienen diferencias importantes.
4: Su origen, composición y características no son las mismas. Por eso, antes de elegir, infórmate con el estudio de calidad que Profeco les hizo a estos productos.
3: Y en la sección Consuminis, descubrirás una nueva forma de consumir sin tener que gastar. Intercambia, juega y comparte.
4: Una forma sencilla de aprovechar todas esas cosas que hace mucho ya no usas, que están en buen estado y que otra persona puede estrenar.
2: Revista del Consumidor.
3: El Laboratorio Nacional de Protección al Consumidor analizó 43 productos, 28 mantequillas y 15 margarinas para conocer su calidad y verificar que cumplan con la información que ofrecen.
4: Pero antes de conocer los resultados, la química Margarita Gómez Sánchez nos explica qué diferencia una mantequilla de una margarina.
5: Hola, ¿qué tal? Soy la QFB Guadalupe Margarita Gómez Sánchez y estamos en el Laboratorio Nacional de Protección al Consumidor. Y aquí realizamos el estudio de calidad de margarinas y mantequillas. Bueno, una de las grandes dudas que surge como consumidores es la diferencia entre mantequillas y margarinas. Fundamentalmente es el origen de sus grasas. Las mantequillas provienen de leche, básicamente de crema de leche, y en este caso pues son grasas saturadas por lo mismo. Tienen un aproximadamente de 80% de grasa. Pero bueno, también podemos encontrar algunas vitaminas como la A, la E, la D y calcio. En cambio, por ejemplo, las margarinas, su origen es vegetal. Provienen sus grasas de aceites vegetales. Pero para que puedan tener la consistencia que conocemos, necesitan llevar un proceso. En ese proceso, algunos de nuestros productos pueden llegar a presentar grasas trans. Aunque bueno, la otra contraparte es que llegan a tener un 60% de grasa.
3: Se analiza

0: líquido neto. Lista de ingredientes. Fecha de caducidad. Alérgenos. Y leyenda de conservación.
1: Pasaron por la báscula, pero ¿para qué se realiza esta prueba?
0: Para comprobar que el producto contenga la cantidad indicada en su etiqueta. Las personas consumidoras tienen derecho a recibir información clara, veraz y comprobable.
1: Otro punto importante fue conocer qué tipo de grasa contienen.
0: Al ser la grasa el ingrediente principal y el elemento que determina si un producto puede llamarse mantequilla o margarina, se verificó que correspondiera con su denominación, grasa de leche en las mantequillas y aceites vegetales en las margarinas.
1: También se revisó el contenido de sodio. Aunque es un mineral necesario para el organismo, consumirlo en exceso puede relacionarse con problemas de salud.
0: ¿Y qué hay del aporte calórico?
1: De manera informativa, se calculó su contenido energético tomando como referencia que cada gramo de grasa aporta 9 kilocalorías.
0: Estos fueron los resultados.
2: Los resultados obtenidos en general fueron buenos, en este caso cumplieron con el contenido neto, el tipo de grasa, la cantidad de grasa, la cantidad de sal, salvo un producto que a lo mejor no cumplió con la cantidad necesaria para poderse denominar como margarina. Pero bueno, vamos a ver los resultados para que ustedes tomen sus propias decisiones.
1: Dos productos de la marca Lurpak se denominan mezcla de mantequilla con aceite de canola. Al no corresponder a una mantequilla o margarina, no cuentan con un estándar de calidad específico que los regule.
0: Un producto de la marca Gloria no debería llamarse mantequilla porque no cumple con el mínimo de grasa requerido por el estándar de calidad.
1: Y un producto de la marca Table Made no tiene la grasa suficiente para denominarse margarina.
0: Haz un consumo informado.
2: Algunas de las recomendaciones que podemos darles al momento de que ustedes van a hacer sus compras es que chequen que realmente su producto esté en refrigeración, que esté el envase en condiciones óptimas, que la fecha de caducidad está en tiempo y al tiempo de uso que le vayan a dar. También decidir si su producto que van a consumir lo necesitan con sal o sin sal, de acuerdo a lo que van a preparar. En este caso también es importante que cuando ustedes pongan su producto en su recipiente sartén, tenga una temperatura baja, puesto que si es muy alta puede llegar a quemarse o tomar coloración o sabor desagradables.
1: Recuerda que tanto la mantequilla como la margarina son productos con alto contenido de grasa. Las mantequillas contienen principalmente grasas saturadas y las margarinas suelen contener grasas trans, por lo que se recomienda moderar su consumo.
0: Consulta el estudio de calidad de mantequillas y margarinas en la Revista del Consumidor en su edición impresa o digital.
1: Porque un consumo saludable empieza con decisiones basadas en información veraz.
0: Ahora te daremos unas ideas para que las niñas y los niños se diviertan y puedan tener las cosas y juguetes que desean sin necesidad de gastar.
3: Revista del Consumidor.
1: ¿Te imaginas regresar a casa con un libro nuevo, un rompecabezas o ese juguete que llevabas meses buscando sin gastar un solo peso?
0: Sí se puede. Solo necesitas algo que ya no uses y muchas ganas de intercambiar.
1: Es una gran forma de conseguir cosas que te gusten. Además de ser divertida, ayuda a cuidar tu bolsillo y también al planeta.
0: ¿Has escuchado hablar del trueque?
1: Es una opción para el consumo cotidiano, sustentable y comunitario.
0: Es un intercambio. Tú das algo que ya no usas, pero que está en buen estado, y recibes otra cosa que alguien más ya no necesita.
1: Puede ser un juguete, un libro, una historieta, una mochila, ropa que ya no te quede, o hasta un juego de mesa.
0: Por ejemplo, imagina que tus patines ya no te quedan, pero una amiga tiene el libro que tanto querías leer. ¡Los dos ganan!
1: Lo mejor es que no necesitas gastar dinero para llevarte algo nuevo a casa.
0: Organizar un trueque o intercambio es muy fácil. Invita a tus amigas y amigos y pídeles que busquen objetos que ya no utilicen, pero que todavía estén completos y en buen estado. Eso sí, hay que limpiarlos hasta que luzcan bonitos.
1: Recuerda que un buen intercambio debe ser justo. Entrega únicamente cosas que tú también aceptarías.

0: querías recibir.
1: Además de divertirse, estarán dando una segunda vida a muchos objetos que, de otra forma, podrían quedarse olvidados en un cajón.
0: Eso ayuda a generar menos basura, aprovechar mejor los recursos y consumir de manera más responsable.
1: Y quién sabe, quizá descubras un libro que se convierta en tu favorito, un rompecabezas que nunca habías armado o ese juguete que llevabas tiempo buscando.
0: Porque no siempre lo mejor es comprar algo nuevo. Muchas veces, compartir e intercambiar también es una gran opción.
1: Eso sí, para organizar el trueque, pide el apoyo de una persona adulta de confianza.
0: Reunirse, jugar, compartir y cuidar el planeta.
1: Todo al mismo tiempo.
0: Revista del Consumidor. Información útil para consumir mejor.
2: Revista del Consumidor.
0: En la edición 593 de la Revista del Consumidor, tenemos contenidos para todos los gustos. Y si quieres darte un chapuzón, consulta nuestra sección de Brújula de Compra.
1: Recabamos los precios de acceso a parques acuáticos o balnearios ubicados en 9 entidades del país para conocer los costos y características de los servicios incluidos en pases de un día, sin hospedaje.
0: Si tienes una queja de algún proveedor de bienes o servicios, recuerda que en el teléfono del consumidor atendemos tu queja o denuncia.
1: Llámanos al 5555-688722. 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
4: Son las 11:46.

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6: Son las 11:51.

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7: Temperatura 28 grados centígrados.

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4: Son las 12 con 18 minutos.
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1: Son las 12 con 35 minutos.
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3: ¿Qué tal, amigas y amigos? Bienvenidos una vez más a nuestro programa Pet Station. El programa en el que ustedes saben que lo más importante para nosotros es el cuidado de nuestras mascotas en casa, nuestros peluditos. Como siempre, nos acompaña su amiga doctora Diana Carreón, profesora investigadora del Instituto de Ciencias Agropecuarias en el área de Medicina Veterinaria y Zootecnia de la Universidad Autónoma del Estado de Hidalgo. Y también, pues bueno, agradecerles a todas y todos ustedes por su confianza en el Sistema Universitario de Medios Autónomos y Radio UAEH. Agradecer la compañía y transmisión, ¿verdad?, de nuestras radiodifusoras hermanas en todo el estado de Hidalgo, desde Huejutla, Zimapán, San Bartolo Tutotepec, Actopan, Pachuca y Tulancingo, desde donde estamos emitiendo este programa. Y pues bueno, también invitarlos a que nos hagan llegar sus dudas y comentarios al 77-52-35-5501 y en nuestras redes sociales de Suma Radio. Y pues bueno, agradecer a quien hace posible la realización de este programa, a la productora, la licenciada Nancy Vite, y en esta ocasión a Israel Gómez, que nos acompaña en los controles de grabación. Pues bueno, vamos a tener un tema interesante en esta ocasión y se trata sobre la anorexia en mascotas. ¿Qué les parece si escuchamos la siguiente cápsula?
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4: ¿Tu perro o gato ha dejado de comer de un momento a otro? Aunque muchas personas piensan que ya se le pasará, la falta de apetito nunca debe tomarse a la ligera. En medicina veterinaria, cuando una mascota pierde por completo el deseo de comer, hablamos de anorexia, y puede ser una señal de que algo no está bien. Es importante aclarar que la anorexia en animales no es lo mismo que el trastorno alimentario que conocemos en las personas. En las mascotas, este término simplemente significa que han perdido el apetito debido a una enfermedad, dolor o alguna alteración física o emocional. Las causas son muy variadas: problemas dentales, infecciones, enfermedades del hígado o los riñones, trastornos digestivos, fiebre, dolor, intoxicaciones e incluso cambios en el entorno como una mudanza, la llegada de otra mascota o la pérdida de un compañero. Pero, ¿cómo podemos ayudar a prevenir esta situación? Mantén una rutina de alimentación. Ofrece un alimento de buena calidad. Procura un ambiente tranquilo durante las comidas.

¿Qué les ha parecido esta información? Muy interesante. Yo diría que muchos de ustedes, como dueños de mascotas, en algún momento, ¿verdad? A lo mejor nos hemos topado con esta situación. Y esto, pues bueno, se debe a varias razones. Como siempre, lo mejor, pues, ¿qué es estar informados, saber qué es lo que está sucediendo con nuestra mascota y, pues bueno, no dejarnos llevar, digamos, por información que podamos encontrar. Sin embargo, pues bueno, la anorexia en mascotas, ¿qué es? Por ahí me preguntaban, ¿a poco existe eso en los animales? Sí, claro que sí, la anorexia en mascotas, tal como lo indica su nombre, pues bueno, es la disminución o pérdida del apetito. Obviamente no va a ser, o generalmente no es por elección, sino es por alguna causa. Generalmente la pérdida o disminución del apetito es un proceso físico, no mental, en mascotas. Recordemos nuevamente, es un proceso físico, no mental, en mascotas generalmente. Sin embargo, también hay un a esto se le llama anorexia verdadera. La anorexia verdadera es, por ejemplo, cuando hay algún daño gastrointestinal, nuestra mascota está pasando por alguna infección respiratoria. Incluso, por ejemplo, cuando las hembras generalmente van a parir, hay un periodo de anorexia previo al parto, pero también hay una pseudoanorexia. ¿Qué quiere decir esto? Pseudoanorexia es cuando algo no es real. Entonces, no hay una causa aparente que esté causando esta pérdida de apetito o la disminución del apetito. Esta pseudoanorexia, pues sí se puede deber a procesos psicológicos o psicoafectivos, como se llaman actualmente. Independientemente de cuál de las dos sea, ya sea una anorexia verdadera o una pseudoanorexia, esto va a ser una pérdida o disminución del apetito. ¿Esto es malo? Por supuesto que es malo. Vamos a hablar de las diferentes etapas fisiológicas de nuestra mascota, ya sea si son cachorros, si es un adulto en etapa reproductiva o si es un adulto mayor, la falta de apetito o negativa para comer, pues sí se va a ver estrechamente reflejada en la presencia de alguna enfermedad o de algún proceso mental o psicológico que esté viviendo nuestra mascota. La anorexia puede ser, ahora vamos a ver cuáles pudieran ser estas causas, ¿no? Pues sí, la disminución del alimento o del consumo del alimento, si nuestra mascota a lo mejor estaba acostumbrada a cierto tipo de alimento y se lo cambiamos de manera brusca, pues a lo mejor pues sí no le va a gustar o no le gustó el alimento y simplemente no lo va a consumir. Ese es el primer paso, a ver, saber qué es lo que estaba consumiendo, si se alimentaba de manera adecuada, no teníamos problema, pues bueno, a lo mejor lo tenemos que detallar en el historial clínico, que no, obviamente nos va a pedir nuestro médico veterinario, decir, bueno, pues, ¿qué pasó? Pues que le cambié el alimento, ¿verdad? Y, pues obviamente, si no hay ningún cambio aparentemente que nos diga que es por esa razón por la que está dejando de comer nuestra mascota, pues bueno, ahora sí se va a proceder a realizar varias pruebas. Generalmente, no se alarmen, ¿verdad? Pero cuando es una anorexia verdadera, por alguna razón nuestra mascota no quiere comer, pues no vamos a descubrir de la nada qué está pasando, ¿verdad? Sin embargo, es igual que cuando ustedes van al médico, ¿qué es lo primero que va a pedir? Una serie de estudios.

0: Dios, y esos mismos, pues le tenemos que hacer a nuestra mascota. Esto va desde un hemograma, un perfil bioquímico para saber incluso la presencia de electrolitos, radiografías de tórax, de abdomen, ecografías, para descubrir si hay algún hallazgo físico que esté impidiendo que nuestra mascota consuma alimento. Y bajo estas pruebas diagnósticas, pues bueno, proceder a lo mejor a realizar endoscopías o biopsias si es que se encuentra algún tipo de lesión mayor en alguna parte del organismo, ¿verdad? ¿Cuáles pudieran ser los resultados que nos arrojen pues estos exámenes o estas pruebas? Pues bueno, pueden ser, por ejemplo, estomatitis, que puede ser inflamación en alguna parte del tracto bucal, por ejemplo, gingivitis, esofagitis. Puede haber inflamación y dolor en alguna parte de la boca o de la garganta, o incluso que algo se haya incrustado en las piezas dentales, o que no hayan salido las piezas dentales y que estén ahí, pero van a estar causando gingivitis, etcétera. También pueden ser estas enfermedades periodontales. Ojo aquí, cuando hay enfermedades dentales, lo cual podemos encontrar en la boca, en las piezas dentales de nuestra mascota, esto puede incluir dolor en los dientes, inflamación de las encías, o pérdida incluso de las piezas dentales, y pudiéramos pensar incluso que pueda ser nada más en animales adultos. ¿Qué creen? Que no, puede ser también en animales jóvenes, y esto ya lo hemos hablado también aquí, es debido a que se va acumulando caries en las encías de nuestras mascotas, y pues esto puede causar periodontitis o enfermedades dentales que, pues obviamente, nuestra mascota va a tener mucho dolor y lo que menos va a querer es comer, ¿verdad? Pues llegamos al momento de hacer una pausa en nuestro programa, no sin antes invitarlos a que nos hagan llegar sus dudas y comentarios al 77-52-35-55-01. Regresamos.
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5: Son las 12:48.
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0: Pues estamos de vuelta en nuestro programa Pet Station, el programa en el que ustedes saben que lo más importante para nosotros es el cuidado de nuestros peluditos en casa. Y el tema del día de hoy es sobre anorexia en mascotas. La anorexia es la pérdida o disminución de la alimentación en nuestra mascota. Hablábamos que, pues bueno, pueden ser múltiples las causas por las cuales pues nuestra mascota seguramente no va a comer, ya sea el cambio de alimento, ya sea porque hay alguna lesión, alguna enfermedad, etcétera, etcétera. Sin embargo, estábamos hablando en este momento de algunas afectaciones dentales o periodontales por las cuales nuestra mascota pues no va a querer comer, y esto se debe principalmente a que alguna o algunas piezas dentales pues generalmente se encuentran dañadas. Aquí quiero resaltar que cuando ya la lesión llegó a la encía, ya es muy difícil a lo mejor que se pueda salvar la pieza dental. Por eso la importancia de la limpieza dental de nuestras mascotas desde pequeños. Cuando son cachorros, y esto se debe de hacer generalmente cada 6 meses. Obviamente ya nuestro médico veterinario pues les dirá si a lo mejor va a ser en 6, 8 o de manera anual. Sin embargo, yo les recomiendo que no dejen pasar la limpieza dental en las mascotas, porque pues bueno, de ahí se pueden desencadenar muchos o muchas enfermedades, como precisamente estas enfermedades periodontales, esofagitis, gingivitis, estomatitis, etcétera. Y pues bueno, se puede reflejar en esta pérdida de apetito, que obviamente pues nuestra mascota pues no creo que no quiera comer, ¿verdad? O que no tenga hambre. Sin embargo, es por este tipo de lesiones. Hay algunos otros tipos de lesiones, como abscesos también en el área bucodental, que también puede ser por la ingesta o mordidas de algún tipo de objetos o de comida, ¿verdad?, que pudiera haber estado contaminada, o con algún tipo de astillas. Dios, han encontrado estas astillas que puedan causar lesión en alguna parte dental, y pues obviamente va a causar inflamación, e incluso en los músculos masticatorios puede haber lesión, ya sea por un objeto extraño, o también puede deberse a la presencia de virus y bacterias. Ya cuando hay presencia de virus o bacterias, pues bueno, obviamente, nuevamente estamos hablando de ya es una lesión más grande, ya hay que tratar pues precisamente con desinflamatorios, antibióticos, etcétera, etcétera. Y pues bueno, es un tratamiento más complicado, ¿verdad? No definitorio, no que ponga en riesgo la vida de nuestra mascota. Sin embargo, pues se tiene que tratar de manera oportuna. Es algo que debemos de tener en cuenta. Ahora bien, este tipo de lesiones también pueden agravarse, por ejemplo, si nuestra mascota está pasando por algún otro tipo de enfermedad. Estas son enfermedades sistémicas. Por ejemplo, cuando ya hay una diabetes, cuando ya hay problemas de glucosa, cuando ya hay problemas renales, esto también puede hacer que nuestra mascota pues pierda el interés por el apetito. ¿Por qué? Porque está cruzando una enfermedad pues mucho más grave, ¿verdad? También puede ser por la ingesta de algún tipo de venenos, que desafortunadamente se pueden encontrar, ya sea por ingerirlos de manera o sea, sin querer, se comió, por ejemplo, algún tipo de producto nocivo, y pues son venenos, literal. Y también podemos encontrarnos, digamos, con algún tipo de lesión mucho, mucho más severa, que pueda causar anorexias, y son diferentes tipos de cáncer. Hay cáncer que podríamos encontrar o neoplasias en alguna parte del sistema gastrointestinal, por ejemplo, pulmonar, o de huesos, por ejemplo, que generalmente ya son en animales adultos, pero pues bueno, los tenemos que mencionar porque este tipo de neoplasias, generalmente cuando ya las encontramos en algún tipo de tejido, es porque los vamos a encontrar en dos o incluso hasta más tejidos. Esto pues obviamente causa que haya una destrucción de tejido, haya úlceras, haya náusea, incluso ya haya presencia bacteriana. Entonces ya es un cuadro diagnóstico mucho más severo que está causando este tipo de anorexia, o sea, de esta falta de apetito. Ahora bien, vamos a pasar a la pseudoanorexia. La pseudoanorexia es cuando no hay una lesión, no hay una razón aparente. ¿Qué es esto? Pues no encontramos ninguna lesión bucal, no encontramos ninguna lesión en tejido. Por más que ya se hicieron todos los estudios, no hay esa razón que nosotros estamos buscando para que nuestra mascota no se alimente. Sin embargo, pues hay algo por lo que no se está alimentando, ¿cierto? Entonces, esta pseudoanorexia depende principalmente, ahora vamos a tratar los síntomas. Los síntomas, pues el síntoma principal es no tiene interés por ningún tipo de alimento. O sea, lo primero que tenemos que hacer es cambiar el tipo de alimento, cambiar a lo mejor por alimentos frescos o húmedos, alimentos que le sean más palatables. Generalmente son los alimentos que tienen mayor olor, etcétera, etcétera, incluso con algunos medicamentos que estimulen literalmente el apetito. Pero si nuestra mascota no responde ante estos estímulos, pues bueno, actualmente se sabe que incluso hay la presencia o disminución de electrolitos. Esto puede hacer incluso que nuestra mascota no quiera comer. Entonces, a lo mejor con una aplicación de suero fisiológico alta en electrolitos, a lo mejor con eso podemos hacer que nuestra mascota empiece a comer, ¿verdad? Sin embargo, si ya hicimos de todo, si nuestro médico veterinario ya hizo de todo, ya vio todas estas opciones, pues bueno, ahora sí nos vamos a la parte psicoafectiva de nuestra mascota. ¿Qué quiere decir? Esto es que algo pasó en los hábitos diarios de nuestra mascota que están haciendo que no quiera comer. O sea, su estado de ánimo cambió tanto que definitivamente no quiere comer. O sea, hay animales que se encuentran tristes. Las razones pueden ser muchas. Puede ser, pues a lo mejor, la pérdida de su dueño, de su cuidador, la pérdida de alguna mascota de compañía, a lo mejor que él tenía. A lo mejor si son perros o gatos, su compañero, ¿verdad? A lo mejor por alguna razón, a lo mejor por la edad, pues falleció y ya no está con nuestra mascota. Esto puede hacer que nuestra mascota pues esté llevando un duelo o que esté llevando algún tipo de pérdida y esto haga pues literalmente que no quiera alimentarse, o sea, que lo lleve a un nivel de tristeza elevado y que nuestra mascota no quiera comer. Esto pues nosotros, yo diría, lo podemos saber, pues yo creo que sí. Hemos hablado de siempre estar al pendiente de la necesidad de nuestra mascota, de la necesidad no nada más sanitaria y de cuidado, sino también psicológica y psicoafectiva de nuestra mascota, porque es una razón o es otra de las partes importantes, ¿verdad?, de nosotros como dueños, no nada más la parte del cuidado, del sustento, sino de mantener en buenas condiciones la salud emocional de nuestra mascota. Ahora bien, sea la causa que esté ocasionando que nuestra mascota tenga una anorexia verdadera, o sea, por alguna razón, por alguna enfermedad, por alguna algo que ya hayamos detectado en nuestra mascota, o una pseudoanorexia, esto quiere decir una anorexia que aparentemente no tiene una razón, pero pues sí puede ser por algún cambio psicológico, estrés o etcétera. ¿Qué podemos hacer nosotros como dueños? Como dueños responsables de nuestra mascota, pues obviamente lo primero que tenemos que darles es ese tiempo psicoafectivo a nuestra mascota. Es esencial para su recuperación, para que nuestra mascota sepa que ustedes están ahí, que ustedes están preocupados, no nada más porque tengan apetito o por la ingesta del alimento de nuestra mascota, que pues obviamente yo sé que es lo principal, ¿verdad? Si no come nuestra mascota, pues no va a estar sana. Pero el hecho de que tenga una buena salud o una buena compañía también para nuestra mascota es esencial. No nada más la dieta, sino también este apoyo en estos momentos de estrés o ansiedad para que la recuperación de nuestra mascota pues se vea reflejado precisamente en la salud fisiológica de nuestra mascota. Pues espero que les haya sido de gran ayuda este tema. Y pues ya saben, si tienen este caso en casa, pues bueno, ir con nuestro médico veterinario. Pero el hecho de que ustedes sean muy intuitivos con su mascota, pues también es de gran importancia. Pues llegamos al final de nuestro programa, no sin antes invitarlos, como siempre, a que nos hagan llegar sus dudas y comentarios al 7752-355501 y en nuestras redes sociales de Suma Radio. Nos escuchamos la próxima. Gracias.
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9: Es la 1:03.
10: Temperatura 28 grados centígrados.
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0: Siempre es un gusto saludarles a través de la señal universitaria en las distintas regiones de nuestra entidad hidalguense. Suma Radio presente en la Sierra Gorda mediante el 99.5 FM, en el Valle del Mezquital en el 102.1, en el Valle de Tulancingo en el cuadrante del 91.1 FM, en el occidente de nuestra entidad. Suma Radio Huichapan a través del 103.7 FM y en la frecuencia del 99.7 de FM en tres regiones importantes, en la capital Pachuca de Soto, Huejutla de Reyes y San Bartolo Tototepec en la región Otomitepegua, desde donde les saludo en esta ocasión. Alejandro Mendoza al micrófono, sean todas y todos bienvenidos a una emisión más de Interlocución. En esta emisión vamos a hablar de cocina tradicional, que sin duda es un referente en nuestro estado y más aún en nuestras regiones. Y justamente nos vamos a centrar en la Otomitepegua, donde el trabuco y los productos locales son protagonistas. Saludo con gusto a doña Patti Alarcón, ella es cocinera tradicional, quien nos acompaña en esta emisión. Doña Patti, sea usted bienvenida a Interlocución.
1: Hola, ¿qué tal? Pues muchas gracias ahora sí que por tomarnos en cuenta y por mirar, ¿verdad?, más que nada nuestro trabajo y las actividades que realizamos día con día. Pues estamos tratando de conservar lo que es la cocina tradicional, los usos, las costumbres, ahora sí que darle un realce a la economía de nuestro municipio, y es a base de consumir nuestros productos locales, como es la hoja de olor, que es la hoja para el trabuco, causaza, pepita, cacahuate, tomate, chiles y algunos otros productos que utilizamos como para el atole, que igual es el piloncillo, que igual se elabora en nuestro municipio.
0: Muy buena introducción, doña Patti. Yo quisiera preguntarle, primeramente, ¿de dónde es usted originaria?
1: Yo soy originaria de la comunidad de Calincla. Pues ahí nací y la mayor parte de mi vida he vivido ahí, en la comunidad de Calincla.
0: Usted tiene un reconocimiento de cocinera tradicional. Platíquenos cómo fueron sus primeros acercamientos con la cocina. Desde niña empezó a gustarle la cocina, su mamá le enseñaba. ¿Cómo fue que empezó a tener ese gusto por el poder cocinar y el poder elaborar platillos? Y más aún que ahora hace platillos tradicionales.
1: Pues sí, de hecho, bueno, desde que yo me acuerdo, más o menos tenía como unos 6 años cuando yo vivía con mi abuelita. Bueno, no exactamente vivir con ella, pero la mayor parte del tiempo me la pasaba en casa de mis abuelitos. Entonces, pues yo veía que a mi abuelita se le dificultaba, por ejemplo, ya subir al rancho donde molían donde molían la caña para el piloncillo, se le dificultaba. Entonces yo llevaba el café, yo llevaba el desayuno temprano, que era muy temprano, en ese tiempo era a las 5:30 de la mañana, porque los peones empezaban a moler desde las 3 de la mañana. Entonces, pues como desde los 6 años empecé a ayudar en lo que yo podía hacer. Nos ponía mi abuelita un banquito y ahí nos subíamos a intentar empezar a moler la masa en el molino, porque pues en ese tiempo no había como ahora que venden tortillas y todo, ¿no? En ese tiempo todo era manual. Y pues intentábamos ayudarle a mi abuelita y pues nos gustaba estar, bueno, más que nada a mí me gustaba estar con ella, porque pues preparaba sus lonches, preparaba sus tortillas, ponía sus frijoles, y entonces pues ahí me gustaba estar casi todo el día con ella, y cuando no iba a la escuela me la pasaba con ella.
0: Muy bien, y desde ahí empezó a tener esos acercamientos en la cocina, y pues sí se aprende mucho, ¿no? ¿Qué recuerda usted que le gustaba mucho en cuanto a la comida? Que dijera, esta comida la preparaba mi mamá o la preparaba mi abuelita, y me gustaba mucho.
1: Pues de mi abuelita, lo que más me gustaba era cuando hacía tlacoyos, porque molíamos, o seguimos moliendo, porque todavía lo sigo acostumbrando, el frijol en el metate. El hecho de que el frijol vaya molido en el metate le da un sabor muy especial al frijol. Después mi abuelita sazonaba la manteca con cebolla y ya se le agregaba el frijolito. Entonces pues ya los tlacoyos no los echaba así en grasa ni nada, era un comal de barro donde los cocía, era puro tlacoyo así del comal. y ya los enchilaba con una salsa molcajeteada. Por lo regular hacía salsa molcajeteada morita y eran muy sabrosos sus tlacoyos. Y de mi mamá, pues los tamales, ella siempre preparaba tamales igual para vender, y buscaba las hojitas de plátano. En primera, pues para economizar, si había en la casa. Así ya, pues ya no comprábamos la hoja normal de maíz, y ya preparaba ella los tamales verdes normales y unos tamales de molito, pero no era mole normal, era un mole de puro guajillo, y entonces pues es con masita para que espesara. Entonces pues son de las cosas que ellas hacían y que a mí no se me olvidan.
0: Nos acaba de revelar un secreto que yo creo que muchas amas de casa, las mamás, cocineras incluso, pues poco lo dicen, ¿no? Y los que hemos tenido la oportunidad de probar estos alimentos que vienen directamente desde la forma más tradicional y rústica, yo creo que podemos percibir el sabor muy, muy natural, ¿no? Porque dijo, el frijol, la masa se molía desde el metate. Sabemos que el metate es un accesorio de cocina antiguo, ancestral, muy importante, así como también el molcajete, ¿no? Por el tipo de piedra que es el que le da el sabor especial, ¿no? Y bueno, las salsas también. Y yo quisiera preguntarle cómo fue aquella primera comida que preparó.
1: Pues preparaba varias cositas así, pero exactamente iba como en primero de secundaria, cuando mi mamá, como igual siempre cocinaba así para vender, tenía un grupo de peones de los de la carretera y me dejó en mi casa y me dijo, dice, ahorita regreso, voy a San Bartolo. Pero yo veía la hora y mi mamá no llegaba. Y yo digo, no, pues ya son las 11, los peones van a llegar a las 12, ¿y qué vamos a hacer? Entonces lo que hice fue ponerme a moler los tomates y los chiles en el molcajete y empecé a dorar la carne, porque iba a ser carnita de puerco en salsa. Y empecé a dorar la carne, y como había dos fogones, en uno puse los frijoles, igual los sazoné, y en otro me puse a dorar la carne, y en lo que mi carne se doraba, yo ya estaba molcajeteando mi salsa y ya la preparé. Pues mi mamá llegó como 20 para las 12, bien apurada, y le digo, no, ya no te apures, ya la comida ya está. Dice, no, niña, ¿qué hiciste? Y le digo, no, pues la comida. Y dice, a ver, la voy a probar. Dice, no, pues sí, sí quedó, dice. Bueno, ya, dice, ya que se quede así. Y mi mamá ya no la movió. Y ya después pasó así como dos o tres días. Y que le dice a mis hermanas, dice, no, dice, me fui al pueblo, dice, pero yo pensé que esta niña no sabía hacer la comida, dice. Para eso le preguntaron mis hermanas, como mis hermanas eran mayores, ya le dijeron que si la comida había quedado. Y dice, sí, sí quedó, dice. Esa fue la primer comida que yo me acuerdo que yo hice solita, así. Sí, con mi abuelita siempre me decía como, vas a freír los frijoles así. El café se le pone tanto de café, se le pone tanto de panela. Y entonces yo más o menos veía cómo hacía ella las cosas. Yo tengo que buscar la manera de solucionar la comida que tenemos que entregar. Y me puse a hacer la comida. Y ya desde ahí ya me dejaba. Luego me decía, voy a tal lado y vas a preparar esto. Y le decía yo, sí, está bien. Y ya se iba.
0: Podemos decir que desde entonces empezó a confiar en usted. Bueno, pues que una muy buena experiencia, ¿no? Porque pues a veces dudamos de la capacidad de las personas, y cuando vemos realmente el trabajo que realizan, entonces sí es cuando ya le damos ese valor que merece, ¿no? Y bueno, debido a esto que nos platica y su experiencia de esos primeros acercamientos y de cómo empezó a elaborar las comidas, pues podemos percibir que desde ese entonces ya realizaban actividades de comerciar comida, ¿no? De alimentar a trabajadores, que en ese caso, pues personas que vienen al municipio, a la región a trabajar, y en este caso decía que pues en la carretera, pues es una buena oportunidad de poder tener ingresos, ¿no? Y qué mejor que sea vendiendo comida, y qué mejor que sea pues exponiendo y haciendo lo que les gusta y más lo que les sale mejor, ¿no?
1: Así es, pues sí, de hecho sí, ella siempre, bueno, mi mamá siempre preparaba comida para vender, y en el caso de mi abuelita, ella siempre preparaba para los peones que trabajaban en lo de las moliendas. Y lo que ella más, mi abuelita, lo que más salíamos a vender era, por ejemplo, las limas, mandarinas, papa, los cilantro, chiles, cuando había cacahuate y varias cosas que mi abuelito y mi tío sembraban. Esas eran las actividades que ellos realizaban. Y pues los lunes siempre salíamos a vender el piloncillo, porque ese se guardaba para todo el año para venderlo en la plaza.
0: Y justamente de ahí nace el poder utilizar en la cocina los productos, digamos, orgánicos, ¿no? Los productos naturales, los productos que la tierra nos provee, ¿no? Si la familia se dedica a cultivar, pues ya sea el chile, la calabaza, el cilantro y todo ello, pues lógicamente los vamos a utilizar y va a ser nuestro producto final más natural, ¿no? Nos platica de que su familia... su abuelo, bueno, en este caso sus abuelos se dedicaban a la molienda de caña. ¿Qué recuerdos tiene de esas actividades que nos pudiera platicar así como que en una manera muy breve?
1: Pues solamente ayudábamos a mi abuelito a empanclar lo que era el bagazo, que era toda la caña que ya va saliendo sin el jugo, ya nada más es la pura como cascarita, se podría decir. Le ayudábamos a eso, pues nos bajábamos abajo donde estaba la paila y él siempre echaba a cocer lo que son las papayas o alguna que otra cosa que hubiera. Había una flor de los plátanos que ellos echaban a cocer a la miel, igual era muy sabroso. Igual
2: las calabazas,
1: todo eso nos daban. Y nosotros, pues como éramos niños, siempre andábamos ahí con el dulce. Esos eran nuestros dulces de nosotros.
0: Sí, sin duda era, pues digamos que eran las golosinas naturales, ¿no? Sí, bueno, pues vamos a hacer una breve pausa y enseguida continuamos con esta emisión de Interlocución.
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3: Es la 1:21.
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5: Bueno, ya estamos de regreso, gracias por seguir en sintonía. Seguimos en esta charla muy interesante. Bueno, doña Patti, ahora quisiera preguntarle, pues, ¿cómo es que usted elabora los trabucos? Que sabemos que es un alimento, un platillo muy importante y sobre todo que da esa identidad a nuestra región y más al municipio de San Bartolo Tototepec. Usted es reconocida también por elaborar este tipo de platillos, ha ido a algunas presentaciones, ha ido a algunas exposiciones, tiene su certificación también, y platíquenos sobre ese proceso artesanal, porque nos hablaba de las otras versiones que también pues son muy válidas, pero de lo que es la originalidad, que es lo que se debe de rescatar.
6: Pues primero que nada, pues si tenemos la oportunidad de tener lo que es la hoja de olor, pues conseguimos la hoja de olor, todos los ingredientes, la causaza, manteca, pepita o cacahuate, chile guajillo o chile morita, ajos y los cordoncitos para amarrar el trabuco. Pues hay que poner el nixtamal y ahora sí que dejarlo que se enfríe para posteriormente obtener lo que es la masa. El cacahuate o la pepita, para que tengan un sabor igual original, lo podemos moler en el molino o en el metate. Igual, pues, hay personas que pues no cuentan, ¿verdad?, ni con molino ni con metate, y se hace normalmente en la licuadora la salsa. O sea, pues yo creo que dándole el sazón, pues todo queda sabroso. Pero pues originalmente pues sí se acostumbraba así, como nos enseñaron nuestras abuelitas, a molerlo en el metate. Ya que tenemos lo que es los chiles y el cacahuate o la pepita molido, pues sazonamos. Bueno, yo sazono lo que es el pascal, para que sea el pascal, lo sazono con manteca y con cebollita, y ya sazono lo que es el cacahuate o la pepita con los chiles. Le ponemos ajo. La masa la preparamos no muy dura, que tenga la textura para poder manejarla sobre la hoja, con manteca y con sal. Ya que tenemos el pascal ahora sí que hirviendo, le ponemos lo que es la causaza para darle el sabor. Se pone la masa sobre 3 o 4 hojas de olor, dependiendo cómo esté la hoja de grande. Si vemos que la hoja está muy chiquita, pues le ponemos 4. Ya le ponemos lo que son 1 o 2 cucharaditas de masa, dependiendo cómo queramos que el trabuco quede. Si queremos que el trabuco quede muy delgadito, pues nada más 1 cucharada de masa. O 2 si queremos que el trabuco quede un poco gruesecito y más grande. Le ponemos lo que es el pascal y ya se envuelven, se amarran y pues se ponen a cocer. De hecho, pues es similar a un tamal, pero con forma alargada, lo que es el trabuco.
5: Muy bien. Y en las características principales y especiales de la hoja de olor que nos platica, que es muy tradicional, y no sé si me equivoqué, pero parece que nada más en esta región se encuentra esa hoja, ¿verdad? ¿O usted sabe que se encuentre en algún otro lugar?
6: De hecho, fui a Huejucla, ahorita en agosto va a ser un año, que el presidente municipal de Huejucla nos hizo la invitación y pues ahora sí que nos pagaron el transporte y allá nos atendieron con comida y con un lugar donde dormir y todo. Fui a Huejucla y me dicen que igual hay hoja de olor allá y que hay causasa, pero no lo conocen con el nombre de causasa. La causasa la llaman de otro modo. La verdad no recuerdo el nombre, porque me lo dijeron como 2 o 3 ocasiones nada más, pero me dicen que es igual, que es la misma causasa, pero con otro nombre.
5: Ajá. Que justamente estos dos productos se dan, por ejemplo, acá en la región, por ser una zona húmeda, ¿no? Y estos productos se dan principalmente en los cerros, en las zonas donde hay escurrimientos de agua, principalmente la causasa. Y la hoja de olor, pues son, digamos, es una especie muy silvestre. Por ello es complicado también el poder conseguirlas y por ello también el valor y el costo que se les da también a este producto, ¿no? Usted, en su manera particular, ¿cómo prefiere o qué prefiere mejor el trabuco? ¿Que sea de cacahuate o que sea de pepita? ¿Hay alguna, sí tiene similitud, pero hay alguna diferencia en cuanto al sabor y en cuanto a los clientes, cómo lo prefieren o cuál prefieren más?
6: De hecho, pues, lo tradicional que la gente más lo hace es de cacahuate. Pero, pues, yo ya hice una combinación. Y ahora ya no nada más lleva cacahuate y pepita. Ahora ya le he agregado ajonjolí. Entonces, ya mezclé los 3, cacahuate, pepita y ajonjolí. Y, pues, tienen un sabor muy especial. Mezclando los 3. Pero pues hay mucha gente que te dice, ¿sabes qué? Quiero, por ejemplo, 30 trabucos, pero los quiero de pepita. Y pues ahora sí que como el cliente los pida. Pero cuando los hacemos para vender así, pues yo por lo regular ya mezclo los 3 ingredientes.
5: Y cuando lo piden con pollo, pues ya el valor agregado aumenta, ¿verdad?
6: Es otro valor, porque pues le tenemos que aumentar el costo de lo que es la carne, sí.
5: Muy bien, y cómo, platíquenos de sus experiencias que ha tenido en cuanto a ir a representar a San Bartolo en las exposiciones, en los congresos y en todos los lugares en los que ha ido. ¿Cómo ha sido esa experiencia de poder llevar este platillo a mostrarlo a la gente que no lo conocía y que ahora lo conoce y lo busca y lo prefiere?
6: Pues iniciamos más o menos hace 4 años. Empezó lo de Cocina y Tradición de México, que es el programa donde yo me certifiqué como cocinera tradicional. Nos empezaron a invitar y empezaron a sacar a cocineras de los municipios, de Santiago de Anaya, de Tulancingo, de Tenango, de Huehuecla, de San Bartolo. Iniciamos varias. Pero pues al final nos certificamos Rocío Solís y su servidora. Entonces pues nosotras hemos ido al Senado de la República a llevar, ahora sí que llevando nuestro producto que es el trabuco y dándolo a conocer. Han sido experiencias muy bonitas y muy buenas porque el trabuco sí se conocía, pero no había tenido la oportunidad gente, por ejemplo, de la Ciudad de México. Por ejemplo, cuando nos invitaron a Huejucla, que iba gente de otros lugares, iban de Actopa, de Pachuca, gente de diferentes lugares lo han probado. Entonces, pues, ha habido, por ejemplo, en Pachuca, yo he ido 3 años consecutivos al cierre del carnaval, al festival que se hace en Pachuca. Empecé, la primera ocasión que yo fui, llevaba como 80 trabucos y pues como no era muy conocido, pues ahí estaba, ¿no? Pasaba la gente y yo les daba a probar y que probaran lo que era el trabuco, cómo era el tamal y todo. Ya se empezó a conocer un poquito, el segundo año ya me buscaban y este tercer año que fuimos, en esta ocasión fue la señora con la que yo trabajo aquí en la cocinita y mi hijo, el mayor. Ellos dos fueron a ayudarme a mí para que pudiéramos hacer la venta. Este año preparamos 150 trabucos, casi 200. La verdad no recuerdo, pero exactamente entre 150 y 200 trabucos. pues la verdad no alcanzaron ni 3 horas. En menos de 3 horas no teníamos ni un trabuco, porque la gente ya los conoce, o sea, ya me ubican y ya dicen, no, pues van a venir los trabucos de San Bartolo y vamos a buscarlos. Y las amigas que tengo conocidas allá, pues les avisan, no, pues saben que va a haber trabucos. Y se van a la Plaza Juárez, que es donde son los eventos, y pues nos buscan. Y allá, pues el trabuco tiene otro valor.
5: Pues muy bien, interesante. ¿Cómo considera que en un futuro sea pues el conocimiento sobre los trabucos? ¿Considera que lo conocen más, lo van a pedir más? ¿Cómo lo visiona usted?
6: Pensamos que para el próximo año vamos a llevar el doble. Para el próximo, primero Dios, para el próximo festival del carnaval en la Pachuca, queremos llevar el doble de trabuco del que se llevó este año. ¿Por qué? Porque ya más gente lo está conociendo y estamos tratando de que más gente lo conozca. Y ahora sí, que más gente tenga ahora sí que el placer, ¿verdad?, de degustar un trabuco que va desde acá, de la sierra, que digan, no, pues es que los traen de San Bartolo. Y efectivamente así es, o sea, todo lo que se realiza aquí en nuestro municipio, con productos igualmente de nuestro municipio. Y pues esperamos que aumente, o sea, que si esta vez, digamos que vendimos 150 trabucos, que para el próximo año sean 200, 300, y así le vayamos aumentando.
5: Muy bien. Llegamos al final de esta emisión. Doña Patti, finalmente quisiera compartir algún consejo para las personas que nos están escuchando, para las personas que pues cocinan, a quienes pues aún a lo mejor todavía no se deciden a cocinar, algo que pudiera usted aconsejarles.
6: Pues ahora sí que no se desesperen, ¿verdad? Todo es como un proceso. Pues si anteriormente las personas de otros lugares no conocían nuestro producto, pues ahorita ya más personas lo están conociendo. Y pues igual, ahora sí que cuando lleven el gusto y eso, pues les preparamos los trabucos, tamales, tenemos taquito de guisado, platillos para preparar, como son enchiladas, chilaquiles. Y pues igual los acompañamos con algún tipo de carne que gusten.
5: Perfecto, muchas gracias, doña Patti. Así llegamos al final de esta emisión. Pudimos conocer mucho también sobre la cocina tradicional y sobre todo una historia la cual pues tiene mucho valor, porque da a conocer esa gastronomía importante, la gastronomía que sin duda tiene que reflejar y salir más allá de nuestra región. El trabuco es un emblema de esta región, un emblema del municipio de San Bartolo Tototepec. Doña Patti, muchas gracias por acompañarnos.
6: Muchas gracias a ustedes y pues aquí estamos, cuando gusten, pues ya saben dónde nos encontramos.
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5: Y es así como llegamos al final de una emisión más de Interlocución. Agradezco a usted por el favor de su sintonía a través de la señal de Suma Radio. Mi nombre es Alejandro Mendoza, nos saludamos en una siguiente oportunidad.
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10: Es la 1:34.
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0: Hola, ¿qué tal, amigos? Muy buenas tardes. Bienvenidos nuevamente a Aquí También Hace Aire. Los saluda otra vez de regreso a este micrófono Misael Prisciliano, a nombre del titular Joan Díaz, a quien le enviamos un enorme abrazo. Muy pronto lo tendremos de regreso en este su programa, pero el día de hoy pues nos estamos haciendo cargo nuevamente de este programa para poder llevar otro proyecto musical más y que puedan conocer pues la voz, las canciones y todo lo que nos ofrece nuestra invitada el día de hoy. Antes de poder continuar, quiero agradecer el apoyo en los controles de transmisión a nuestra compañera Vania Sánchez, así como agradecer a Suma Radio Huejutla, hasta donde también se va este programa, a nuestra estación hermana en la Huasteca Hidalguense. Muchísimas gracias por poder escuchar este programa el día de hoy, que pues nos trae a una invitada nuevamente de nuestro bello México. Quiero agradecer y darle la bienvenida a Estefanía Macías. Estefi, muchísimas gracias por aceptarnos la invitación y por acompañarnos en videollamada.
1: No, pues muchísimas gracias a ustedes por la invitación. Estoy muy honrada y muy feliz de poder compartir con ustedes este espacio y pues saber qué, a ver qué nos trae el día de hoy este encuentro.
0: Para nosotros siempre es un gusto poder conocer proyectos musicales, no solamente de nuestro estado. Ahora ya tenemos la oportunidad también de expandirnos un poco a nuestro México y también tener la oportunidad de conocer proyectos de otros países. Pero el día de hoy, Steffi, pues estaremos conociendo tu proyecto musical. Primero que nada, vamos a sonar muy entrevista de televisión, muy entrevista de programa, de matutino.
1: Okay, está bien.
0: Pero, pues, cuéntanos quién es Estefanía Macías.
1: Pregunta fuerte. Pues bueno, Estefanía Macías, ¿quién es? Ok, pues soy una gran apasionada por la vida, yo creo, y por hacer como una vida, como que cada día que te levantes sientas como esa emoción de que ah, ya desperté, a ver qué sigue, ¿no? Creo que me definiría así como una joven mujer apasionada por la vida y pues en este caso pues por la música, ¿no? Si hablamos de Steffi artista, digámoslo así, pues soy una persona que tiene mucha ilusión de dar a conocer todo lo que tiene nuestro México, de trascender con herencias musicales, pues con las nuevas generaciones, ¿no? Estoy como, para mí, cuando descubrí el regional mexicano, yo creo que fue un boom, digámoslo así. Y pues no sé, soy una persona que trata mucho de hacer que cada proyecto tenga como mucha intención y valor a la sociedad, ¿no? O sea, que aparte de ser un proyecto musical, pues que sí, digas tú que ay, la chica canta lindo y todo esto, pues que aporte un valor a nuestra sociedad y que tenga un impacto para nuestro México, ¿no? Entonces, pues yo creo que me definiría así como una persona, una humana apasionada por dejar un impacto en la sociedad y pues por este medio que sea pues la música, ¿no?
0: Nosotros le vamos a platicar a nuestro auditorio cómo conocimos a Steffi. Nosotros estábamos así en TikTok, en nuestra hora de comida, y de repente nos sale un video de Steffi, pues con algunas de las canciones clásicas del regional mexicano, Bésame Morenita. El título del video dice más o menos así, canciones que ponen a prueba tu respiración musical al cantar, ¿no? Algo así decía.
1: Sí, que a ver qué tanto aguantan tus pulmones.
0: Y es ahí donde conocimos a Steffi, le enviamos un mensaje para saber si le gustaría participar en este proyecto y es por ello que te tenemos aquí. Pero ahora nos gustaría conocer precisamente también en qué momento de tu vida comienzas a interesarte por la música. ¿Vienes de familia que se haya dedicado a esto? ¿Cómo es que tú tendrás algún recuerdo así el más clavado en el corazón

0: dediquen a la música. Ahora sí que la oveja negra, en este caso la oveja cantante de la familia.
1: O la primera piedra.
0: Y yo, claro, la primera piedra de este legado musical, digámoslo así. Tengo un tío que toca la batería y así, ¿verdad? Pero bueno, de hecho, fíjate que él ya se está dedicando a eso. Él está allá en Los Cabos, anda tocando. Pero pues sí, o sea, digamos que mi núcleo familiar, de que mi mamá, mi papá, pues no, mi papá es ingeniera, mi mamá es psicóloga y yo pues mercadóloga por profesión, pero pues ahora sí que de la vida artista. Y pues a los 8 años yo me quería meter un concurso de canto en mi primaria y pues agarré una de mis mejores amigas y le dije, vamos a meternos a un concurso de canto, y así que, ¿qué te pasa? Mi mamá nos metió así que a clases con un coreógrafo. Nunca tuvimos clases así como de técnica vocal ni nada, simplemente fui como de que vamos a ponerle coreografía a las niñas y que la voz le salga como sea, ¿verdad? Y pues entramos a ese concurso. Está muy chistosa la historia porque había unas niñas que siempre ganaban en ese concurso y pues digo, obviamente el objetivo sí era ganar, ¿verdad? Pero decía que no, pues no vamos a ganar, así que ya ahí fue. Y deja tú, se le olvidó a mi amiga la letra de la canción, ahí la salvamos, o sea, pero estuvo muy bien, o sea, la salvamos muy bien, supimos interactuar ahí súper bien. Entonces yo como que ya está con la ilusión, así que abajo. Y que tras, que ahí no decían primero, segundo, tercer lugar, nomás decían de que por su participación y destacada participación, y que dicen destacada participación a nosotras, y yo, ¿qué? Y yo creo que ese fue mi mayor impulso, la verdad, o sea, como el que, pues quieras o no, el que alguien más crea en ti, el que hayan visto como que ese brillito o algo, como que ya fue lo que me siguió alentando a, pues ya después de ahí me metí a clases de canto. Yo estuve en una agencia acá en Chihuahua de artes escénicas, entonces tengo formación en canto, baile y actuación, porque pues yo empecé como en el teatro musical y el pop, y ya pues la vida me ha llevado a caminos mexicanos, muy mexicanos. Pero pues sí, o sea, ahí es donde yo empecé, seguí participando y pues me seguí formando en artes escénicas, y yo creo que desde ahí, pues así de que me preguntaban, ¿y tú qué quieres ser grande? Y yo, cantante. Y pues yo creo que si Dios sigue poniendo esa idea y ese anhelo en mi corazón, es por algo, ¿no? Entonces, pues no sé, yo le sigo hasta que tope y hasta que ahora sí que Dios me lo permita. Entonces, pues gracias a Dios hemos tenido la oportunidad de seguir creciendo y desarrollándonos en este ámbito. Entonces, pues ahí va poquito a poco, y pues obviamente gracias a este tipo de espacios también es que podemos seguir creciendo.
1: Podríamos decir que graduada de mercadotecnia, pero de profesión en la vida, cantante.
0: Así es, pero yo soy merca de corazón, yo amo mi carrera, o sea, arriba la mercadotecnia.
1: Sí, bueno, y es una carrera que al final del día te va a ayudar a crecer también en tu faceta como artista.
0: Gracias a Dios.
1: Tú, la propia manager, pues eres tú al final del día también en ese caso.
0: Y yo, premio castigo.
1: Bueno, Steffi, el día de hoy vamos a escuchar también parte de las canciones que pues has comenzado a generar para que tu proyecto musical también pueda darse a conocer. Entonces, ¿qué te parece si nos presentas este primer tema para poder conocer ahora sí la voz de Steffi Macías?
0: Uy, pero no se van a espantar, ¿eh? No se crean, pero esta primera canción es un cover, es un bolero, se llama Alma Mía, la versión que yo canto es la de Natalia Lafourcade. Espero y la puedan disfrutar, y quédense para el final para escuchar mi primer cover, ahora sí que de las originales, covers originales, para que lo puedan escuchar, pero por lo pronto les dejamos este bonito cover de Alma Mía.
1: No se diga más, ella es Steffi Macías, este primer tema que te dejamos es Alma Mía, y lo estás escuchando en el 102.1 FM a Suma Radio Actopan. Esto es Aquí También Hace Aire.

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4: Es la 1:49.
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6: Esta versión de Alma Mía es lo que nos ha ofrecido Steffi Macías como esta primer canción para poder presentarla con nuestro auditorio. Esperamos aquí en el Valle del Mezquital, en el estado de Hidalgo, y por supuesto a todas aquellas personas que nos sintonizan también gracias al internet en www.uah.edu.mx/actopanradio. Pues ahora, Steffi, pues una de las cosas, digo, podrá ser muy estereotipado, ¿verdad? Y esperemos no caer en este bache, en este bucle. Pero el regional mexicano evidentemente es parte simbólica de lo que escuchamos gran mayoría de los mexicanos. Hay otros tantos géneros, la norteña, por supuesto, la cumbia, que también nos han dejado grandes exponentes en la música. Pero el regional mexicano es parte de lo que vive en nuestro México. Podrá ver, incluso me da mucha risa estos memes de soy metalero, pero me sé esta canción de Juan Gabriel, por supuesto. Es innegable que me la sepa. En tu caso, ¿qué fue lo que te encaminó a directamente, como bien lo indicabas, querer al regional mexicano como base de tu proyecto musical? Porque nos lo platicabas también al estar en esta compañía, pues el pop, los boleros era parte de tu día a día, pero el regional mexicano, ¿cómo comienza a impregnarse en tus venas?
7: Uy, es una historia muy bonita que yo quiero y atesoro mucho en mi corazón, la verdad. Para mi carrera me fui a la ciudad de Monterrey a estudiar y estuve allá, aquí en Chihuahua, su casa, estuve 3 semestres y después de ahí me fui allá, entonces estuve 2 años y medio, que es lo que le restaba a mi carrera, me fui para allá. Y pues en la escuela en donde yo estudié había como varias compañías en las que tú puedes audicionar para formar parte de ellas, y son pues compañías musicales. Y había una que se llama Raíces, que es pues la compañía folclórica del Tec de Monterrey, y estuvo gracioso. Yo ya como que me llamaba mucho la atención de que, como que nunca he intentado el regional mexicano y me llamaba la atención. Entonces, pues ya audicioné para otra compañía que es como más como concierto pop. Y cuando salí de ambas audiciones dije, ojalá y sí me queden Raíces, de que pues para probar algo nuevo, ¿no? O sea, yo lo hacía con el afán de como pues versatilizarte, ¿no? Como artista, o sea, descubrir más cosas. Y pues que tras quedo, hice la audición y todo y quedé yo, pues bueno, ya tocaba. Y pues primer semestre, así de que me pusieron un traje típico de Nuevo León, el vestuario y todo, y yo, ¿a qué me acabo de meter? Dios santo, es todo un arte esto, o sea, de que hasta en las funciones, ¿no? De que cambios rápidos, y yo por decir acá en la compañía que yo estaba en Chihuahua, pues también era pop, entonces era cambiarte, por decir, de un vestido a un pantalón o algo así, y acá era cambiarte que de tocado, cambiarte del mandil, que la mantilla, que esto, que, o sea, era como que tan detallado las cosas, que si el zapato está bien, que si la bota, que si es negra, que si es blanca, y yo, ¿qué está pasando aquí? O sea, me impresionó, y yo creo que me abrazó tanto esa, o sea, me maravillé, yo creo, de como pues tanta novedad que era. Entonces como que le seguía escarbando y como que era un hoyo sin fin, ¿sabes? O sea, de que, ok, bueno, ya conocí lo de Nuevo León y luego vamos a ver Veracruz y luego vamos a ver repertorio de Jalisco y así. Y fue así como de que yo, wow, o sea, de verdad es precioso esto. Y pues gracias a Dios se fueron dando oportunidades y como que la gente me dice que, oye, lo haces muy bien, de que el regional mexicano y que cuánto tiempo llevas. Y yo de que, 3 días, ¿sabes? O sea, de que, o sea, de, tengo... Ahorita, este año cumplo 15 años de trayectoria artística, pues si hacemos cuentas de los 8 y ahorita pues tengo 23, entonces son 15 años y pues 12 de esos años fueron de ¿cómo se dice?, de trayectoria pues pop, teatro musical, artes escénicas, teatro, baile y canto, y pues llego al regional mexicano y ahorita ya llevo 3 años dentro del género y he tenido oportunidades de estar en el Palenque. El regional mexicano me ha regalado oportunidades como estar en el Palenque de acá de Santa Rita, de la feria de Chihuahua. Pues obviamente crecer en plataformas, en redes sociales, y yo creo que es un género con el que yo genuinamente conecto. O sea, yo siento que lo que canto y la sensibilidad que tiene la música ranchera, un bolero, un guapango, pues cuenta una historia mucho más allá de solo lo que quizá puede llegar a sentir una persona, sino que es un legado histórico, ¿sabes? O sea, de muchísimas cosas. Entonces, la verdad que como que el ver el regional mexicano no solo como una herramienta musical, sino como una herramienta cultural, justamente, o sea, te empiezas a empapar de muchas cosas que tú ni siquiera sabías y que dices, soy mexicana y todo esto tengo de veras. Entonces, se me hace impresionante. Yo creo que fue pues ahí cuando entré a esta compañía. Ya después fue creciendo mucho más mi amor por el regional mexicano, por el folclore mexicano en general, y hasta me metí a clases de zapateado. Sí, así que también les zapateo cuando gusten. No soy así la más experta, ¿verdad? Pero estuve como... De ese tiempo que estuve ahí, estuve como un año y medio, creo, en clases de folclore, y pues eso me ha permitido dar una propuesta como multidisciplinaria como artista, de no solo pues cantar, sino también bailar dentro del folclore mexicano. Me encantaría tocar un instrumento, pero pues ahí vamos, poquito a poco. Pero pues definitivamente son tanto el regional mexicano cantándolo y el folclore bailándolo, yo creo que son cosas que avivan muchísimo mi alma.
6: Comes, bueno, desayunas, comes y cenas prácticamente todo esto que te da la música mexicana, ¿no?
7: Amén.
6: Tu perfil en redes sociales dice, te canto a la mexicana. Y hemos visto a grandes exponentes de la música, pop, por llamarlo así, pues, de lo popular, envolverse también en la música del regional mexicano. Ahí tenemos a, por ejemplo, a Bad Bunny con Grupo Frontera, que es de lo más reciente que nos ha dejado. Y es innegable que en este caso la música regional mexicana siga y siga generando exponentes. Steffi Macías, pues, ¿a quién tiene como, a lo mejor, como ídolos o ídolas en la música para poder decir, bueno, yo en la mañana tengo que tomarme mi cafecito y tengo que estar escuchando a estos exponentes de la música?
7: Uy, yo creo que son algunos, pero fíjate, concuerdo 100% que ahorita el regional mexicano está tomando muchísima relevancia. Y qué bueno, síganla consumiendo. Pero se me ha hecho algo así de que ya de repente pues ha habido un nacionalismo pues mucho más alto, ¿no? Que en otros años, y pues digo, qué bueno que ya todos estamos agarrando un poquito más como de eso. Mis exponentes dentro del género del regional mexicano, yo creo que diría así mi máximo, Juan Gabriel. Señorón, fíjate que aparte de pues cantar sensacional, su manera de interpretar y de conectar con la gente, inigualable. O sea, de verdad, yo creo que eso es lo que puede llegar a definir un artista, que tanto conectas con el público, y yo creo que él lo define así, es toda la expresión de artista, así de artista bien hecho. Quizá no soy como la que más lo escucha, quizá así de oyentes mensuales que tú dices, pero cuando lo escucho así, mira, yo revivo. Pero alguien que sí escucho muy seguido es a Silvana Estrada. No sé, obviamente, si la conozcan, ¿verdad? Pero pues es alguien que ahorita también está muy en su punto, yo creo que más alto de su carrera, y yo la quiero mucho. Y ahora sí que con ella sí desayuno, como ceno, o sea, de verdad wow con su música, es poesía en música, y yo creo que me inspiro mucho en ella para también yo poder crear. Es alguien que yo digo de que, ¿cómo puedes poner en palabras tan bonitas sentimientos tan fuertes, sabes? Y me llega mucho su música, la verdad. Silvana Estrada es como de mis, o sea, es mi artista favorita ahorita. La verdad, me encanta. Y pues sí, yo creo que Juan Gabriel, Silvana Estrada, Rocío Dúrcal, claramente, Bozarrón que tiene también, Natalia Lafourcade, Aida Cuevas también, y pues bueno, pues yo creo que es un mix, así como entre lo moderno y lo tradicional, podría decirse, ¿no? Pero yo creo que es así de que ellos son así como mis gallos. Digo, ay, escucho también muchos más artistas, ¿verdad? Pero así de que yo pan de cada día, Silvana Estrada. Así.
6: Pues nos vamos a ir a escuchar tu siguiente canción. ¿Qué tienes preparado ahora para nosotros?
7: Ok, pues ahora sí les tengo una ranchera, una señora ranchera. Espero y la conozcan, se llama El Crucifijo de Piedra, para que entren un poquito más en depresión, no se crean, pero para que sientan un poquito más de lo que tiene nuestro bellísimo regional mexicano. Les dejo aquí el Crucifijo de Piedra.
6: Para irnos, pues en este caso entonando, mitad de semana, ya estamos prácticamente pues disfrutando lo que ya se pega al fin de semana aquí en Suma Radio Actopan. Esto es El Crucifijo de Piedra a cargo de Steffi Macías. Nosotros regresamos en unos minutos, aquí también hace aire.

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8: Son las 2:05.
9: Temperatura 27 grados centígrados.
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11: Hemos regresado a esta segunda mitad ya de Aquí también hace aire. Antes de poder continuar, y porque siempre se nos olvida, no queremos cometer ese mismo error el día de hoy. Steffi, por favor, regálanos tus redes sociales, dónde te podemos escuchar, dónde podremos seguirte, dónde podemos escuchar el sencillo que nos estarás presentando ya en el siguiente bloque, pero por el momento para que sepamos en qué plataformas musicales te podemos encontrar y sobre todo redes sociales donde te podemos ir a seguir.
12: Claro, claro que sí. Pues miren, estoy dentro de mis redes sociales, estoy en Instagram y en TikTok, estoy pensando seriamente ya en abrir Facebook, pero ay, me causa tanto problema abrir Facebook, de veras, y yo siento que ya la gente es muy grosera, pero bueno, ni modo, tocará. Pero bueno, en Instagram me pueden encontrar como Steffi Macías D, está así, con unas flores así acostada, y en TikTok como Steffi.Macías. La misma foto para todas partes, ¿eh? En TikTok, en Spotify, en YouTube, todos es lo mismo, ¿ok? Una gran uniformidad de marca. En YouTube también como Steffi Macías, en Spotify como Steffi Macías, en Amazon Music como Steffi Macías y en Apple Music como Steffi Macías.
11: Así que ya lo sabes, su reproductor de música favorito tiene a Steffi Macías dentro de su catálogo. Ya más adelante estaremos acá platicando un poco sobre esta canción, el primer sencillo que tienes dentro de tus plataformas musicales. Pero ahora pues también nos gustaría conocer, ahora que pues tocaste este tema sobre las redes sociales, sobre cómo manejar a la gente grosera, pues cuéntanos un poquito cómo te ha tratado en este caso pues una de las plataformas que yo creo que es uno de los grandes exponentes actuales. Si no estás en TikTok, híjoles, discúlpame mucho, yo sé que hay muchas personas que siguen renuentes a integrarse a esta plataforma, pero créanme de verdad que ha sido uno de los grandes exponentes desde pandemia para acá, para poder proyectar lo que usted quiera. Si usted tiene un negocio, tiene que estar en TikTok. Si usted tiene un proyecto musical, tiene que estar en TikTok. Ni hablar si usted es una agencia o algo que quiera dedicarse al marketing, ya nos lo dirá nuestra mercadóloga en unos momentos más, pero TikTok es uno de los grandes proyectos que no solamente te da a conocer en tu región, sino también en otros lados.
12: Así es, un gran alcance con redes sociales. Yo, pues, digo, aparte de ser artista y así todo eso, pues vivimos una doble vida. Aquí somos Hannah Montana, ¿verdad? Claramente. Pues yo, pues justamente también trabajo en marketing y estoy pues tanto dentro de área administrativa, digámoslo así, como pues también de redes sociales, y pues administro mis redes sociales, ¿verdad? Sin duda alguna, redes sociales vino a revolucionar todo. Toda la manera en la que interactuamos y en la que conocemos muchísimo, ¿no? O sea, ya se volvió nuestro navegador favorito. Pero mira, fíjate, gracias a Dios, yo creo que los For You Page se alinean y yo digo que si eres buena persona, atraes a buenas personas. Entonces, gracias a Dios, pues así como que mucho hate, la verdad no. Uno que otro así que de repente, ay, si pusieras el aire dentro de quién sabe qué, y yo, gracias, gracias, precioso, lo tomaré en cuenta para la próxima. Digo, todo comentario es aceptado, ¿verdad? Pero a lo que yo voy es que, pues, igual y yo trato no de meterme en cosas polémicas ni nada por el estilo. Yo hago música y comparto mis valores en plataformas y espero que pues esos valores igual trasciendan a personas con los mismos valores o similares a. Entonces, pues gracias a Dios no hemos tenido mucho tema de hate ni de polémicas ni nada de eso. Todo ha ido muy bien. Al contrario, yo creo que han sido como así como empujones, ¿sabes? O sea, así como de que veo lo que me pone la gente y así me muero de risa con los comentarios de todos. A mí me encanta ahí estar de que de repente así como que cuando pega un video, pues ahí como que hay mucha gente que ahí le empieza, wow, qué es que no te picharala, y yo de que ay, es que tengo que contestar todo. Y yo literal ahorita fui a ponerme las uñas y yo de que bueno, tiempo de responder a todo mundo. Entonces, y gracias a Dios, pues ahí la llevamos poquito a poco, creciendo en ambas plataformas, ya en Instagram, yo, porque justamente hoy actualicé mi media kit. En Instagram ya estamos como en 26 mil seguidores y en TikTok estábamos como en 86 mil. Entonces, pues ahí vamos, ya es un proyecto que lleva un poquito. Ya casi ya va para los 2 años en diciembre, o sea, ya va como 2 años que empecé en plataformas, en redes. Y pues la verdad no creo yo que haya sido un crecimiento así de súper de súper picudo, ¿sabes? Así como de que, súper viral y ahí se quedó y súper a la alza y así, o sea, de que no. O sea, sí me ha costado trabajo crecer mis plataformas. Y abrazo ese proceso de estar creciéndolo lentamente, pacientemente, así yo de que respira, todo va a salir bien. Entonces, pues sí, gracias a Dios le ha ido muy bien y pues bienvenido el que se quiera sumar a esta comunidad, no solo a, pues, obviamente mi contenido es musical, obviamente, pero siempre trato de balancear ese contenido con contenido que les nutra la mente cultural, de hacer contenido de valor, en torno a todo lo cultural, musical. Me gusta mucho hablar también de moda mexicana, aunque no sé mucho de eso, ¿saben? O sea, de que les doy recomendaciones y así promuevo mucho como pues lo local, lo mexicano y todo eso. Entonces, pues sí, que sepan que es un perfil completamente mexicano en muchos factores, ¿no? En muchos aspectos.
11: Para conocer un poco de todo y sobre todo para escuchar también pues los valores y lo bonito que sigue siendo la música regional mexicana. Steffi, pues por favor nuevamente recuérdanos en este caso entonces tus redes sociales. Estoy seguro que muchas personas tendrás que actualizar probablemente nuevamente esas redes sociales. Ya después nos platicarás cómo te fue después de esta entrevista.
12: Ay, pues bendito Dios. Ya saben, en Instagram me pueden encontrar como Steffi Macías D, Steffi con I latina, ¿ok? Steffi Macías D y en TikTok como Steffi.Macías.
11: Perfecto, pues ahí está para que se tomen unos minutos ahorita, vayan a seguir a nuestra invitada directamente desde Chihuahua, entonces pues ya estaremos también muy al pendiente de lo que vayas publicando. Antes de irnos a nuestro siguiente corte promocional, Steffi, nos gustaría que nos platicaras también un poco cómo fue este recibimiento que tuviste por parte de tu familia después de terminar una carrera y ahora decidir dedicarte completamente a la música, pues cómo fue esa apertura, ese recibimiento por parte de tu familia para apoyar también a tu proyecto.
12: Ay, pues la verdad, desde chiquita mis papás siempre me han apoyado. mi mamá siempre ha estado ahí al pie del cañón conmigo en ensayos, en llevarme a todas partes, que si la niña va al Dama, vámonos al Dama con la niña y así, ¿verdad? Y pues la verdad, ambos, tanto mi mamá como mi papá, pues apoyan mucho al proyecto, le tienen yo creo que la misma o más fe que yo a veces, pero en general, toda la familia, de que justo ayer me habló un primo y de que mi hijo de que, no manches, acabo de escuchar tu canción, no sabía que cantabas así, y yo, hola. Entonces, pues yo creo que toda mi familia en general, tanto mi núcleo como pues todas las demás familias que pues son bastante grandes, tengo un gran apoyo por ambas familias, ahora sí que ay, que cómo está el artista, que este, que el otro, y yo,
11: soñada.
12: Gracias, yo, súper sí. Pero no, la verdad lo tomaron muy bien. O sea, yo siempre como que, yo les dije a mis papás, terminando la carrera, yo quiero, pues obviamente sí ejercer mi carrera, ¿verdad? Obviamente, o sea, que no sea en vano. Y además porque me gusta mucho. Pero que sepan que voy a intentar esto, ¿no? Yo siempre soy, desde chiquita se me queda mucho en la cabeza, como que a mí no me gustaría decir en un futuro que, ay, a mí me hubiera gustado, yo no. Es mejor decir de que lo intenté y fallé, o intenté y no me gustó, o intenté, pero el intentarlo, yo creo, en el intentarlo, yo creo que está la magia, digámoslo así, o esa como esa paz para mí, ¿verdad? Entonces, pues, yo ni modo, tocó que mis papás soportaran, pero lo apoyan muchísimo y están ahí al pie del cañón, con todo. Ahora justamente, y yo, spoiler, pero voy a estar viajando para Guadalajara para ahí un asuntito que espero y pronto poder compartírselos, pero ahí va a estar mi mamá, y yo, nunca me van a ver sola, ahí va a estar mi mamá, y yo, que sepan que traigo guardaespaldas profesional.
11: Pues nos quedamos mucho con esta reflexión, sobre todo para aquellas personas que nos están sintonizando y que pues traen esa espinita de ¿y si lo hago? ¿Y si no lo hago? Como bien dijo Steffi, hazlo, no te quedes con las ganas, si no sale pues ni modo, pero por lo menos ya vas a poder decir, lo intenté, no se logró, pero bueno, ya no me quedé con esa ansiedad de saber si sí o no. Y ahora sí, Steffi, ¿qué te parece si nos presentas otra canción?
12: Claro que sí, pues desde la Huasteca, Veracruz, si mal no recuerdo, se me hace que sí. Les traigo el Caballito, se llama así, es un huapango huasteco. Yo creo que de los huapangos que más canté en mi época raicera, o sea, de raíces, y por el que así de que todo mundo de que así que pasaba y me lo cantaban, y yo, ay, qué graciosos, de veras. Fue un emblemático, fue un sello mío durante un tiempo, y pues ya, tanto ensayado y que no lo presenté yo, pues digo, bueno, ni modo, ahí les va. Entonces, pues los dejamos con esto que es el Caballito.
11: Con esto nos vamos a nuestro siguiente corte promocional, el último del día de hoy, pero quédense con nosotros, regresamos para poder finalizar nuestra plática con Steffi Macías.

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6: Son las 2:20.
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8: Como de que, wow, o sea, es verdad, de que es real, y muchísima, o sea, la ola de amor que se vino a la canción el mero día, o sea, desde las 12 de la noche, así de que mis reales ahí estuvieron de que, no manches, ya salió, no he dormido, y yo de que, wow. Y yo pensé que solo yo era la única que no podía dormir, pero pues gracias. Y desde ahí descubrí que los lanzamientos a las 12 de la noche no son lo óptimo para mí. Entonces, pues bueno, ya para futuros lanzamientos no va a salir a las 12, no se preocupen. Pero pues bueno, entrando así un poquito a lo que fue el sencillo, esta canción se llama Con Toda Libertad y es un cover de una canción de Disney, de la película de Valiente. Obviamente yo no sé si la conozcan y todo eso, porque cuando yo se las presenté a mis tías me dijeron, ¿y qué es eso, mijita? Y yo, no lo entenderías. Pero pues bueno, justamente mi propuesta como artista es ser este puente entre generaciones. ¿Por qué? Porque por más que ahorita siga trascendiendo el regional mexicano, yo siento que hay todavía muchísima más oportunidad de seguir conectando a las generaciones, ¿sabes? O sea, una generación que literal nació con el regional mexicano y que era como su día a día, ¿verdad? Y pues ellos ya lo tienen muy inculcado y dicen, ¡ay, sí, qué bonito canta, mijita! Y yo, gracias, tía. Pero los chavos a veces sí es como de que, ¡ay! ¿Me vas a cantar la misma canción de siempre? Y yo, sí, pero escúchala, o sea, perdí de escúchala, ¿sabes? Entonces, pues no sé, Con Toda Libertad ha sido una canción que la ha abrazado mucha la gente y que pues les invito a también escucharla. Es como un huapango, más o menos, sí, es un huapango mariachesco, que la verdad fue una locura. Gracias a Dios, una diosidencia llegó y llegó una casa productora y me dijo que, Steffi, te queremos hacer un video musical, que quién sabe qué. Y yo, ¿eh? ¿Cómo crees? Yo de que, pues, ¿cómo sabías que ya traía un lanzamiento? O sea, no era, todavía ni siquiera había anunciado que tenía un lanzamiento cuando ya esta persona me había contactado. Entonces, pues, surgen este tipo de oportunidades. Me fui a La Marquesa, que no sé si lo ubiquen, pero pues es un parque entre Estado de México, entre Toluca y Ciudad de México, y pues es un parque enorme, es un bosque precioso, y pues ahí fue donde grabamos el video musical, y pues obviamente creamos como todo el ambiente, ¿no? De la canción, y la gente lo tomó súper bien, le encantó, así que, ve, pero es princesa, y estoy folclórica, y yo, pues sí, justamente, preciosa. Pues no sé, lo tomaron muy bien en redes sociales, justamente se hizo toda una, un army, un de un reclutamiento de las princesas folclóricas. Todas empezamos con que el himno de las princesas folclóricas, y se hizo pues como todo este movimiento de que en México las princesas son aquellas que representan nuestra cultura, ¿no? Y que ¿quiénes son ellas? Pues las folclóricas, ¿no? Entonces pues ya se hizo como este statement de que las princesas de México son las princesas folclóricas. Entonces pues la han abrazado muchísimo, les ha gustado, y yo sé que puede seguir creciendo, pero estoy muy feliz con el crecimiento que ha tenido, pues para hacer el primer lanzamiento y luego de un artista emergente, pues como que digo, oye, wow, de que sí le ha ido bien, y pues espero lo puedan escuchar, que me digan qué les parece y que pues al final del día logre conectar, ¿no?, con una generación nueva, tanto como con una generación que ha crecido externamente con el regional mexicano, y como que llegar a ese punto medio, ¿no? O sea, entre la modernidad y lo tradicional que puede llegar a ser pues nuestro regional mexicano, ¿no? Unir generaciones.
9: Y aquí seguramente fue inherente que el Steffi artista se emocionara y gritara y dijera, no, espérate, vamos a tomarlo con cautela porque a lo mejor fue TikTok, pero que el Steffi mercadóloga le dijera, no, espérate, es que sí está sucediendo, mija. Eso yo creo que fue el boom precisamente de esto que dices, o sea, un primer sencillo, un artista emergente y que haya sido así de recibida y así de arropada, no puede ser coincidencia. Y entonces, ahora, ¿qué viene para Steffi Macías también?
8: ¡Qué emoción! Pues fíjense, para este próximo lanzamiento vamos a seguir con esta línea de los covers de Disney, pero en regional mexicano. Y tú te vas a preguntar, ¿por qué de Disney? Pues porque Disney es algo con lo que crecimos todos, ¿no? O sea, yo creo que es algo multigeneracional, pero pues obviamente más como para las nuevas generaciones. Es algo que está en nuestros corazones y que genuinamente yo siento que yo soy una Disney freak, o sea, de que yo amo Disney, arriba Disney. Yo crecí mucho con eso, entonces dije, si la Steffi de 8 años, de que hubiera visto esa canción, es algo que ella escucharía y que quizá también le gustaría cantar, ¿no? Entonces, pues es eso, ¿no? De juntar como lo que ya conocemos con lo que quizá no conocemos tanto, que también es nuestro pasado, ¿no? Y pues justamente para este próximo lanzamiento se viene otro cover de Disney en regional mexicano. Todavía no voy a dar nombres, pero lo que sí les puedo dar es un spoiler como del género. Es un bolero ranchero. Lo que sí les puedo decir es que la canción son casi 5 minutos, ¿ok? Entonces van a tener 5 minutos de mi voz ahí, en el mundo. y estoy muy, muy emocionada por esta canción. La verdad es una canción muy sentimental, también con una dedicatoria muy bonita. Es para mi mamá. A mi mamá le encanta esta canción. Y pues define, yo creo que estas dos canciones definen mucho como quién soy como persona y que también puede hacer como ese salto de fe para alguien más, ¿no? En cuanto a covers, eso es lo que se viene. Este cover lo tengo planeado más o menos como para finales de julio, ya que haya pasado toda esta fiebre futbolera y todo eso, darle su espacio a eso. Y pues bueno, esperemos y también lo puedan recibir con mucho amor, con mucha alegría. Y pues, hablando ahora sí de proyecto musical propio, original, estoy ahorita pues trabajándolo, estoy trabajando en componer, no compongo música todavía, pero pues estoy escribiendo, eso sí lo hago. No te puedo decir que yo soy la más experta, claro que no, pero pues ahí vamos aprendiendo poquito a poco, tengo ahí quien me ayude, mi productor, mi equipo, entonces siempre me dan mucho para adelante cuando yo digo de que... está terrible, de que lo mando y lo, está genial, y yo, bueno, entonces no está tan mal, y yo, síndrome del impostor, ay, terrible, y yo, ¿quieren ser artistas? Van a conocer al síndrome del impostor, pero pues para eso nos tenemos entre los seres humanos, y a veces para rectificar a veces cosas que nosotros no estamos viendo, entonces, pues sí, ahí vamos poquito a poco, ténganme paciencia, pero que sepan que sí hay, sí estamos trabajando en un proyecto musical original, que pues obviamente ahora sí que me defina 100% a mí, Steffi, como artista, entonces, pues espérenlo porque yo sé que les va a gustar mucho. Yo, a mí me encanta, yo creo que el día que salga ese, estamos planeando un EP, el día que salga eso, yo les voy a poner la reacción de la primera vez que mi productor me mandó así, que la canción, la pista, está genial. O sea, yo me muero de risa cada vez que veo esa reacción, que digo de que, chica, este es material para tus redes sociales, pero eso pasará, yo creo que hasta... Esto lo tenemos programado ya hasta finales, quizá principios del próximo año, con el favor de Dios. Pero que también estén al pendiente y que sepan que estamos trabajando para darles una nueva propuesta para el regional mexicano.
9: Pues no se diga más, estaremos muy al pendiente de tus redes sociales. Steffi Macías D, así le encuentran, nos lo comentabas, en TikTok, en Instagram, y Steffi Macías en todas las plataformas musicales. Ha sido un gusto poder platicar contigo, tener la oportunidad de conocer tu proyecto, de conocer a Estefanía y de conocer a Steffi. Nos vamos muy contentos de esta charla. Steffi, pues no me queda más que agradecerte. Por favor, preséntanos esta última canción.
8: Claro que sí, pues un gusto igual, Misael, el haber coincidido, que TikTok ahora sí que nos uniera. Aquí quedo a sus órdenes para lo que sea que necesiten, y cuando se echen una vuelta acá a Chihuahua, a su casa, siempre serán muy bien recibidos por acá. Les dejo ahora sí este primer sencillo que sacamos a plataformas digitales. Esto es Con Toda Libertad, de Steffi Macías.
9: Esto fue Aquí También Hace Aire. Con esta canción nos despedimos por el día de hoy. A nombre del titular de este espacio, Joan Díaz, yo soy Misael Prisciliano. Un gusto poder compartir micrófono nuevamente y sobre todo un proyecto más a través de Aquí También Hace Aire. Gracias a Vania Sánchez y a nuestros compañeros en los controles de Suma Radio Huejutla por la oportunidad de llevar este programa hasta la Huasteca Hidalguense. Nosotros nos escucharemos el próximo miércoles. Recuerda, tienes la oportunidad de volver a escuchar a Steffi Macías este domingo a las 3 de la tarde. Esto fue Aquí También Hace Aire y esto es Con Toda Libertad, a cargo de Steffi Macías.

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4: Son las 2 con 35 minutos.
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5: Ya me conoces, soy Pepe Canales y agradezco que estés en sintonía de esta frecuencia universitaria, pero sobre todo que me acompañes en una nueva emisión de este programa con el que busco alentar tu participación y motivar el hábito de la lectura. Así que si quieres ser parte de este espacio, ponte en contacto con nosotros a través de los números de WhatsApp de las emisoras donde se transmite Fragmentos al Aire. Dicho eso, debo mencionar que esta ocasión, durante los siguientes minutos, escucharás a nuestro invitado de hoy, Moisés Lozada Díaz, quien es también escritor, originario de Tulancingo de Bravo, y leerá un fragmento de una de las obras de Jorge Ibargüengoitia. Pero antes nos platicará de este escritor mexicano.
6: Jorge Ibargüengoitia fue un escritor y periodista mexicano nacido en 1928 en Guanajuato y fallecido en 1983 en un accidente aéreo en España. Es reconocido por su estilo irónico, crítico y humorístico, con el que retrató la sociedad y política mexicana de su tiempo. Su obra abarca novela, cuento, teatro y crónica periodística. Entre sus libros más destacados están Los Relámpagos de Agosto, Estas Ruinas que Ves y Las Muertas, de la cual puedes encontrar una adaptación en Netflix. En estas obras mezcla hechos históricos o reales con ficción, siempre desde una mirada satírica. Ibargüengoitia se distingue por su lenguaje claro y mordaz, así como por su capacidad para evidenciar las contradicciones del poder y la vida cotidiana en México. Su legado lo convierte en una de las voces más originales de la literatura mexicana contemporánea.

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1: La mujer que no, de Jorge Ibargüengoitia. Debo ser discreto. No quiero comprometerla. En el cajón de mi escritorio tengo todavía una foto suya, junto con las de otras gentes, y un pañuelo sucio de maquillaje que le quité a no sé quién, o mejor dicho, sí sé, pero no quiero decir, en uno de los momentos cumbres de mi vida pasional. La foto de que hablo es extraordinariamente buena para ser de pasaporte. Ella está mirando al frente con sus grandes ojos almendrados, el pelo retirado hacia atrás, dejando al descubierto dos orejas enormes, tan cercanas al cráneo, en su parte superior, que me hacen pensar que cuando era niña, debió traerlas sujetas con tela adhesiva para que no se le hicieran de papalote. Los pómulos salientes, la nariz pequeña con las fosas muy abiertas, y abajo, su boca maravillosa, grande y carnuda. En un tiempo la contemplación de esta foto me produce una ternura muy especial, que iba convirtiéndose en un calor interior y que terminaba en los movimientos de la carne propios del caso. ¿La llamaré Aurora? No. Aurora no. Estela. Tampoco. La llamaré ella. Esto sucedió hace tiempo. Era yo más joven y más bello. Iba por las calles de Madero en los días cercanos a la Navidad, con mis pantalones de drill recién lavados y 300 pesos en la bolsa. Era un mediodía brillante y esplendoroso. Ella salió de entre la multitud y me puso una mano en el antebrazo. «Jorge», me dijo, «ah, chelavita y vela. Nos conocemos desde que nos orinábamos en la cama. Cada uno por su lado, claro está. Pero si nos habíamos visto una docena de veces era mucho». Le puso una mano en la garganta y la besé. Entonces descubrí que a 3 metros de distancia su mamá nos observaba. Me dirigí hacia la mamá, le puso una mano en la garganta y la besé también. Después de eso, nos fuimos los tres muy contentos a tomar café en Sanborns. En la mesa, puse mi mano sobre la suya y la apreté hasta que noté que él se le torcían las piernas. Su mamá me recordó que su hija era

Llegamos al coche y mientras ella se subía, comprendí que 13 años antes no solo había perdido sus piernas, su boca maravillosa y sus nalgas tan saludables y bien desarrolladas, sino 3 o 4 millones de muy buenos pesos. Fuimos a dejar a su mamá que iba a comer no importa dónde. Seguimos en el coche, ella y yo solos, y yo le dije lo que pensaba de ella y ella me dijo lo que pensaba de mí. Me acerqué un poco a ella y ella me advirtió que estaba sudorosa porque tenía un oficio que la hacía sudar y no importaba. Entonces la jalé del cabello, le mordí el pescuezo y le apreté la panza hasta que chocamos en la esquina de Tamaulipas y Sonora. Después del accidente fuimos al CEPS de Tamaulipas a tomar ginebra con quina y nos dijimos primores. La separación fue dura, pero necesaria, porque ella tenía que comer con su suegra. Te veré nunca más. Adiós entonces. Adiós. Ella desapareció en Insurgentes, en su poderoso automóvil, y yo me fui a la cantina El Pilón, en donde estuve tomando mezcal de San Luis Potosí y cerveza, y discutiendo sobre la divinidad de Cristo con unos amigos, hasta las 7:30, hora en que vomité. Después me fui a Bellas Artes en un taxi de a peso. Entré en el foyer tambaleante y con la mirada torva. Lo primero que distinguí dentro de aquel mar de personas insignificantes, como Venus saliendo de la concha, fue a ella. Se me acercó sonriendo apenas y me dijo: búscame mañana, a tal hora, en tal parte, y desapareció. Oh, dulce concupiscencia de la carne, refugio de los pecadores, consuelo de los afligidos, alivio de los enfermos mentales, diversión de los pobres, esparcimiento de los intelectuales, lujo de los ancianos. Gracias, Señor, por habernos concedido el uso de estos artefactos que hacen más que palatable la estancia en esta valle de lágrimas en que nos has colocado. Al día siguiente, acudí a la cita con puntualidad. Entré en el recinto y la encontré ejerciendo el oficio que la hacía sudar copiosamente. Me miró satisfecha y orgullosa de su pericia y un poco desafiante, y también como diciendo: esto es para ti. Estuve absorto durante media hora admirando cada una de las partes de su cuerpo y comprendiendo por primera vez la esencia del arte a que se dedicaba. Cuando hubo terminado, se preparó para salir, mirándome en silencio. Luego me tomó del brazo de una manera muy elocuente, bajamos una escalera y cuando estuvimos en la calle, nos encontramos frente a frente con su chingada madre. Fuimos de compras con la vieja y luego a tomar café a Sanborns otra vez. Durante 2 horas, estuve conteniendo algo que nunca sabré si fue un sollozo o un alarido. Lo peor fue que cuando nos quedamos solos ella y yo, empezó con la cantaleta estúpida de: gracias, Dios mío, por haberme librado del asqueroso pecado de adulterio que estaba a punto de cometer. Ensayé mis recursos más desesperados, que consisten en una serie de manotazos, empujones e intentos de homicidio por asfixia, que con algunas mujeres tienen mucho éxito, pero todo fue inútil. Me bajó del coche a la altura de Félix Cuevas. Supongo que se habrá conmovido cuando me vio parado en la banqueta, porque abrió su bolsa y me dio el retrato famoso y me dijo que si algún día se decidía a cometer el pecado, me pondría un telegrama. Y esto es que un mes después recibí, no un telegrama, sino un correograma que decía: querido Jorge, búscame en el Conditori el día tantos a tal hora. PM, firmado, Guess Who. Advierto al lector no avezado en el idioma inglés que esas palabras significan adivina quién. Fui corriendo al escritorio, saqué la foto y la contemplé pensando en que se me acercaba la hora, al fin, de ver saciados mis más bajos instintos. Pedí prestado un departamento y también dinero. Me vestí con cierto descuido, pero con ropa que me quedaba bien. Caminé por la calle de Génova durante el atardecer y llegué al Conditori con un cuarto de hora de anticipación. Busqué una mesa discreta, porque no tenía caso que la vieran conmigo un centenar de personas, y cuando encontré una me senté mirando hacia la calle. Pedí un café, encendí un cigarro y esperé. Inmediatamente empezaron a llegar gentes conocidas, a quienes saludaba con tanta frialdad que no se atrevían a acercárseme. Pasaba el tiempo. Caminando por la calle de Génova pasó la joven N, quien en otra época fuera el amor de mi vida, y desapareció. Yo le di gracias a Dios. Me puse a pensar en cómo vendría vestida y luego se me ocurrió que en 2 horas más iba a tenerla entre mis brazos, desvestida. La joven N volvió a pasar, caminando por la calle de Génova, y desapareció. Esta vez tuve que ponerme una mano sobre la cara porque la joven N venía mirando hacia el Conditori. Era la hora en punto
Yo estaba bastante nervioso.

0: pero dispuesto a esperar 8 días si era necesario, con tal de tenerla a ella, tan tersa, toda para mí. Y entonces, que se abre la puerta del conditori, entra la joven N, que fuera el amor de mi vida, cruza el restaurante y se sienta enfrente de mí sonriendo y preguntándome, ¿Did you guess right? Solté la carcajada. Estuve riéndome hasta que la joven N se puso incómoda. Luego, me repuse, platicamos un rato apaciblemente y por fin, la acompañé a donde la esperaban unas amigas para ir al cine. Ella, con su marido y sus hijos, se habían ido a vivir a otra parte de la República. Una vez, por su negocio, tuve que ir precisamente a esa ciudad. Cuando acabé lo que tenía que hacer en el primer día, busqué en el directorio el número de teléfono de ella y la llamé. Le dio mucho gusto oír mi voz y me invitó a cenar. La puerta tenía aldabón y se abría por medio de un cordel. Cuando entré en el vestíbulo, la vi a ella, al final de una escalera, vestida con unos pantalones verdes muy entallados, en donde guardaba lo mejor de su personalidad. Mientras yo subía la escalera, nos mirábamos y ella me sonreía sin decir nada. Cuando llegué a su lado, abrió los brazos, me los puso alrededor del cuello y me besó. Luego me tomó de la mano y mientras yo la miraba estúpidamente, me condujo a través de un patio hasta la sala de la casa y allí, en un coach, nos dimos entre 200 y 300 besos, hasta que llegaron sus hijos del parque. Después fuimos a darles de comer a los conejos. Uno de los niños, que tenía complejo de Edipo, me escupía cada vez que me acercaba a ella gritando todo el tiempo, ¡Es mía! Y luego, con una impudicia verdaderamente irritante, le abrió la camisa y metió ambas manos por a jugar con los pechos de su mamá, que me miraba muy divertida. Al cabo de un rato de martirio, los niños se acostaron y ella y yo nos fuimos a la cocina para preparar la cena. Cuando ella abrió el refrigerador, empecé mi segunda ofensiva, muy prometedora por cierto, cuando llegó el marido. Me dio un ron batey y me llevó a la sala en donde estuvimos platicando no sé qué tonterías. Por fin estuvo la cena. Nos sentamos los tres a la mesa, cenamos y cuando tomábamos el café sonó el teléfono. El marido fue a contestar y mientras tanto, ella empezó a recoger los platos. Y mientras tanto también, yo le tomé a ella la mano y se la besé en la palma, logrando con este acto tan sencillo un efecto mucho mayor del que había previsto. Ella salió del comedor tambaleándose con un altero de platos sucios. Entonces regresó el marido poniéndose el saco y me explicó que el telefonazo era de la terminal de camiones, para decirle que acababan de recibir un revólver de Smith & Wesson calibre 38 que le mandaba a su hermano de México con no recuerdo qué objeto. El caso es que tenía que ir a recoger el revólver en ese momento. Yo estaba en mi casa. Allí estaba el ron batey. Allí el tocadiscos. Allí su mujer. Él regresaría en un cuarto de hora. Acción Chevrolet. Él va hacia la calle. Yo voyme a la cocina. Y mientras él encendía el motor de su automóvil, yo perseguía a su mujer. Cuando la arrinconé, me dijo, espérate. Y me llevó a la sala. Sirvió 2 vasos de ron. Les puso un trozo de hielo a cada uno. Fue al tocadiscos, lo encendió, tomó el disco llamado Le Sac du Sauvage, lo puso y mientras empezaba la música brindamos. Habían pasado 4 minutos. Luego empezó a bailar, ella sola. «Es para ti», me dijo. Yo la miraba mientras calculaba en qué parte del trayecto estaría el marido, llevando su mortífera Smith & Wesson calibre 38. Y ella bailó y bailó. Bailó las obras completas de Chet Baker, porque pasaron 3/4 de hora sin que el marido regresara, ni ella se cansara, ni yo me atreviera a hacer nada. A los 3/4 de hora decidí que el marido, con o sin Smith & Wesson, no me asustaba nada. Me levanté de mi asiento, me acerqué a ella que seguía bailando como poseída, y con una fuerza completamente desacostumbrada en mí, la levanté en vilo y la arrojé sobre el coach. Eso le encantó. Me lancé sobre ella como un tigre y mientras nos besábamos apasionadamente, busqué el cierre de sus pantalones verdes y cuando lo encontré, tiré de él. ¡Y mierda! ¡Que no se abre! ¡Y no se abrió nunca! Estuvimos forcejeando primero yo, después ella y por fin los dos. Y antes regresó el marido que nosotros pudiéramos abrir el cierre. Estábamos jadeantes y sudorosos, pero vestidos y no tuvimos que dar ninguna explicación. Hubiera podido, quizá, regresar al día siguiente a terminar lo empezado, o al siguiente del siguiente, o cualquiera de los 1000 y tantos que han pasado desde entonces. pero por una razón u otra nunca lo hice. No he vuelto a verla. Ahora solo me queda la foto que tengo en el cajón de mi escritorio y el pensamiento de que las mujeres que no he tenido, como ocurre a todos los grandes seductores de la historia, son más numerosas que las arenas del mar.
1: Agradecemos a Moisés Lozada por su participación, a quien seguramente escucharemos en futuras emisiones con más lecturas. Ahora es momento de una pausa, pero no te vayas de esta frecuencia universitaria que enseguida estamos de regreso.
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7: Son las 2:52.
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1: Gracias por continuar en sintonía de esta frecuencia universitaria. Y para complementar la emisión de hoy, en breve te leeré parte del libro titulado La metáfora del círculo perfecto, de Carlos Rondero, quien después de ser investigador en didáctica de la matemática y lector diletante de varios géneros literarios, ha escrito poesía por su admiración a algunos de sus grandes maestros, Octavio Paz, Jaime Sabines, Mario Benedetti y Jorge Luis Borges. Llegado el momento de inspiración creativa, y considerando las enseñanzas de Pitágoras, Arquímedes y otros, decidió escribir este libro en donde se manifiesta la trascendencia histórica y cultural que ha tenido el círculo en el desarrollo de la humanidad. Esta obra es una aportación a lo que se puede denominar didáctica social, que tiene grandes implicaciones en la vida misma de cada individuo y le puede permitir otra visión del mundo que habita.
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1: La metáfora del círculo perfecto. Carlos Rondero. El reto intelectual. Todo es círculo. La Tierra gira alrededor del Sol. La Luna gira alrededor de la Tierra. El hombre gira alrededor del círculo. Las circunstancias son estancias dentro de un círculo. A cada rato entramos y salimos de círculos. Por eso el hombre es un ser circunscrito. Soy el escriba de los sentires y sensaciones de vida, de un círculo formado por 5 elementos. Mis amigos me asignaron la tarea de dar cuenta de los temas que discutamos. Trataré de escribir sobre todo ello de la mejor manera posible. Al menos intentaré tener cierta coherencia expresiva de modo que se entiendan y puedan de alguna manera ser comprendidos por todos aquellos que se atrevan a leer lo que aquí dicho. Pi nos platicó que tenía una tarea de matemáticas relacionada con la importancia del círculo en la historia de la humanidad. No solo nos burlamos de él, también le dimos nuestras condolencias por tan aburrido tema. Fue en ese momento que Pi nos propuso el siguiente reto intelectual. Si el tema es tan aburrido, ¿cómo es que la humanidad se mueve haciendo que el círculo aparezca en una gran cantidad de actividades cotidianas como medir el tiempo y las diferentes formas de la circularidad? Además de otras que se desprenden de su metáfora, es decir, ¿cómo una extensión de su figura y de sus referencias obligadas son el centro, el radio y la circunferencia misma? Remató. ¿No es acaso cierto que la metáfora del círculo la ocupamos en una gran cantidad de situaciones para intentar explicar lo que ocurre en los comportamientos individuales y colectivos? Cuando terminó de lanzar el reto, los presentes nos quedamos escuchando el silencio que precede a la reflexión. Es un silencio molesto, penetrante, inquisitorio y atemporal. Por unos instantes, incursionamos brevemente en nuestro yo interior para preguntarnos si lo que habíamos oído tocaba alguna fibra sensible de nuestros recónditos espacios, sobre todo en aquellos que se van muriendo sin que nos demos cuenta. Primero teníamos que ver si cada uno aceptaba o no el reto, entendido como una especie de querer ir más allá de lo que usual y cotidianamente estamos obligados a hacer. En realidad, varios de nosotros, de inicio, ni siquiera entendíamos bien el significado de una metáfora, mucho menos aquella que se desprende del círculo. ¿A quién le puede interesar, a los casi 20 años de edad, saber que existe un elemento lingüístico llamado metáfora? Si a esa edad lo único importante es el ir descubriendo un mundo que de a poco se les va develando a los jóvenes adolescentes, sin más merecimientos que ser simples observadores inocentes de una realidad abrumadora que nadie puede trastocar, so pena de ser acusado de irreverente. Pi fue preguntándonos a cada uno lo que pensábamos al respecto del reto. El primero que se atrevió a hablar para preguntar fue Alep. Oye Pi, ¿cuál es tu intención al querer involucrarnos en este reto que, por supuesto, entiendo va más allá de realizar una tarea? ¿No les parece que la forma en que llevamos nuestras vidas es demasiado aburrida? A lo más, nos quedamos en lo que los adultos nos exigen que hagamos. Una tarea asignada por un profesor para ser entregada en tal fecha, o bien los quehaceres de la casa que nuestros padres nos ordenan cumplir, pero nosotros mismos, ¿qué nos exigimos? ¿Cuándo nos ponemos un reto individual o colectivo que permita salirnos de la mediocridad a la que nos hemos acostumbrado de siempre? Los cuatro asentimos dándole la razón a Pi. Él se dio cuenta que el golpe de conciencia estaba dado, pero entendió bien que no era suficiente, así que antes de reaccionar lanzó otro golpe, y aunque en ese momento no lo sabíamos, sería el inicio de marcar distancia con esos abrumadores e inmateriales comportamientos generacionales. Si nosotros formamos un círculo de cinco elementos que se identifican inmersos dentro del mismo, ¿qué es aquello que puede distinguirnos de otros muchos círculos previamente formados por la sociedad y a los que tarde o temprano irremediablemente habremos de pertenecer? ¿Acaso tenemos fatalmente que quedarnos inmersos en un único círculo existencial? ¿Seremos capaces, bajo esas condiciones, de construir la leyenda de cada uno de nosotros? Ahora es Alea la que se animó a comentar. A mí cada vez me va quedando más claro el sentido del reto. Yo me vengo preguntando desde hace tiempo algunas cosas respecto al destino manifiesto que tenemos casi todos los jóvenes. En el mejor de los casos, estudiar, para luego ir a formar parte de la fuerza laboral que se incorpora a las empresas sin más perspectiva que tener un trabajo para subsistir. Aceptar el reto puede significar el empezar a cuestionarnos acerca del sentido de pertenecer a uno o varios círculos sociales, siempre de manera sumisa, acrítica, inerte y pseudovalorativa de quiénes somos o pretendemos llegar a ser. Era entonces da su posición declarativa. Me parece que no hay forma de retroceder. Más bien habremos de aprovechar la presente oportunidad de reorientar nuestras vidas, por lo pronto hacia un propósito alternativo que nos haga pensar y actuar de forma diferente. Más aún, este reto nos puede permitir ir en búsqueda de una identidad del círculo formado por cinco elementos, además de la identidad individual que tanto nos hace falta. De seguro iremos aprendiendo a construir otras metáforas que nos puedan permitir dar significado a quiénes somos, sin quedarnos en los reclamos banales que impiden pasar a la acción. Ahora mismo se me ocurre una metáfora. Para reconstruirnos, hay que deconstruirnos. Solo así podemos ir dándole contenido a nuestras vidas. El turno ahora es del escriba, o sea yo. Posiblemente la primera intención de una metáfora sea la de producir un primer impacto en quien la elabora, para después irse metiendo en los intersticios del lenguaje hasta incidir, ya no solo en los sentires de los que la leen o escuchan, sino además en eso que solemos llamar la conciencia individual y colectiva. La metáfora del Quijote, construida por Cervantes en El Hombre de la Mancha, es un claro ejemplo de la forma en que se va edificando a través del tiempo una toma de conciencia de quién es el ser humano en cuanto a sus comportamientos, muchos de los cuales, aunque sigan pasando los siglos, son prácticamente los mismos. Una metáfora que se construye por medio de un personaje que va de la realidad para caer en las ensoñaciones de sus fantasías. Molinos de viento cual gigantes, su inspiración representada por una mesera que es Dulcinea y un fiel acompañante indispensable para todo caballero andante, Sancho Panza. Cervantes nos recuerda, a través de su metáfora de El Quijote, lo poco andantes que somos los seres humanos actuales, la casi nulidad de ver la vida como una aventura, la necesidad de crearnos fantasías que ocasionalmente podemos hacer realidad para de ese modo satisfacer a nuestro ego. Los comportamientos quijotescos se nos quedan en alguna parte del inconsciente colectivo, aunque solo algunos pocos se llegan a atrever a emular al Quijote y lleguen a construir las leyendas de los nuevos Quijotes, hombres y mujeres que no se resignan a ser como las buenas costumbres quieren que sean. Ese hombre delgaducho y anciano nos recuerda que las metáforas que a su vez él va creando, que nunca es tarde para luchar por aquello en lo que se cree, y que bien vale la pena recorrer el mundo para encontrar en cada uno de esos lugares las partes que nos componen. He dicho, proclamó el escriba.
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0: Cerraremos esta emisión con música. Es por ello que ya de fondo escuchas parte de la obra que lleva por título El amor por las tres naranjas, compuesta por Sergei Prokofiev, compositor, pianista y director de orquesta ruso-soviético, a quien en su juventud se le consideró un rebelde por su estilo percusivo, disonante y, sobre todo, irónico. Una de las cinco líneas principales de su música fue la sarcástica. Le encantaba usar giros musicales inesperados para burlarse de la pompa y la seriedad innecesaria. En cuanto a su composición, El amor por las tres naranjas es una ópera satírica estrenada en 1921 en Chicago. Está basada en una obra de teatro del siglo XVIII que se burlaba de los cuentos de hadas convencionales, la cual trata sobre un príncipe hipocondriaco que no puede reír y para curarlo lo maldicen obligándolo a buscar tres naranjas gigantes que contienen princesas. Es una historia absurda, surrealista y llena de farsa. Y la marcha, que es el fragmento más famoso de la obra, el segundo movimiento, aparece cuando los personajes se desplazan de una escena ridícula a otra. Es así como llegamos al final de esta emisión. Soy Pepe Canales, te invito a mantenerte escuchando Suma Radio y a que no te pierdas nuestro siguiente capítulo. Nos saludamos en próximas oportunidades. Cerramos con el segundo movimiento de El amor por tres naranjas de Sergei Prokofiev. Disfrútalo.
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0: Son las 3:07.
5: Temperatura 26 grados centígrados.
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7: Hola, ¿qué tal? Les saluda la maestra Deni Martínez Osorio, catedrática de la Licenciatura en Administración en la Escuela Superior de Huejutla. Es para mí un gusto poderles saludar en esta nueva edición de Formando Líderes, este espacio donde tenemos la oportunidad de llevar hasta usted todo lo relacionado con el mundo de los negocios y las finanzas en general. El día de hoy traemos el tema de la importancia de la toma de decisiones en la vida profesional. A lo largo de nuestra vida, constantemente nos enfrentamos a decisiones que influyen en nuestro desarrollo personal y profesional, desde elegir una carrera, aceptar una oportunidad laboral o dirigir un equipo de trabajo. Cada decisión puede representar un cambio importante en nuestro futuro. Dentro del ámbito profesional, la toma de decisiones es una habilidad fundamental, ya que permite analizar situaciones, evaluar alternativas y actuar de manera estratégica frente a distintos retos y oportunidades. Tomar decisiones de manera responsable y consciente no solo fortalece el liderazgo y la confianza personal, sino que también contribuye al crecimiento profesional y al logro de objetivos dentro de cualquier organización. Hoy, en Formando Líderes, hablaremos sobre la importancia de la toma de decisiones en la vida profesional, analizando cómo influye esta habilidad en el desarrollo laboral, académico y personal. Para abordar sobre este tema, hoy nos acompaña la doctora Dulce María Melgoza Mendoza, especialista en educación, liderazgo y desarrollo profesional. Bienvenida, doctora.
8: Muy buenos días, maestra Deni. Muchas gracias por la invitación y pues bueno, esperamos dar lo mejor de sí para poder retroalimentar esta parte importante que, si bien lo ha mencionado usted, la toma de decisiones en nuestra vida profesional. Y creo que siempre, como buenos administradores, siempre estamos pensando pues en los números, en la proyección, en el impacto y sobre todo pues el beneficio, ¿no? Muchas gracias.
7: Pues bueno, vamos a comenzar con estas preguntas. ¿Y por qué considera que la toma de decisiones es una habilidad clave en la vida profesional?
8: Sin lugar a duda, la toma de decisiones es algo fundamental dentro de nuestro campo administrativo económico, ¿verdad? ¿Por qué? Porque la toma de decisiones con responsabilidad nos va a ayudar ahora sí que a ver esas brechas, a determinar nuestro camino, es decir, si nos vamos a ir por un camino productivo o bien si tomamos una mala decisión, pues bueno, vamos a tener esas disyuntivas en las cuales, pues sin lugar a duda, siempre es bueno volver al camino. Sin embargo, embargo, los riesgos que esto conlleva, pues obviamente impacta significativamente tanto en una planeación estratégica como también en el impulso de los resultados.
7: Claro. Y bueno, hablando sobre la toma de decisiones en la vida profesional, desde, yo creo que los jóvenes que nos estén escuchando en este momento, que están estudiando el medio superior, el nivel medio superior, que es el bachillerato, pudieran desde ahí ya empezar a tomar esas decisiones para ver cuál va a ser el camino de su vida profesional, ¿verdad? Y de ahí ya podemos enfocarnos hacia esta parte, ya en la vida profesional, ¿cómo impactan estas decisiones? Pueden ser, como nos dijo, positivas, o las consecuencias o los resultados pueden ser positivos o pueden ser negativos, dependiendo de las decisiones que nosotros tomemos en nuestro campo laboral. Bueno, ¿qué factores influyen generalmente al momento de tomar una decisión importante? ¿Cuáles son esos factores, doctora?
8: Vamos a, ya que lo estás tomando en consideración desde el nivel medio superior hacia un nivel más elevado, inclusive en la parte de las organizaciones, sin lugar a duda, si me permite, lo voy a englobar en tres factores fundamentales. El primero, pues, es la experiencia. La experiencia, sin lugar a duda, nos juega un papel fundamental. ¿Por qué? Porque hay veces que decimos, híjole, de acuerdo a esta información que tengo, considero que esta pudiera ser la mejor toma de decisión, ¿verdad? Pero la experiencia siempre nos juega este papel fundamental en el cual nos ayuda a tener una toma de decisiones óptima. Si bien es cierto, a veces decimos la mejor decisión, pero así como jugárnosla y decir mejor decisión, la verdad no hay como una varita mágica dentro de las organizaciones y demás, pero sin lugar a dudas sí nos aproxima a tomar una buena decisión. Entonces la experiencia pues es un factor fundamental. Otro factor que considero también importante son los valores y la ética profesional. Sin lugar a duda, hay ocasiones que podemos estar inclusive tentados a una toma de decisión que decimos, pues este camino es más fácil, vamos a llegar más pronto, pero no de la forma eficaz y correcta. Entonces aquí es donde juega un punto fundamental los valores y la ética que tenemos, ¿no? Y decir, bueno, esto es lo que tenemos esta toma de decisión en la cual a veces es un poquito fuerte, ruda, no sé si le ha tocado, maestra, que dentro de su campo también laboral a veces dices, híjole, es que pues es mi amigo, es mi amiga, ¿cómo le digo? Y híjole, pero que le tiene que echar más ganas, ¿no? O cuestiones por el estilo. Pero sí, cuando tenemos los valores y de esa ética profesional, pues buscaremos las palabras apropiadas y sobre todo concientizar y sensibilizar la parte de que, bueno, al final de cuentas tenemos que llegar al cumplimiento de los objetivos y a potencializar toda esa productividad. Y es por ello que los valores siempre deben de estar palpables dentro de una organización y sobre todo de todo el staff, todo el personal. Y otro factor que considero también fundamental son las emociones. En muchas ocasiones, hoy en día, en este mundo globalizado, en este mundo que pensamos que estamos en la mejor conectividad y demás, pues híjole, estamos a las carreras y demás. Y a veces la toma de decisiones puede ser muy aproximada, o puede ser inclusive muy impulsiva, o puede ser, híjole, entonces hoy me levanté feliz y a todo voy a decir que sí. No, hay que tener esa capacidad y esa inteligencia emocional para poder nosotros controlar y tomar una determinación y decir, bueno, en este momento estoy sintiendo alegría, pero no me debe de ganar eso, ¿no? Tengo que tener todas las piezas del ajedrez bien acomodadas para poder ser una mejor tajada.
7: Claro, y bueno, aquí considerando estos tres factores que usted nos menciona, que son la experiencia, las emociones y los valores y la ética profesional. Yo creo que en todas las organizaciones existen estos valores organizacionales y todos deben de apegarse a esos valores organizacionales, y ya cada individuo decide si se suma a esos valores o los hace a un lado. Y eso sí ya es como que una decisión personal, y para tomar decisiones correctas o incorrectas, pues tenemos que tener esa base de nuestros valores y nuestra ética profesional. Y el otro aspecto que me gustaría también comentar sobre las emociones. Bien, un día podemos amanecer de muy buen humor y todo, sí, o al contrario, podemos amanecer de malas y eso no nos tiene que afectar en nuestro trabajo. Por eso bien dicen que una vez que entras a tu trabajo, las emociones y todos los problemas se quedan allá afuera, y ya aquí dentro de a trabajar como debe de ser.
8: Sí, coincido con usted, maestra Deni. Considero que esta es una parte fundamental y para poder potencializar estos factores, pues sin lugar a duda tenemos que tener una habilidad como es el pensamiento crítico. Un pensamiento crítico en el cual, pues bueno, nos ayude a no nada más a determinar, razonar e inclusive ser muy tajantes, sino también flexibles. Hoy en día la parte de la flexibilidad, la parte de la tolerancia, la parte, son cuestiones que si bien es cierto dentro de una organización se deben de trabajar, sin lugar a duda cada uno de nosotros como responsables dentro de esta organización, pues tenemos que dar nuestro plus, ¿no? No nada más ser recurso humano, sino un capital humano, un talento humano que realmente sume a la colaboración. Y es por eso que hoy en día muchos autores y muchos artículos y demás cuestiones científicas, inclusive en el área, potencializan la parte de poder explorar y vivir la parte de las habilidades blandas, porque si bien es cierto, siempre hablamos de habilidades en general, pero las habilidades blandas, sin lugar a duda, como especialistas en administración, en economía y demás, pues debe de ser clara y precisa, así como también ser analíticos en la forma de cómo desglosamos la propia información. Es decir, ya tengo la información, ¿qué voy a hacer con esa información? Para eso existen software, existen situaciones, inclusive algunas otras herramientas que nos ayudan a seguir nosotros con nuestras habilidades, pero con la ayuda de estos software poder decir, bueno, ciertamente pudiera ser el camino, sin embargo, estos serían los riesgos que tomaría, ¿no?
7: Y ahí entra el papel del humano, o sea, tenemos un software que nos dice, esta es la opción, pero ya la persona o el talento humano es quien toma la decisión. Bueno, ¿cómo puede una mala decisión impactar en el desarrollo profesional de una persona?
8: Bueno, considero algo fundamental. Una mala decisión nos genera estrés, nos genera ansiedad, ¿verdad? Y esto, sin lugar a duda, no suma dentro de las organizaciones. Al contrario, se crean tejidos sociales muy inapropiados, en los cuales, pues bueno, inclusive existen rupturas dentro de la misma organización o de la misma comunicación dentro de una organización. Sí. Y para eso es importante la parte de la capacitación y sobre todo los talleres, el entrenamiento importante y fundamental de tener una comunicación eficaz, eficiente y efectiva. ¿Para qué? Para que al momento de decir sí, tomé una mala decisión, pero bueno, ¿cómo? No nada más es decir, la tomé y ya, exactamente, ya quedó, o simplemente decir, bueno, pues ahora me aguanto. No se trata de eso. Siempre tenemos que tener esa parte o esa visión estratégica de ver cómo vamos a volver a encaminar o cómo nos vamos a volver a encaminar a seguir este camino, ¿no? De una manera eficaz. Y sobre todo, una mala decisión también afecta en la reputación profesional, ¿verdad? A veces construir una reputación profesional cuesta muchísimo y perderla en un segundo, ¿no? Y dentro de una organización, pues todos los integrantes que la conformamos, sin lugar a dudas, somos personas valiosas que si bien es cierto, antes decía, bueno, ¿sabes qué? Tomaste una mala decisión, te afectó tu reputación, estás despedido, estás despedida. Pero oye, espérame, si nos vamos a las cuestiones de los números y si nos vamos a las cuestiones de la capacitación que en la organización les hemos dado, pues dices tú, ¿de verdad valdrá la pena despedirla? ¿O qué oportunidad le puedo dar? ¿O bien cómo se puede remendar este error, ¿no? Entonces, sin lugar a dudas, siempre estamos expuestos tanto a una buena o mala decisión, pero lo importante es reconsiderar y buscar la mejor forma de poder seguir adelante como organización y sobre todo no perder esa oportunidad de seguir creciendo dentro de las mismas.
7: Y bueno, hablando de esto, ¿qué habilidades o competencias ayudan a mejorar la capacidad para tomar decisiones?
8: Definitivamente la planeación y la organización. Yo puedo tener una, puedo tener toda mi identidad dentro de la organización. Vamos a ponernos desde el puesto, ya sea desde la cabeza, lo que es un jefe, una jefa, o bien nos vamos hasta las partes medulares. Pero sin lugar a duda, esta parte fundamental de la toma de decisiones, todos los días la tomamos y no importa en el puesto que estemos dentro de la propia organización. Sin lugar a duda, nuestro jefe inmediato, pues él tomará una determinación, pero yo tengo a mi responsabilidad, a mi cargo, otras personas valiosas dentro de la misma, y sin lugar a duda también debo de encaminarlos para ir llegando al cumplimiento de la meta de la misma organización.
7: Y bueno, en ese sentido, hablando de que tienes jefes, normalmente en las organizaciones, si mi jefe llega tarde, pues obviamente los trabajadores y colaboradores también llegan tarde. También es una decisión, o son decisiones que se tienen que tomar en cuenta, y se trabaja a través del ejemplo.
8: Exacto, coincido. Porque

0: a los resultados que pretende o que está enfocada la propia organización.
1: Claro, en este sentido, ¿qué errores son más comunes cuando una persona debe tomar decisiones bajo presión?
0: Bueno, simple y sencillamente la palabra bajo presión. Bajo presión, volvemos en las mismas situaciones, de las emociones, para empezar, ¿no? En ese momento, a ver, tienes que hacer esto. Híjole, es que no puedo, no tengo la herramienta. Pues busca como puedas y lo que sea. Porque hay cosas que se aprenden en la escuela, hay cosas que se aprenden en la vida. Y a veces también en el propio centro laboral, pues dices tú, no tengo esto, pero lo puedo sustentar con esto otro, ¿no? Entonces esa es una habilidad extra en el cual un plus tenemos que tener en las organizaciones, como cuando estamos organizando y tenemos toda la planeación de nuestra casa, no me dejarás mentir, ¿no? Sí. Dices tú, no tengo de momento este ingrediente, pues a ver qué improviso, a ver cómo le pongo, pero sí o sí tiene que quedar esto como debe de ser. Entonces esa es una de las cuestiones, de los errores, de que pues bajo presión, pues sin lugar a duda, existe un alto riesgo de no tomar una decisión asertiva.
1: Claro. ¿Y qué recomendaciones le daría a los jóvenes universitarios para fortalecer esta habilidad desde ahorita que son todavía estudiantes?
0: Sí, pues en este sentido, trabajar mucho la comunicación, que desde una parte de eficacia, eficiencia y sobre todo efectiva, ser flexibles a la adaptabilidad. Muchas ocasiones decimos, no, es que yo ya no quiero estar en este trabajo, ¿por qué? Porque ya me van a pagar más, porque eso, entonces eso pierde sentido, pero cuando tú entras a esta parte de la adaptabilidad y te enfrentas, te capacitas y formas un talento humano dentro de la misma organización, pues sin lugar a duda vas a sentirte parte de la misma, que eso es lo que es fundamental. Asimismo, pues también trabajar mucho la visión estratégica, sobre todo qué quieres en tu vida. No podemos estar de trabajo en trabajo, sino al contrario, o sea, vamos a hacer una buena siembra para tener una buena cosecha y que a todos nos vaya bien, porque sin lugar a duda caer en el conformismo de que yo nada más hago esto porque es lo que me corresponde, pues a lo mejor sí, obviamente recibimos un sueldo, un salario, pero cuando ya damos ese plus y demás, inclusive nos ayuda para que nuestros propios jefes inmediatos y demás, o una de dos, o crezca la propia organización, o bien crezca, desarrollemos otro puesto en el cual podamos ser movibles. Entonces cada uno debe tener una visión estratégica, una identidad, sobre todo personal, y alinearse a la parte de los valores, ¿no? Definitivamente la parte de los valores siempre va a ser una habilidad o va a ser una situación en la cual va a estar a prueba todos los días. Entonces pues esos serían pues algunos más que consejos como tips, ¿no? Trabajar el pensamiento crítico. A veces decimos, bueno, pues sí lo trabajo, sí, pero hay que mejorarlo. Y a veces decimos, sí, pero me va bien. No, siempre hay cosas nuevas que mejorar, cosas nuevas que aprender, siempre hay cosas en las cuales, sin lugar a duda, todo no es como una varita mágica. Siempre hay que estar buscando, ¿para qué? Para aproximarnos a tomar una buena decisión, o bien una decisión que sea sustentable, una decisión que sea sostenida con hechos, y tomé esta decisión con este fundamento. Y eso es totalmente diferente a decir, tomé la decisión porque fue la que me latió más, fue porque la que yo creía, ¿no? Ya cuando sustentas y fundamentas, yo creo que eso, sin lugar a duda, ayuda muchísimo a toda la propia salud de la propia organización.
1: Claro. Y bueno, en ese sentido, hablando sobre alumnos que están próximos a egresar, que tengan esa visión estratégica, o sea, que ya, desde bachillerato, ya cuarto semestre, quinto semestre, ya empiezas a tener esa visión y decidir qué quieres estudiar, y luego, una vez que hayas terminado el estudio, ¿dónde quieres trabajar? ¿Dónde te ves y en qué puesto te ves?
0: Sí, definitivamente ir construyendo tu propio camino, ¿no? Tu propio camino. Y si bien es cierto, y aprovecho el comercial, porque aquí en la Escuela Superior de Jutla, pues tenemos lo que es el bachillerato, en lo cual en los propedéuticos nos ayudan, empezamos a crear esos productos, alinearlos a ellos, ver la parte fundamental, y siempre la extensa invitación de seguir aquí en nuestra institución en la carrera de licenciatura en administración, para que vean que realmente lo que nosotros realizamos obviamente tiene un sentido común, una razón de ser, y sobre todo

0: Si bien decía Mashradani, es la cuestión de dónde te ves trabajando, sí, pero también con quién te ves trabajando. Hay ocasiones que nos vemos como, bueno, es que quiero trabajar en tal parte, pero también aquí en nuestra institución nos formamos para ser líderes, para ser cabeza de un negocio y de un trabajo y demás. Entonces esa parte colaborativa pues es lo que nos hace ser la mejor opción de la región.
1: Claro, en bachillerato y a nivel superior, en la licenciatura en administración. Bueno, estamos llegando a la parte final del programa, no sin antes agradecer a nuestra invitada la oportunidad de conocer más al respecto de este tema. Doctora Dulce María Melgoza Mendoza, muchas gracias por la oportunidad de esta entrevista.
0: Muchas gracias, maestra Deni, por la invitación y pues siempre con la oportunidad de seguir estando en estos micrófonos y sobre todo dando lo mejor para poder que nuestros radioescuchas vean que aquí en nuestra institución pues siempre formamos personas no nada más con un título, una certificación, sino personas que realmente son productivas dentro de la región y demás, inclusive internalización, y eso pues sobre todo nos ayuda a tener una visión estratégica, que era lo que decíamos, sustentada para llevar una mejor productividad y un mejor beneficio a nuestras propias familias.
1: Muchas gracias, doctora. Espero que no sea la primera y ni última vez que esté en este foro y que nos pueda seguir acompañando. Nuevamente, muchas gracias y esperamos tenerle pronto de vuelta en Formando Líderes. Agradecemos también a nuestra audiencia que nos haya acompañado en este programa y les invitamos a reencontrarnos la próxima semana en la licenciatura en Administración de la Escuela Superior de Huejutla. Les saluda con gusto la maestra Deni Martínez Osorio. Quédese en compañía de nuestra frecuencia universitaria. Hasta pronto. Recuerda que para lograr tus metas debes estar en constante capacitación, así que no olvides escuchar la próxima edición de Formando Líderes por Suma Radio Huejutla.

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2: Son las 3:40.

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8: Son las 3:53.

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4: Son las 4 con 2 minutos.
5: Temperatura 26 grados centígrados.

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4: Son las 4:21.

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1: Son las 4:34.

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4: Son las 4 con 54 minutos.

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5: Son las 5:02.
6: Temperatura 26 grados centígrados.

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3: Son las 5 con 21 minutos.

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7: Son las 5:39.

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5: Son las 5 con 49 minutos.

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3: Son las 6:11.
4: Temperatura 26 grados centígrados.

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1: Bueno, vamos a ver, esta canción que viene ahora es una canción muy especial, muy bonita y muy, muy, de verdad, muy especial. Les voy a pedir un favor muy especial a vosotros, que es que todos los que tengáis celulares, que los tenéis todos, por favor, prendáis vuestras linternas para crear un ambiente mágico, maravilloso y espectacular aquí.

0: Muchísimas gracias. La maravillosa guitarra de Felipe Staiti.
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5: Son las 6:22.
6: Esta canción nació a las 4 de la mañana en un estudio de grabación con la luz apagada y el corazón roto. Y dice así.

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1: Son las 6:36.

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3: Son las 6:51.

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10: Son las 7:04.
11: Temperatura 33 grados centígrados.

Hola, hola, Paqui, ¿cómo estás? Qué gusto darte la bienvenida a este espacio que es Paqui Lisli. Gracias por sintonizarnos a través de Suma Radio en el 99.7, 99.5, 102.1 y 91.1 de tu FM en diferentes regiones: Pachuca, Huejutla, San Bartolo, Tototepec, Zimapán, Actopan y Tulancingo. Y también gracias a quienes nos sintonizan en toda América Latina a través de Radio Ilse. Yo soy Betty Barrón. En controles de transmisión se encuentra Víctor Sony. Juntos vamos a estar contigo por los próximos minutos compartiéndote el día de hoy, este viernes magnífico, y nos vamos a hacer recomendaciones de una de las trilogías más impresionantes en el mundo, y esa es Star Wars. ¿Por qué? Porque sí, porque se merecen estas vacaciones un maratón de Star Wars, pero si no te han puesto a verlas o si incluso tus papás no las han visto, es una buena opción esta emisión de Paqui Lisli para poder decirles por qué sí deberían de verlas, en qué orden, qué van a aprender en ellas o por qué él se las podría recomendar. Pero vamos a seguir con una canción para iniciar este Paqui Lisli y regreso contigo en unos instantes.

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2: Son las 7 con 18 minutos.
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0: Estoy de regreso contigo y como te dije el día de hoy vamos a hacer recomendación de la saga Star Wars. ¿Por qué? Porque creo que vas a tener muchos, pero muchos días de vacaciones y el mundo de Star Wars es extenso. Así que, entonces, pienso que sí nos alcanza el tiempo para hacer maratón Star Wars en estos días de vacaciones, sí. Sí, por supuesto que sí. Ahora, antes de decirte qué pasa con Star Wars, quiero decirte que además este era un proyecto en el que muy pocas personas creían. O sea, sí era como de, ¿cómo que una guerra en el espacio? ¿Cómo que máquinas en el espacio y naves en el espacio y rayos láser? ¿Cómo? No entiendo. Y le daban muy poco crédito a que pudiera ser rentable, la verdad. Ahora, la Guerra de las Galaxias se convirtió en un fenómeno que fascinó a muchísima gente. Esto fue porque cautivó a muchas personas con la manera en la que pudieron hacernos parte de este mundo tan ficticio de ciencia ficción y nos metieron tanto que realmente generaron un público fanatizado. Entonces, vamos a hablar desde los inicios, ¿ok? Desde hace varios años, George Lucas había pensado en filmar una telenovela espacial, como las que él había visto de niño en el cine y en la tele, en especial una que se llamaba Flash Gordon, de los años 30, que narraba las aventuras de un humano en otros planetas. Luego, Lucas leyó la obra del filósofo Joseph Campbell, de su libro El héroe de las mil caras, y afirmaba que todos los relatos que nos emocionan, desde la Odisea de Homero hasta las aventuras del rey Arturo y sus caballeros de la Mesa Redonda, son, sí, relatos un poco viejitos, pero todas tienen algo en común. Si en algún punto tienes la oportunidad de leer El Rey Arturo, La Ilíada o alguna de estas novelas clásicas, digo, cuando empiecen a pasar los años y empieces a enrolarte en la lectura, vas a notar algo muy interesante. Y es que cada una de estas tramas que de pronto, no sé, tenemos al alcance de la literatura, tienen una particularidad y podemos entender que todas tienen algo en común. Esto es que cuentan una historia en la que podemos identificar acerca de un joven héroe que tiene una misión que cumplir, una dama por rescatar y muchas aventuras que vivir en el camino. Todas van a tener esto. Un héroe o una heroína, una misión por cumplir y algo por rescatar, que puede ser una damisela en peligro, que puede ser alguna especie, que puede ser un secreto familiar. O sea, todas las historias llevan como esta métrica. Un héroe, una misión, algo por rescatar. Y entre todo ese embrollo, en medio, hay un montón de aventuras que vivir. Vámonos con música, pero vuelvo junto a ti en unos instantes.
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4: Son las 7:34.

De regreso contigo, como te decía, bueno, a ver, sí, tenemos la parte de esta estructura de las novelas que nos lleva a que por eso nos interese tanto, porque estamos siguiendo la aventura del héroe que va a rescatar algo y cómo va a ingeniárselas para poder lograrlo. Entonces vivimos junto al héroe, las peripecias que hace, la aventura que vive, los peligros a los que se enfrenta, la manera en que lo resuelve y al final sentimos que la gloriosa victoria es de todos y todas porque lo vivimos junto al héroe, ¿no? Ok, ahora, una vez que ya se descubrió este secreto, George Lucas puso manos a la obra y se pasó un año escribiendo un guión de cine que contaría estas aventuras que tanto nos gustan desde hace muchas generaciones, pero le quería dar un toque en particular y esto era que no la quería poner en algún lugar de la Tierra, sino que la quería hacer en una galaxia muy, muy lejana y así fue que creó Star Wars, que según dicen los expertos, cambió el modo de hacer y ver el cine, pero sobre todo nos dijo que no necesariamente tendríamos que situar todas las películas en la Tierra y eso le dio un plus fantástico. Ahora vamos a entrar al mundo de las películas porque si no, no nos va a dar tiempo. ¿Qué pasa? Las películas de Star Wars forman una saga que cuentan episodios de una familia, que son los Skywalkers, y hasta ahora se han filmado, o sea, de manera consecutiva, digamos que 9 que nos hacen entender la historia en particular. O sea, si ves esas 9, podrás entender, ah, ok, esto pasó por esto y esto y esto. Y entonces vas a entender cómo va la historia. Y es que George Lucas contó primero lo que pasó con Luke, que era el elegido para equilibrar la fuerza, y luego en la segunda trilogía relató lo que pasaba antes del nacimiento de Luke, y por eso veías que los 3 primeros episodios tienen una fecha posterior a los siguientes. Entonces aquí hay un relajo porque hay una manera extraña de poder ver la trilogía. Por lo tanto, te voy a dar el orden. O sea, en el año 1999 está La amenaza fantasma, el episodio 1, luego el episodio 2, que es el ataque de los clones, luego el episodio 3, que es La venganza de los Sith, después nos iríamos a la de 1977, o sea, ahí hacemos como un brinco en el tiempo, para poder ver La guerra de las galaxias, después podría ser El imperio contraataca, de 1980, luego El retorno del Jedi, que es de 1983, para que finalmente veamos la de 2015, que es el despertar de la fuerza. Si las ves así, sin que tengas los saltos de en medio, la vas a entender. Ahí te va otra vez. Episodio 1, episodio 2, episodio 3, y luego Guerra de las Galaxias, después El Imperio Contraataca, después El Retorno del Jedi, y el último, El despertar de la fuerza, que es de 2015. O sea, si tú las ves en ese orden, vamos a lograr que entiendas Star Wars y por qué y cómo y todo. ¿Ok? Pero lo importante es que dentro de cada una hay series, miniseries, reboots, hay continuaciones, algunas historias fuera de las películas que les dan, pues, digámoslo así, la fuerza al sustento de la película, donde solo se retoma como un pedacito. Entonces, en el episodio 1, La amenaza fantasma, que es del 99, es el viaje del maestro Jedi, Qui-Gon, y su aprendiz, Obi-Wan Kenobi, y ellos descubren a Anakin, quien pues tiene una fuerza dentro de él que harán saber que tiene una fuerza tan predominante que será el elegido. Nos vamos al episodio 2 y ahí está el ataque de los clones, que es el 2002, y entonces ahora sí, el pequeño Anakin ha crecido y ahora es aprendiz de Obi-Wan Kenobi, y entonces, bueno, ahí se da como ya una aventura entre ellos y conoce Anakin a Amidala. Y bueno, ahí se va desarrollando. Nos vamos con La venganza de los Sith. Y entonces, aunque Anakin ya es Jedi y el líder del Imperio Galáctico empieza a influir en él para que traicione a los Jedi. Después nos vamos a ir al episodio 4, al episodio 5, al episodio 6. Y hasta ahí, digamos que pasa entendiendo la historia. Te decía, nos podemos quedar hasta el episodio 7 en el despertar de la fuerza. Pero podríamos irnos hasta el episodio 8, que es Los Últimos Jedi, que ahí ya podrás entender cómo es que la fuerza oscura empieza a predominar en estas decisiones humanas que se tienen. Pero afortunadamente tenemos una última que con esa creo que podría llegar la culminación de toda la historia para que tú puedas entenderla súper bien. Y esta es como, digamos que la culminación
de toda la historia de principio a fin, y eso sería con el episodio 9, que es el ascenso de Skywalker. Entonces ya ahí como que sí tiene un cierre, aunque la dejan abierta, porque probablemente haya más cosas de Star Wars. Pero si la vemos hasta ahí, ya, fin del asunto. Ahora, ¿qué tenemos? ¿Qué te vas a encontrar en Star Wars? Bueno, hay varios personajes de los cuales te quiero hablar. Eso será después de la siguiente canción. Pero sí creo que es importante que podamos hablar un poco sobre ellos porque creo que son los que más nos atrapan. Antes nos vamos a ir con música y regreso junto a ti en unos instantes.

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2: Son las 7 con 48 minutos.

0: empiezo contigo, como te dije, bueno, hay algunos personajes de los cuales me gustaría hablarte. Te mencioné hace unos momentos sobre la familia Skywalker y ahí hay un joven que, como te decía, podría parecernos el héroe, pero es que en Star Wars cambian los héroes. O sea, eso también es lo bueno, que no dependemos solo de un héroe. Hay muchos que se convierten en personajes importantes que nos permiten que la historia no se caiga solo porque ese héroe en particular no está logrando la misión, porque hay muchos, muchos personajes que van contribuyendo a la misión final. Entonces, bueno, está Luke Skywalker, está Darth Vader, que es el villano, está también Obi-Wan Kenobi, que es el maestro, y él, ay, yo creo que es uno de los personajes que más nos atrapan, justamente porque tiene esta integridad de héroe también. Está también Leia, está Han Solo, está Chewbacca, que yo creo que va a ser uno de los personajes que te va a gustar. Está el maestro Yoda, que es como si fuera Baby Yoda, que ahora tal vez conozcas, pero este es en viejito, ¿ok? Está C-3PO. Hay un montón de personajes que tardaría bastante en poder decirte, pero básicamente estos son los que te pueden llamar la atención. Ahora, ¿qué puedes hacer? Mira, yo creo que una vez que veas alguna película de Star Wars, que esa te pueda atrapar y te interese saber qué más, entonces puedes ver otras series que están en medio, como La Guerra de los Clones, como The Mandalorian, como Andor, que creo que para mí una de las series que más me encantan es Andor, y la película que tiene que ver con Andor, que es Rogue One. Yo creo que para mí son de las que más me han emocionado, pero bueno, porque pertenezco a esta otra generación de Star Wars. Pero también debo decir que en La Venganza de los Sith, una parte de mí de pronto saltó de emoción y dije, sí voy a ser fan de Star Wars, aunque me resistí a ello. Entonces, yo creo que esa es la película que me conquistó. Si llegas a ver las películas, alguna de ellas, cuéntame, quiero saber tu experiencia de Star Wars y recuerda que te puedes comunicar conmigo. Además, a partir del próximo lunes ya estamos en vivo, así que si tú me escribes, ya voy a estar aquí en cabina para poder hablar contigo y platicar sobre Star Wars. Que tengas una extraordinaria mañana. Gracias en controles de grabación a Víctor Sony. Yo soy Betty Barrón y nos escuchamos el lunes en vivo. Que tengas un extraordinario fin de semana.
1: ¡Es un módem! ¡Es fibra óptica! ¿Esa DSL?

Silencio, que es un cliente. Hola, Alfred. Sí, la instalación en el Batimóvil te cuesta $800. Sí, masiva. Y si soy Wi-Fi man, macho, vivo de esto. Preguntale a Flash. Le anda joya, rapidísimo. No, menos no. Aparte, ya te dije que en el Batimóvil es complicado, por eso la diferencia de guita. Ah, ya sé, Hulk, está con bronca, se puso verde. Lo que pasa es que el gordo... Aprieta para las teclas, es eso. Bueno, escúchame, hagamos una cosa. Te cobro 750, que es lo mismo que le cobré a las tortugas ninjas y era todo en un sótano apestoso, mugriendo. ¿Agendamos? Perfecto, sería para el 16 de mayo del 2045. No, no tengo otro día. No, no tengo otro año. Perfecto. Entre las 8 y las 22 horas. No, no tengo otro horario. Perfecto, Alfred. Te mando un wifi abrazo.

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7: Son las 8 con 3 minutos.
8: Temperatura 30 grados centígrados.
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0: ¿Qué tal, amigas y amigos nuestros? ¿Cómo están ustedes? Muy buenos días. Les saludamos con el gusto de siempre en nombre de todas y todos quienes, gracias a usted, participamos en este ejercicio de comunicación en nombre de quienes laboramos orgullosamente para la Universidad Autónoma del Estado de Hidalgo. Son en este momento ya las 8 de la mañana con 5 minutos, 8 con 5 de este día, viernes 24 de julio de 2026, y como siempre para nosotros es un extraordinario placer el poder agradecer a ustedes profundamente la gentil atención de su preferencia, agradecer al que nos acompañen, al que nos permitan acompañarles, agradecerles el que sean ustedes parte de nosotros y nos permitan ser parte de ustedes durante estas casi dos próximas horas en las que estaremos comentando y compartiendo información que usted quiere, merece y debe saber. Hoy, como cada día, enviamos un cordial saludo, un fuerte, sincero, respetuoso abrazo a la gran familia universitaria, que para nosotros siempre, siempre también será decir la gran familia hidalguense. Hoy, como cada día, deseamos que este esté lleno de oportunidades que usted quiera, pueda, sepa, buscar, encontrar, aprovechar para crecer, para desarrollarse, para evolucionar en lo personal, en lo familiar, en lo laboral, en lo profesional. En fin, amigas y amigos nuestros, deseamos que ustedes estén, al igual que su familia toda, que sus seres más queridos, que las personas que más le importan, deseamos en verdad que estén todas y todos lo mejor posible. Enviamos un cordial saludo, nuestro agradecimiento siempre, un abrazo lleno de afecto a compañeras y compañeros, amigas y amigos en las diversas estaciones de radio de la Universidad Autónoma del Estado de Hidalgo, integrantes todas del Sistema Universitario de Medios Autónomos, ya que a sus extraordinarios equipos de trabajo, es que nosotros podemos llegar hasta donde usted nos hace el favor de sintonizarnos y escucharnos en la Huasteca, en la Sierra Otomitepegua, en la Sierra Gorda, en el Valle del Mezquital, en la capital del estado, su zona metropolitana, el Valle de Tulancingo, el occidente del Valle del Mezquital, y por supuesto también por medio de la internet, llegar para que usted nos escuche hasta donde se encuentre. Muchísimas gracias a todas y a todos. Siempre ha sido, es y seguirá siendo un enorme placer y un gran privilegio decirle cada mañana que esta es la tercera llamada. Tercera.
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2: Buenos días. En este cierre de semana, viernes 24 de julio, te presentamos los titulares de la información más destacada hasta el momento. Marina inhabilita dos laboratorios clandestinos en Michoacán y Nayarit. Desde cada una de las emisoras de Suma Radio, te compartiremos la información más destacada de la entidad. Suma Radio cuenta con una programación especial para cada entidad, y aquí te compartimos algunas de ellas. Desde el canal de Suma TV, te compartimos parte de la programación que podrás disfrutar a través del 13.1 de tu televisión. Y en la perspectiva del día de hoy, la doctora Elvira Hernández Carballido nos recuerda sobre el cine de Stanley Kubrick. Y en los deportes, hoy se juega la jornada número 2 de la Liga MX. Todo esto y mucho más en los próximos minutos. ¡Iniciamos!
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0: Ya la escuchó usted y seguramente le ha reconocido. Ella es María Fernanda León, quien le ha compartido a usted el avance de la información que para esta mañana estaremos compartiendo y comentando con todas y todos ustedes. Y aprovecho también el momento para saludar a otra gran amiga, una gran compañera también, como lo es Daniela Reynoso, quien tiene para usted el pronóstico del estado del tiempo. Mi querida Dani, ¿cómo estás? Buenos días. Adelante, por favor, estamos contigo.
1: Muy buenos días, Anuar. Muy buenos días a nuestra audiencia. Pues como bien mencionas, iniciamos el estado del tiempo con el panorama nacional. Para este viernes, el monzón mexicano y la inestabilidad atmosférica generarán lluvias de intensas a muy fuertes en el noroeste, occidente y norte del país, especialmente en Sinaloa, Durango, Chihuahua, Coahuila y Jalisco, donde existe riesgo de inundaciones, deslaves y rachas de viento capaces de derribar árboles. En contraste, el calor sofocante no da tregua, con temperaturas extremas superiores a los 45 grados en Sonora y Baja California, así como ambiente caluroso en el resto del territorio. Ante estas condiciones, las autoridades recomiendan mantenerse bien hidratados, no exponerse de forma prolongada al sol, cuidar a niños y adultos mayores y seguir de cerca los avisos de Protección Civil y del Servicio Meteorológico Nacional. Ahora sí, vámonos de lleno con la información para nuestro estado y el recorrido por los municipios. En Actopan, hoy predomina un cielo casi gris con baja probabilidad de lluvia y una máxima de 27 grados. Para el fin de semana, el ambiente será variable, esperando precipitaciones vespertinas el domingo y temperaturas que oscilarán entre los 12 y 26 grados. Huejutla tendrá un fin de semana soleado y caluroso, con marcadores entre los 22 y 34 grados. En este momento el termómetro marca 26, pero la sensación térmica se eleva a los 29, manteniendo una calidad del aire moderada durante los próximos días. Para Huichapan, arrancamos el viernes con cielo parcialmente soleado y una máxima de 26 grados hacia las 2-3 de la tarde. El sábado, las lluvias nos darán un respiro, pero es muy probable que se presenten lluvias el día domingo por la tarde. En la capital viviremos un domingo entre nubes y claros. Sin embargo, hoy y mañana disfrutaremos de días agradables, despejados y con una máxima de 24 grados, similar a la de ayer. Vayan alistando las sombrillas, ya que para el domingo la probabilidad de lluvia asciende al 67%, dentro de un rango general de 2 grados para el fin de semana. Mucha atención para la Sierra Otomí-Tepegua, pues se pronostican chubascos para hoy y precipitaciones más intensas la tarde del domingo, dejando el sábado con una breve tregua de sol. El ambiente continuará templado, alcanzando máximas de entre 27 y 28 grados. Para el Valle de Tulancingo, la jornada empieza con periodos de sol, pero la nubosidad irá en aumento hacia la tarde, tendencia que se marcará todo el fin de semana, junto con un ambiente fresco de entre 10 y 23 grados. Cerramos el recorrido en Zimapán con un panorama más estable. Todo el fin de semana prevalecerá el cielo parcialmente nublado, con opción de chubascos aislados el domingo por la tarde y pues temperaturas agradables de 13 a 27 grados. En conclusión, para este fin de semana será cargar el paraguas, sobre todo por las tardes, sin descuidar la hidratación cuando el sol se haga presente. Tomen sus precauciones al aire libre, prevengan los cambios bruscos de temperatura y atiendan las recomendaciones del sector salud y Protección Civil. Este fue el reporte del tiempo para hoy, viernes 24 de julio. Deseo que tengan un extraordinario fin de semana. Regreso contigo, Anuar.
0: Que lo sea también para ustedes, mi querida Dani. Muchísimas gracias, amigas y amigos. Están ustedes informadas e informados respectivamente. Cuídese mucho, cuídese muy bien y sobre todo recuerde, haga lo necesario para asegurarse de regresar sano y salvo a casa. Cuídate mucho, Dani. Hasta muy pronto. Un abrazo.
1: Gracias, Anuar. Hasta muy pronto.
0: Seguimos.
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0: Otra gran amiga y gran compañera también lo es Ana Rosy Pérez. Ella tiene para ustedes la información desde la capital del estado. Ana Rosy, con el gusto de saludarte, querida amiga y compañera. Dele usted para adelante, te escuchamos.
3: Muchas gracias, Anuar. Pues ya hemos llegado a este viernes, ya 24 de julio. Compartimos la información y comenzamos con la restauración del Pizal, homenaje a la mujer del mundo. Obra de Byron Gálvez, está prevista para agosto, una vez que el Instituto Nacional de Bellas Artes y Literatura emita su autorización. La intervención no solo contempla sustituir los mosaicos dañados, sino también reparar las fisuras detectadas para evitar que la afectación que tiene, que todos podemos observar, avance. Escuchemos los detalles.
4: El macromural de mosaicos dedicada a la mujer del mundo del artista Byron Gálvez, ubicado en el Parque Cultural Hidalguense, será restaurado a partir del próximo mes, de acuerdo a información gubernamental. Y es que, bueno, esperan que también las pláticas con la familia avancen para que se pueda lograr esta dictaminación y también esperan los permisos de la Secretaría de Hacienda, porque bueno, ellos tienen que autorizar el monto, así como el permiso correspondiente del Instituto Nacional de Bellas Artes y Literatura, ya que fue registrado ante esa instancia. Después de contar con esta documentación, bueno, pues se emitirá la licitación correspondiente para iniciar los trabajos, los cuales podrán concluir el próximo año. Hay que mencionar que esta obra del artista hidalguense Byron Gálvez cuenta con 2.080 figuras formadas por alrededor de 7 millones de mosaicos de 45 colores diferentes y 12 tamaños. Tiene dimensiones de 80 metros de ancho para 400 metros de largo, abarcando una superficie de 32.000 metros cuadrados.
3: Y en más información, continúan los trabajos de rehabilitación en la calle Puerto Peñasco de la colonia El Palmar, aquí en Pachuca. La obra comenzó hace aproximadamente un mes y representa una inversión superior a 6 millones de pesos. Hasta el momento, las labores se mantienen activas en la zona. Vamos a escuchar los detalles.
5: Nos encontramos en la colonia El Palmar, específicamente en la calle Puerto del Peñasco, ya que, como se puede observar a mis espaldas, se está realizando la rehabilitación de la zona. Esto con el propósito de integrar concreto hidráulico en toda la calle, y como podemos observar ya llevan un gran avance. El tiempo estimado para la construcción o la reconstrucción de esta calle es de aproximadamente 154 días naturales, y es que esta calle también cuenta con una inversión de 6.478.425 pesos. Exhortamos a todos los automovilistas a que tomen sus debidas precauciones, así como vías alternas. Nosotros seguiremos informando acerca del estado de esta calle.
3: Gracias a nuestro compañero Gonzalo González. Él también nos habla de lo siguiente. En el antiguo Poliforum avanza la construcción de la nueva estación de bomberos de Pachuca. Gonzalo recorrió la zona para conocer el progreso ya de esta obra y las áreas también con las que contará.
5: Nueva estación de bomberos José María Morelos y Pavón del Bulevar Felipe Ángeles de la ciudad de Pachuca lleva cercano un avance del 99%. Ello según las palabras de la Secretaría de Infraestructura Pública y Desarrollo Urbano Sostenible. Observamos que estas nuevas mejoras se encuentran principalmente en la fachada, pues, frontal de esta nueva estación de bomberos, tanto en los accesos peatonales de quienes operarán al frente de esta estación de bomberos, como también al suelo, ya que observamos que se ha rehabilitado con concreto hidráulico tanto la banqueta como también la explanada de toda esta nueva estación de bomberos. Pues lo restante sigue en las faenas que debería tener esta nueva estación de bomberos, sobre todo en la parte superior de esta misma y también la instalación del cableado eléctrico. Nosotros seguiremos de frente a la información de esta nueva estación de bomberos, ya que si bien lleva un avance bastante significativo, no se ha establecido una fecha de terminación adelantada. La fecha estimada según la licitación establece que sea para el mes de febrero del año 2026. Y finalmente, recordemos el monto destinado a esta estación de bomberos, cercanos a los 34 millones de pesos.
3: Ya estaremos atentos al avance de esta obra y ahora pasamos al patrimonio histórico y quiero compartirle respecto del portón de la Iglesia de la Asunción, que tiene más de 200 años de antigüedad. Será restaurado por el Instituto Nacional de Antropología e Historia. Esta intervención busca preservar uno de los elementos más antiguos de este recinto. Vamos a escuchar a Miguel Peña Ortega, él es párroco de la iglesia.
6: Esta puerta tenía más o menos 100 años que no se abría, solamente se abría una puerta pequeña, pero las dos hojas grandes no se pueden abrir. ¿Por qué? Porque pusieron este piso nuevo, más o menos en 1970, o en la época de los 70, pero ya antes ya no se abría la puerta. Y con este piso menos se fue enterrando y se quedó así enterrada, entonces era imposible moverla. Entonces cuando yo llego veo ese inconveniente y me propuse restaurarla. Entonces pedí el permiso al Instituto Nacional de Antropología e Historia. Lo pedí en enero, me lo den hace 2 semanas, que si se podía proceder. Vino a hacer estudios, fotografías y todo. Y ellos mandaron la restauradora para que se empezara este trabajo. Ayer se desmontó una hoja, hoy se desmonta la otra. Ella, por ejemplo, el marco de abajo ya está totalmente podrido. Entonces se tiene que reemplazar, se tiene que quitar las capas de pintura que le echaron y barnizarla y dejarla lo mejor que se pueda. Ese es el fin, que sea una puerta que se pueda abrir, que sea funcional.
3: Con esto cerramos el enlace respecto a la actualidad acá de la ciudad capital y zona metropolitana. Anuar, un gusto saludarte a lo largo de esta semana.
0: Un placer, mi querida Ana Rosa. Muchísimas gracias por el apoyo, por la colaboración y sobre todo por información compartida. Cuídate mucho, buen día y mejor fin de semana. Nos saludamos y nos escuchamos pronto.
3: Nos escuchamos pronto.
0: Gracias, Ana Rosy Pérez. Fíjese, me quedé pensando en lo que nos compartía mi querida Ana Rosy hace solamente un momento de la restauración de la emblemática obra creación del maestro Byron Galvez, este homenaje a la mujer del mundo. Y permítame decirle que tuve la oportunidad de conocer al maestro Byron Galvez. Y recuerdo que él, y seguramente lo recordarán muchos que también lo conocieron y disfrutaban de sus conversaciones, el maestro Byron Galvez prefería llamarle a su obra mural peatonal o losa pictórica. Ahí se lo dejo únicamente para la reflexión. Este término lo prefería el maestro Byron Galvez porque consideraba la palabra pisal un tanto peyorativa para su propuesta estética. Al estar diseñada en el suelo del espacio urbano de la plaza, funciona como un gran lienzo transitable que se aprecia en su totalidad desde las alturas, y quienes lo han hecho no me dejarán mentir. Entonces, bueno, pues el pisal es un regionalismo, es un término popular con la que prácticamente todos y todas quienes saben de esta obra identifican la obra del maestro Byron Galvez en esta plaza, precisamente porque los mosaicos se encuentran colocados sobre el pavimento y la gente camina sobre ellos. Pero bueno, solamente lo dejamos como un breviario cultural de fin de semana. Mural peatonal o losa pictórica es el término que prefería el maestro Byron Galvez para su obra homenaje a la mujer del mundo. Son ya las 8 de la mañana con 22 minutos, 8 con 22, amigas y amigos nuestros. El día de hoy quiero llamar su atención sobre un asunto que me parece relevante y sobre el cual considero que podemos reflexionar. Las pantallas se han convertido en la nueva frontera del riesgo para los más jóvenes. Permítame decirle que especialistas en salud mental están alertando, están llamando la atención y están diciendo que las generaciones a las que se le reconoce como Z y Alfa, esta generación Z abarca de los nacidos entre 1997 y 2012, mientras que la generación Alfa incluye a los nacidos entre el 2013 y mediados de la década de 2020, estamos hablando aproximadamente hasta 2025, incluso 2026. Bueno, pues la alerta de los expertos es, amigas y amigos nuestros, porque ellos dicen que este fenómeno, el de las pantallas, no solamente está amenazando con desarrollar una severa dependencia digital, sino que también nos están advirtiendo que podría transformar por completo la forma en que los menores consumen sustancias ilícitas en el futuro. se oye como que muy tremendista el asunto, ¿no? Pero bueno, ese es algo muy serio. El prestigioso diario El Financiero, le platico a usted, realizó un foro virtual. Y se reveló en este, por parte de expertos y de especialistas, que aunque la dependencia tecnológica comparte los mismos circuitos cerebrales que el alcohol o las drogas, escuche usted por favor, las pantallas poseen un peligro mayor. Su accesibilidad total y un diseño tecnológico creado específicamente para atrapar al usuario. Una importante y reconocida psicoterapeuta, cuyo nombre es Maite Llamas, ella es, le platico a usted, ella es especialista en infancia y adolescencia, y ella aclaró que las autoridades de salud global aún no catalogan este comportamiento formalmente como un trastorno mental. No obstante, ella enfáticamente dice que el problema es real y destructivo. Por ello, lanza un llamado urgente a los padres de familia, y esto es para ustedes, amigas y amigos, esto sí es el caso, o si conocen a alguien, compártanlo, por favor. El llamado es particularmente a los padres de familia a no normalizar conductas de aislamiento y a mantenerse atentos a cuatro señales críticas de alerta en el hogar. Uno, la pérdida de control. Esto se da cuando el menor, cuando el niño, cuando la niña pierden la noción del tiempo frente al monitor, de la computadora, de la tablet o peor aún, de los teléfonos celulares. Pérdida de control, cuidado porque es una de las señales críticas de alerta en el hogar. Dos, aislamiento social. Usted lo ha visto, hay muchos niños que prefieren la convivencia digital sobre la presencial. Prefieren estar frente a un teléfono celular o una tablet que tener una convivencia presencial incluso con sus seres queridos. Tres, desobediencia extrema. Esto sucede cuando el niño o el joven insisten en conectarse a pesar de los castigos. ¿Cuántas veces hemos escuchado? Si no te acabas la comida, no hay teléfono celular. Si no haces esto, no te vamos a dejar que hagas esto. Entonces, mucho cuidado, amigas y amigos nuestros. Y sobre todo, cuidado también con el síndrome de abstinencia. Y estas se presentan cuando se registran reacciones violentas, cuando se les retira el dispositivo. Vamos a reflexionar sobre esto, amigas y amigos nuestros, y estamos hablando de un verdadero peligro de las pantallas, y el verdadero peligro de estas no es el contenido que los niños consumen, estamos hablando de que el tejido social se está rompiendo. Estamos como padres de familia normalizando el aislamiento. Estamos dejando el cuidado de los hijos en manos de algoritmos diseñados para volverlos dependientes. Una sociedad, piénselo usted, una sociedad que sustituye la convivencia humana por estímulos digitales, camina hacia una crisis de empatía y de salud pública sin precedentes. Estamos hablando de un fenómeno que se conoce como hiperconectividad, y esta nos está desconectando de lo humano. Si el cerebro de un niño, y eso es lo que dicen y señalan claramente los expertos y especialistas, si el cerebro de un niño aprende a buscar refugio y felicidad solo en una pantalla, el día de mañana buscará ese mismo alivio en cualquier otra sustancia nociva. La adicción digital de hoy es, dicen los expertos, la antesala de las crisis sociales del mañana. Es momento de reaccionar y de esto continuaremos platicando más adelante. Entre tanto, vámonos directamente con la primera parte de los deportes.
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0: Gran amigo y gran compañero, mi querido Alejandro Ángeles, él tiene para ustedes la información. Con el gusto de siempre, Ale, buenos días, adelante, gracias.
8: Anuar, muy buen día, y pues con esto vamos a cerrar esta gran semana donde les he estado compartiendo un poco de la información deportiva, y pues para justo ir cerrando, iniciando también el fin de semana, pues como bien ya se anunciaba, la continuación de los primeros dos encuentros de esta jornada entre Cruz Azul y Puebla, en donde la máquina se remontó para tener un resultado de 2-1. También Toluca se enfrentó a unos Pumas que dieron la sorpresa, ganándoles en el infierno 2-1. Y bueno, para el día de hoy justo se estará iniciando esta la continuación de esta jornada número 2 con el encuentro entre Tijuana y León, mientras que Atlante enfrentará al América para que pues tener este viernes futbolero, y por supuesto también que se siga pues afianzando los equipos mexicanos en este inicio de este nuevo torneo. Para el día de mañana, pues las Chivas del Guadalajara jugarán frente a Juárez, Tigres hará lo propio ante el Atlético de San Luis, y también los Laguneros cerrarán la jornada sabatina recibiendo a los Rojinegros del Atlas. También en una jornada bastante llamativa en cuanto a algunos encuentros, para que el domingo pues Necaxa sea local frente a Monterrey, y por supuesto los Tuzos del Pachuca en un horario un tanto pues extraño, ¿no? Que jueguen sus partidos, lo estarán realizando el próximo domingo en contra de los Gallos del Querétaro, así que pues estarán tratando de mantenerse en los primeros puestos también del torneo los Tuzos del Pachuca, para ver cómo se van posicionando conforme avance la jornada. Y por supuesto, pues hay equipos que comienzan a mandar señales, hay planteles que todavía están buscando su mejor funcionamiento, mientras otros pues sin duda quieren aprovechar este arranque para sumar puntos antes del primer gran parón que les comentaba en días pasados sobre la Leagues Cup. Y también compartirles, Anuar, que pues ayer se presentó justo el nuevo formato de la Liga Femenil, que también pues considera menos viajes, nuevos grupos y también una temporada diferente. Esta estará arrancando el próximo 31 de julio. Ahora ya no es la Liga MX Femenil, ahora ya se le quitó justo el MX, ahora solo será la Liga Femenil BBVA. Y bueno, deja atrás el formato tradicional que conocimos durante los últimos años y se presenta también con estos cambios importantes. Ahora pues son 18 equipos, hasta el torneo pasado los 18 equipos disputaban una sola tabla general y cada club enfrentaba a todos los demás durante la fase regular. Ahora se estará dividiendo en dos grupos de 9 clubes, cada escuadra jugará 14 partidos y bueno, 8 encuentros serán frente a rivales de su mismo grupo y los 6 restantes contra equipos de otro sector. La intención es que también las jugadoras tengan más tiempo de recuperación entre partidos y se disminuya también así el desgaste físico que implica recorrer constantemente el país. Al final, pues sabemos que el éxito de este nuevo formato pues estará midiendo por cómo luce en el calendario, pero también por la calidad del fútbol que se vea en la cancha. Así que esperemos que este nuevo formato, estos cambios que hay ya en la Liga Femenil, pues abonen realmente a la

0: Para mí eso de lo del descanso y lo del reposo, creo que las jugadoras son las últimas en quejarse de una situación así cuando están acostumbradas y han venido jugando temporadas largas como antes se venía realizando. Yo pienso, y es mi personalísima opinión, de que lo que están haciendo los equipos es simple y sencillamente no quieren gastar. Las muchachas tranquilamente podrían descansar y viajar relajadas si lo hicieran en avión, como lo hacen normalmente los equipos varoniles de fútbol de la primera división. Pero no, las muchachas viajan en autobús. Y entonces, pues aquí lo único que yo pienso es de que se trata de un interés en no gastar dinero, en no invertirle realmente a la copa y salir con la idea, vamos a decirlo así, con la novedad de que lo que quieren es de que descansen, de que se recuperen. Eso para mí es una falacia, pero bueno, lástima, lástima porque seguimos en lugar de avanzar en ese sentido, sigue habiendo grandes, grandes diferencias y grandes desproporciones entre lo que es el fútbol varonil y el femenil, que muchas veces nos deja más emociones a lo largo de todo de toda la temporada y no solamente cuando son temporada o la época de semifinales. Pero bueno, yo no soy quien para decir qué se hace y qué no se hace, porque no soy ni dueño ni socio de los equipos. Ellos ya lo decidieron, son los señores del dinero y lo que no quieren es gastar. Quieren que entre, pero no quieren dejar salir el capital para realmente invertirle al deporte. Estamos platicando más adelante de regreso, mi querido Vale. Gracias por la información.
1: Claro que sí, nos saludamos en unos momentitos más para platicarles ahora también de la inauguración del día de hoy de los Juegos Justos Centroamericanos de este 2026, pero ya más adelante les comparto los detalles.
0: Venga, estaremos en contacto, Ale. Gracias, Alejandro Ángeles, amigas y amigos nuestros. Quédese con nosotros, vamos rápidamente a una pausa promocional después de esta Suma Noticias Radio. Regresa.
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0: Son las 8:37.
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0: Continuamos. 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
4: La información también con una gran amiga, gran compañera, y me refiero a Natalia Martínez. Mi querida Nat, buenos días, estamos contigo, adelante por favor.
5: Gracias, Anuar, muy buen día a ti y a nuestra audiencia. En este inicio de fin de semana les comparto información de lo que ha surgido en las últimas horas en Huejutla, principalmente el día de ayer con un lamentable accidente que ocurrió por la noche sobre la carretera federal México-Tampico, dejando muy gravemente lesionados a un hombre y una mujer que conducían, que se encontraban viajando en una motocicleta en las que viajaban y impactaron de frente. Fueron dos motocicletas las que se vieron involucradas a la altura del poblado de Tehuetlán, es decir, en la entrada a la carretera y vía federal México-Tampico. Y este choque fue de tal magnitud que ambas personas terminaron sobre el asfalto tendidos con lesiones de consideración, por lo que en ese momento varios vecinos que se encontraban en la zona, en este punto de la carretera, pues ya hay muchas casas afortunadamente que fueron testigos de este accidente y fueron los primeros en auxiliar a estas personas. El hombre fue trasladado de inmediato a bordo de un vehículo particular, mientras que la mujer que conducía la otra motocicleta quedaba tendida sobre la carretera, y fue hasta que llegaron los paramédicos de la Cruz Roja que le pudieron brindar este apoyo para poderla trasladar a un hospital y recibir la atención médica necesaria. Se desconoce hasta el momento realmente qué habrá sido esto que ocasionara el choque frontal, por lo que serán las autoridades correspondientes que se encarguen de realizar estas investigaciones y determinar qué fue lo que ocurrió realmente en este lamentable accidente. Y los elementos de Guardia Nacional fueron los que tomaron conocimiento de lo que ocurrió ayer por la noche, y también fueron los que abanderaron esta zona para prevenir justamente otro posible accidente, ya que pues en esta vía federal pues se transitan muchos vehículos, y fue ayer en una hora donde usualmente también hay bastante flujo vehicular. Y por último les comparto esta información que se dio a conocer también ayer por la tarde-noche para tomar precauciones sobre este corte de energía eléctrica que estará llevándose a cabo el día de hoy, más adelante a partir de las 10 de la mañana en varias colonias de la ciudad de Huejutla. Esto para la rehabilitación, realizar mantenimiento en la red eléctrica y mejorar la calidad del servicio por parte de CFE. Menciono algunas colonias, como la colonia Cerecedo Estrada, en la calle Sur 1, Anáhuac, en la colonia Jericó, calle principal, en la colonia 5 de Mayo, avenida Corona del Rosal, colonia La Lomita, y el bulevar principal, carretera México-Pachuca. Esta es la información para que se prevengan ante este corte de luz. Esta es la información hasta el momento, Ana.
4: Gracias, gracias Nat, que tengan un excelente día y un mejor fin de semana. Nos escuchamos y saludamos muy pronto. Seguimos.
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4: Estamos de regreso contigo, mi querido Ale. Adelante, por favor, con la información.
6: Gracias, Anuar. Y ahora compartirles que afortunadamente evitan secuestro virtual en el municipio de Mixquiahuala. Y es que justo autoridades localizan a la víctima y así alertaron sobre este tipo de engaños, donde las llamadas de extorsión pues siguen evolucionando y en muchos casos ya no recurren únicamente a amenazas telefónicas, sino que buscan manipular psicológicamente a las víctimas para hacerles creer que realmente están en peligro. Un ejemplo de ello, pues ocurrió justo el día de ayer en el municipio de Mixquiahuala, donde autoridades lograron frustrar un caso de secuestro virtual. La Dirección de Seguridad Pública y Tránsito Municipal informó que personal del área de prevención del delito atendió el reporte de un supuesto secuestro luego de que familias pues recibieran llamadas en las que se exigía el pago de cerca de 200 mil pesos para liberar a una persona. Tras activar justo los protocolos, afortunadamente se dio con el vehículo que se ocupaba para trabajar en este tipo de extorsiones, y con ello se confirmó que no existía una privación ilegal de la libertad, sino un caso de extorsión telefónica bajo la modalidad de secuestro virtual. De acuerdo con las autoridades, los delincuentes utilizan una estrategia basada en la intimidación. Primero contactan a la víctima y la convencen de que está siendo vigilada o de que su vida corre peligro, y bueno, después le ordenan no colgar la llamada, apagar sus datos móviles, trasladarse a otro sitio e incluso responder videollamadas donde personas armadas aparentan pertenecer a grupos criminales. Mientras pues mantienen incomunicada a la víctima, los extorsionadores llaman a sus familiares para exigir fuertes cantidades de dinero. Así que pues invitamos a toda la población a que si desafortunadamente se han visto en un caso parecido donde afortunadamente han salido avantes de esta situación, pues tomen la mayor precaución posible, claramente traten de contactar a sus familiares y por supuesto se pongan en contacto con las autoridades. Y finalmente compartirles que el gobierno federal cancela definitivamente el proyecto de Parque Hidalgo, esto tras una consulta ciudadana, el cual era uno de los proyectos industriales más ambiciosos planteados para nuestro estado y que ha quedado oficialmente cancelado. Este parque urbano, pues contemplaba instalarse en una superficie cercana a las 3 millones de metros cuadrados, ubicados en los municipios de Tlaxcoapan y Atitalaquia, en estos terrenos de propiedad de Petróleos Mexicanos, donde hace más de una década también se proyectó la construcción de la llamada refinería Bicentenario. Así que, pues, seguimos pendientes de qué es lo que se estará realizando ahora en estas miles de hectáreas que continúan sin un destino productivo claro.
4: Y posiblemente no lo tenga en el corto plazo, porque si lleva nuevamente cualquier tipo de proyecto para ese terreno y lo ponen a consideración de la ciudadanía, pues nos damos cuenta que aun siendo los menos, muy respetable, por supuesto, total y absolutamente respetable, pero aun siendo los menos, pues optaron por algo que pudo haber beneficiado a muchísimos habitantes de la región. Pero bueno, ya estaremos platicando más adelante de eso, mi querido Ale. Te mandamos un gran abrazo. Gracias, no nos despedimos, nos escuchamos en unos minutos más. Adelante.
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4: La información para ustedes la tiene Paulina Rosales. Mi querida Pau, muy buenos días. Estamos contigo, te escuchamos.
7: Hola, muy buenos días, Anuar, y buenos días a toda la audiencia, pues de las 7 estaciones de Suma Noticia Radio. Y bueno, ahora darte a conocer que aquí en la cabecera municipal de Huichapan se presentaron cortes de agua debido a los trabajos de mantenimiento que se realizaron en un depósito llamado Los Patos. Esto lo dio a conocer la Comisión de Agua Potable y Alcantarillado. Y bueno, Suma Noticias de Huichapan pues hizo un sondeo en donde justamente entrevistamos a los habitantes y a locatarios de la cabecera municipal para conocer pues cuáles fueron las afectaciones debido a estos cortes de agua. Y bueno, las opiniones fueron diversas. Por un lado, una locataria en Naye expuso que no se enteró de estos cortes en el servicio de agua potable y pues que es justamente al tener un negocio de comida, pues esto le afectó, pero por otro lado, pues hubo locatarios que nos mencionaron que pues el suministro de agua funcionó de manera normal. Pero escuchemos un poco de lo que nos comentaron en este sondeo.
8: Obviamente sí, como negocio siempre nos vemos afectados en cuestión de que nosotros, como por decir, somos un comercio que va de alimentos, necesitamos el agua para lavar las frutas, las verduras y todo lo que necesitamos aquí. Nosotros abrimos a las 8 de la mañana y desde esa hora ya no hay suministro de agua. Bueno, hay días en los que sí falta en las tardes, pero hoy sí, desde la mañana. Hoy sí.
9: Sí, no, hasta el momento no nos hemos visto afectados. Nosotros como establecimiento tenemos el servicio normal. Hay ocasiones en las que si no anuncian que va a haber un corte de agua y pues sí nos vemos afectados porque pues también dependemos del servicio, pero ahorita hasta el momento ha funcionado muy bien.
7: Bueno, esto fue parte de lo que nos comentaron. También la Caposa pues argumentaba que estos cortes pues hicieron debido a acciones para fortalecer la infraestructura hidráulica y pues emitieron recomendaciones como almacenar agua para abastecer las necesidades básicas. Estos cortes también generaron pues que hubiera una caída pues de agua en las principales calles del municipio y bueno, también justamente a partir de las 5 de la mañana de este día pues ya informaron que pues el servicio de agua estaría operando de manera normal aquí en el municipio y pues también dieron a conocer que pues repararon una fuga que se presentó en la línea principal de conducción de la comunidad de Boyé, muy cerca de la cabecera municipal, en donde pues también ya se estaría restableciendo de manera paulatina el servicio de agua potable en las comunidades aledañas y que justamente se abastecen de esta línea, que serían localidades como Mamití y Doti. Y bueno, pues esta es el reporte desde el occidente del Valle del Mezquital, Anual.
4: Que tengan un excelente día y un mejor fin de semana, Pau. Muchísimas gracias, nos saludamos pronto.
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4: La información la tiene para ustedes Alejandro Mendoza. Mi querido Ale, buenos días. Adelante, por favor.
10: Buen día, Anuar. Llegamos al viernes y así cerramos la información desde la región Otomí Tepegua. Y es que en la carretera estatal La Cruz Tenango, cabecera municipal de Tenango de Doria, se están realizando trabajos de bacheo y mantenimiento. Dichos trabajos se realizan en coordinación entre la Secretaría de Infraestructura, Comunicaciones y Transportes, el Gobierno Federal y el Ayuntamiento de Tenango de Doria. Y esto con el objetivo de mejorar las condiciones de esta importante vía de comunicación en beneficio de la población que circula a diario por esta carretera y que conduce a la región Otomí Tepegua. Autoridades municipales el día de ayer realizaron un recorrido para inspeccionar los trabajos y bueno, pues ante ello no pudieron faltar los comentarios en las redes sociales comentando que primero debe de darse mantenimiento a las cunetas para destaparlas por completo y para que el agua de los escurrideros no se meta a la carretera y así siga dañando el asfalto y generando más baches. Estos y muchos más comentarios se pueden leer en las redes sociales. En más información, como parte de las acciones para fortalecer el cuidado del medio ambiente, se realizó la plantación de árboles frutales y ornamentales, esto en la comunidad de El Plan del Recreo, municipio de Huehuetla. Esta actividad se llevó a cabo en coordinación con las áreas de Ecología y Medio Ambiente y DIF Municipal, con la participación de las niñas y niños del grupo Pilares, quienes contribuyeron a la rehabilitación de un espacio ubicado en la entrada de la comunidad, promoviendo valores de responsabilidad, participación y respeto por el entorno natural. Esta otra de las actividades de niñas y niños que están realizando en los cursos de verano. Continuamos con la información. El Ayuntamiento Municipal de Acasochitlán invita a niñas, niños, jóvenes y adultos a participar en los talleres de verano que se llevarán a cabo del 27 de julio hasta el 7 de agosto en las instalaciones de la Casa de Cultura Corazón de Barro Rojo en la comunidad de San Pedro Tlachichilco. Durante estas actividades, las y los participantes podrán desarrollar su creatividad y aprender distintas técnicas artesanales, fortaleciendo las tradiciones y fomentando la convivencia comunitaria. Se invita a aprovechar esta oportunidad y así puedan disfrutar de un verano lleno de aprendizaje, cultura y creatividad. Finalizo mi participación, Anuar, y es que también el Ayuntamiento de Acasochitlán invita a las y los jóvenes de este municipio a participar en la segunda edición de Ancestros del Mañana, que es un reconocimiento que busca destacar a quienes con su talento, esfuerzo y compromiso contribuyen al desarrollo del municipio. Si tienen entre 12 y 29 años, pueden participar en esta convocatoria. El periodo de registro es del 15 de julio al 3 de agosto de 2026 en las oficinas de la instancia municipal de la Juventud en la presidencia municipal. Hasta aquí mi reporte. Así despedimos esta semana desde la región Otomí Tepegua.
4: Muchísimas gracias por la información, Ale. Un abrazo grande y nuestro mejor deseo para que este sea un gran día y tengan todas y todos ustedes un mejor fin de semana. Hasta la próxima.
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4: La información para ustedes la tiene Fidel García. Mi querido Fidel, buenos días, estamos contigo. Adelante, por favor.
11: Buenos días, Anuar, auditorio de Suma Noticias. Voy a comentarles parte de la información que tenemos en esta región de la Sierra Gorda. A través de un comunicado, las autoridades municipales de Tasquillo informaron que hicieron acciones legales tras atender una denuncia ciudadana realizada el pasado 7 de julio. La alerta visibilizó un caso de maltrato contra dos asnos que fueron violentamente arrastrados por un vehículo sobre un camino hacia la comunidad del Llano, hecho que generó gran indignación en la población local. En respuesta inmediata, digamos, pues durante los primeros minutos del día 8 de julio, la administración local coordinó el resguardo de los animales a través del área de ecología municipal. Los ejemplares lesionados recibieron atención veterinaria de urgencia y permanecen bajo el estricto seguimiento médico, justamente pues para garantizar su recuperación. Tras recopilar, digamos, las evidencias fotográficas e informes narrativos, se confirmó la gravedad de las agresiones cometidas contra estos animalitos. Con base a estos hallazgos, el gobierno local instruyó actuar con firmeza y también interpuso pues una denuncia penal el 14 de julio, y justamente el Ministerio Público para pues esclarecer este caso, ¿verdad? Las autoridades municipales pues hicieron un llamado a la ciudadanía para mantener la empatía y también denunciar de manera activa cualquier acto de crueldad, digamos, hacia los animales. Asimismo, también reiteraron que el respeto hacia pues otros animales constituye pues una obligación legal también y ética en el municipio, y garantizar justamente que el delito no se quede impune y tampoco no se repita. En más información, comentarte en esta mañana, Anuar, que habitantes de aquí de Zimapán pues tienen la oportunidad de contribuir de manera directa también para la recuperación del entorno natural mediante el programa, un programa que se está impulsando aquí, que se llama Sembrando la Transformación, una pues estrategia que pone a disposición a la población árboles, arbustos, plantas medicinales, plantas frutales también y nativos para fomentar la reforestación en el municipio. Entre las especies disponibles también destacan cedros, pinos, ahuehuetes, tejocotes y otros árboles, y otras plantas adaptadas justamente a las condiciones climáticas de esta región, lo que incrementa pues sus o las posibilidades de desarrollo, digamos, y permanencia una vez sembrada. Justamente este programa pues a través de la coordinación de medio ambiente se invita pues a la ciudadanía a aprovechar esta oportunidad y sembrar nuevos árboles y fortalecer la cultura de la conservación ambiental en los hogares. Las personas que están interesados únicamente deberán acudir a la coordinación de medio ambiente con su copia del INE y también un comprobante domicilio para que puedan recibir pues orientación correspondiente. Es parte de la información que tenemos para ustedes esta mañana. Regreso contigo, Ana.
4: Gracias, gracias, mi querido Fidel, y estaremos saludándonos muy pronto la próxima semana. Cuídense mucho, un abrazo grande y gracias, gracias siempre por la información. Seguimos.
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4: La información la tiene para ustedes María Fernanda León. Mi querida Fer, con el gusto de saludarte, estamos contigo. Adelante, por favor.
12: Hola Anuar, ¿qué tal? Muy buenos días. Les comparto la información más relevante que se genera en el Valle de Tulancingo. Comenzamos con un tema de seguridad. La Fiscalía General de la República dio un importante golpe al juego ilegal en Tulancingo al asegurar un casino clandestino que operaba de manera irregular en la colonia Plan de Ayala. El operativo se llevó a cabo tras una denuncia anónima y permitió el aseguramiento de 16 máquinas tragamonedas, dinero en efectivo, un sistema de videovigilancia y el inmueble, que quedó bajo resguardo de las autoridades federales mientras continúan las investigaciones por posibles violaciones violaciones a la Ley Federal de Juegos y Sorteos. Este tipo de acciones cobra relevancia porque muchas de estas máquinas suelen instalarse en establecimientos que operan sin permisos y, además de representar una actividad ilegal, pueden estar relacionados con otros delitos. Por ello, las autoridades reiteraron el llamado a la ciudadanía para denunciar este tipo de negocios cuando detecten algunas actividades sospechosas. Y cambiando completamente de tema, hay noticias positivas para quienes desean acercarse a las raíces culturales de nuestra región. El gobierno municipal anunció un taller gratuito de lengua otomí que se realizará el próximo 28 de julio a las 11 de la mañana en el Centro de Desarrollo Comunitario Guadalupe. Durante una sesión de aproximadamente una hora, las y los asistentes aprenderán expresiones básicas, conocerán parte de la cosmovisión del pueblo otomí, la importancia de sus ancestros y las diferentes variantes lingüísticas de esta lengua originaria. Vale la pena recordar que nuestro estado es uno de los estados con mayor presencia de población hablante de otomí y municipios cercanos a Tulancingo, como lo es Santa Ana Huitlalpan, que conservan esta riqueza cultural. Sin embargo, como ocurre con otras lenguas indígenas, el número de hablantes ha disminuido con el paso de los años, por lo que iniciativas como esta pues buscan preservar un patrimonio que forma parte de nuestra identidad. Y precisamente ahí está la reflexión. Mientras por un lado las autoridades trabajan para combatir actividades fuera de la ley, también es importante impulsar acciones que fortalezcan nuestra cultura, nuestras tradiciones. La seguridad y la identidad de una comunidad también se construyen promoviendo la participación ciudadana, la educación y el orgullo por nuestras raíces. Hasta aquí la información generada en el Valle de Tulancingo, Anuar.
4: Muchísimas gracias por la misma, Fer. Ten un gran día y un mejor fin de semana y nos estaremos saludando muy pronto.
12: Muchas gracias. Igualmente, excelente día, bonito fin de semana. Nos saludamos muy pronto.
4: Que así sea. Son ya las 8 de la mañana con 59 minutos, 8:59, amigas y amigos nuestros. Para concluir este tema sobre las adicciones o la adicción a las pantallas por parte de infancias y juventudes, decíamos a ustedes que la responsabilidad es absolutamente directa de los padres. Y decíamos también que el verdadero peligro de las pantallas no es el contenido que los niños consumen, sino el tejido social que los adultos estamos permitiendo que se rompa. Al entregar un celular a un bebé, hay testimonios, hay evidencias de pequeños de 3 meses que ya tienen en sus manitas o ya le están presentando ante sí la pantalla de un teléfono celular a los padres para que se entretenga. Antes era darle el chupón, darle la mamila, darle un juguete, ¿no? Ahora es darle el teléfono celular para que se entretenga. ¿Cuántas veces usted no ha ido quizá a un restaurante y ve a una familia sentada y entre ellos un pequeño con un teléfono celular en la mano? Decíamos, el verdadero peligro no es el contenido que los niños consumen, sino el tejido social que nosotros como adultos estamos permitiendo que se rompa. Al entregarle un celular a un bebé para entretenerlo, de verdad se lo digo y lo dicen los expertos, no estamos dándole una herramienta, estamos alterando su química cerebral y privándolo de su capacidad para tolerar el aburrimiento y la frustración. La doctora Llamas denunció casos de bebés de esa edad, de 3 meses expuestos ya a celulares, para mantenerlos entretenidos. Esta acción, amigas y amigos nuestros, esta acción activa de forma prematura la corteza cerebral, la carretera cerebral, como le llaman, de la dopamina. Si esta tendencia continúa al cumplir los 8 o 10 años, el menor tendrá todos los factores de riesgo para aceptar el día de mañana el uso de vapeadores o incluso de cualquier otra sustancia nociva. Estudios científicos demuestran que el cerebro de un consumidor de sustancias ilícitas y el de alguien con dependencia a las pantallas presentan daños similares en la corteza prefrontal. La terapeuta aclaró que las autoridades, lo decíamos a ustedes, aún no catalogan esto formalmente como un trastorno mental, pero el riesgo es grave y delicado. La solución no es prohibir la tecnología, ya que es parte de la vida cotidiana. El verdadero reto, amigas y amigos, es aumentar un uso responsable desde el hogar, reduciendo el exceso para evitar que las salas de estar, que los espacios familiares se conviertan en la antesala de una adicción mayor. Acompáñenos rápidamente, vamos a una pausa promocional, nos despedimos de nuestra querida audiencia allá en la Huasteca Hidalguense, pero será momentáneo, cosa más o menos de 30 minutos, estaremos de regreso con todas y todos ustedes. Y para quienes nos escuchan en las demás regiones del estado de Hidalgo o por la vía del internet, la invitación siempre amable alrededor de esta hora, no se vaya. Quédese con nosotros después de la pausa promocional. Suma Noticias Radio regresa.
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20: Son las 9:04.
21: Temperatura 33 grados centígrados.
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0: Hola, ¿qué tal? Muy buen día. Les saludamos con muchísimo gusto nuevamente para concluir con esta semana de información. Al micrófono les saluda Natalia Martínez. Ya son las 9 de la mañana con 5 minutos y vamos a dar paso a esta información de carácter regional y local que, como bien lo ha estado escuchando en estos minutos, esta hora, la primera hora de Suma Noticias Radio con nuestro compañero Anuar Jotar, pues ya estuvimos dando un avance de lo que ha surgido en las últimas horas aquí en Huejutla, pero también estaré compartiendo información puntual y sobre todo el pronóstico para este día viernes 24 y lo que pudiera suceder en las próximas horas para este fin de semana. Antes de pasar ya con la información puntual, quiero agradecer siempre el apoyo en el trabajo, en operación de este equipo de Suma Radio Huejutla, nuestro compañero José Federico Hernández en los controles de transmisión y por supuesto el apoyo en la supervisión de la señal a nuestro compañero Emanuel Hernández. Ahora sin más, vamos a conocer el pronóstico del estado del tiempo para las próximas horas ya en este viernes 24 de julio.
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0: Y para esta información del pronóstico del estado del tiempo, que retomamos y replicamos gracias a lo que comparte Carlos Francisco Hidalgo Contreras, instructor del Heroico Cuerpo de Bomberos de Huejutla, en esta mañana ya tuvimos una temperatura desde muy temprana hora de 25 grados, con una misma sensación térmica, una temperatura muy, muy similar a lo que hemos percibido en días anteriores en semana. Para esta hora que usted ya nos escucha, la temperatura registra los 28 grados con una sensación térmica de 31. El cielo ya está despejado y soleado. Para que lo tome en cuenta al salir de casa, si usted va a realizar alguna actividad por la mañana, en esta mañana, pues le recomendamos salir bien protegido para que no pues le afecten los rayos directos del sol. Más adelante, a partir de las 12 del mediodía, la temperatura será de 31 grados, ya con una sensación térmica de 38. Y únicamente le comparto la temperatura máxima para el día de hoy por la tarde, que será de 3 a 5 de la tarde. La temperatura máxima estará alcanzando los 33 grados con una sensación térmica de 41. El día de ayer fue una temperatura muy similar, registrando sensaciones térmicas entre 40 a 43 grados, justamente a esta misma hora de las 3 a las 5 de la tarde, para que se prevenga nuevamente una tarde, un día bastante caluroso para este viernes 24 de julio aquí en Huejutla. Ahora sí vamos a compartir con ustedes, vamos a dar inicio a esta información de carácter regional.
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Comenzamos con esta información de carácter regional. Y el día de ayer, como usted seguramente ya lo escuchó hace unos minutos, o si no tuvo la oportunidad de enlazarse desde primera hora a este espacio de noticias, pues el día de ayer lamentablemente ocurrió un accidente muy aparatoso entre dos motocicletas. Y es nuevamente estos escenarios que nos volvemos a encontrar en varias de las carreteras de la región, en este caso en la vía federal México-Tampico, pero ya a la altura de la localidad de Tehuetlán, perteneciente a este municipio de Huejutla. Fueron dos motociclistas, un hombre y una mujer, en su propia motocicleta, y pues únicamente de forma imprudente fue que una camioneta, mencionan testigos, quiso rebasar y pues al no darse cuenta de que era el sentido contrario, que venía una motocicleta, y ambas unidades se impactaron de frente. Esta fue la situación. Hay que tomarlo siempre muy en cuenta. Al manejar, a veces la paciencia se agota y siempre queremos rebasar, pero pues no sabemos realmente lo que hay adelante o qué tan rápido puede venir un vehículo, y por ello es que también se encuentran este tipo de escenarios. Lamentablemente un choque entre ambas unidades impactándose de frente, y por este gran golpe, este gran choque, pues ambos conductores de motocicleta pues quedaron gravemente heridos. Al hombre menciona que se le llevó a bordo de un vehículo particular a recibir atención hospitalaria, pero la mujer pues sí tuvo que esperar pues tendida en el asfalto a la ambulancia de la Cruz Roja, que fue quienes pudieron acudir a asistir a esta mujer. Y este reporte también fue canalizado a Seguridad Pública Municipal y Estatal, así como los elementos de la Guardia Nacional, para poder deslindar estos hechos, esta deslinda de responsabilidades, y también pues acordonar esta zona, porque le recuerdo, fue en la vía federal México-Tampico, a la altura de la localidad de Tehuetlán, y pues obviamente por unos minutos se ve afectado el flujo vehicular. Esto fue ayer por la noche, y pues nuevamente hacer esto y llamado a los conductores: hay que ser muy responsables también. Si portan este equipo de seguridad, tan solo el casco, pues este tipo de accidentes puede disminuir muchísimo el riesgo de tener una mayor afectación, algún golpe que pueda cambiar realmente su vida. En esta ocasión no hubo pérdida humana, no hubo ningún fallecido, pero pues las lesiones son graves, y pues también se espera la actualización de esta información sobre el estado de salud de las personas, y también pues cuál fue realmente el motivo o la causa de este accidente. Pero nuevamente vemos estos panoramas, accidentes de motocicletas en la región, en este municipio de Huejutla. Lamentable este accidente.

Continuando con más información de carácter regional, he estado compartiendo algunas fechas y lugares donde se está realizando esta macrojornada visual denominada A ver, a ver, mediante el cual han recibido exámenes de la vista y lentes gratuitos diferentes personas de distintas comunidades. Ya estuvieron visitando el municipio de Xochiatipan, también hace unos días el municipio de Atlapesco, especialmente en la comunidad de Tecacahuaco, es donde estuvieron realizando estas jornadas, esta actividad que permite a varias personas de distintas edades a que fueran valoradas por especialistas, quienes realizaron revisiones visuales y entregaron anteojos a quienes lo requieren. Esto contribuye sin duda a prevenir y atender problemas de la vista. Este programa también es posible gracias a la coordinación de las dependencias como Desarrollo Sostenible de los Pueblos Indígenas y Gobierno del Estado, así como el municipal. En estas jornadas también estuvieron presentes autoridades municipales para acompañar el desarrollo y la actividad y reiteran este compromiso de continuar gestionando este tipo de programas para quienes más lo necesitan. Y les recuerdo que el próximo lunes, martes y miércoles también estarán estas jornadas visuales, pero ahora en el municipio de Huejutla, en comunidades como Iztatlán, también Tepechititla, en Calmecate estarán estas jornadas visuales. Más información, pues hay que consultar justamente este horario en las páginas oficiales de Desarrollo Sostenible de los Pueblos Indígenas o también pues acuda con su delegado que seguramente ya tendrá esta información y a partir de las 9:30 de la mañana estarán dando inicio con esa jornada de salud visual ahora en comunidades como Iscatlán y también Tepechititla para la próxima semana.

0: Continuamos con más información y ahora nos trasladamos al municipio de Yagualica, y es que se ha dado apertura ya a una oportunidad para el desarrollo de niñas, niños y jóvenes. Se trata de la inauguración de una nueva cancha de fútbol 5 en la comunidad de Tepetitla, para ser exactos, esto perteneciente a Yagualica, como le mencionaba, y esta obra que forma parte de un proyecto impulsado en el marco del Mundial de este año. Pero bueno, recientemente ocurrió esta inauguración de esta cancha de fútbol 5 en Tepetitla, Yagualica. Esto que fue un resultado favorable gracias a la coordinación de los tres niveles de gobierno, y en esta ocasión pues también estuvieron en la inauguración representantes de diferentes instituciones, autoridades sectoriales, delegaciones, de delegados y de varios municipios cercanos que fueron invitados especialmente a la inauguración de esta cancha. Por su parte, la titular del municipio destaca que la entrega de esta infraestructura deportiva representa mucho más que una nueva y únicamente esta cancha. También simboliza la inversión en el futuro de las nuevas generaciones. Estarán tomando en cuenta que cada encuentro deportivo que se realice en este lugar será sin duda una oportunidad para fortalecer los valores, como lo es la disciplina, el respeto, el esfuerzo, la perseverancia y la solidaridad. Además, que siempre habrá una opción, una alternativa más para los jóvenes y mantenerse alejados de los diferentes vicios o algún otro tipo de adicción negativa que pueda poner en riesgo la salud de los más jóvenes. Y pues enhorabuena para la población de Tepetitla, allá en Yagualica, con esta inauguración que pues estará beneficiando a cientos de familias, jóvenes y comunidades de Yagualica. Con esta información vamos a hacer una muy breve pausa. Regresamos, continuamos con la información regional en Suma Noticias Radio.
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15: Son las 9 con 20 minutos.
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Gracias por continuar con nosotros. Ya son las 9:21 minutos y ya tenemos pocos minutos para seguir compartiendo esta información de carácter regional desde Suma Radio Huejutla. Y continuamos ahora en el municipio de Atlapesco con esta entrega que ya se hizo de las acreditaciones de cargos de las autoridades ejidales, sobre todo del ejido de Achiquihuixtla. Y fue a manos de su presidente municipal, autoridades correspondientes, que se logró esta acreditación, el reconocimiento oficial de los cargos de las autoridades ejidales del ejido de Achiquihuixtla. Este importante avance brinda certeza jurídica a las y los ejidatarios, fortalece la organización del núcleo agrario y también favorece la mejor coordinación entre las autoridades y la comunidad para impulsar el desarrollo de este ejido. Y esto pues también es beneficio y desarrollo para las comunidades, especialmente en este caso de Atlapesco.

Es más, información ahora correspondiente al municipio vecino de Chalma, Veracruz. Esto con el propósito de garantizar el correcto funcionamiento del sistema de abastecimiento de agua potable para las comunidades de la Mesa de la Nono y Aguacate Chiquito, Aguacate Chico. El personal de la Dirección de Agua llevó a cabo trabajos de mantenimiento en el equipo de rebombeo. Estas labores incluyen el reemplazo de la válvula expulsora de aire, también el manómetro. Componentes que representan un importante desgaste debido al tiempo de servicio. Además, se realizó el mantenimiento del tren de piezas especiales, también trabajos de pintura y la limpieza de las instalaciones. Todos estos trabajos que se realizaron en este espacio del rebombeo de Chalma, este sistema de rebombeo de Chalma, pues también fueron gracias a cargo de espacios y áreas por la Dirección de Agua, también con el objetivo de optimizar el funcionamiento del sistema, facilitar el monitoreo de los equipos y mantener una operación más segura. Y espero que pues este trabajo se vea obviamente reflejado en el buen funcionamiento y el buen servicio de este sistema de rebombeo que abastece a gran parte, bueno, o esta parte de las comunidades de Chalma, les recuerdo, beneficiadas como la Mesa de la Nono y también Aguacate Chico.

Y en más información para que lo tome en cuenta en unos minutos más, se habla de un posible corte de luz, ya que Comisión Federal de Electricidad estará realizando labores de mantenimiento en la red eléctrica para mejorar la calidad del servicio y por ello están dando este anuncio este viernes 24 de julio. Estarán realizando esta interrupción del servicio de energía eléctrica en colonias y calles que serán de Huejutla, en este caso las atendidas o afectadas, en este caso la colonia Cerecedo Estrada, calle Sur 1 y Anáhuac, la colonia Jericó, calle principal, la colonia Mirador, también colonia 5 de Mayo, la avenida del Rosal, Corona del Rosal, la colonia La Lomita, así como la avenida principal, la carretera México-Pachuca, también la calle Jardines, colonia Javier Rojo Gómez, colonia La Lomita, ya la mencioné también, colonia Bugambilias y avenida el Boulevard Principal, pues a la altura de estas colonias estará llevando estos trabajos, es lo que hasta el momento se ha anunciado. A partir de las 10 de la mañana hasta las 6 de la tarde, posiblemente sea este corte de energía eléctrica, para que lo tome en cuenta, prevenga esta situación. Y pues si no sucede este corte, pues ya será que esperemos en otra ocasión, porque ha habido situaciones, y seguramente usted también ha sido testigo de ello, que justamente lanzan estos comunicados y pues no sucede nada, no sucede esta rehabilitación de las líneas de distribución, no sucede estas interrupciones de luz, así que pues vamos a ver si en esta ocasión es real este corte o si no es completamente para todas las colonias que mencioné. Y en la mayor parte de los casos pues ha sucedido que ni siquiera hay un aviso y de repente nos quedamos sin luz. Entonces, pues sabemos a veces la situación tan compleja en la cual trabajan en la Comisión Federal de Electricidad y pues a veces no se dan abasto para poder abastecer o para poder más bien atender el total de las colonias de esta ciudad. Pero pues bueno, hay que atender aún así, prevenir alguna situación si es que se realiza este corte de energía eléctrica a partir de las 10 de la mañana en las colonias que le mencioné en este día viernes aquí en Huejutla.

0: la capacidad.
1: En más información, ya casi para concluir este espacio de carácter regional, pues nuevamente compartimos sobre esta obra que pues ya se dio apertura, una obra inaugurada por autoridades del municipio de San Felipe Orizatlán en la comunidad de Aguatitla. Y es que menciona también vecinos que esta obra ya la llevaban esperando por varios años y se trata de un tramo de pavimentación con concreto hidráulico. Fueron 322 metros lineales en el barrio de Octalo, sector Aguacayo, y esto le recuerdo en San Felipe Orizatlán, gracias a las autoridades municipales y también vecinos, delegados y invitados especiales de la misma comunidad para dar pues ya apertura a esta entrega de obra, una obra pública que pues también se realizó y ya se concluyó en esta actual administración y que mencionan después de varios años y están completamente agradecidos de que por fin puedan atender esta petición. Les recuerdo, esto ocurrió en la comunidad de Huatitla, en San Felipe Orizatlán.

0: Continuamos con más información y nuevamente en el municipio de Atlapesco mencionan que en días pasados fortalecieron la planeación territorial, esto con la actualización cartográfica del INEGI, y esto es como parte de las acciones para impulsar un desarrollo urbano ordenado y fortalecer la planeación territorial. En el municipio de Atlapesco se recibió la cartografía geoestadística correspondiente a la actualización de asentamientos humanos del municipio elaborada por el Instituto Nacional de Estadística y Geografía, INEGI. Pues enhorabuena, esto es para Atlapesco, la actualización cartográfica, y comprende una localidad urbana y 35 localidades rurales. Esta es la información hasta el momento de carácter regional. Nosotros continuamos con más en Suma Noticias Radio. Los dejo nuevamente con mi compañero Anuar Jotar y nosotros nos estaremos encontrando la próxima semana, más adelante en la emisión vespertina. Gracias a José Federico Hernández en los controles de transmisión. Me despido, mi nombre es Natalia Martínez. Excelente día.
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1: Son las 9:33.
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0: Estamos contigo, mi querido Ale, para concluir con la información deportiva. Adelante, por favor.
1: Anuar, pues con esto cerramos la información de este día y por supuesto de esta semana. Como ya se los adelantaba, pues México va por el tricampeonato en los Juegos Centroamericanos y justo el día de hoy se estarán inaugurando ahora en Santo Domingo una edición especial, ya que la competencia pues celebra 100 años de historia. Algunas de las disciplinas iniciaron actividades desde hace algunos días. Será esta tarde cuando se lleve a cabo la ceremonia inaugural, esto en el Estadio Olímpico Félix Sánchez de República Dominicana. Y pues nuestro país llega con un objetivo muy claro: defender este primer lugar del medallero por tercera edición consecutiva, donde pues nuestro país ganó la clasificación general tanto en Barranquilla 2018 como en San Salvador 2023, donde consiguió una actuación histórica con 353 medallas, de las cuales 145 fueron de oro. Ahora con figuras como la judoka Prisca Witty, el clavadista Osmar Olvera y el arquero Matías Grande, pues la delegación mexicana buscará no solo repetir ese dominio, sino incluso superar la marca conseguida hace 3 años. En esta edición, pues participarán más de 6,000 atletas de Centroamérica y el Caribe. Además del prestigio deportivo, pues estos juegos también representan una oportunidad muy importante para muchos competidores, ya que varios resultados pues servirán como parte del camino rumbo a los Juegos Panamericanos de Lima 2027 y posteriormente hacia Los Ángeles 2028 en la competencia de los Juegos Olímpicos. Y bueno, sabemos que muchas veces los Juegos Centroamericanos pareciera que pasan un poco desapercibidos porque no tienen el mismo impacto mediático que unos Juegos Olímpicos, pero en realidad pues aquí podríamos darnos cuenta, ¿no?, que comienzan a construirse buena parte del deporte de alto rendimiento del continente en este escenario, pues donde aparecen nuevos talentos, donde los atletas más jóvenes empiezan a competir bajo presión y por supuesto donde países como el nuestro pues suelen medir realmente el nivel de sus procesos deportivos. Así que Anuar, no sé tú, pero yo sí creo que México estará llevándose por tercera ocasión consecutiva el medallero y por supuesto poniendo en alto al país y pues con muy buenos resultados en cara a los Olímpicos de Los Ángeles.
0: Y en muchos casos será por méritos personales, no porque hayan tenido apoyo gubernamental, municipal o estatal en el desarrollo de sus habilidades, capacidades y talentos, mi querido Ale. Entonces, no es nada nuevo que se destaca a nivel centroamericano, ya cuando hablamos de panamericanos ya es otro rollo, y bueno, pues historias totalmente diferentes cuando se llega a olímpicos. Pero bueno, ahí están los mexicanos, muchos todavía esperando que algún día el gobierno los voltee a ver y les dé todo lo necesario para que realmente se complazcan ellos en ser también dignos representantes de su país. Pero muchos de ellos lo hacen por amor propio, con el apoyo de sus familias, incluso algunos obteniendo donativos, obteniendo apoyos por parte de gente que ni los conoce, pero ahí están, y es una delegación seguramente pues muy orgullosa de serlo, y estaremos, como tú bien señalas, confío también en ello, que habrán de obtener los mejores resultados posibles.
1: Sin duda, y desafortunadamente, como bien lo indicas, ¿no?, hay veces que las autoridades federales, el gobierno, que en teoría, las dependencias que en teoría deberían de apoyar el deporte nacional y por supuesto en estas competiciones, pues pasa desapercibido la preparación, pero cuando ganan medallas, cuando hay este tipo de reconocimientos justo en estas competiciones, ahí sí se cuelgan literalmente la medalla de quienes ganan y comienzan a decir que siempre se les apoyó, que estuvieron ahí presente en el proceso,

0: pero la realidad es otra. Así que pues estaremos viendo cómo se desarrolla esta competencia, y para que no se pierdan la inauguración el día de hoy en punto de las 6 de la tarde, pues la podrán encontrar claramente a través de plataformas digitales. Esto obviamente en cuanto a la edición número 100, que también es una edición muy importante de estos Juegos Centroamericanos. Y para finalizar, Anuar, pues compartirles también que en estos momentos se está realizando justo la segunda práctica libre en este premio de Hungría, justo de la Fórmula 1, antes de pues ya esta pausa de estas vacaciones de verano que se realiza también en esta competición del automovilismo. Y justo en esta práctica, en esta primera práctica libre que se llevó a cabo igual hace algunas horas, pues el piloto de Ferrari, Charles Leclerc, fue el más rápido de este circuito. Detrás terminaron Max Verstappen y, por supuesto, Lewis Hamilton, quien también mostró un buen ritmo durante la sesión. También es importante recordar que esta fue únicamente una práctica libre, es decir, un entrenamiento donde los equipos aprovechan para probar diferentes configuraciones de sus autos. También Leclerc, a pesar de haber sido el más rápido, pues terminó los últimos minutos en los boxes debido a problemas técnicos que Ferrari todavía analiza. En cuanto a nuestro mexicano, el gran Sergio Checo Pérez, pues la sesión fue un poco discreta, terminó en la posición 18, mientras su equipo aprovechó este entrenamiento. Ya estaremos viendo cómo está la parrilla el día de mañana de arranque, para que el próximo domingo, en punto de las 7 de la mañana, hora de México, pues se lleve a cabo este premio de Hungría, en donde, reitero, pues estará ya perfilando aún más la competición, que está muy fuerte entre Ferrari y Red Bull, para ver cómo se va desarrollando también el campeonato de pilotos y de estas escuderías. Esa es la información que yo les puedo compartir de esta manera en el ámbito deportivo. Fue un gusto haber compartido micrófonos esta semana con ustedes para llevarles los detalles de justo el mundo del deporte en los diferentes ámbitos.
1: Gracias, mi querido Ale. Como breviario cultural, deportivo cultural, te diré que pues la Comisión Nacional de Cultura Física y Deporte, conocida como la CONADE, dirigida por Rommel Pacheco, ex competidor de alto rendimiento, confirmaron que sí habrá estímulos económicos, pero están estrictamente condicionados a obtener una medalla. Es decir, si no obtienes medalla, no recibirás absolutamente nada. Y solamente pagarán el premio de la medalla de mayor que se haya obtenido. Si ganasen, por ejemplo, una de oro y una de plata, pues le van a dar únicamente una lanita por la de plata, la de bronce no cuenta. Si ganó solamente una de plata y una de bronce, pues le darán por la de plata, así. Y si ganan 50,000 pesos por la medalla de oro, 30,000 pesos por la de plata, 15,000 pesos por la de bronce. Pruebas compartidas como el nado, como clavados sincronizados, el estímulo será de 30,000 pesos por el oro, 15,000 pesos por la plata y 10,000 pesos por el bronce. Si es por equipos, 15,000 pesos por integrante en caso de ganar oro, 10,000 pesos por plata y 8,000 pesos por bronce. Y los entrenadores, claro, también recibirán un tabulador proporcional bajo esas mismas condiciones de podio. Lamentable, porque incluso antes, hace algunos años, se les daba pues una lana solamente por participar. Es decir, había realmente apoyo, y aquí no hay apoyo. Aquí simple y sencillamente le das lujo y brillo a tu país y merecerás el reconocimiento de las autoridades en las conferencias de prensa a nivel nacional. Bueno, pues entonces sí, si ganas un oro, pues vale 50,000 pesos tu esfuerzo. Si es plata, 30,000. Si es 15,000, pues será por la de bronce. Pero si no ganas ninguna de esas, pues gracias por participar y casi casi que pues, a ver cómo te fuiste y esperamos que regreses con bien. En fin, esa es la realidad. Esa es la realidad del apoyo del que seguramente estarán muchos presumiendo cuando se empiecen a obtener esas medallas, que insisto, será por espíritu, por voluntad, por empeño, por esfuerzo y por muchas veces sacrificio de los atletas y de sus seres más queridos, porque simple y sencillamente para los gobiernos pues no tienen mayor relevancia. Estamos más adelante y muchísimas gracias por el apoyo y la colaboración, como siempre, mi querido Ale, un gusto saludarte.
0: Igualmente, Anuar, pues triste esto que que comentas, todo deportista debería, que ya logró su clasificación, debería merecer también este estímulo económico, pero bueno, bendito sea México.
1: Así es.
0: Con esto nos despedimos, que sigan teniendo un excelente día y nos saludamos en una muy próxima ocasión.
1: Que así sea, me quiero darle un abrazo grande, cuídate mucho y gracias, gracias por esta semana extraordinaria de apoyo y de colaboración. Gracias, Alejandro Ángeles. Son ya las 9:43, 9:43, dicen en mi pueblo, pues a lo mejor está padre ser puerco, pero ya trompudo, pues ya es mucho, ¿no? Pero bueno, ahí está, esa es la realidad, amigas y amigos, decíamos de un Rommel Pacheco que sabe lo que se sufre, lo que se necesita para llegar a obtener una medalla, pues ahora simple y sencillamente como buen empleado, como buen burócrata, pues simple y sencillamente atiende órdenes, atiende indicaciones, y así está. Digamos que así, 50,000 pesos la medalla de oro, si la traes, nosotros te la compramos. 9:44, amigas y amigos, cambiamos el orden de nuestras ideas. Ahora para hablar de algo que también es una asignatura pendiente en este país, no obstante se diga lo contrario. Si no fuera así, no tendría por qué ocho gobernadores mexicanos, de estados mexicanos, si no estuviera la seguridad o la inseguridad como está en este país, pues no tendrían quizá mucha necesidad de estar acordando reforzar la coordinación para enfrentar la inseguridad. Cele Bautista le tiene a usted la siguiente información.
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3: Buenos días a toda la audiencia de Suma Noticias Radio en este viernes. Esta es la información de carácter nacional y les comento que los gobernadores de 8 entidades del centro del país acordaron reforzar la coordinación en materia de seguridad con el objetivo de reducir delitos como los homicidios dolosos, las extorsiones y los asaltos en carreteras. El acuerdo se alcanzó durante la 6ª reunión interestatal de paz y seguridad realizada en Tecámac, Estado de México, donde participaron autoridades de la Ciudad de México, Estado de México, Guerrero, Morelos, así como representantes de Hidalgo, Puebla, Querétaro y Tlaxcala. Entre los principales compromisos, destaca fortalecer los operativos conjuntos entre las corporaciones de seguridad, mejorar la vigilancia en carreteras, incrementar el intercambio de información de inteligencia y utilizar más tecnologías para prevenir y combatir la delincuencia. También se acordó reforzar la supervisión en los centros penitenciarios, capacitar a los cuerpos policiales y trabajar con los congresos estatales para impulsar reformas legales que permitan enfrentar con mayor eficacia estos delitos. Durante el encuentro, la gobernadora del Estado de México, Delfina Gómez, informó que en esta entidad el homicidio ha disminuido un 58% en los últimos 3 años y que el robo de vehículos registra una reducción cercana al 60%. Además, destacó la creación de 100 consejos de paz y el canje de más de 2.700 armas. Por su parte, la jefa de gobierno de la Ciudad de México, Clara Brugada, señaló que la capital mantiene una tendencia a la baja en los delitos de alto impacto y aseguró que junio de este año fue el mes con menor número de homicidios desde 2015. En tanto, la gobernadora de Guerrero, Evelyn Salgado, reportó una disminución del 59% en el promedio diario de homicidios dolosos desde septiembre de 2024, mientras que la gobernadora de Morelos, Margarita González Saravia, informó una reducción del 46% en homicidios y del 20% en el robo de vehículos, además de destacar un aumento en las denuncias por extorsión, que ha permitido realizar detenciones y operativos contra grupos delictivos. Con este acuerdo, las 8 entidades buscan consolidar un frente común para fortalecer la seguridad regional y brindar mayor protección a la ciudadanía y a quienes transitan por las carreteras del centro del país. Esto fue la información de carácter nacional. Nosotros seguimos con más en Suma Noticias Radio.
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1: Las 9:48, usted lo conoce y lo conoce bien, es fiel a la cita con ustedes cada fin de semana. Ya está con nosotros, con ustedes, José Manuel Quintero, comunicador corporativo de Suma TV, para compartir a ustedes las novedades que la televisión universitaria le ofrece para los próximos días. Mi querido José Manuel, con el gusto de saludarte, un abrazo, buenos días. Adelante, por favor.
4: Muchísimas gracias, muy buenos días a quienes nos están escuchando ya a través de esta estación de radio. Ya tenemos listas las recomendaciones para que usted pueda ver y sintonizar el canal 13.1 Suma TV, por supuesto, como siempre, con gran contenido y con grandes programas que seguramente a usted le están encantando y le seguirán gustando. No olvide seguir los espacios informativos de Suma Noticias en televisión todos los días, de lunes a viernes a las 3 de la tarde y a las 9 de la noche. Por supuesto, también los fines de semana en estos resúmenes que tenemos de noticias los sábados a las 7. Y también estos reportes sumas, estos cortes informativos que hacemos todos los sábados y domingos a las 3 de la tarde para que usted pueda estar bien, bien informado de todo lo que acontece en el plano local, regional, nacional y también en el mundo, en todo el plano global. Así que no se pierda los espacios informativos de Suma Noticias a través del canal 13.1 y por supuesto también en sus redes sociales. 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La primera recomendación que tendremos para este fin de semana es en primera persona este gran programa que estamos pasando los días sábado en punto de las 5:30 de la tarde, en donde mostramos el gran trabajo de investigación que hacen las catedráticas de nuestra universidad. Y en esta ocasión nos acompañará la doctora Griselda Pulido Flores y pues estará conversando con nuestra conductora, con la doctora Elvira Hernández Carballido, y pues estaremos platicando muchísimo sobre la parasitología y también sobre la biodiversidad de la fauna silvestre. A través de sus investigaciones, pues la doctora Griselda Pulido Flores nos estará platicando sobre los parásitos en las mantarrayas y los peces. Estaremos descubriendo cómo estos organismos pues nos permiten comprender la salud de los ecosistemas acuáticos y pues también de su estado en su ambiente. Y pues en este recorrido por la ciencia revelamos que incluso estos parásitos desempeñan pues un papel fundamental para conservar la biodiversidad y entender el equilibrio de la vida silvestre. Así que no se pierda, en primera persona conduce la doctora Elvira Hernández Carballido y estará conversando con la doctora Griselda Pulida Flores. Así que un gran programa este sábado, el día de mañana, en punto de las 5:30 de la tarde. Otra recomendación para fin de semana, pues tenemos Generación Viva, este programa dedicado para la adultez mayor, y pues en este episodio de este domingo, en punto de las 6 de la tarde, pues estaremos abordando la importancia del sueño en los adultos mayores y pues cómo es que un buen descanso influye en la salud física, mental y emocional. Nuestro conductor, nuestro camarada Julio Argüelles, que usted lo conoce muy bien en esta estación, pues conversará con especialistas y personas adultas mayores para conocer los cambios que experimenta el sueño con el paso de los años y las estrategias para mejorar su calidad. A través de una gran orientación profesional y experiencia de vida, pues en Generación Viva, este domingo a las 6 de la tarde, estaremos ofreciendo grandes recomendaciones para fomentar los hábitos de descanso, pues igual también disfrutar de un envejecimiento con un mayor bienestar. Así que no se pierda Generación Viva el día domingo en punto de las 6 de la tarde. 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Esta pues es una gran película, un clásico del cine mexicano, donde un joven con cierto retraso mental, carismático y un poeta fantasioso, pues pone detalles en los cosas más insignificantes de la vida cotidiana, y pues su nueva condición de amante le traerá una popularidad y también grandes problemas. Así que no se pierda este gran clásico del cine mexicano, La mitad del mundo, el día de mañana sábado en punto de las 10 de la noche. También el próximo domingo a la misma hora estaremos presenciando un gran concierto en el marco del Festival Internacional Cervantino en su edición número 53. Estaremos conociendo pues a un gran colectivo, el colectivo Caurot Watanabe, pues quien estará explorando la herencia, la migración, pues la diáspora a través de la música, la cocina y la narración. Como ya mencionaba, este colectivo está formado por compositores de diversas trayectorias y nos estarán presentando un gran espectáculo este próximo domingo en punto de las 10 de la noche, para que usted pueda estar pendiente de este gran programa, de este gran concierto que tendremos en la pantalla de Suma TV este domingo a las 10 en el marco del Festival Internacional Cervantino. 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Esta es la información que tenemos generada hasta el momento. Muchísimas gracias por brindarnos como siempre este gran espacio, y a ustedes por escucharnos.
1: Gracias a ustedes, mi querido José Manuel Quintero. Saludos cordiales y un abrazo fuerte para amigas y amigos, compañeras y compañeros de Suma TV. Son ya las 9 de la mañana con 54 minutos. En radio también tenemos recomendaciones para ustedes.
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1: Bueno, pues amigas y amigos nuestros, el día de hoy le invitamos a escuchar en punto de las 13 horas, es decir, la 1 de la tarde. Y esto en las estaciones del Sistema Universitario de Medios Autónomos de la Universidad Autónoma del Estado de Hidalgo. El programa en cuestión es Interlocución. Interlocución es un programa temático, amigas y amigos nuestros, y en la emisión de este día, en este espacio de diálogo y entrevista, nos acompaña el doctor Irán Guerrero Andrade. Él estará platicando acerca del modus operandi, escuche usted por favor, que utilizan los delincuentes recurriendo a las redes sociales y videojuegos online. ¿Para qué? Para captar infancias y juventudes. No se lo pierda. A través de las diversas estaciones de Suma Radio, hoy a la 1 de la tarde. Y si a usted le preocupa realmente qué es lo que encuentran en redes sociales o cuál es el modus operandi de los delincuentes que buscan precisamente captar a niños y adolescentes, esta es una muy buena oportunidad para que escuche usted disertando sobre el tema al doctor Irán Guerrero. En las estaciones de Suma Radio, hoy a la 1 de la tarde. La segunda recomendación que hacemos a ustedes, amigas y amigos nuestros, es una producción de nuestras amigas y amigos de Suma Radio Actopan, y el programa es Derecho en 30. Es un programa especializado en materia de derecho, y en esta emisión de Derecho en 30, el programa del área académica de la Escuela Superior de Actopan estarán conversando con la maestra Frida Yoshimara Carpio Clemente sobre un tema considerado clave: la construcción planeada en zonas turísticas desde una perspectiva legal. En el programa de Derecho en 30, el día de hoy, desde Suma Radio Actopan, se estará analizando el impacto jurídico, el ordenamiento territorial y los retos legales que implica edificar en los destinos turísticos de este país. El boom turístico exige infraestructura, ¿no es cierto? Pero, ¿cómo debe construirse de manera legal y sostenible? Derecho en 30, lo escucha usted el día de hoy en Suma Radio Actopan 102.1 FM a las 4:30 de la tarde por Suma Radio Actopan. Y la tercera invitación que le recomendamos también, escuche usted, es el latido del oficio. El latido del oficio es un programa de carácter regional que lleva a cabo, en cuanto a su producción, Suma Radio Huichapan, 103.7 de su FM. El día de hoy, el latido del oficio estará retratando, amigas y amigos nuestros, la identidad de los oficios de la región, el occidente del Valle del Mezquital, y se hará junto con personas que han marcado historias con sus oficios. El día de hoy, la invitada especial es Doña Cuca. Doña Cuca es un personaje entrañable y muy conocido en Huichapan, en el estado de Hidalgo. Doña Cuca se dedica a vender papas. Conozca su oficio, conózcala a ella y reconozca también una historia de éxito como tantas que se escriben en suelo hidalguense y en suelo mexicano, que nos permite conocer y reconocer la grandeza del espíritu humano. Las estaciones a través de Suma Radio Actopan 102.1 FM, Suma Radio Huichapan 103.7 FM, puede usted sintonizarlas en la región donde nos esté escuchando, o bien descargando la aplicación Suma UAEH, tiene usted cualquiera de estas estaciones, así como el canal de televisión, al alcance de su mano. Y con esta información, con esta invitación, amigas y amigos nuestros, nos estamos despidiendo de ustedes, pero no lo haremos sin antes recordarle, amigas y amigos nuestros, que está cerca, muy cerca el día 9 de agosto, cuando la Universidad Autónoma del Estado de Hidalgo esté llevando a cabo la celebración del noveno aniversario de NCC, el Noticiario Científico y Cultural. Y estamos concluyendo esta semana de intensa actividad informativa, manteniendo firme nuestro compromiso de ofrecerle a usted un periodismo objetivo, analítico y veraz. Los lazos que unen a la Universidad Autónoma del Estado de Hidalgo con la comunidad académica internacional están cada vez más cerca de estrecharse uno a uno, y esto gracias a la labor incansable de la Universidad Autónoma del Estado de Hidalgo por medio de su sistema universitario de medios autónomos. Amigas y amigos nuestros, nos encontramos en la antesala de una de las mayores manifestaciones de diplomacia cultural y mediática de nuestra historia institucional. La cuenta regresiva hacia el gran encuentro de la radiodifusión y la televisión iberoamericana avanza con gran fuerza, y queremos que usted experimente el orgullo de pertenecer a esta gran comunidad de la Universidad Autónoma del Estado de Hidalgo. Disfrute de la programación de las estaciones de radio y el canal de televisión de la Universidad Autónoma del Estado de Hidalgo este día y en el fin de semana, y prepárese para un acontecimiento que cambiará el rumbo de nuestra radio pública. Siga usted en sintonía de Suma Radio. Amigas y amigos nuestros, nos escuchamos, si no tiene usted inconveniente, la próxima semana, misma hora, misma estación. Entre tanto, a todas y a todos, en nombre de todas y todos por todo, muchísimas gracias. Nos escuchamos siempre. Hasta el lunes y tan tan.
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15: Son las 10:03.
16: Temperatura 33 grados centígrados.

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12: Son las 10 con 21 minutos.

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2: Son las 10:46.

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4: Son las 11:01.
5: Temperatura 35 grados centígrados.

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7: Son las 11:19.

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4: Son las 11:35.

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3: Son las 11:50.

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6: Son las 12 con 3 minutos.
7: Temperatura 35 grados centígrados.
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0: Hola, buenos días. Sean todas y todos bienvenidos a este su espacio que lleva el nombre de Diálogos en Comunidad, un lugar creado para conversar y compartir con distintos colectivos y asociaciones civiles y personas que luchan y defienden los derechos de las personas con discapacidad. Este programa es muy especial y pone mucha atención a quienes formamos parte de los colectivos de la Huasteca Hidalguense. Queremos agradecer y destacar demasiado el agradecimiento a la cabina de Suma Radio Huejutla para llevar a diversas emisoras que integran el Sistema Universitario de Medios Autónomos de la UEH por este espacio que nos brindan, a quienes agradecemos abiertamente este espacio y permitirnos compartir estos temas de gran interés. Hoy vamos a hablar de algo que va mucho más allá de señas, vamos a hablar algo más allá, algo que tiene que ver con identidad, cultura y sobre todo una comunicación. Vamos a hablar sobre la lengua de señas mexicana. Y para ello nos acompaña el día de hoy una gran experta, maestra, intérprete y traductora, la licenciada Leticia Vite Aquino. Es un gusto estar con usted.
1: Muy buenos días a todos. Pues hoy va a ser un tema muy importante que vamos a tratar y conocer qué es lo que la comunidad sorda representa para nosotros y de igual manera cómo podemos ayudar a esta comunidad sorda.
0: Es un gusto tenerla, maestra. Es parte fundadora del colectivo de Mis Manos Hablan Huejutla, un colectivo que está muy activo hace un par de años aquí en Huejutla de Reyes Hidalgo. Así es, ¿verdad?
1: Sí, claro, llevamos en redes sociales ya 4 años y pues en lo personal, desde muy pequeña, ¿verdad? Estuve ahora sí en convivencia con las personas sordas.
0: Es un dato muy interesante y quiero dejar claro esto, lengua de señas mexicana. Entonces vamos a comenzar un poco rompiendo estos mitos que se tienen en relación a la LSM. Primeramente, ¿la lengua de señas es universal?
1: No, cada país tiene su propia lengua de señas. Por ejemplo, en México es la LSM, ¿verdad? Estados Unidos tiene su propia lengua de señas y cada país, ¿verdad? En lo personal, ¿verdad? Me gusta más la lengua de señas mexicana ya que es muy expresiva.
0: Sí, es lo que nos había comentado ya en programas pasados, que la lengua de señas mexicana es una lengua muy expresiva, muy visual. Se considera ante todo una lengua visual y obviamente gesticular, porque a diferencia de otras lenguas de señas en otros países, esta llega a ser muy, dirían muchos, una de las más bonitas, si es que me atrevo a decir esta circunstancia. A partir de ello, ¿usted ha estudiado la lengua de señas mexicana? ¿Nos cuenta un poco de su experiencia?
1: Sí, mire, para aprender la lengua de señas al principio era muy difícil, ¿verdad? Ya que, pues no, anteriormente pues tampoco no había redes sociales, no había forma de, pues ahora sí, de buscar cursos en alguna universidad, en alguna escuela, ¿verdad? Ahora lo que sí tenemos, pues es la ayuda, ¿verdad? De las universidades, en la Universidad de Monterrey, ¿verdad? Es donde se estudia para intérprete de lengua de señas.
0: Usted ha sido una experta en la interpretación, traducción y obviamente en la enseñanza de la lengua de señas mexicana, razón por la cual es fundadora de este colectivo que lleva el nombre de Mis Manos Hablan Huejutla. Vamos a empezar un poco hablando. Cuando hablamos de lengua de señas mexicana, también tenemos que hablar un poco sobre la cultura sorda y el amor a la comunidad sorda. Entonces, no sé qué nos pueda contar un poco sobre la cultura sorda.
1: Claro, primeramente el que conozcamos, ¿verdad?, quiénes componen la comunidad sorda. Se compone de personas sordociegas, personas sordas, ¿verdad?, y personas con hipoacusia. Pero no solamente ellos, ¿verdad?, sino también las familiares de las personas sordas o que las personas que tienen hipoacusia, pero siempre y cuando conforman esta comunidad sorda, aquellos familiares que saben la lengua de señas son las que están muy cercanas a la comunidad sorda. No solamente por decir yo tengo un familiar que es sordo, ¿verdad?, y ya pertenezco a la comunidad sorda. No, tienen que saber señas también y tienen que estar muy cerca de la comunidad sorda.
0: Me voy a detener un poco en este tema en el que menciona que la familia, el contexto familiar es muy importante cuando tenemos a un miembro de la familia que tiene alguna discapacidad auditiva. Entonces, considerando esta parte, maestra, usted nos acaba de mencionar que la comunidad sorda la conforman personas con sordoceguera, personas con hipoacusia y personas sordas. ¿Esto se considera como una división de la sordera? ¿Tipos de sordera? ¿En qué consistiría cada una?
1: Por ejemplo, las personas sordociegas son las personas que no ven y que no escuchan. Las personas sordas son aquellas personas que no escuchan nada, ¿verdad? Algunos traen algún aparatito, ¿verdad? Pero solamente les ayuda para escuchar los ruidos muy fuertes. Por ejemplo, les ayuda, por ejemplo, a detectar si viene un carro, ¿verdad? Una moto, ¿verdad? Eso les ayuda a evitar accidentes. Pero en sí, el aparato, pues, no es milagroso. Como decía, en el colectivo tenemos en el equipo de trabajo, tenemos a un joven que es sordo. Él me decía, ese aparatito pues no me ayuda de mucho, ¿verdad? No solamente para escuchar en ruidos fuertes, pero la ventaja de él es que sabe la lengua de señas y también sabe la lectura de los labios.
0: Y es aquí, justo en este momento, en lo que usted nos está comentando, que no es solo es comunicación, también es una identidad, también es una cultura. Entonces, entender o aprender lengua de señas mexicano lleva de la mano aprender también la cultura sorda. Y por consecuencia, también nos da la oportunidad a nosotros para aprender ahora las formalidades, porque no es lo mismo. Vamos a dejar claro una parte. Todos tenemos una cultura como personas y las comunidades todo tienen una cultura. Entonces, la comunidad de nosotros, de los oyentes que nos hacen llamar a nosotros, que las personas sordas así se dirigen a nosotros, tenemos cierta cultura, cierta forma de dirigirnos a las personas y por consecuencia cierta forma de comunicarnos, de vestirnos y de dirigirnos a los demás. Pero la comunidad sorda también tiene su propia cultura y por consecuencia la forma en la que se comunican, la forma en la que se expresan es totalmente diferente a la de nosotros. Siempre buscamos la inclusión, pero cuéntenos un poco de estas formalidades que tendríamos que tener nosotros como personas oyentes o personas de voz hacia las personas sordas.
1: Claro, un punto muy importante es que pues la cultura sorda, bueno, las personas sordas, ¿verdad? Cuando tú te comunicas con ellos, como ellos son muy visuales, tenemos que verlos de frente a frente, ¿verdad? Estarlos un contacto visual, ya que si no lo hacemos, si nosotros volteamos hacia un lado cuando él nos está platicando algo, ¿verdad? En la lengua de señas, pues es falta de respeto, ¿verdad? El que nosotros giremos o veamos a otro, es como faltarles el respeto a ellos. ¿Por qué? Porque no se les está prestando atención.
0: Y esto es en relación a la formalidad que tiene que ver con hacia dirigirnos a ellos, ¿verdad? También tengo entendido yo que cuando nosotros vamos a interpretar ya un poquito más formal, digamos que en un contexto con más formalidad, un contexto que no sea tan casual, usted como intérprete tiene que seguir un código de ética y por consecuencia tiene que seguir un código de vestimenta también, porque al final del día es el respeto a la persona sorda. ¿Cuáles son estos códigos de ética o código de vestimenta que usted debe seguir para realizar una interpretación con más formalidad?
1: Claro, a los intérpretes se nos, como parte de intérpretes, tenemos que ir, bueno, el color de nuestra ropa tiene que ser ya sea negra o color azul de bajito, rosa bajito, ¿verdad? Colores pasteles, para poder beneficiar a la persona sorda, ¿verdad? Que pueda ver o captar bien las señas, ¿verdad? Porque si nosotros llevamos un color muy fosforescente, ¿verdad? Para el sordo, como es visual, el estar viendo pues largo tiempo a esta persona que lleva una blusa muy, un color muy encendido, pues va a menguar ahora sí pues la lengua de señas, porque va a cansar a sus ojos. Por eso es que como intérprete la ética de profesional que tenemos es de vestir con colores del color de nuestra piel.
0: Este es un punto muy importante. Esto porque al final del día la lengua de señas es visual. Al hacer lengua de señas mexicana en un contexto más formal, tenemos que tener respeto y seguir esas formalidades que usted ahorita nos acaba de mencionar, porque no estamos hablando necesariamente de una limitación, estamos hablando de una forma distinta de vivir el mundo, de verlo y de desarrollarse en ese mismo. Es un tema muy interesante lo que menciona aquí. Vamos a tocar un poquito algo que tenga que ver con los mitos de la lengua de señas mexicana, porque todos hablan que la LSM, pues actualmente muchos dicen que es moda, dejamos claro esta parte. La LSM no es moda, es inclusión y al final del día es un derecho para las personas con la discapacidad auditiva. Pero hay cuestiones que todavía nos faltan. Todos estamos aprendiendo sobre la inclusión y por consecuencia tenemos que buscar información que sea correcta para que las personas entiendan un poco sobre la cultura sorda, la respeten y en su momento, pues, si quieren aprender la lengua de señas mexicana, lo hagan de la mejor forma. Uno de los mitos que se tiene de la lengua de señas, aparte de que no es universal como lo que usted nos acaba de decir, es que una persona sorda no puede desarrollarse o no puede hacer lo mismo que una persona que sí oye. ¿Qué nos dice al respecto desde su experiencia?
1: Pues mira, como he estado mucho tiempo convivencia con las personas sordas, pues tienen ese mito algunas personas, ¿verdad? Que por esa discapacidad auditiva no pueden estudiar una universidad, no pueden ir a la escuela, no pueden aprender a leer, no pueden aprender a escribir. Sin embargo, en mi experiencia, las personas sordas, independientemente que no escuchen, ellos pueden leer, ¿verdad? Pueden ir a una escuela, pueden ir a la universidad, pueden bailar, pueden cantar incluso en la lengua de señas, ¿verdad? No es un impedimento el que sean sordos.
0: Es muy interesante esto que nos está mencionando porque rompe totalmente a veces la forma de pensar de ciertas personas que creen que por el simple hecho de tener alguna discapacidad auditiva ya no puede realizar actividades cotidianas o actividades que otras personas sí podrían hacer. Me gusta mucho este tema cuando hablamos sobre la comunidad sorda y cuando estamos rompiendo los mitos que al final del día pues todos en algún momento tal vez por falta de información podemos llegar a pensar cuando en realidad no es así. Otro de los mitos que quisiera tocar es sobre que las personas sordas ¿pueden o no pueden hablar?
1: Sí, las personas sordas sí pueden hablar. El hecho de que la cuestión auditiva, ¿verdad?, no esté bien, sí, ellos sí pueden hablar porque ahora sí se les oraliza, por eso es que pueden ellos poder hablar, porque las cuerdas vocales pues están intactas.
0: Sí, porque hemos escuchado comentarios o hemos visto personas, o mejor dicho, he estado en contextos donde dicen es que es una persona sorda y no puede hablar. O muchos creen, él habla, entonces no es una persona sorda. Entonces vamos a romper ese mito. Las personas sordas sí pueden llegar a comunicarse de manera oral, claro, obviamente con el tratamiento y la especialización necesaria. Entonces vamos rompiendo mitos porque pues aquí estamos para aprender. Me gusta mucho esta información. Vamos a un pequeño corte. Los esperamos que nuevamente nos estén escuchando en este su programa Diálogos en Comunidad, y más adelante seguiremos con más información importante que nos esté dando la licenciada Leticia Viteaquino del colectivo De Mis Manos Hablan Huejutla. Sigan con nosotros.
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5: Son las 12 con 18 minutos.
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7: Hola y muchas gracias por continuar con nosotros en este subprograma Diálogos en Comunidad. Estamos aquí con la maestra, intérprete y traductora en lengua de señas mexicana, la licenciada Leticia Viteaquino, fundadora del colectivo de Mis Manos Hablan Huejutla, un colectivo que ha estado muy activo desde hace un par de años ya de manera presencial aquí en el municipio de Huejutla de Reyes. Estamos platicando un poco sobre la lengua de señas, sobre la cultura sorda y sobre la identidad, porque tenemos que entender que no es solo aprender lengua de señas mexicana, es entender y comprender parte de su identidad y tenerle respeto y amor sobre todo a la comunidad sorda. Maestra, desde su experiencia, una de las preguntas, pues, que estamos rompiendo mitos al final del día, es que si la lengua de señas mexicana solamente es hacer señas. Muchas personas nos comentan, es que aprender lengua de señas mexicana es muy fácil, es solamente mover las manos, cuando en realidad, pues, no es así. ¿Sí nos platica un poco sobre ello?
8: Sí, así como la lengua de señas, bueno, tiene una historia, tiene una estructura, tiene una gramática, así no nada más simplemente es hacer una seña por hacerla, sino que implica mucho la gesticulación, el movimiento corporal, nada más decir, esa es una seña, y verdad, no, tiene que llevar un gesto para que en realidad te transmita lo que quiere decir la persona y que el sordo la comprenda.
7: Esta idea que tienen varias personas, es interesante que estemos rompiendo este mito sobre que la lengua de señas es solo mover las manos, y que usted nos diga, se conforman no necesariamente solo de las señas, sino de una estructura, de una gramática, de una historia y sobre todo de una gesticulación, porque ahí viene el verdadero significado. Y es que cuando vemos o estamos interpretando o hablando con una persona sorda, no solamente se trata de hacer movimientos con las manos o de hacer la seña, de hacer la dirección, de hacer el movimiento, también se trata de acompañarlos con una intención y una gesticulación, así como nos lo hace saber usted en este momento. Aquí en Huejutla de Reyes entendemos que hay personas sordas, sabemos y conocemos que hay personas sordas, pero ahora quiero que toquemos este punto que creo que es muy interesante, hablar sobre la educación, porque hay muy pocos intérpretes aquí en Huejutla y por consecuencia en Hidalgo. ¿Considera que hace falta más intérpretes de lengua de señas mexicana?
8: Sí, un punto muy importante es que en todo el país de México hace falta intérpretes. En realidad somos pocos los intérpretes de la lengua de señas, somos pocos los que, pues ahora sí entramos a las filas de intérprete de la lengua de señas. Sin embargo, no es fácil ser intérprete de lengua de señas, pues requiere un compromiso muy grande. Primeramente, estar cerca de la comunidad sorda, ¿verdad? Es el primer paso para poder ser intérprete. Y esto nos va a ayudar, o más bien va a ayudar a la comunidad sorda a tener una buena educación. Por ejemplo, aquí en Huejutla de Reyes, yo que conozca, pues algunas personas ya empiezan a interpretar la lengua de señas, pero sin embargo a veces necesitan pues ahora sí una capacitación como intérpretes de lengua de señas, y sí, pues estaría muy bien. En lo personal a mí me daría mucho gusto que hubiera más intérpretes, porque cuando vamos a algún evento, ¿verdad?, que me toca interpretar a veces hasta 3 horas, ¿verdad?, es muy cansado para un intérprete. Un intérprete siempre tiene que tener algún compañero, ¿verdad?, para que podamos ir rolando en tiempos, porque es muy cansado. Ahora, me toca aquí en Huejutla de Reyes Hidalgo ser la primera intérprete de lengua de señas, aunque es un orgullo, ¿verdad?, de ser intérprete de lengua de señas, ¿verdad?, como tal. Pero también es un gran compromiso, porque no puedo estar en todos los eventos interpretando. Incluso hay personas sordas que se les tiene que interpretar cuando van a una consulta médica, alguna cita en otro ámbito, ¿verdad? Solo también en escuelas, vemos el caso de Juana Sael, ¿verdad? Que es parte del equipo de trabajo que está en una universidad, interpretarle a él y luego interpretarle a otro niño sordo, ¿verdad? Ir hasta esa escuela, ¿verdad? En el mismo día es muy difícil, y pues en verdad yo los animo a que si alguien ya sabe la lengua de señas o tiene un poco de conocimiento, que pues se unan a las filas de intérprete de lengua de señas, porque la verdad aquí tan solo en México y aquí en Huejutla de Reyes Hidalgo nos hace falta. más intérpretes de lengua de señas, ¿verdad? Y también esa experiencia, ¿verdad? De poderles ayudarle, como ahora yo como intérprete de las señas, y unirse a las filas. Incluso en nuestro colectivo de Mis Manos Hablan Huejutla, pues ya la licenciada Adilene, ¿verdad? Ya se está sumando a las filas de intérprete de lengua de señas para que pues ella también pueda capacitar a más pues ahora sí, a más alumnos, y de igual manera pues acompañarlos cuando tengan una cita médica o en tan solo en la escuela, de interpretarles un examen, ¿verdad? O una conferencia en la lengua de señas.
7: Me voy a detener un poco en este tema que está tocando usted sobre que hacen falta más intérpretes aquí en Huejutla, primeramente, después en Hidalgo y obviamente en nuestro país. Hace falta bastantes intérpretes porque hay mucho trabajo por hacer. Hay personas sordas que el hecho de que existan las condiciones para que ellos puedan entender, para que exista un puente de comunicación, es súper importante. Y como usted lo comenta, aquí en Huejutla es la única intérprete certificada, intérprete, traductora y maestra en la enseñanza y aprendizaje de la lengua de señas mexicana. Y Huejutla pues se considera un municipio grande, por consecuencia Hidalgo, México ni se diga. Entonces hace falta mucha persona que se capacite en aprender y enseñar la lengua de señas mexicana, porque hay mucho trabajo por hacer y la verdad hay un gran cambio para ellos. Y aquí viene una pregunta muy importante, maestra. ¿Es difícil o fácil aprender lengua de señas mexicana?
8: En realidad, la lengua de señas para mí en lo personal fue fácil, porque como yo les decía al principio, el amor hacia la comunidad sorda te hace todo más fácil, y el convivir con las personas sordas. Un paso muy importante y para aprender la lengua de señas es estar en contacto con la comunidad sorda, ¿verdad? Convivir, ahora sí, desayunar, comer y cenar la lengua de señas, ¿verdad? Eso es lo que ayuda, ¿verdad? Y se hace más fácil este camino.
7: Para todos nuestros queridos radioescucha que quieren aprender la lengua de señas mexicana, o que tienen la semilla en su mente de querer aprenderla y de que convivir con la comunidad sorda o entenderla o comprender, aprender su cultura, ¿qué consejo les daría, maestra? O sea, digamos, en el equipo de trabajo de Mis Manos Hablan Huejutla, todos estamos en capacitación constante en aprender la lengua de señas mexicana, en aprender la cultura, en convivir con las personas sordas, porque al final del día ellos son los maestros, son las personas indicadas para aprender la lengua de señas mexicana.
8: Claro, es como usted mencionaba, ¿verdad? Quienes son los expertos, no porque yo sea intérprete voy a decir yo soy la experta en la lengua de señas, no. Hay que acordarnos que por ejemplo, si nosotros vamos a Estados Unidos y aprendemos inglés, ¿verdad? No lo vamos a hacer tal cual como lo hacen los Estados Unidos, ¿verdad? Porque pues es su idioma. En el caso de las personas sordas, de igual manera, los expertos, y siempre hay que reconocerlo, ¿verdad? Como intérprete de lengua de señas, que los expertos son las personas sordas, siempre y cuando ellos hayan estudiado la lengua de señas, ¿verdad? Porque no toda persona que sea sorda, ¿verdad? Que sabe señas, ¿verdad? Es experto, ¿verdad? Tiene que conocer y ser líder de la comunidad sorda. Y entonces, cuando es líder de la comunidad sorda, esta persona sorda, entonces nosotros vamos a pedirle ayuda, ¿verdad? Porque él es, ahora sí, ellos son los que saben más, cuando son líderes de la comunidad sorda.
7: Esa información que nos dice es muy valiosa, y vamos a regresar un poco para romper otro mito que estoy seguro que nuestros radioescucha tienen. ¿Las personas sordas saben la lengua de señas mexicana?
8: Pues desafortunadamente no todas las personas saben la lengua de señas. Por ejemplo, aquí en Huejutla son pocos los que saben la lengua de señas, ¿verdad? Aquí pues lo que más encontramos son a niños sordos, a personas ya grandes que son sordas o con hipoacusia, que no saben la lengua, lamentablemente no saben la lengua de señas, ¿verdad? Ella se comunica, como lo dicen, con señas caseras. Vivimos en privación lingüística en todo el país de México, pero nuestra región, ahorita nuestra preocupación nuestra región, en Hidalgo, en Huejutla de Reyes, Hidalgo, que hay una privación lingüística muy marcada.
7: Esa cuestión que nos platica de la privación lingüística aquí que se sucede en el municipio de Huejutla de Reyes Hidalgo, ya que muchas personas no hablan o no conocen, mejor dicho, creo que esta es la palabra correcta, desconocen sobre la lengua de señas mexicana, se vuelve un problema día a día, porque al final del día no pueden tener acceso a ciertos contextos, a ciertos sectores, ciertas instituciones, porque no tienen ese puente de comunicación. ¿Considera usted, desde su experiencia como maestra, intérprete y traductora, que es importante que se enseñe la lengua de señas mexicana en las escuelas?
8: Sí, es algo muy importante. Lamentablemente estamos pasando por privación lingüística. Pues la mayoría de aquí de Huejutla de Reyes y de algo no saben la lengua de señas, y estaría muy bien que empezáramos a enseñar en las escuelas, tan solo en los kinders, porque también hay niños sordos, que pues hay que enseñarle, ¿verdad? Pero algo muy importante, ¿verdad?, es que debemos empezar por las primarias, ¿verdad?, enseñar la lengua de señas. Sabemos que ahora los libros de texto ya viene una materia donde se les enseña la lengua de señas. Anteriormente decía, no, pues es que pues viene mal editado. Sí, sí, sí, es verdad, pero este es un paso para la inclusión, ¿verdad?, el que se les empiece a enseñar. Yo veo que muchos maestros, y yo los felicito, ¿verdad?, de las primarias que ya empezaron a tocar este tema de la lengua de señas y enseñarles tan solo nada más el abecedario dactilológico de la lengua de señas. Eso es algo muy bueno, ¿verdad? Ya empezamos, pero hay que continuar. Yo sí los invito a que tanto a los maestros se acerquen a nosotros, como también los alumnos, ¿verdad?, que quieran aprender la lengua de señas, tan solo empezar con el abecedario, los días de la semana, ahora sí como empezar como desde kinder, ¿verdad?, aprender. O sea, yo sí los invito, y sí sería una buena idea, ¿verdad?, y una buena oportunidad para las personas sordas, porque de esa manera los amiguitos del niño sordo pues van a aprender a comunicarse con el niño sordo en señas.
7: Esta invitación que hace a todas las personas a que se acerquen a aprender la lengua de señas mexicana, vamos a dejar claro algo, pero con personas capacitadas, con sordos especializados, que sea una lengua de señas correcta, porque hemos visto bastante en redes sociales, o hay mucha información en internet, hay bastante información que a veces nos bombardea y no sabemos de qué información tomar, qué información es correcta, qué información no lo es. Entonces tenemos que tener cuidado cuando vemos algo en internet, cuando vemos algo en alguna red social que se trate en relación a la cultura e identidad sorda y por consecuencia la lengua de señas mexicana.
8: Sí, lamentablemente ahorita estamos viendo mucho en redes sociales que quieren enseñar la lengua de señas, pero en realidad ahorita están por like, ¿verdad? Se están subiendo información que no está basada en la comunidad sorda. Así es que señan pues mal, y entonces lo van a replicar, ¿verdad? Entonces nosotros les invitamos a que busquen ahora sí redes sociales, ¿verdad? Pero que pues sean ahora sí dirigidas de buena manera, ¿verdad? Y que pues estén también personas sordas, ya que esto es muy importante, ¿verdad? El que siempre estemos cerca de la comunidad sorda, porque son ellos los que van a hacer las señas correctas, ¿verdad? Pero para eso debemos ser muy cuidadosos, porque a veces aprendemos señas que no son de nuestro país. Aquí es la lengua de señas mexicana, ¿verdad? No, estoy aprendiendo la lengua de señas, pero no sabes de qué país, ¿verdad? Entonces es otro de los problemas. Así que los invitamos, por ejemplo, en nuestras redes sociales, en Facebook nos encuentran como Mis Manos Hablan Huejutla. Sin embargo, para nosotros, para editar un video, pues no, pues es complicado, ¿verdad? Repetimos una y otra vez, si se nos va un dedito, pues tenemos que hacer la seña correcta. ¿Por qué? Porque eso le vamos a transmitir a las personas, y a las personas sordas que no saben señas, ¿verdad? Entonces, ¿cómo vamos a hacer una seña incorrecta, verdad? Tenemos que prepararnos también como equipo de trabajo, ¿verdad? Y seguirnos esforzando. Y también algo muy importante que mencionar es que nosotros siempre estamos cerca de la comunidad sorda. Si nosotros cometemos algún error, ¿verdad? También la comunidad sorda nos dice, ¿saben qué? Esa seña no es correcta, y vamos a bajar el video, ¿verdad? Tenemos que ser muy respetuosos todos con la comunidad sorda y con la lengua de señas, porque no es un juego la lengua de señas, es parte de la comunidad sorda.
7: Claro que sí. Además, cuando dice usted que la lengua de señas mexicana no es un juego, es porque es una gran responsabilidad, tanto la persona que lo está enseñando, tanto para la persona que lo está aprendiendo, y mucho más para las personas que capacitadas y especialistas que ya son intérpretes y que en muchos contextos pueden llegar a ser ese puente de comunicación. Pero si no tiene un buen aprendizaje, no tiene unas buenas bases, el mensaje no será íntegro, y tal vez la persona sorda esté dando un mensaje a través de señas, tal vez el intérprete no esté dando la información del mensaje correcto. Y esto es muy importante, porque una mala seña o una mala interpretación hace la diferencia para el bienestar o no bienestar de una persona sorda. Cuando hablamos de que una persona sorda necesita algún intérprete o alguna persona especialista que pueda ser el puente de comunicación entre ella y el doctor que desconoce de la lengua de señas mexicana, es muy importante que haya una buena interpretación del mensaje, para que lo que esté diciendo la persona sorda sea interpretada de la mejor forma para el bienestar de él. Y no se diga a un recuerdo, maestra, cuando usted ha sido intérprete también en algunas instancias donde usted ha hecho la diferencia entre que la persona sorda se entienda su mensaje y se interprete de la manera correcta y el bienestar de él. Entonces eso es muy bueno, que haya más personas intérpretes que tengan la capacidad de saber de lengua de señas mexicana, y que por consecuencia hagan algo muy sano y muy bueno para las personas que lo necesitan.
8: Claro, Telica, algo muy importante, ¿verdad? Es lo que usted decía, ¿verdad? Un intérprete de lengua de señas tiene que saber cuándo es español señado y cuándo es lengua de señas y cuándo es, cuándo se está hablando en señas caseras. Es algo muy importante. ¿Por qué? Porque de ahí va a partir el intérprete. Si ve que el sordo está, o aprendió la lengua, el español señado o la lengua de señas mexicana o sabe señas caseras, ¿verdad? El intérprete se tiene que dar cuenta y depende a eso, él tiene que hacer la interpretación, porque a veces uno de los mitos es que, bueno, esta persona está interpretando con español señado, sin embargo, cuando un intérprete adapta sus modificaciones, ¿verdad?, a la interpretación para que el sordo entienda, ¿verdad? Como intérprete nosotros tenemos que adaptar nuestro mensaje, no siempre tiene que ser el SM, ¿verdad?, porque a veces el sordo, como si ya les enseñaron el español señado, pues vamos a adaptarnos mientras le enseñamos la lengua de señas mexicana. Entonces, también es un reto para nosotros como intérpretes, ¿sabes?, ver que cómo podemos interpretarles, cómo vamos a transmitirles este mensaje a las personas sordas.
7: Un mensaje muy poderoso y muy útil lo que nos dice maestra sobre la buena interpretación de la lengua de señas mexicana y que como intérprete también existe una gran responsabilidad para entender si es español enseñado o si es lengua de señas mexicana. Hoy entendimos que la inclusión no empieza

0: intérpretes, sino más intérpretes para poder seguir ayudando a las personas sordas y que rompamos esto de la privación lingüística. Estaría muy padre esto.
1: Un poderoso mensaje, maestra. La verdad, estoy seguro que todos nuestros queridos radioescucha lo toman en cuenta y muchas personas se van a sumar para aprender la lengua de señas mexicana. La verdad, fue un gusto y es siempre un gusto platicar con usted sobre estos temas importantes que tienen que ver con la comunidad sorda, su cultura y la lengua de señas mexicana. Síganos y en próximas emisiones seguiremos compartiendo más historias de vida, más información valiosa y muy importante que debemos seguir replicando para llegar a todas esas personas que realmente lo necesitan. Recuerden que pueden escribirnos y contactarnos con nosotros a través de nuestros números en cabinas en las distintas emisoras de Suma Radio. Recibiremos sus comentarios y los tomaremos en cuenta. Agradezco el apoyo de la producción a la licenciada Carla Tobar de Suma Radio Huejutla. Se despide de ustedes el licenciado Jesús Martínez del colectivo de Mis Manos Hablan Huejutla. Hasta la próxima.
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8: Son las 12 con 38 minutos.

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3: Son las 12 con 51 minutos.

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2: Es la una con un minuto.
3: Temperatura 36 grados centígrados.
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0: Gracias por seguir en sintonía de esta frecuencia universitaria. Gracias por mantenerse precisamente a través de la emisora que nos escuche, de este sistema universitario de medios autónomos. Ha llegado el momento de compartir una charla en este espacio precisamente de diálogo y entrevista con el doctor Irán Guerrero Andrade, quien es profesor investigador de tiempo completo y colaborador de los posgrados en Ciencias Sociales del Instituto de Ciencias Sociales y Humanidades. Antes que otra cosa suceda, doctor, bienvenido a los micrófonos de Suma Radio.
1: Un placer estar acá con ustedes. Muchas gracias por la invitación a este medio de comunicación de la Universidad Autónoma del Estado de Hidalgo, particularmente a la ciudad de Tulancingo. Un gusto estar a la orden.
0: Sí, el doctor tiene amplio conocimiento en diversos tópicos. Por ello también es un elemento colaborador en los posgrados de este Instituto de Ciencias Sociales y Humanidades. Y justamente en pasados días se publicó un número de su autoría mencionando un tema bien importante que quizá no le estemos dando tanta importancia. Y es que en los últimos años se ha hablado mucho sobre estas nuevas formas de captación por parte del crimen organizado o en general de asociaciones criminales. ¿Qué es lo que está pasando actualmente con esta búsqueda de adolescentes, niños, doctor? ¿Por qué de repente captarlos desde más jóvenes?
1: Sí, mira, un gusto por el interés. Decir que es una temática medular porque México atraviesa desde ya un par de décadas atrás una espiral de violencia que se ha recrudecido y se ha expandido a diversos grupos de la población, considerábamos como que focos de atención. En ese sentido, el crimen organizado durante los últimos años ha experimentado mutaciones, transformaciones, sofisticación en la forma de reclutamiento forzado de jóvenes para que se incorporen al mundo criminal. En ese sentido, las estadísticas, los números, distintos informes de expertas y expertos advierten o han registrado que durante los últimos años, particularmente la última década, ha sido muy visible el fenómeno del reclutamiento forzado en jóvenes. ¿Por qué este sector de la población? Precisamente porque en algunos casos la evidencia señala de las razones de por qué se incorporan o por qué el interés del crimen organizado en reclutar forzadamente, precisamente porque son sectores de la población que son más fáciles de desestructurar en términos humanos, porque son más endebles emocionalmente y porque son sectores vulnerables, ¿no? En muchos casos, la deserción escolar, falta de oportunidades laborales, ausencias psicológicas, fracturas familiares, problemas asociados a la violencia familiar, decepciones, etcétera, etcétera, genera que sea un sector más vulnerable, también de alguna manera porque hay mecanismos de cooptación mediante juegos o videojuegos, plataformas que se puede participar de manera interactiva al mismo tiempo desde regiones remotas, o falsas promesas laborales. En este sentido, quisiera enfatizar que para la sociedad, para los padres de familia que nos escuchen, es medular estar muy atento a estas posibles ofertas laborales que suenan muy atractivas porque puede ser una supuesta remuneración alta, pero que terminan siendo mecanismos de enganche y de cooptación de los jóvenes. Entonces, esas son algunas de las razones de por qué. También habría otros incentivos legales, por ejemplo, el que los menores de 18 años tienen sanciones más pequeñas comparadas con los adultos, ¿no? Pero en realidad el por qué es este elemento o por qué es digámoslo así, una de las principales razones tiene que ver con el hecho de que son sectores más vulnerables y que son de alguna manera más fácil, entre comillas, de moldear, de ajustar las conductas a los intereses de las empresas criminales, habría que decirles así.
0: Doctor, me llamó mucho la atención el concepto que aborda acerca de la espiral de la violencia que vivimos en nuestro país. ¿Podría ahondar un poquito más en el tema para que a lo mejor a nuestra gente que nos esté escuchando pues entienda un poco sobre lo que estamos viendo y a lo mejor no nos estamos dando cuenta?
1: Desde luego, y es fundamental. Mira, aquí como sociedad, como país, nos encontramos en una encrucijada y en una, digámoslo así, una polarización o una dicotomía de la sociedad entre sectores que piensan que es una exageración o que señalan que es una especie como de crítica hacia nuestros gobernantes, a veces infundada o motivada por fines políticos. Y del otro lado, hay un amplio sector de la población que advertimos, y aquí me incluyo, pues que cada vez más es evidente que la violencia nos ha alcanzado y se ha colocado en espacios que históricamente no formaban parte de ella, ¿no? Yo recuerdo, no sé, hace 3, 4 décadas, los eventos de violencia pues parecían ser elementos aislados, de repente fortuitos, que se realizaban pues en ciertas horas del día, en espacios geográficos alejados del centro, de las capitales, de las ciudades. Y en ese sentido, pues hoy nos encontramos en eventos de violencia que son todo lo contrario. Cada vez es más frecuente, pues, que observamos, que sabemos, que nos enteramos de fenómenos delictivos a cualquier hora del día, cercanos a las escuelas, cercanos a nuestros domicilios, una infinidad de prácticas delictivas que están alrededor, ¿no? En particular, la charla del día de hoy es otra de ellas. O sea, pensemos en lo delicado que es el reclutamiento forzado, porque normalmente desde la sociedad pensamos que quienes participan en el crimen organizado son personas que desde su voluntad y desde su racionalización deciden incrustarse ahí. Bueno, pues hoy la evidencia apunta a lo contrario, que justamente el crimen organizado, en este afán de controlar más territorios y de sostener disputas criminales por el dominio del territorio o de lo que se denomina como plazas, pues justamente requiere de muchos activos, ¿no? De jóvenes que son desechables y que fácilmente se sustituyen como si fuera una especie de cadena de producción para seguir en esa empresa criminal de cooptación de espacios geográficos, de áreas de influencia. Y en ese sentido, pues observamos que ya incluso es contra su voluntad de muchas personas, ¿no? Sí, les invito a revisar cómo operan los mecanismos de cooptación y cómo hay muchas historias de jóvenes que terminaron forzada contra su voluntad, que tenían impedimentos para escaparse, que les obligaban a realizar actos de iniciación criminal, pues a desaparecer a aquellas personas que no pasaban los filtros dentro de ese mundo de educación criminal o de preparación para la muerte y el crimen, ¿no? Entonces, en suma, tenemos un contexto mexicano que está caracterizado por espirales de violencia, ¿no? Que se van agudizando, que son cada vez más presentes en nuestra sociedad. Hidalgo está ahí, ¿no? En una especie de disyuntiva, en un claroscuro, donde históricamente la geografía hidalguense no había formado parte de estos focos rojos o de atención a nivel nacional. Sin embargo, hemos observado que ya distintos municipios han comenzado a generar pues altos índices delictivos, ¿no? Entonces, por mencionar pues cómo justamente nos encontramos enmarcados en estos espirales de violencia de los que se requieren múltiples esfuerzos y compromisos políticos para intentar disminuirlos, no salir de ellos.
0: Justamente, y habla de una realidad, híjole, fuerte, pero lamentablemente es la que nos está tocando vivir y que quizá, insisto, y como lo mencionaba hace un momento, no estamos siendo tan conscientes de ello, no estamos dimensionando que estas espirales de violencia están pues alcanzándonos. Y bien lo menciona usted, Hidalgo quizá no aparecía dentro de los municipios, de los estados que estaban como en foco rojo, pero sin embargo ahora pues llama la atención diferentes situaciones en las que hay que ponernos a pensar y sobre todo a trabajar sobre ellas. Y esta misma, pues, y la pregunta va para justamente para ese lado, sobre esta espiral de la violencia, sobre esta pues realidad que manejamos, pues ya no dista tanto de los videojuegos, ya se parece un poco a el tema, a lo mejor que pues el adolescente pues juega, ¿no? En la plataforma o en la consola que usted me diga. ¿Cree que considera eso sea factor para que pues sea, ¿cómo decirlo? Más fácil convencerlo, captarlo. Bueno, también lo menciona muy bien. Hay quien es justamente en contra de su voluntad, pero que de alguna manera la realidad se altere un poco gracias al discurso de los videojuegos y que sea como factor no determinante, pero sí pues consecuente de este tipo de situaciones.
1: Mira, tu pregunta, tu inquietud es súper pertinente, es más que oportuno el reflexionar sobre los videojuegos, ¿no? En concreto, y pensar, reflexionar si este es un dispositivo que podría llegar a predisponer o a facilitar la incorporación de jóvenes de nuestras juventudes en el mundo criminal. Y aquí, más que responder desde una posición subjetiva, quisiera basarme en los datos duros, ¿no? En números objetivos. Y si revisamos un informe de la Fiscalía de Oaxaca, ya encontró abiertamente, es un informe del 2021, que la plataforma o el juego Free Fire, que es un dispositivo en línea, es un videojuego en línea que se puede descargar muy fácilmente, pues justamente ha sido uno de estos software que han facilitado las acciones o la incorporación de jóvenes en el mundo criminal, porque justamente las interacciones que se dan ahí de manera libre y sin restricciones de edad, ni de textos, ni audios, pues representa un riesgo por los contenidos de la plataforma, del videojuego. En ese sentido, sí, nuestras juventudes, nosotros, nuestros niños y niñas están de alguna manera propensos a inmiscuirse en estos contenidos impulsados comercialmente y que transmiten prácticas violentas, ¿no? Es una especie de los medios masivos comerciales, los videojuegos, que pueden llegar a predisponer y como insistí hace unos instantes, esto no queda como en el ámbito de las suposiciones. Más bien todo lo contrario, ya hay evidencia empírica y ya hay informes que alertan precisamente sobre esto. Los videojuegos serían uno de ellos, pero ya también se ha colocado el énfasis en este mundo de la narcocultura, ¿no? Con la música, los narcocorridos, los corridos tumbados, que hay una discusión profunda sobre si se deberían de restringir sobre si sí o si no, porque se están coartando ciertas libertades musicales o porque no es una exaltación de ese mundo criminal y que más bien están retratando parte de la realidad, ¿no? Con independencia de esas valoraciones que se hacen, lo cierto es que sí, que distintos elementos socioculturales de ocio recreativos están incidiendo en que estas espirales de la violencia se magnifiquen, se amplifiquen, ¿no? O sea, podríamos pensar, ¿era normal o era cotidiano o podríamos imaginarnos a un joven de 15 años asesinando a dos de sus profesoras? Y eso, desde luego que es inaudito, ¿no? Es cierto que históricamente los profesores, el magisterio, pues había habido ciertas prácticas de violencia, ¿no? Al impartir la docencia. Pero pensar en un acto como el que vivimos hace un par de semanas, donde un joven asesinó a dos de sus profesoras, nos da cuenta ya, pues, cómo esta violencia y cómo estos espirales están, pues, llegando a nosotros, ¿no? Cómo están frente a estos espacios y pues que tendríamos que poner el foco rojo, ¿no? Porque imagínate, ya están llegando a espacios como los educativos, ¿no? Entonces, en suma, sí, desde luego que hay plataformas que son, que predisponen o que pueden predisponer a que los jóvenes que las frecuentan, que las usan, sobre todo porque sean de contenidos violentos, pues que después terminen incorporándose en el crimen organizado.
0: Híjole, qué fuerte, pero la plática va muy muy bien, pero tenemos que hacer un corte promocional, así es que yo le invito a que se quede porque seguimos en este espacio de diálogo y entrevista con el doctor Irán Guerrero Andrade.
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10: Es la 1:19.
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0: Ya estamos de regreso en este espacio de diálogo y entrevista. Y si usted no sabe lo que está pasando, le recapitulo de manera muy, muy breve que estoy a la distancia con el doctor Irán Guerrero Andrade platicando acerca pues de un tema que debería de estar en uno de los focos rojos. Lo platicábamos al inicio sobre cómo pues la delincuencia está recurriendo a la tecnología, a los videojuegos, a las redes para captar infancias y juventudes y desde luego involucrarlos, no precisamente a voluntad, sino a veces también en contra de su voluntad, precisamente pues al mundo del crimen. Y en este sentido el doctor Irán hacía mención que pues buscan a infancias, buscan a juventudes, pero que son más fáciles de desarticular, y nos explicaba. Pero doctor, ahora, ¿de qué manera podemos, pues de alguna manera prevenirlo? ¿De qué manera podemos reforzar algunas cosas para que esto no sea tan sencillo? Para que si bien no va a dejar de suceder de la noche a la mañana, pues sí tengamos muchas más herramientas para decir, ok, nuestras infancias y nuestras juventudes pues ya están más reforzadas en ciertas cosas para que pues esto sea mucho más complejo para quienes quieran acceder a ello.
1: Gracias por la pregunta. Desde luego que es súper oportuno también pensar, bueno, ese es el problema y ahora, ¿qué tenemos que hacer? ¿O cómo salimos de ahí, ¿no? ¿Cómo cambiamos la inercia? Justo aquí el problema se torna más agudo, porque lo que ha mostrado la evidencia es que en lugar de estar atendiendo este problema, más bien se ha estado magnificando, ¿no? Así lo muestran casos emblemáticos como el de Jalisco. Y en ese sentido también pensar que no solamente el mundo criminal coopta a jóvenes desempleados, también le interesan determinados tipos de expertise contable, jurídica, comunicacional, etcétera, etcétera, porque el mundo criminal se ha ido sofisticando al grado de que ahora lo denominan como una empresa, ¿no? Entonces, ¿qué hacer frente a esa empresa que ha ido con sus tentáculos incrustándose en la sociedad, pues en primer lugar tendríamos que tener mucha atención sobre aquellas ofertas laborales, ¿no? Parece que este es el vehículo más recurrente para reclutar forzadamente a las juventudes y a las infancias. Entonces, en ese sentido, ha habido testimonios que señalan que fueron reclutados mediante ofertas de trabajo con promesas de ganar determinada remuneración por realizar trabajo de seguridad en empresas privadas, por hacer trabajos de limpieza, por hacer determinados o promesas de servicios profesionales, ¿no? En ese sentido, pues para los padres, para nosotros los padres, mucha atención en las ofertas de trabajo donde implique una movilización de nuestros jóvenes o de nuestros hijos a otras ciudades, ¿no? Hay un testimonio muy interesante de un joven que le parecía sospechoso la oferta de trabajo y primero, antes de entrevistarse, decidió acudir al lugar y ver si existía ese espacio físico con lo que decía prometer y resultó que no, que era una bodega abandonada, ¿no? Entonces, ¿qué hacer? Pues justamente a los padres nos corresponde poner una mayor atención sobre este tipo de situaciones, también involucrarnos en los pasatiempos o ratos de ocio de nuestros hijos, ¿no? Con quién se están relacionando, etcétera, etcétera. Porque aquí nos enfrentamos a un vacío institucional en términos de que no están nuestras autoridades respondiendo de manera adecuada, ¿no? No están enfrentando los dilemas y las disyuntivas que presenta este modelo de cooptación de los jóvenes. Entonces nos corresponde estar muy atento con eso, con las ofertas de trabajo, con los juegos que están frecuentando nuestros hijos en casa, con quién se están relacionando, con quién interactúan. También ha habido modelos de captación fingiendo ser parejas sentimentales o prometiendo un amor único, etcétera, etcétera. Y entonces lo que observamos es que son distintas las formas de cooptar, por lo que nos corresponde pues estar muy atentos, sobre todo pues porque los jóvenes, todos fuimos jóvenes alguna vez, pues podemos ser fácil víctimas de engaños, ¿no? De pensar que no es así y que de verdad nos van a dar el empleo con el que hemos soñado, y en un contexto de pocas oportunidades laborales, pues fácilmente podemos caer en esas estafas, ¿no? En esas mentiras.
0: A manera de reflexión, doctor, ya casi llegando al final de este espacio, hemos estado hablando pues del lado de las víctimas, de quien pues puede caer, también del lado del victimario, pero eso en qué papel nos deja a nosotros y si como sociedad pues deberíamos estar como haciéndole frente a este problema de alguna u otra manera, porque al final pues estamos como en medio, solamente viendo pasar hasta que no nos toca ser parte del problema, ¿no? Pero como sociedad, ¿qué responsabilidad estamos teniendo frente a esto?
1: Mira, la primera responsabilidad creo que es una responsabilidad ética, ¿no? En términos de rendición de cuentas, porque hace unos instantes dije que parece que la sociedad está dividida o está polarizada, y entonces cuando está dividida o está polarizada, y entonces hay una desacreditación de colectivos, de víctimas, de personas que denuncian. Incluso hay actitudes de criminalización, ¿no?, hacia estos sectores. Y cuando se saben de estas historias, lo que socialmente se dice es seguramente andaba en malos pasos, seguramente por algo le ocurrió, si no estuviera ahí no le hubiera pasado, si no hubiera ido, si fuera alguien de bien, etcétera, etcétera. Entonces hay una estigmatización de las personas a las que les ocurre. Entonces el primer elemento sería un elemento ético a nivel de sociedad, que si no reconocemos lo que tenemos frente a nosotros, pues no vamos a poder salir de eso, ¿no? Sí, lo que no se nombra no existe. Es un aprendizaje de las feministas, ¿no? La importancia de nombrar las cosas, de afirmarlas y de con esa misma convicción, pues decirlos abiertamente para exigir rendición de cuentas de nuestras autoridades. Y aquí está el principal problema, justo es ese, el Estado, ¿no? Nuestros funcionarios, nuestros representantes, porque en la mayoría de los casos encontramos que en estos testimonios de reclutamiento forzado, pues hay activos del Estado que están involucrados. Hemos encontrado ahí mucha evidencia de distintos ministerios públicos, de policías, de distintos niveles, de corporaciones policiales que están metidas ahí. Entonces, como sociedad, pues queda eso, no hacer, primero no caer en esa revictimización de las víctimas, ¿no? Generar un sentido común de las cosas, de la problemática y de la gravedad, para exigir a nuestras autoridades rendición de cuentas, ¿no? Y que haya una disminución, que haya una verdadera atención de las causas. Y en ese sentido, pues, ¿qué otra cosa queda? Pues exigir políticas públicas, ¿no? Autoridades capaces, preparadas, que sean competentes para perseguir los delitos, para que se entreguen las evidencias y se terminen convirtiendo en sentencias contra quien está impulsando estas actividades delictivas, ¿no? Eso es lo que queda por hacer. Y desde los esfuerzos individuales, pues mucha atención con nuestras niñas y niños y nuestras juventudes, con quién se están relacionando, qué están frecuentando, qué videojuegos están llevando a cabo, a qué entrevistas de trabajo pueden llegar a asistir, etcétera, etcétera, ¿no? Me parece que ante la ineficiencia y el poco compromiso institucional, pues queda justamente a la sociedad civil organizarse y presentar salidas ante estas crisis que cada vez nos sorprenden y son más repetitivas.
0: Híjole, qué fuerte y qué cierto. Lo que no se nombra no existe y tenemos que hablar del tema, aunque incomode. Tenemos que hablar del tema, aunque no se quiera hablar del tema. Tenemos que hablar del tema porque está pasando y porque podemos prevenirlo. Y porque podemos precisamente quizá tomar algunas herramientas, reflexionar y poder aplicarlo en casa, principalmente a los suyos, a los que les quieren y pues posteriormente a nuestro círculo cercano. Y de poquito en poquito, creo que como sociedad podemos alimentar a ello y desde luego podemos quizá, no va a ser mágicamente, pero sí revertir de a poco pues esta situación. Así es que, híjole, el tiempo se pasa de volada. Doctor Irán, muchísimas gracias por permitirnos estos minutos de reflexión y de charla con usted.
1: Un placer, cuando gusten estoy a la orden. Un saludo para todo el auditorio de Tulancingo.
0: Y muchísimas gracias a usted que nos escucha en cualquiera de las regiones a las que Suma Radio llega. Le agradecemos mucho su sintonía y el que nos haya acompañado a lo largo de estos minutos. La voz al micrófono que se despide y les agradece es de Santiago Castillo. Y nos escuchamos hasta la próxima.
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2: Es la 1:36.

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4: Es la 1:50 minutos.

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10: Son las 2:02.
11: Temperatura 36 grados centígrados.
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0: Hola, ¿qué tal? Muy buena tarde. Nuevamente nos encontramos para continuar con este ejercicio de comunicación y hacer valer su derecho a estar bien informada e informado. Gracias por su sintonía nuevamente a Suma Noticias Radio en esta emisión vespertina local y ya de rápida, así se pasa la semana, los días. Llegamos ya a este viernes 24 de julio. La próxima semana pues ya estaremos concluyendo con este séptimo mes y con ello pues también arrancando un nuevo semestre para la Universidad Autónoma del Estado de Hidalgo y esta segunda etapa del año donde pues se planean diversas actividades y vaya que viene cargado de muchas. Le recuerdo que también en próximos meses, ahora a principios del mes de septiembre, pues ya estará ocurriendo la Feria Universitaria del Libro. Entonces, pues es una gran oportunidad para que, si usted tiene claro esta posibilidad de visitar la ciudad de Pachuca y pues acudir a la Feria Universitaria del Libro, o usted sabe, nosotros hacemos esta amplia cobertura a través de Suma Radio y traemos pues una programación única y especial para compartir con ustedes lo que se vive cada día de lo que ocurre en la Feria Universitaria del Libro, además de conocer más del país invitado, la temática que pues va a estar acompañando esta edición y todo esto ocurrirá, le comento, a inicios de septiembre. Pero antes, usted también ya lo ha estado escuchando en diversos promocionales y también en espacios de noticias de Suma en general, pues sobre este evento tan importante que este año estará albergando el Sistema Universitario de Medios Autónomos. Si hablamos del noveno aniversario del Noticiero Científico y Cultural Iberoamericano, una colaboración que desde hace ya varios años tiene Suma y la Universidad Autónoma del Estado de Hidalgo junto con NSCI. Entonces, está celebrando su noveno aniversario y en esta ocasión, pues, Pachuca y por supuesto la universidad se hace sede de este magno evento. En este año será el distinguido anfitrión que recibirá diferentes colaboradores de las televisoras públicas de Iberoamérica, Italia y Portugal, quienes participan activamente en la producción informativa de este espacio de NSCI, en que nosotros escuchamos, por cierto, cada semana aquí también en Suma Radio Huejutla. Y para ello, pues ya se está preparando toda una producción televisiva en vivo disponible para los casi 180 medios que están colaborando cada semana en este programa, en este noticiario y este informativo de reconocimiento internacional y para todos los socios de ATI. Pues esta oportunidad, esta invitación es para todas y todos ustedes a que nos acompañen el próximo 9 de agosto a través de esta frecuencia universitaria y pueda conocer más de este trabajo tan importante en el cual colaboramos Suma Radio para NSCI en todas las plataformas de Suma en general, Suma UAEH, Suma Radio, Suma TV, Suma Noticias. Le invitamos a que siga estas redes y pues se entere un poco más del gran trabajo colaborativo que hacemos en este contexto. La ATI, el NSC, la UAEH y Suma se congratulan en invitar a toda la comunidad iberoamericana y al público en general a seguir esta importante celebración de la divulgación científica, cultural y tecnológica de nuestra región. Esta es la invitación y pues le comento, avanzamos en el año, avanzamos en las próximas semanas y pues tenemos bastantes actividades. Y pues mientras hoy ya cerrando esta semana y para la universidad, pues ya el fin de un periodo vacacional. Entonces, a partir de la próxima semana reanudamos actividades y estaremos pues retomando también muchas de las de los espacios habituales que tenemos al aire y también pues recibiéndolos aquí en cabina. Tenemos por ahí también unos pendientes, ¿verdad?, con algunos pequeñitos de la región que han sido acreedores de algunos premios, algunos regalitos. Estuvieron participando, les platico, en una dinámica. Gracias a nuestros y nuestra compañera Betty Barrón de Suma Radio Pachuca, que todos los días enlazan Suma Radio en general para poder escuchar Paquilistli, este programa infantil, pues el más longevo y con más amplitud en el estado de Hidalgo actualmente. Y entonces en esta dinámica pues estuvieron ofreciendo algunos regalitos. Entraron a una dinámica en esta fiebre mundialista en semanas pasadas y pues todavía tenemos pendiente esa entrega. Entonces estaremos aquí recibiendo gustosamente a los pequeñitos que pues están esperando ya estos premios. La próxima semana aquí los estaremos recibiendo con muchísimo gusto, y también a sus familias que pues sabemos siempre están al pendiente de nuestra emisión, a nuestra señal del 99.7. Ahora sí, vamos a comenzar ya con la información, no sin antes nuevamente agradecer en controles a nuestro compañero José Federico Hernández, también en la supervisión de la señal a Emanuel Hernández y en el área de producción a Cele Bautista. Muchas gracias. Al micrófono nuevamente Natalia Martínez. Vamos ahora con el pronóstico del estado del tiempo para las próximas horas y el fin de semana.
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0: Comenzamos con esta información, solamente recordando un poco de la temperatura que tuvimos desde temprana hora el día de hoy, muy similar a la que pudimos percibir el día de ayer, una mañana de 25 grados y fue aumentando conforme iban pasando las horas, llegando al mediodía ya una temperatura de 31 grados con una sensación térmica de 38. Pero en estos momentos comenzamos ya a registrar la temperatura máxima para el día de hoy, para este día viernes, que se registra a partir de ya hasta las 5 de la tarde, llegando a los 33 grados con una sensación térmica de 41. Un cielo despejado y soleado es lo que tenemos en esta tarde, hasta las 6, que únicamente descenderá la temperatura, 32 grados con una sensación térmica de 39. El cielo despejado nuevamente, esperando ya a la puesta del sol. Y ya por la noche, a partir de las 9, estará descendiendo un poco más la temperatura, 27 grados con una sensación térmica de 28. El cielo estará parcialmente nublado. Y para concluir ya este día viernes, viernes 24 de julio, la temperatura estará registrando los 26 grados con una misma sensación térmica, pues ya algo fresca la noche, ya muy noche, para que pues a esa hora aproveche para ventilar un poco más los hogares. En lo que sucede a nivel estatal y nacional, tenemos nuevamente estos cambios drásticos a lo largo y ancho de nuestro país. En el transcurso de esta madrugada de viernes fue cuando los desprendimientos nubosos del ciclón tropical Berta, una vaguada en niveles medios de la atmósfera en el noreste del territorio nacional, aunado a la inestabilidad en altura, estará ocasionando lluvias puntuales intensas, sobre todo en Coahuila, Nuevo León y Tamaulipas. Por otro lado, el monzón mexicano sobre el noroeste del país, vaguadas en niveles medios y altos de la atmósfera y un canal de baja presión en el sureste del territorio nacional originarán chubascos y lluvias fuertes en estados como Sinaloa y Durango. Asimismo, continuamos, prevalecerá este ambiente muy caluroso, extremadamente caluroso en Baja California, Sonora, y persistiendo esta onda de calor en zonas como también en la zona centro y sur del estado de la República, así como gran parte del norte de nuestro país. Esa es la temperatura que hasta el momento percibimos. Y pues para este fin de semana, ya avanzando los días, pues tenemos una temperatura muy similar a lo que hemos tenido en estos últimos días. Las lluvias todavía no se van a hacer presentes hasta pasando prácticamente más de 8 días, si no es que un poco más. Y mientras tanto, sábado, domingo, tenemos una máxima de 33, 32 grados y una mínima de 23, que esta se registra pues por la madrugada, el amanecer, y las condiciones muy similares, cielo mayormente despejado por las tardes, por prácticamente parte del día y por la tarde, así que pues tenemos estas condiciones muy similares para que lo tome en cuenta y programe sus actividades. Y pues en muchos lugares pues ya teniendo también mucho este movimiento por la temporada vacacional, sabemos que pues habrá a lo mejor mayor visitantes en la región o viceversa, que salen de la región para acudir a algún otro lugar, otro sitio. Y mientras tanto, pues aquí la información del estado del tiempo en estos momentos, tenemos 33 grados en el ambiente en Huejutla. Esta es la información del pronóstico del estado del tiempo. Haremos una muy breve pausa en este espacio de Suma Noticias Radio. Regresamos con la información regional.
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7: Son las 2 con 17 minutos.
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Gracias por continuar con nosotros en este espacio de Suma Noticias Radio. Ya son las 2:17 en esta tarde. Vamos a compartir información de carácter regional y sobre todo lo que está sucediendo en esta ciudad de Huejutla. Desde la mañana se dio a conocer que continúan estas rehabilitaciones, esta atención a algunos puntos del bulevar central de Huejutla. Le comentaba en días pasados que pues estaban realizando este bacheo, también como se nombra coloquialmente, en gran parte de este bulevar central, y le comentaba, pues es una vía muy muy transitada, y pues aprovechando el ritmo del vehículo, que en estos momentos pues es menor a pues la temporada más concurrida, que es durante pues un periodo de clases normales, por decirlo, pues en estos momentos también el área de balizamiento, de apertura de estas acciones, se lleva a cabo también por el equipo de Presidencia Municipal de Huejutla. Están realizando estos trabajos de mantenimiento en las principales vialidades del municipio para mejorar la seguridad vial y ofrecer mejores condiciones a automovilistas, pero también a los peatones. En este caso, el área de balizamiento llevó a cabo labores de bacheo sobre el bulevar central, específicamente a la altura de la Clínica Hospital del IMSS y de la Escuela Normal de las Huastecas. También se están atendiendo el deterioro de la carpeta asfáltica, reduciendo accidentes y facilitando una circulación más segura. Menciona que continuarán implementando trabajos de rehabilitación y mantenimiento en distintos sectores de la ciudad con el propósito de fortalecer la infraestructura urbana y garantizar mejores condiciones. Y es que pues también comparten algunas fotografías, pues sí, vaya, a veces los baches que se desatienden o que dejan pasar bastante tiempo en voltearlos a ver, pues después ya se convierten en cráteres, y es de verdad un peligro no solamente para los automovilistas, sino para la gente que suele cruzar a veces las calles, peatones, motociclistas. En fin, es una cadena que se va haciendo bastante larga en todas las afectaciones que pueda haber un pequeño bache, que después se va convirtiendo, de verdad, lo podemos llamar hasta un cráter. Y pues se está haciendo esta rehabilitación, el relleno de estos baches con asfalto, y pues es lo que hemos estado viendo, y usted lo notará cuando circule por el bulevar central. Se ven justamente estos parches enormes de chapopote sobre la carretera, esperando pues a ver cuánto duran y que pues no vuelvan a verse afectados en la próxima temporada de lluvias.

Compartimos más información, esta de interés, pues para mucha de la población. Se realizó este viernes el módulo de vacunación, estuvo presente en el DIF para atender y proteger sobre todo pues a la población más vulnerable, más pequeña. En este caso se aplicó la vacuna tétanos para adultos y también la hexavalente, rotavirus y neumococo para bebés y niños de 2 meses a 6 años. Esta jornada de vacunación, esta campaña de vacunación que se realizó en las instalaciones del DIF municipal, y puede ser que todavía estén aplicando estas vacunas, así que acérquese si usted tiene aún este cuadro de vacunas pues incompleto. Lo invitamos a que acudan, o también pues pida más información si habrá otro día para que puedan aplicar nuevamente estas vacunas. Usted recordará, vivimos hace unos meses una temporada bastante amplia de vacunación, y pues en este caso nuevamente vuelven a ofrecer estas vacunas, y es importante que acuda con su cartilla de vacunación. Esto es muy, muy importante en la entrada del DIF municipal de Huejutla. Y bien, vamos a comentar una situación que pues ya está saliendo a la luz, por decirlo así. Estas toma de decisiones de parte de las autoridades estatales. Hablamos específicamente de las obras que pues ya vinieron a anunciar con bombo y platillo, que se van a estar dando apertura, que ya van a iniciar con la reconstrucción de los puentes que se vieron afectados por la vaguada monzónica el año pasado. Pero pues no sabemos a ciencia cierta, o no conocemos a fondo realmente este proyecto. Y en días pasados, como usted sabrá, pues hubo la visita del mandatario estatal y de varios funcionarios de gobierno de diferentes áreas. Ahí fue cuando expusieron el tramo, cómo va a estar esta nueva obra, este proyecto. El trazado del puente Garcés es distinto a lo que pues se conocía antes, cómo estaba antes. Entonces, esto fue lo que llamó mucho la atención de diversos pobladores, por supuesto, vecinos y propietarios de pues mucho del terreno que ahora se menciona ya se está tomando en cuenta para hacer este nuevo puente Garcés. Lo que pues está dando a conocer ampliamente, lo difunden a través de redes sociales, es esta molestia porque pues no fueron consultados ni las personas, autoridades de las comunidades, ni pues el comisariado, los delegados, para poder crear este proyecto. Es decir, pues únicamente llegó la constructora o los responsables de crear este proyecto, y pues han ya hecho este marcado con algunas estacas clavadas en las tierras y en los terrenos para hacer este trazado del nuevo puente Garcés. Y ahora pues hay vecinos realmente molestos, están pidiendo pues esta aclaración de qué va a suceder con sus predios, porque es ahí donde ellos siembran normalmente pues su milpa, y de ahí ellos también trabajan, ellos también dependen de su economía. Entonces, esta es la situación que pues está dando a conocer en estos momentos sobre lo que se ha presentado en días pasados, ya con este anuncio y el arranque de los nuevos proyectos de reconstrucción. Pues sin duda esto tiene que ser pronto, esta aclaración, porque esperamos tanto esta luz verde para que dieran paso ya a la reconstrucción, la rehabilitación de muchos caminos que hace tanta falta. Pero ahora sale esta nueva problemática. ¿Y qué sucede? ¿Qué sucede con los predios de las personas afectadas? Pues esperemos pronta atención a estas personas, y pues no quede pues ahí, nada más en que
se construyó el puente y sigan estas problemáticas. Esperemos de verdad que se atienda pronto esta situación y pueda ahora sí ser atendida esta necesidad de la rehabilitación y la reconstrucción del puente Garcés sin que se vean afectada la población.

0: en más información de lo que sucedió en estas últimas horas, bueno, las últimas horas del día de ayer por la noche de este pasado jueves, un aparatoso accidente que, pues vaya, las imágenes pues fueron captadas por diversos testigos vecinos y han dado pues la vuelta a varias redes sociales y seguramente también algunos grupos de emergencia de WhatsApp. Pero pues queda nuevamente, ¿no?, de ejemplo para pues tomar aún más conciencia de el manejar con bastante precaución, sobre todo para motociclistas. Este choque que fue completamente de frente entre dos motociclistas, en una iba conduciendo una mujer, en la otra un hombre, y lamentablemente el día de ayer fue en la carretera México-Tampico, a la altura ya de la localidad de Tehuetlán, que estas dos motocicletas pues se encontraron de frente. Algunos testigos y personas que estaban muy cerca de donde ocurrió este accidente pues mencionan que todo fue presuntamente porque un motociclista invadió el carril contrario al querer rebasar y sobrevino este choque, quedando ambos conductores tirados sobre la cinta asfáltica. Tuvieron que acudir paramédicos de la Cruz Roja, también pues una persona fue trasladada en un vehículo privado a un hospital, y pues todo lo que conlleva, ¿no?, un accidente de este tipo. Obviamente autoridades de tránsito tuvieron que acudir para evitar que la zona se tornara pues aún más peligrosa, porque es una avenida de vehículos pues de tránsito rápido, es la entrada, digamos, a Huejutla, y pues sí es bastante transitada, pues llegan los autobuses, camiones, en fin, un sinfín de automóviles, y pues encontrarse con esta escena, motociclistas tirados, las motocicletas tiradas también a media carretera, pues es aún más peligroso. Y pues estas imágenes lamentables, aún se desconoce en estos momentos la condición de salud de estas personas, no se ha hablado de ningún fallecimiento, ni mucho menos, únicamente que sí estuvieron lesionados de gravedad y fueron llevados a hospitales. Pues esta lamentable panorama, y justamente hace unos días conocíamos de esta campaña de concientización de lo importante que es portar su casco de seguridad, si es necesario y si está en sus posibilidades, pues también algún equipo que proteja partes pues sensibles del cuerpo. Recordar estos choques, estos accidentes en motocicleta, pues ponen en evidencia lo vulnerable que es el cuerpo humano, y pues ahí un claro ejemplo de por qué seguir haciendo conciencia de lo importante que es portar un casco mínimamente al conducir una motocicleta. Pero aún así también muchísima precaución y cultura vial allá en carretera. Lamentable el accidente del día de ayer. Después de escuchar toda esta información, vamos a hacer una breve pausa nuevamente en este espacio de Suma Noticias Radio. Nosotros regresamos con más después de este breve corte.
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19: Son las 2:34.
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0: Gracias por continuar en este espacio de información y vamos ahora con esta nota de carácter.

0: de segundos sobre este fenómeno nos platica Omar Guerrero Hernández, docente e investigador del área académica de mercadotecnia del ICEA, quien analiza cómo el erotismo y la sensualidad siguen siendo herramientas muy potentes en el mundo comercial. Y es que no se trata de solo vender una imagen llamativa. El especialista explica que la sensualidad conecta directo con impulsos biológicos y psicológicos básicos. Al ser el deseo de una necesidad primaria, el cerebro responde en automático, lo que ayuda a que un producto resalte en medio de la lluvia diaria de comerciales. Pero aquí viene la parte interesante. Las reglas del juego han cambiado bastante. Hoy en día, las audiencias son mucho más críticas y el margen de error es mínimo. El investigador señala que lanzar una campaña de este tipo requiere caminar sobre una línea muy delgada. Si una marca cruza el límite y cae en la cosificación, el público en las redes sociales no perdona. Un mal manejo no solo arruina una estrategia, sino que puede derivar en boicots, pérdidas económicas y un daño grave a la reputación de la empresa. En resumen, llamar la atención sigue siendo importante, pero en la era digital la ética pesa tanto como la creatividad. Toda esta información es gracias al área de comunicación social de esta máxima casa de estudios. Hasta aquí mi reporte y devuelvo los micrófonos al estudio.
1: Muchas gracias a Gerardo Marrón y ahora vamos a escuchar a una universitaria más, a la doctora Elvira Hernández Carballido, profesora investigadora del área académica de Ciencias de la Comunicación, y pues hoy nos habla de una perspectiva muy interesante para los amantes del cine, recordar al director Stanley Kubrick, que pues esto va de acuerdo en el marco de fecha de su nacimiento, que será en 2 días, 26 de julio, se está recordando a este gran cineasta, y pues ella nos cuenta gran parte de su experiencia, de cómo conoce el cine de este gran director, y seguramente usted ya habrá visto algunas películas que en estos momentos se consideran de culto, y también de cultura general. Así que lo invitamos a escuchar y a poner mucha atención a lo que nos comparte la doctora Elvira Hernández.
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3: Nacido el 26 de julio de 1928, el cine realizado por Stanley Kubrick sigue marcando a diferentes generaciones. Sorprende por sus innovaciones técnicas que trajo al cine, su manera tan perfeccionista visual, su origen de una nueva y original narrativa fílmica, los temas polémicos que abordó, los símbolos ocultos en algunas de sus escenas y hasta en la forma de dirigir a sus actores. Un experto en su obra fílmica es el doctor Vicente Castellanos, quien con entusiasmo y pasión me enseñó a descubrir la obra de este cineasta estadounidense nacionalizado británico y a comprender lo que parecía incomprensible en muchas de sus películas. En efecto, nunca olvidaré cuando estudiaba el doctorado y Vicente Castellanos pasó al frente a explicarnos una sola escena del cine de Kubrick, la de 2001 Odisea del Espacio. Esa escena en donde vemos a un hombre primate que avienta un hueso y que va girando y va girando. Yo recuerdo que cuando fui a ver esa película dije, ¿y eso qué es? Y sale una toda sorprendida y dices, algo siento pero no sé qué es. Y mi amigo Castellanos lo explicó de una manera tan apasionada, tan entusiasta, y después escribió un texto bien bonito que miren, fíjense que nada más en qué pedacito de párrafo nos explica lo que significa esa escena de 2001 Odisea del Espacio. Dice Castellanos, me senté en la butaca, las primeras imágenes aparecieron tras casi 3 minutos de pantalla en negro y música de fondo, mostraban paisajes desolados, como negando la posibilidad de movimiento del cine. Un letrero anunció la división por capítulos de la película. A partir de ahí, las imágenes adquirieron un carácter descriptivo que hacía énfasis en la presencia de plantas, animales, el sol, la luna, hasta que mediante un juego de campo contra campo aparecieron 2 grupos rivales de primates. En la pantalla no hay diálogos, pero sí sonidos. No hay palabras, pero sí gemidos. No hay hombres, pero sí la representación visual y sonora de sus orígenes. Han pasado casi 15 minutos de la película cuando el primate dominante del grupo desterrado se despierta para

0: lugar en la tierra. Cerca de él llama su atención los huesos de un mamífero de tamaño mediano. El primate, al observar detenidamente los huesos, nos obliga a pensar en un problema científico. ¿Cómo se dieron y cuáles fueron las primeras manifestaciones de inteligencia del hombre? Con el semblante alterado, toma un hueso grande y comienza a golpearlo al piso. Entonces, la forma cinematográfica sin antecedente alguno en la estructura audiovisual de la película reclama su presencia. Corte y se ve un animal caer. Corte y se ve el origen de la civilización en el rostro desfigurado del primate. Corte y la cámara retrasa el movimiento natural para que los espectadores nos emocionemos con esta bella y contradictoria metáfora del origen de toda la civilización. Mientras escuchaba a mi amigo ese día, la escena tomaba una forma en mi mente muy diferente. Comprendí el arte cinematográfico en la mirada de un director que se adelantó a su tiempo. Por ello, hoy debo celebrar su fecha de nacimiento y pedirles que no dejen de ver sus películas. Son bellas, provocadoras, raras, incomprensibles, pero sobre todo inolvidables. Ahí está la bella Barry Lyndon, la violencia desgarradora en Naranja Mecánica, el terror absoluto en El Resplandor y su adiós para siempre en su última película, Ojos Bien Cerrados. Les aseguro que comprender a Kubrick es la magia del cine total.
1: Bien, después de escuchar a la doctora Elvira Hernández y con estas recomendaciones, también hacemos esta invitación para que conozcan más el cine de Stanley Kubrick, películas como El Resplandor, que se ha quedado también como un referente en diferentes escenas que han sido replicadas en muchísimos espacios o programas de televisión, incluso escenas tan significativas que vemos replicadas, pues vienen de estas películas de Stanley Kubrick. Vayan a darse una vuelta en su plataforma de películas favorita por streaming y busquen el cine de Stanley Kubrick, todas sus obras. Pues recordándolo ahora en su próximo aniversario de su nacimiento. Y pues lamentablemente hace ya unos años, en 1999, pues dejó este plano terrenal, pero sin duda nos deja una gran diversidad de obras que podemos recordar, como pues podemos sumergirnos en el mundo del cine, la apreciación de otro tipo de cine. Vamos a hacer nuevamente una muy breve pausa, la última en este espacio de Suma Noticias Radio. Regresamos con la información estatal y nacional.
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9: 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Son las 2 con 46 minutos.
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1: Gracias. Continuamos en Suma Noticias Radio ahora con la información de lo que ha acontecido en nuestro estado. Y es que con 25 votos a favor, el Congreso de Hidalgo aprobó reformas a la Ley de Salud Mental y Prevención del Suicidio. Los cambios incorporan la prevención de riesgos psicosociales en los centros de trabajo como parte de las políticas públicas de salud. Vamos a escuchar lo que comenta el diputado local Arturo Gómez Canales.
12: El objetivo principal de la propuesta consiste en incorporar la prevención de riesgos psicosociales en los entornos laborales, promoviendo el bienestar integral de las personas trabajadoras y la creación de espacios de trabajo saludables. Segunda, el convenio sobre la violencia y el acoso de la Organización Internacional del Trabajo reconoce el derecho de toda persona a un mundo de trabajo libre de violencia y acoso y establece la obligación de los estados de adoptar una legislación y una política para prevenir y eliminar estas conductas. Tercera, la Constitución Política de los Estados Unidos Mexicanos reconoce en su artículo 4 que toda persona tiene derecho a la protección de la salud. Este derecho constituye uno de los pilares del sistema jurídico mexicano y encuentra desarrollo en el marco normativo en materia de salud, incluyendo las disposiciones relativas a la protección de la salud mental y a la prevención de los riesgos que puedan incidir en ella. Cuarta, la norma oficial mexicana NOM-035-STPS-2018, factores de riesgo psicosocial en el trabajo, identificación, análisis y prevención, tienen por objeto establecer los elementos para identificar, analizar y prevenir los factores de riesgo psicosocial, así como para promover un entorno organizacional favorable en los centros de trabajo.
1: En más información estatal, ante el riesgo, ante el registro de 10 casos probables de dengue en la región, la Secretaría de Salud del Estado destinó más de 2 millones de pesos para equipar al programa de vectores de la jurisdicción sanitaria en el municipio de Jacala, y los reportes se concentran en Pisaflores, Chapulhuacán y Jacala. Hasta el momento ninguno ha sido confirmado de estos casos. Y aún con estos reportes, bajo vigilancia, Hidalgo registra una disminución del 90.6% en casos de dengue. Pasó de 43 casos en 2024 a 4 en lo que va de este 2026. Sin embargo, el riesgo persiste durante la temporada de lluvias. Por eso, la coordinadora estatal del programa de enfermedades transmitidas por vector, Josefina Ramos, explica cómo prevenir la propagación del mosquito. Vamos a escuchar.
13: Aquí en el estado siempre llevamos a cabo de manera permanente el monitoreo y la prevención continua de casos de dengue. todo el año estamos haciendo labores tanto de monitoreo, que estaría la vigilancia entomológica con ovitrampas, y la vigilancia entomológica mediante la visita a los domicilios. Esto es, el personal de vectores, pues tenemos una serie de puntos de revisión que son llamadas ovitrampas, unos botes de color negro, en el que ponemos un pedazo de papel pellón alrededor para que las hembras puedan dejar ahí sus huevecillos. Después vamos, los recortamos, los colectamos y contamos el número de huevecillos. De esta manera podemos tener una idea un poco indirecta de la cantidad de mosquitos que están en las localidades de principal riesgo, y de ahí las localidades que son de mediano y de bajo de riesgo también las mantenemos bajo vigilancia, haciendo estudios entomológicos, visitando los hogares, identificando cuáles son aquellos contenedores en los que estamos identificando larvas. De ahí pues tenemos una serie de actividades que están enfocadas a disminuir esas cantidades de mosquitos, ¿no? Desde la visita a los domicilios, también para enseñar a las personas cuáles son los recipientes que los mosquitos prefieren para reproducirse, mostrarles algunas maneras para controlarlos, y en aquellos contenedores que son muy grandes o que son muy difíciles de estar manteniendo bajo vigilancia por las personas que viven en los domicilios, pues aplicamos un método de control que es basado en un producto químico que permite mantener los mosquitos a raya. Esto es un larvicida.
1: Y cambiando un poco de tema, la situación que se vive ahora en el Parque Nacional El Chico, uno de los espacios naturales muy importantes y más grandes de nuestro estado, estos parques protegidos, pues actualmente está sufriendo por un gusano descortezador. Es las labores para poder contener a este gusano, esta plaga, pues que ha afectado gran parte del bosque y puesto en riesgo su equilibrio. Durante este periodo vacacional, algunos senderos estarán cerrados para dar continuidad al saneamiento. El saneamiento de este Parque Nacional El Chico implica el derribo dirigido de 23.051 árboles para poder frenar la propagación del insecto descortezador, además de la aplicación de inyecciones sistémicas. El proyecto, en el que participaron instituciones académicas y ambientales, y fue considerado también un referente para Latinoamérica, y ahora pues comenzará la fase de restauración del bosque. Vamos a escuchar a la titular de la Comisión Estatal de Biodiversidad de Hidalgo, Erika Ortigosa.
14: Por primera vez, 2025 y 2026, el Parque Nacional El Chico va cerrando campamentos, senderos, a efecto de que podamos tener una capacidad de carga y un límite de cambio aceptable, es decir, una visitación más ordenada para que le demos tiempo a la naturaleza, a los al ecosistema. Ya me apachurraron aquí, déjame, me compongo, le demos tiempo a ello. En estas vacaciones de 2026 tenemos, eso sí los voy a leer porque apenas nos los han pasado, compartido, tenemos sitios que permanecerán cerrados en el Parque Nacional El Chico: Campamento Dos Aguas, Sendero Dos Aguas al Cuervo, Sendero Dos Aguas a Venado, Sendero de Secundaria de Mineral del Chico a Molcajetes, Sendero Balam 3 a Molcajetes, Sendero de Ayacahuite, todos los demás senderos que se encuentran bajo la administración del Consejo del Parque Nacional El Chico permanecen abiertos al público y operan de manera normal. Seamos muy conscientes, si vemos que está cerrado, decimos, pero yo puedo pasar porque pues no hay una puerta y no me lo impone. Seamos muy conscientes, recordemos que sobre la protección civil no hay nada más, y que el ser osados o decir, yo ejerzo mi derecho de tránsito en mi Parque Nacional El Chico, aparte tengo mi pulsera que pagué, etcétera, podemos ser víctimas, ¿no?, de un accidente, ¿no? Si se caen puntas de los árboles, ramas, pueden tener consecuencias letales, ¿no? La altura de estos árboles, el peso de una punta, es de consecuencias tremendas.

0: Y en más información estatal, pues una transformación radical está por comenzar en el sistema de salud pública de nuestro estado, y esta vez las decisiones no se tomarán desde un escritorio, sino desde el corazón de las comunidades. Y es que a partir de la próxima semana darán inicio las asambleas ciudadanas en todo el estado para conformar los comités del programa federal La Clínica es Nuestra. Una estrategia que este año inyectará recursos directos a 492 unidades médicas de primer nivel del IMSS Bienestar. La Delegación de Programas para el Bienestar en Hidalgo confirmó el calendario oficial de operación. Las asambleas comunitarias se realizarán del 27 de julio al 16 de agosto. Posteriormente, el 1 al 4 de septiembre, se entregarán las tarjetas bancarias a los ciudadanos elegidos. El objetivo es que a partir del 7 de septiembre el gobierno federal disperse los fondos para que las obras y compras se ejecuten en un plazo de 3 meses. La clave de este programa es la participación social. En cada una de las reuniones, los propios vecinos elegirán a los integrantes de los comités de salud para el bienestar, conocidos como COSABI. Serán ellos los usuarios de las clínicas quienes decidan en qué gastar el dinero, ya sea para rehabilitar la infraestructura, adquirir equipamiento médico o comprar instrumental básico. La cobertura de este año es total y abarca las 9 regiones del estado. El mapa de beneficios queda distribuido como se lo comparto a continuación. Para Huejutla lidera la lista con 89 unidades. En el Valle del Mezquital, en Ixmiquilpan, contará con 84 clínicas. En Tula se registran 72 comités. En Actopan sumarán 58 unidades. En Tulancingo se integrará con 51 clínicas. Y en las regiones de Tepeapulco, Zacualtipán y Pachuca contemplan el esquema con 37, 36 y 33 unidades respectivamente. Y es que este programa, La Clínica es Nuestra, representa un giro de tuerca sumamente interesante en la política social, pues se traslada la responsabilidad de la transparencia del gobierno a los ciudadanos. El impacto social de esta medida va más allá de pintar una fachada o comprar estetoscopios. Se trata de un ejercicio de empoderamiento comunitario. Históricamente, las deficiencias de los centros de salud rurales eran ignoradas por los gobiernos centrales. Hoy, al entregar el dinero directamente a los vecinos, se elimina el intermediarismo y se atacan las carencias reales que padece el paciente a diario. Sin embargo, el verdadero reto de este modelo será obviamente la madurez social, la convivencia comunitaria, ponerse de acuerdo en estas necesidades para atender. El éxito no dependerá de los millones dispersados, sino de la capacidad de las comunidades hidalguenses para organizarse, evitar divisiones y vigilar que cada peso se traduzca verdaderamente en una atención médica digna para quienes menos tienen. Pues vaya, esta noticia sí nos pone en alerta, y esperemos que realmente sea una estrategia que pues atienda justamente todas estas necesidades que hasta el día de hoy pues todavía se ven en muchas de las comunidades de nuestro estado. Vamos ahora a concluir ya este espacio con la información nacional.
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0: Y ya para finalizar, en la información nacional, en voz de Alejandro Ángeles, nos comparte que la Marina inhabilita 2 laboratorios clandestinos en los estados de Michoacán y Nayarit.
2: Una vez más, les saludo desde el Valle del Mezquital, y bueno, ahora con información nacional, decirles que en los últimos meses, pues las autoridades federales han insistido en que uno de los principales frentes de la estrategia de seguridad está en frenar la producción de drogas sintéticas antes de que lleguen a las calles o crucen las fronteras. Y precisamente en este contexto, pues se dio a conocer un nuevo operativo encabezado por la Secretaría de Marina. La dependencia informó la localización e inhabilitación de 2 laboratorios clandestinos, uno en Michoacán y otro en Nayarit, donde presuntamente se elaboraban drogas sintéticas a gran escala. En ambos inmuebles fueron asegurados 11 reactores industriales, cada uno con capacidad cercana a los 30.000 litros, además de 2,5 toneladas de precursores químicos, mezcladoras, condensadores y equipo especializado utilizado en este tipo de procesos. De acuerdo con la información oficial, la infraestructura encontrada tenía el potencial para producir más de 17.5 toneladas de droga al mes, una capacidad que, según las estimaciones de las autoridades, representaría un valor superior a $412 millones dentro del mercado ilícito. La Marina explicó que la ubicación de estos laboratorios fue resultado de trabajos de inteligencia, vigilancia aérea y terrestre, así como de operativos coordinados entre diversas corporaciones de seguridad. Cuando se presentan este tipo de cifras, es fácil pensar que el problema se mide únicamente por el número de laboratorios asegurados o por las toneladas de droga decomisadas. Sin embargo, la realidad sabemos que es mucho más compleja, porque cada laboratorio desmantelado representa una interrupción importante en la capacidad de producción de las organizaciones criminales y evita que una enorme cantidad de sustancias llegue al mercado ilegal. El verdadero indicador en este caso, pues, no será únicamente cuántos laboratorios se destruyen, sino si esas organizaciones pierden la capacidad de reconstruirlos y mantener sus redes de suministro. Ahí está el desafío de fondo: no solo contener la producción, sino tal vez debilitar de manera sostenida la estructura financiera, operativa y de distribución que sostiene este mercado ilícito. Esto es lo que les comparto en el ámbito nacional.
0: De esta manera concluimos ya con este espacio y también con la información en esta semana. Nuevamente nos estaremos reencontrando a partir del día lunes 27 de julio y ya también arrancando con las actividades habituales en esta unidad académica, en la Escuela Superior de Huejutla, y también acompañando con la programación habitual en Suma Radio Huejutla. Gracias nuevamente a nuestros compañeros que hacen posible esta emisión, especialmente a José Federico Hernández en los controles de transmisión. Yo me despido, mi nombre es Natalia Martínez, deseándole que tenga un excelente fin de semana y cuídese mucho de estas altas temperaturas. Excelente fin de semana.
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8: Son las 3:05.
9: Temperatura 35 grados centígrados.
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13: Muy buenas tardes, bienvenidos a una emisión más de este su programa semanal Egresados Garza, espacio disponible para conocer las historias de éxito de nuestros egresados y egresadas gracias al Sistema Universitario de Medios Autónomos que nos permite llegar hasta ustedes en los diferentes puntos que conforman Suma Radio. Como cada semana, doy la bienvenida al equipo de producción que nos acompaña desde la cabina de Radio Huejutla y al micrófono le saluda Karen Ixta, iniciando con una emisión más de Egresados Garza. Esta semana nos acompaña la doctora Fabiola Velázquez Alonso, egresada del doctorado en Ciencias Ambientales. Actualmente se desempeña como docente, investigadora y presidenta de la sección local Hidalgo del Instituto Mexicano de Ingenieros Químicos. Fabiola, es un gusto compartir este espacio de Egresados Garza contigo. Bienvenida, ¿cómo estás?
14: Hola, muy buenos días. Pues muchas gracias por la invitación. De verdad que es un honor estar el día de hoy aquí con ustedes y pues que haya sido considerada para este espacio. Muchas gracias.
13: Fabiola, para iniciar, platícanos de dónde eres originaria y qué conocías de la Universidad Autónoma del Estado de Hidalgo antes de iniciar tus estudios.
14: Bien, pues mira, yo soy originaria de Tlanalapa, Hidalgo, un municipio muy pequeño aquí en el estado. Pues bueno, eso también es un orgullo, ¿no? Representar a mi municipio ya, pues ahora como profesionista. Y bueno, de la universidad, lo que pocos saben es que soy egresada Garza desde el bachillerato, hice mi bachillerato en la preparatoria 3. En la época de cuando hubo por ahí una apertura muy amplia ya de la universidad, cuando se quiso hacer la prepa 5 en Torres de Rectoría y pues por cuestiones administrativas fuimos parte de la preparatoria número 3 que le denominaron en ese momento Anexo. Y pues eso, la verdad es que siempre estoy muy agradecida con la universidad, porque si no hubieran dado esa apertura, pues yo creo que mi historia hubiera sido otra, ¿no? Entonces desde ahí pues conocí a la universidad ya desde años antes también, pues por toda la historia que ya tiene la universidad, pero por cuestiones del destino ya no continué mis estudios a nivel universitario, pero tuve la fortuna de regresar trabajando por servicios profesionales y posteriormente pues ya también como estudiante, ¿no? Del doctorado. Entonces, pues el saber de la universidad depende mucho de qué tanto ambicionamos, ¿no? Hacia qué instituciones de educación superior queremos pues llegar. Y conocía ya el prestigio académico de la universidad, especialmente por todo el alcance que ha tenido la universidad en cuanto a el desarrollo científico y tecnológico. Y para mí la universidad pues siempre me ha parecido una institución con gran compromiso social en cuanto a la investigación de calidad y sobre todo por ello, ¿no? Que dan muchas oportunidades de crecimiento a los estudiantes, a los jóvenes estudiantes. Y por ello cuando llegó el momento de elegir mi formación ya como en el posgrado, pues fue mi principal opción.
13: Precisamente hablando del tema de elecciones, cuéntanos por qué elegiste la ingeniería en química como formación inicial. Si a lo mejor hubo algún antecedente en el bachillerato o finalmente cuál fue ese factor que te orilló a elegir esta ingeniería.
14: Aquí fue una decisión importante porque como jóvenes de bachillerato, pues a veces no pensamos a qué nos vamos a dedicar o qué es lo que realmente nos gusta. Estamos tan indecisos que pues el tomar esa decisión, sabes que es de mucha responsabilidad porque de eso depende tu futuro, ¿no? Entonces, afortunadamente en mi familia pues conocía personas o conozco personas que ya tenían una formación ingenieril, ¿no? Y específicamente de ingeniería química. Pero aún quedaban dudas, ¿no? De que hacia dónde me quiero dirigir, qué es lo que quiero hacer en un futuro. Entonces, la formación en el bachillerato me ayudó mucho, porque en el modelo educativo que se tenía en 2004, fui de la generación 2004-2007, pues teníamos un cierto número de materias optativas que precisamente tenían el objetivo de encaminarte hacia tu vida profesional o a la formación ya universitaria. Entonces, tuve la fortuna de conocer a una profesora en el bachillerato, que creo que todavía sigue dando clases en la prepa 3, que las optativas que yo elegí, recuerdo muy bien que era cálculo diferencial, cálculo integral, electricidad y magnetismo, termodinámica, y era otra de química aplicada. Pues afortunadamente 4 de esas 5 asignaturas me las impartió ella. Y cuando llegó el momento de querer decidir hacia qué universidad me quería yo ir, pues resultó que ella también era ingeniera química. Entonces, la formación que yo recibí en el bachillerato en cuanto a esas materias optativas iban muy encaminadas a la ingeniería química, y prácticamente ella fue mi consejera, porque en ese entonces pues todavía existía lo que muchos conocimos como los pases automáticos por alto promedio, y que pues te podías entrar incluso a medicina, ¿no? Ahí mismo en la universidad. Y pues yo obtuve ese pase automático. Entonces decía, bueno, ok, si no quedo en alguna otra universidad en donde yo pueda estudiar ingeniería química, voy a tener la puerta abierta en la universidad, en la licenciatura en química. Sin embargo, tenía yo que diferenciar si me iba a licenciatura en química o por qué ingeniería química. Entonces, la guía de esta profesora me ayudó muchísimo, pues, para encaminarme, ¿no? Y pues sí, siempre tuve el interés por las ciencias, particularmente en entender cómo funcionan los procesos químicos y cómo se podían aplicar para resolver problemas reales. Entonces, ese fue el principal motivo por el que la ingeniería química me llamó la atención, porque es una ingeniería tan versátil y multidisciplinaria que combina la ciencia con la innovación, con la tecnología, incluso con las ciencias naturales y exactas, y tiene un impacto directo en las áreas como la industria o la energía, el medio ambiente, que pues ya es parte de una necesidad, ¿no? Estudiar el medio ambiente y tratar de mitigar esos impactos que hemos generado, y sobre todo pues que también esos impactos repercuten en la salud, ¿no? Entonces, pues sí, me motivó mucho saber que podía yo aplicar y que podía desarrollar soluciones útiles desde ya una perspectiva más técnica. Entonces, pues, en resumen, la formación que obtuve en el bachillerato me encaminó a lo que soy ahora.
12: Hablabas, Fabiola, de tu decisión en el bachillerato, cómo encaminó el tema de la ingeniería. Pero cuéntanos, ahora que regresas nuevamente a la Universidad Autónoma del Estado de Hidalgo como estudiante de posgrado, platícanos cómo fue vivir esta nueva experiencia en el Instituto de Ciencias Básicas e Ingenierías. Cuéntanos si hay algún docente, alguna materia, algún recuerdo en particular.
14: Pues de inicio es un reto. Para mí fue un reto desde el proceso de admisión y de selección, puesto que a pesar de que en ese momento era pandemia y que todo se tenía que hacer en línea, pues vi que éramos varios aspirantes, tanto del doctorado directo como del doctorado tradicional, muy poquitos del doctorado tradicional, porque fue la modalidad que yo estudié. Y fue una experiencia muy enriquecedora desde la admisión, porque pues todos escuchamos hablar un doctorado, ¿no? O un doctorado como un grado académico, y la verdad es que no sabemos a lo que nos vamos a enfrentar desde el proceso de selección. El que tengan procesos de selecciones tan rigurosos y tan exigentes, pues yo creo que desde ahí marca una pauta de la exigencia del programa. Entonces, sí, esta experiencia enriquecedora académica, personalmente para mí, fue muy grande, pero fue una estancia de retos desde el primer día. El primer reto, pues, fue tener los documentos a tiempo para poder concluir el examen de admisión, medirme con el resto de mis compañeros, porque pues al ser un programa reconocido por la CECITI en el Sistema Nacional de Posgrado, pues personalmente uno tiene que tener pues ese ímpetu de sobresalir para poder ganar una beca, ¿no? También porque pues es parte de las motivaciones por las que entra uno a un posgrado. Y el doctorado en ciencias ambientales permitió ampliar la visión sobre todo lo que podíamos hacer, ¿no? Somos, como egresados de licenciatura, pues creemos que nos podemos comer el mundo en un bocado, ¿no? Y que las puertas se nos van a abrir de par en par en todas las empresas, en todos los ámbitos. Y la verdad es que cuando uno sale del nivel superior, nos topamos con pared y vemos que podemos ser muy competitivos, pero a la vez nos faltan conocimientos, nos faltan herramientas, y es por ello que yo decidí continuar mi formación, ¿no? Aparte de que pues también mi corta estancia en la industria me permitió revisar que pues no quería yo estar específicamente en una industria, ¿no? Entonces también el entrar a un posgrado es por vocación. Entonces dices, a ver, pones prioridades, ¿no? ¿Qué es lo que quieres? ¿Dedicarle tu vida a una industria o encontrar un equilibrio en donde tú también te sientas satisfecho y puedas encontrar un equilibrio entre tu vida personal, profesional y sobre todo también la académica, ¿no? Entonces, el doctorado en ciencias ambientales me permitió encontrar ese equilibrio, me permitió ampliar mis conocimientos y darme cuenta también que podía hacer mucho más, ¿no? El doctorado como tal fue muy significativo porque encontré colegas que también estaban comprometidos con la investigación, incluso también compañero de generación, ingeniero químico, y que compartíamos muchos intereses, ¿no? Sobre los temas que se podían tratar. Y sobre todo, también me encontré con estudiantes del doctorado con una formación humana y valores increíbles. Más que una etapa académica, para mí fue un proceso de crecimiento personal y profesional porque fortaleció mi vocación por la docencia, por la investigación y sobre todo que estas investigaciones sean aplicadas para la sostenibilidad. Sí recuerdo a docentes dentro del doctorado y del instituto y recuerdo mucho a la doctora que ya es jubilada por la universidad, la doctora Elena Otazo, que desde que ella me conoció, que era yo con ella empecé a trabajar mi servicio social a nivel licenciatura en un programa de cambio climático también e incluso pues salimos con todos los prestatarios de servicio social, fuimos coautores de ese plan de acción ante el cambio climático del estado de Hidalgo y la doctora desde que me conoció me dijo es que tú tienes que entrar al doctorado, pero yo sentía que estaba muy inmadura todavía en ese momento para irme hacia un doctorado directo y fue por lo que esperé algunos años para poder regresar. El regresar al Instituto de Ciencias Básicas como doctorante creo que también es una experiencia que pues te reta, ¿no? Te reta a seguirte preparando, te reta a incluirte en las críticas de las tesis de tus otros compañeros porque hacen el seminario cada fin de semestre para revisar precisamente los avances de tesis y esa competencia que debemos de tener para hacer críticas constructivas a nuestros compañeros y que puede ser que esas tesis que ellos presentan no son de tu área, pues también te forman porque el poner atención a su presentación, el visualizar algo que les puede faltar, alguna recomendación que tú les puedas hacer, pues también te enriquece porque te va formando ese sentido crítico y de crítica constructiva, ¿no? Porque podemos picar proyectos, pero sin el afán de decir todo está mal, sino que siempre retroalimentando de manera positiva, ¿no? Y el ambiente que se tiene en el doctorado en ciencias ambientales, pues la verdad es que a mí me pareció que es muy padre, de mucho compañerismo. Y con los doctores del núcleo académico, la verdad es que no tengo queja de ninguno, desde la coordinación hasta el comité de tesis. La verdad es que yo siempre tuve el apoyo, tanto moral como académico, de todo el cuerpo de investigadores del doctorado, ¿no? Incluso también del colegio de posgrado, siempre se dirigieron conmigo con mucho respeto, mucha amabilidad. Desde el primer día. Entonces, eso es el llegar a una institución de este tipo, la verdad es que se agradece y se recomienda, ¿no? A otros aspirantes que pudieran o que quisieran ingresar a un doctorado, porque hay instituciones en las que, pues, uno entra hasta con miedo, ¿no? Como que perdemos la confianza en nosotros mismos desde saber, ¿y cómo me van a tratar, no? Entonces, yo creo que eso es algo muy característico de toda la universidad, la amabilidad y el buen trato hacia sus estudiantes. Y eso, la verdad, es que yo siempre lo he reconocido de la universidad.
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8: Son las 3 con 21 minutos.
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12: Con esto que nos compartes, Fabiola, y para quienes estén interesados en tener mayor información de este doctorado en ciencias ambientales, platícanos de manera general en qué consiste el programa académico, su objetivo y sus líneas de investigación.
14: Para empezar, el doctorado en ciencias ambientales es de formación multidisciplinaria y está orientado a la generación de conocimiento científico, como su nombre lo dice, ciencias ambientales, para atender problemáticas ambientales desde distintas áreas del conocimiento. Entonces, el objetivo principal de un doctorado, pues, es formar investigadores capaces de desarrollar soluciones en temas relacionados con el medio ambiente, ¿no? Como es agua, residuos, la energía, la contaminación ambiental, y que se relaciona mucho también con el área de biotecnología, con la restauración ecológica, el desarrollo sostenible, entre otros, ¿no? Entonces, el tener todas estas áreas ayuda a fomentar el trabajo multidisciplinario y también con la investigación aplicada. Dentro de sus líneas de investigación tienen la de tratamiento de aguas, toxicología ambiental. También hacen muchos proyectos relacionados con la biotecnología, incluso también algunos doctores trabajan la fitorremediación para cuerpos de agua. También hay proyectos en donde estudian el nexo agua, energía y alimentos, precisamente por todo el estrés hídrico que se presenta en la actualidad, ¿no? Y que lo vemos día a día, pues, en nuestros hogares, ¿no? El fin del doctorado en ciencias ambientales, pues, aparte de formar doctores, pues es una gran opción que oferta la universidad, porque, como les mencionaba, tiene un enfoque hacia la investigación en temas ambientales y últimamente, pues, es algo prioritario en todos los sectores, ¿no? Desde investigaciones de la contaminación, cambio climático, que es lo que preocupa, ¿no? A nivel global. Aquí ya textualmente las líneas de generación y aplicación del conocimiento tienen tres, que es el impacto de contaminación y del cambio climático, que aquí, pues, básicamente cuantifican la presencia de contaminantes en suelo, agua, aire y de los gases de efecto invernadero para generar indicadores de calidad ambiental y, sobre todo, evaluar el impacto en el medio ambiente e identificar de dónde provienen estos gases de efecto invernadero. Como segunda línea de investigación se tiene la de tecnologías y tratamientos ambientales, en el que aquí, pues, desarrollan todos los procedimientos para la remediación ambiental a partir de tecnologías limpias, biocombustibles, recuperación de suelos, la extracción de contaminantes en el agua, el reducir las emisiones de componentes tóxicos en el aire y el manejo de residuos sólidos. Aquí, pues, también han implementado la aplicación de nuevos materiales y tecnologías, precisamente, pues, para tratar de disminuir esos contaminantes o mitigar el impacto antropogénico que existe en el ambiente. Y como tercera línea tienen la de ecotoxicología, alimentación y salud ambiental, que el objetivo de esa línea, pues, es estudiar los efectos causados por los contaminantes en los seres vivos, que recordemos que cuando hay contaminantes dispersos en el medio medio ambiente, pues también se vuelven un problema de salud pública, ¿no? Entonces, en esta línea de investigación, obtienen las relaciones entre el tipo de contaminantes, qué concentración tienen esos contaminantes, y mediante un monitoreo por medio de resultados clínicos, ver cuál es el efecto que se ha tenido en la población y qué efecto han tenido también, pues, en el entorno, ¿no? En especies de flora y fauna. Y con estas líneas de investigación se pueden realizar estudios que, pues, requieren capacitación de muchas de las asignaturas que se imparten en el doctorado. Bueno, se tienen asignaturas como ecología y cambio climático, modelación ambiental, contaminación ambiental, contaminación del suelo, el tratamiento del suelo. Y entonces, pues, estas disciplinas impactan en el estudio de agua, del aire, del suelo, y se apoyan de ciencias tecnológicas y pues aplicadas también en la salud pública, ¿no? Incluso he visto tesis del doctorado que hacen en conjunto con el ICAP o con el ICSA, ¿no? Por la naturaleza de los temas que se tratan ahí. Y pues bueno, yo creo que también es un área de oportunidad para quienes pues estén pensando ingresar a un doctorado, porque al tener temas muy dispersos, pues yo creo que sí incide y sí encuentras una aplicación que a lo mejor a primera vista no la visualizamos, pero pues se relaciona con muchas carreras, ¿no?
12: Fabiola, ¿cuál es el campo laboral de un egresado en este doctorado en ciencias ambientales? Y si puedes también compartirnos parte de tu experiencia profesional.
14: Un doctor en ciencias ambientales, pues, puede tener un campo laboral tan amplio como lo quiera ver. Puede desarrollarse directamente en investigación o en la docencia en una institución de educación superior. Y también puede incursionar en la industria, claro, con doctorado, si vas y pides trabajo en la industria, pues puedes estar sobrecapacitado, ¿no? Pero ¿cómo puedes llegar a la industria? Pues mediante consultoría ambiental o mediante organismos gubernamentales o centros de innovación tecnológica, porque pues también ahora se están promulgando nuevas leyes que obligan a la industria a, pues, mitigar sus impactos ambientales, a ser sostenibles, a tener prácticas de economía circular. Y entonces, pues es ahí donde entramos nosotros como doctores en ciencias ambientales. Ok, empresa, no soy tu trabajador, pero sí te puedo asesorar mediante los servicios de consultoría ambiental, ¿no? O también en el diseño y de plantas de tratamiento de aguas, también, pues, como doctores ambientales, con otro enfoque, podemos también participar en ese tipo de proyectos. Y yo creo que actualmente existe una gran necesidad de especialistas que sean capaces de abordar estas problemáticas ambientales desde la ciencia y la tecnología, y especialmente en temas de sostenibilidad. Cuando vemos a una persona que trae un doctorado de este tipo, pues a lo mejor decimos, bueno, ¿y por qué las ciencias ambientales? A lo mejor, pues, ¿qué es lo que estudia, no? ¿Qué se estudia? Entonces, yo creo que como doctores en ciencias ambientales podemos ser un ente de cambio y entes de vinculación, empresa, sociedad e instituciones de educación superior, y sobre todo por la necesidad que se tiene actualmente de abordar problemáticas como la transición energética, la gestión del agua y lo que les mencionaba de economía circular. Entonces, yo creo que sí es un campo de empleabilidad muy grande, pero tenemos que buscarlo porque no está así directamente. O sea, si yo ahorita voy y pido trabajo en una empresa, pues me van a decir, ¿y qué sabes hacer? ¿No? O sea, yo te voy a pagar como ingeniero y no como doctor. Entonces, yo creo que por ahí no va, no es de ir y tocar la puerta a la industria, pero sí podemos ofertar servicios especializados y servicios científicos y tecnológicos que le puedan ayudar a las empresas desde una visión estratégica y con fundamento muy técnico para que ellos puedan cumplir las necesidades que les están requiriendo ya por ley o por normativa, ¿no?
12: Lo comentábamos al inicio de este programa, actualmente cuentas con el cargo de presidenta de la sección local Hidalgo del Instituto Mexicano de Ingenieros Químicos. Cuéntanos sobre esta agrupación para quienes no conocemos sobre el Instituto Mexicano de Ingenieros Químicos y también cuáles son tus funciones como presidenta.
14: Mira, esto fue el tratar de abrir ya y oficializar la sección local del Instituto Mexicano de Ingenieros Químicos. La verdad es que es algo histórico. Para empezar, el IMIC, para abreviarlo, es una organización que conjunta todo el gremio de la ingeniería química a nivel nacional y promueve el desarrollo académico, científico y profesional de la ingeniería química en México. Entonces, pues también es un organismo, o bien es una asociación civil, que puede funcionar muy bien para la vinculación empresa, sociedad y academia. Te decía, fue un reto tener una sección local en el estado de Hidalgo, porque hace muchos años el IMIC existía únicamente en la región de Tula, por la refinería y porque había muchos ingenieros químicos trabajando allá, ¿no? Entonces, esa sección local o comité estatal se perdió ya desde hace muchos años, o sea, había perdido desde hace muchos años y únicamente incluía la zona de la refinería de Tula, ¿no? Que físicamente está en Atitalaquia, pero es la refinería de Tula. Entonces, se perdió por muchos años. Y cuando yo entro o cuando me incorporo al Tecnológico de Pachuca en 2018 como docente, me encuentro a un grupo de estudiantes que ya formaban parte del IMIC, pero como estudiantes. Entonces el IMIC tiene un organigrama tan claro que se basa en el Comité Nacional, en los comités estatales, y de ahí emanan los comités estudiantiles, que se llaman secciones estudiantiles del Instituto Mexicano de Ingenieros Químicos. Entonces, en el Tecnológico de Pachuca ya había una sección estudiantil, pero ¿cuál era la sorpresa? Que no había una sección local como tal. Y te estoy hablando de 2018. Entonces, pues los estudiantes muy animados y demás me invitan a formar parte de la sección estudiantil, pero como su asesora. Entonces, como ellos necesitaban un docente que los fuera guiando y que pues fuera un poquito más formal con la sección nacional, la sección profesional, pues entonces ahí fue mi primer contacto con el IMIC. Sin embargo, se quedó en proyecto, ¿no? Desde 2018, 2019, después se vino la pandemia y regresando de la pandemia, pues yo ya estaba estudiando en el doctorado, seguía yo también como docente aquí, o consigo como docente en el Tecnológico de Pachuca, y que es en lo que se centra principalmente mi desarrollo hasta el momento. Pues entonces ahí fue donde dije, bueno, ¿cómo podemos impulsar a los jóvenes para que más profesores los puedan apoyar, ¿no? Entonces, el año pasado, en febrero, me incorporo ya como afiliado, miembro afiliado del IMIC. Y entonces digo, bueno, pues este proyecto ya lo teníamos desde 2018, pero ahora pues hay que oficializarlo, ¿no? Entonces pregunté en la sección estudiantil si ellos sabían cómo se hacía el procedimiento para formar la sección local y pues no, o sea, no había conocimiento. Entonces pues ya me comuniqué directamente al Comité Ejecutivo Nacional y me comentan, no hay sección en Hidalgo, no está vigente, pero podemos trabajarla y si usted nos apoya y hacemos el proyecto, pues hay que juntar afiliados, ¿no? Entonces ese fue un reto, porque al no haber sección profesional, pues tampoco tienes miembros afiliados y teníamos que ser por lo menos 10 personas o 10 profesionales de la ingeniería química, pues afiliados para poder formar un comité, ¿no? Entonces ahí aparte de invitaciones, de oye, mira, afíliate al IMIC, oye, mira, podemos hacer esto, oye, también podemos vincular a la carrera de ingeniería química, podemos vincular a los estudiantes, pues nos pueden dar conferencias y demás, pues fue como se formó el grupo de 10 profesionales de la ingeniería química, la mayoría pues docentes del TEC de Pachuca, egresados también de ingeniería química del TEC de Pachuca, y nuestro vicepresidente es el doctor César Abelardo González, investigador también de ahí de la universidad. Él es el vicepresidente y entrará en funciones de presidente el próximo año en cuanto termine mi gestión, y pues entonces armamos el proyecto de presentar la sección local en una junta de Consejo Directivo Nacional. Y pues la verdad es que es una experiencia bien enriquecedora, porque ahora el IMIC ya no nada más centra la parte de los ingenieros químicos. De hecho, también ese es otro proyecto que tenemos pendiente, porque queremos irnos a presentar como sección local al Instituto de Ciencias Básicas y al ICAP, porque pues ya no solo puede afiliar químicos, sino que ya tiene apertura para carreras afines, y dentro de esas carreras afines pues entra química en alimentos, la licenciatura en química del ICBI y la ingeniería en biotecnología del ICAP. Entonces, pues también ahí podemos vincular a la universidad con otras instituciones y yo creo que también eso favorece las áreas de oportunidad que se pudieran tener ya a futuro con los estudiantes. Entonces, dentro de mis principales funciones es impulsar actividades de este tipo, conferencias, actualización profesional, tratar de vincular la industria con la academia o hacer la triple hélice, ¿no? Empresa, gobierno e instituciones de educación superior, y sobre todo, pues, encontrar la forma en la que la formación estudiantil se pueda ver enriquecida con estos aspectos, ¿no? Se tiene que colaborar, como te decía, con universidades y con la industria, y también buscamos motivar a las nuevas generaciones para que participen en proyectos científicos y tecnológicos con impacto social. En la sección local lo que hemos hecho últimamente pues es dar conferencias virtuales de experiencias profesionales, de algunas investigaciones en las que se les quiera dar alguna difusión. También damos talleres extracurriculares. Ahora nos juntamos, ya hicimos como que un grupo y se va a oficializar posteriormente como red con las secciones de otros estados ubicadas en Veracruz, Tlaxcala, Puebla y en México, en donde pues incluye la UNAM, el Politécnico, la UAM. Entonces pues yo creo que ese es también un reto, porque juntar a las universidades de Hidalgo mediante una colaboración con

0: que abarca todo el estado de Hidalgo. Atitalaquia, Tula, Ciudad Sahagún, Pachuca, Huejutla, todos los ingenieros químicos del estado de Hidalgo ya están incluidos en esta sección local. Obviamente, pues se tienen que afiliar para formar parte de la organización. Pues también fíjate que el ser presidenta de la sección local me ha abierto el panorama. ¿Qué más puedo hacer? ¿Cómo puedo vincular a mis estudiantes? ¿Cómo puedo vincular a mis profesores del doctorado? ¿Y cómo puedo vincular a los estudiantes de la licenciatura en química? Entonces, me ha ayudado a fortalecer mi experiencia como docente, a encontrar la aplicación a mi investigación y sobre todo el participar como ya como profesional en organizaciones académicas, científicas y, ¿por qué no decir que a futuro a través del IMIC se puede colaborar en proyectos relacionados con la ingeniería química, con el medio ambiente? Se pueden hacer congresos también, conferencias, lo que te decía, actividades de formación estudiantil y sobre todo porque todos los ingenieros químicos del estado pues estamos regados, ¿no? Y como que parece que no nos conocemos, no sabemos dónde andamos, y la función del IMIC pues es juntar a todos los ingenieros químicos del estado, enfatizar sus logros y tratar de colaborar para reafirmar el compromiso con la sociedad y con la formación de nuevos profesionistas.
1: Estamos llegando casi al final de este programa de Egresados Garza, no sin antes, para quienes deseen más información del Instituto Mexicano de Ingenieros Químicos, para los egresados estudiantes de estas áreas que mencionas, cuéntanos cómo pueden tener mayor información.
0: Mira, tenemos nuestras redes sociales, estamos como IMIC Hidalgo, ahí nos pueden contactar a través de mi WhatsApp personal. Hay un proceso de afiliación y mediante los estudiantes también pueden buscar a la CEIMIC o a la sección estudiantil del TEC de Pachuca, que es la única en el estado, y ellos también quieren visitar a los estudiantes de la universidad para invitarlos a que ellos formen su propia CEIMIC. Y pues tratar de colaborar y buscar nuevas oportunidades para los mismos estudiantes.
1: Sin duda, una gran labor la que está realizando la doctora Fabiola Velázquez Alonso, egresada del doctorado en Ciencias Ambientales, a quien le deseamos el mejor de los éxitos en este proyecto de gestionar la vinculación con estudiantes, la vinculación con los egresados, y con esto llegamos al final de Egresados Garza. No sin antes, por supuesto, agradecer a la doctora Fabiola Velázquez por compartir parte de su experiencia de vida, por compartir consejos, por compartir también información de valor sobre el doctorado en Ciencias Ambientales. Agradecemos al Sistema Universitario de Medios Autónomos de nuestra universidad, que nos permite compartir y llegar hasta ustedes con estas historias de éxito, al equipo que semana con semana son nuestro apoyo en la producción de este espacio, y al micrófono se despide Karen Ixta, invitándolos a que formen parte de una emisión más de Egresados Garza.
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3: Son las 3:41.

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5: Son las 3 con 54 minutos.

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6: Son las 4 con 2 minutos.
7: Temperatura 35 grados centígrados.
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10: Hola, ¿qué tal? Bienvenidos a un episodio más de Te Presto Mis Zapatos. Muy contenta de presentarles una nueva historia con dos mujeres súper interesantes. Una de ellas se va a atrever a contarnos su testimonio y la otra es un especialista. Aprovechando que estamos en el mes de mayo, pues hoy vamos a abordar un tema que es poco conocido, pero probablemente muy vivido: el burnout materno o el agotamiento durante la maternidad. Bienvenidas.
11: Hola, mi nombre es Elizabeth Gutiérrez Frías, estudié filosofía, soy mamá de dos, me dedico a guiar ceremonias y a guiar círculos de mamás.
10: Bienvenida, Eli.
11: Gracias.
12: Y bueno, yo soy María de Los Ángeles Vera Hernández, pero me dicen Ami. Yo soy psicóloga, soy partera y bueno, tengo la especialidad en psicología perinatal, facilito círculos de mujeres y pues todo lo que tenga que ver con la maternidad y apoyarla, aquí estoy.
10: Muchas gracias, chicas, bienvenidas. Me gustaría que comenzáramos primero con tu historia, Eli. ¿Nos puedes contar un poquito más de ti? ¿A qué te dedicas? Dijiste que estudiaste filosofía, pero cuéntanos un poquito más.
11: Pues estudié filosofía, tenía un trabajo corporativo en Ciudad de México y en la pandemia me mudé al bosque aquí en Hidalgo. Y me embaracé muy pronto y mis dos bebés nacieron con Ami, con la atención de Ami y su equipo de parteras en casa, bueno, en casa Meyali y en mi casa. Y ha sido una serie de cambios en el que cambié completamente de la vida de oficina tiempo completo a vida en el bosque mamá tiempo completo.
10: O sea, fue un cambio radical. ¿Qué hacías en el corporativo?
11: Era sobre alimentación saludable, redactaba, llevaba redes, cosas digitales.
10: ¿Fue tu elección o fue la pandemia la que te llevó a renunciar a tu empleo?
11: Renunciar me llevó la maternidad.
10: Ok, sí. ¿Tuviste que decidir?
11: Sí, sí. Todos los primeros 3 años de mi hijo mayor trabajaba en línea a tiempo completo mientras lo cuidaba desde casa. Y mi esposo también trabajaba desde casa, entonces tenía que balancear y equilibrar todo. El cuidado, familia, casa y trabajo.
10: Porque las maternidades se viven diferente a como se vivían hace 20, 30 o 50 años, ¿no?
12: Es muy diferente, ¿no? Ahora hay toda una lista de expectativas y de responsabilidades que no solamente como mamás, como mujeres útiles, entre comillas, tenemos que estar cumpliendo, ¿no? Es muy, muy diferente. Y la falta de apoyo social, de comunidad, también lo hace todavía más difícil, ¿no?
10: Anteriormente estaba la bisabuelita, la abuelita, la mamá, las tías, ¿no?
12: Sí, la vecina incluso, ¿no? Se conocía la comunidad y sabían cuando alguien acababa de tener un bebé y hacía, pues había este colectivo, ¿no? Que ahora, pues, no existe, ¿no? Pero sí crece la expectativa de ser una madre perfecta, de cumplir con todos los roles, de no sé, cada vez encontramos más información en las redes de lo que debe ser una buena madre. Y cuando te mides contra eso, no hay manera de que llegues.
10: Porque además debemos de ser eficientes en el trabajo, la casa ordenada, lucir lindas, tender a los niños, no generarles traumas. Entonces se vuelve muy complicado, ¿verdad? Oye, Eli, y entonces con tu primer bebé trabajabas y maternabas. Pero, ¿y después qué te hizo tomar la decisión?
11: Ya que estaba embarazada de la segunda, decidí que ya no quería vivirlo de la misma forma. Y claro que tuve la oportunidad de que mi esposo tomara como la mayor parte del trabajo y yo tomara por completo el cuidado de los niños. Había prometido regresar después de la licencia de maternidad y ya que se acercó dije, ¿saben qué? No regreso. Y lo siento, renuncié.
10: ¿Cómo fue ese cambio de dejar el mercado laboral y dedicarte 100% a ser mamá?
11: Fue muy difícil decidirlo y me daba mucho miedo por la estabilidad económica, también por poner en pausa lo que todos esperaban de mí, como de mi carrera. Me daba miedo físicamente miedo y hasta pánico sentirlo.
10: ¿Tuviste miedo de o decepción de dejar tu parte laboral y dedicarte a la maternidad? ¿Te sentiste mal con ello?
11: Sí, sobre todo porque venía de un ámbito muy académico donde mis compañeros pues son profesores y doctorados y maestrías y así. Y en comparación parece que yo no tuviera como una formación, pero claro que la tengo y en cosas que no tienen el papel, ¿no? Sino experiencia y justo caminos que vamos abriendo en paralelo, que a lo mejor no están reconocidos por instituciones, pero que es pues necesario, valioso y bello.
10: Ok. ¿En algún momento te empezaste a sentir rebasada por tu maternidad estando en el bosque con tus dos bebés, ya sin dejar espacio para la parte laboral? ¿Te sentiste en algún momento rebasada?
11: Antes de renunciar, sí, completamente.
10: ¿Y después?
11: También. Sí, sí, por supuesto. Cuando nació mi segunda bebé y el mayor tenía 3 años, fue una revolución impresionante. Fueron meses muy duros del posparto y la adaptación. Y aunque ya no trabajaba, también el quedarse en casa y cuidar es... nuestro sistema nervioso está alineado al de ellos, entonces es altamente estresante, aunque no se narre así, y tiende a ser invisible. Es difícil encontrar las palabras, es difícil contactar conmigo, es una, no sé, como una sola burbuja de emociones y cuerpos y necesidades, y que es una aventura.
10: ¿Cómo describirías un día de maternidad cuando decidiste dejar el empleo y dedicarte a tus dos niños?
11: Híjole, hay momentos en que estaban los dos llorando y yo también con ellos. es pues muy inmersivo, es de pronto de verdad perder los límites entre hasta dónde llego yo y lo que estoy necesitando y viviendo y las emociones de ellos porque se sienten pues en nuestro propio cuerpo. Y eso que yo soy como muy amable conmigo de que no tengo la exigencia de que la casa tiene que estar perfecta y que todo tiene que estar luciendo de maravilla, pero de todas formas es una carga muy fuerte.
10: ¿Te sentiste sobrepasada?
11: Sí, completamente. Y muchas veces. O sea, no es como un episodio de burnout que empezó y terminó, sino es algo constante, es repetitivo, es algo que tenemos que estar como... Bueno, que yo tengo que tener presente. Recientemente me di cuenta que había estado deprimida los últimos meses y no me había dado cuenta.
10: Porque estamos bien desconectados a veces, ¿no? De cómo nos sentimos.
11: Sí.
10: Me gustaría escuchar a nuestra especialista. ¿A mí? ¿Nos podrías definir qué es el burnout materno para nuestra audiencia?
12: Bueno, sí, claro. El burnout materno en sí no es un trastorno mental registrado en el DSM-3, que es el catálogo, pero sí es una enfermedad social que tiene múltiples síntomas, ¿no? Que tiene un efecto directo en el cuerpo, en la conducta, en las emociones. Curiosamente, se ha relacionado principalmente al trabajo, ¿no? Al burnout en el trabajo. Y digo curiosamente porque para mí la maternidad también es un trabajo, no remunerado, pero también es un trabajo. Como decía Eli, ¿no? No es reconocido, no tiene un título, nadie te da un certificado por haber logrado que tus hijos se bañaran felices o solos, pero es un, vaya, es un logro.
10: No, y es un trabajo 24/7, 365 días del año, por el resto de tu vida.
12: Y no hay vacaciones, porque aunque haya vacaciones, entre comillas, otra vez físicas, tu mente está dividida eternamente en tus hijos. Es fisiológico, incluso.
10: Esto que acabas de decir creo que es muy importante. ¿Qué pasa psicológicamente a ese nivel de cansancio cuando estás sobrepasada con dos niños llorando y que tú también ya quieres ponerte a llorar?
12: Yo creo que la palabra clave es estrés. Como decía Eli, en la maternidad con todos los cambios que implica para una mujer, es reestructurar por completo tu personalidad, quién eres. Te conviertes de un singular a un plural. Entonces, no es nada más de que tu hijo esté llorando y tú no sepas qué hacer, sino que algo en ti también está llorando, ¿no? Te sientes esta sensación de ¿y ahora qué hago?, ¿no? Sobre todo si eres una mamá consciente que está tratando de no repetir patrones. Y llega un momento en que este estrés se vuelve tan grande que te rebasa y te conviertes en una persona que incluso desconoces, ¿no? Te conviertes en tu mamá, en tu tía, en la persona que no querías. Si no tienes esta posibilidad, capacidad de tener un espacio para liberar el estrés y darte cuenta que esto está teniendo consecuencias en tu cuerpo, en tu vida, en tus emociones, en tus relaciones, en el vínculo con tus hijos también, ¿no?
13: Leía un poco acerca del burnout y decía que una de las características o señales podría haber que hubiera una desconexión con tus niños.
12: Sí, claro, pues es un mecanismo de supervivencia. Si te pones a pensar, el estrés está diseñado en la naturaleza para hacer un ciclo. Percibes el estresor, lo que te causa estrés, lo vives, tu cuerpo reacciona, hay una cascada de hormonas y de reacciones que son a nivel intuitivo, visceral, y después, para completar el ciclo, es soltar ese estrés. Somos como esponjas, ¿no? ¿Cuánto estrés estás absorbiendo y al final del día cuánto estrés estás soltando? Y eso es lo que nos pone a nuestro sistema nervioso y a nosotras en balance, ¿no? Si estás recibiendo el mismo estrés que estás liberando, estás en balance, tienes un sistema nervioso equilibrado. Si no estás logrando eso, entonces entras en un estado de supervivencia y tu cuerpo lo interpreta como un estado de supervivencia y lo vives así por meses, ¿no? Como mamá, ¿cuánto tiempo crees que dura la maternidad? No son 4 semanas del posparto, no son 3 meses, no son 10 años, es toda una vida.
13: Oye, y eso me detona una pregunta. ¿El burnout materno varía o cambia en función de las etapas de la maternidad? ¿No es lo mismo en la etapa de lactancia, el primer año, o el puerperio en los primeros meses? ¿Cómo varía la expresión del burnout?
12: Es como acumulativo, ¿no? Al final, algunos de los síntomas son los mismos, aunque los pensamientos en cada una de las etapas son diferentes. Y aquí quiero ser muy clara, porque a nosotras como mamás, mujeres, mamás, nos cuesta mucho trabajo diferenciar lo que estamos pensando de lo que en realidad somos. Te pongo un ejemplo. Si estás batallando con la lactancia, ¿no? O no pudiste, o no quisiste, o no se te dio fácil la opción de amamantar, de lactancia materna, automáticamente surge este pensamiento de es que no soy buena madre porque no pude amamantar a mis hijos, ¿no? No cumplí con esa expectativa. Y esa idea puede o no puede ser real, pero tú la crees. Y entonces empiezas con los taches en la maternidad, ¿no? Es que yo no pude amamantar, es que yo no pude parir, es que yo no pude estar con mis hijos porque trabajaba. Y así se van sumando pequeñas cosas, pero no, o sea, lo que yo quiero ser muy clara es, no todo lo que piensas de ti como mamá significa que lo eres.
13: Ok, muy bien. Pueden ser creencias limitantes.
12: Exactamente. Creencias limitantes, pero no solo creencias limitantes, es como la historia que te cuentas a ti misma.
13: Ok, muchas gracias, Ami. Me gustaría hacer una pequeña pausa y dejamos una pregunta para Eli. ¿Qué creencias tuviste durante este proceso de maternidad al inicio y que a veces te sobrepasaron y que cambiaste? Regresamos en un momento.
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3: Son las 4:20.
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6: Ya estamos de regreso. Ami, nos estabas contando que durante el periodo de maternar tenemos o generamos muchas ideas que pueden ser no ser ciertas, ¿no?
7: Correcto.
6: Y que además pueden generar mucha autoexigencia.
7: Así es.
6: ¿No? Como y creencias limitantes, ¿no? De que si no puedo, la lactancia se me está dificultando, soy mala madre, uh-huh, entre otras. Y nos quedamos con la pregunta para Eli. ¿Alguna vez tuviste esas creencias limitantes?
7: Sí, claro. Para mí me causa mucha culpa no tener como la casa perfecta, las rutinas perfectas. Mis niños se quedan en casa, no van a la escuela, entonces todo depende de mí. Me presionan mucho como de ¿cuándo van a entrar a la escuela? Porque están desperdiciando sus primeros años, que es cuando hay más desarrollo neuronal. ¿Cuándo les vas a dar clases de inglés? Porque yo hablo más idiomas, ¿no? Entonces, ¿por qué no les estoy enseñando? ¿Por qué no están aprendiendo natación, música, letras? También mucho la parte de cumplir como en la relación con mi esposo, o sea, de pronto tengo a los dos niños encima y todo el día y no quiero escuchar ni una palabra más ni que nadie me ponga otra mano encima. Entonces, desde ahí cultivar la relación con mi esposo se sentía como una exigencia adicional. Como entonces no basta todo lo que estoy haciendo todo el día porque además tengo que hacer espacio para escucharlo a él, ¿no? Sí, no sé, ¿qué más creencias? Por supuesto, del lado profesional, de, bueno, yo me imaginaba con maestrías y doctorados y fue como poder ubicarme en otra línea de tiempo en la que esto es lo que quiero, pero poder darle espacio también a esas creencias. Entonces no vale, no tengo la capacidad de compartir lo que hago en otros ámbitos porque no tengo esas certificaciones, ¿no?
6: ¿Qué edad tienen tus niños actualmente, Eli?
7: 2 y 5.
6: 2 y 5 años. Actualmente sigues sin ingresar de nuevo al mercado laboral. ¿Te dedicas enteramente a ellos?
7: No, sí trabajo por mi cuenta. Guío ceremonias simbólicas y además formo parte de la colectiva. Entonces hacemos círculos de mamás. También facilito talleres. Estoy organizando un retiro. O sea, hago muchas cosas.
6: Ok. Y a mí, cuando una mujer siente todas estas creencias, ¿qué podemos hacer para trabajarlas?
8: Pues yo creo que hay muchas cosas que se pueden hacer y vuelvo a lo mismo, creo que lo principal es primero expresarlo, reconocerlo, ¿no? ¿Qué estoy sintiendo? Darte cuenta que lo que estás pensando de ti misma no necesariamente es lo que eres o lo que te define, ¿no? Ayuda mucho tener un espacio o un grupo donde puedas, precisamente como en este programa, ¿no? Decir, no soy la única loca, ¿no? Que está pensando en esta creencia, ¿no? No soy la única que está viviendo en este estrés constante, ¿no? Porque la maternidad sí es mucho amor y mucho gozar y mucho disfrutar y volver a ser niño, revivir esa parte de niña en ti misma, pero también es mucha responsabilidad y mucho estrés, y de eso no se habla, ¿no? Entonces, tener contigo misma esa conversación y decir, esto me está rebasando, y poderlo expresar en plural o en un grupo ayuda muchísimo, o incluso en terapia, ¿no? Poder decir, no estoy disfrutando, en realidad no estoy disfrutando ser mamá, me está costando trabajo. Y creo que ese es el primer gran paso para poder sanar la relación contigo como madre.
6: ¿Tú seguiste esta serie de pasos o cómo lograste salir de este momento de burnout o de agotamiento sobre la maternidad? ¿Cuáles fueron tus estrategias, Eli?
7: Pues tuve la suerte de que mis bebés nacieran con Ami, con parteras, que ya tienen una comunidad cercana de mamás que lo están viviendo desde esta perspectiva de comunidad y de autocompasión y de darnos espacio. Entonces, desde los pocos meses de mi bebé pude empezar a ir a los círculos de posparto que Ami sostiene. y que son un espacio, un refugio así emocional para sentir, y cuando la otra está contando esa historia nos ponemos a llorar todas, porque también es como darle espacio a qué nos está pasando y poder como resonar entre todas así físicamente, y aunque no tengamos respuestas o soluciones, es salir ligeras, es salir acompañadas, es salir nutridas y como en contacto con nosotras mismas.
6: ¿Te gustaría compartirnos alguna experiencia, sea propia o sea de alguna de tus compañeras?
7: Pues uno de nuestros acuerdos es que es confidencialidad. Entonces, como no puedo compartir la historia de alguien más, pero las mías sí. O sea, salgo del círculo así, suavecita, después de llorar, pero además con amigas cercanas, como sabiéndome sostenida, sabiendo que no estoy sola. A veces, por ejemplo, a mí me cuesta contar lo que estoy viviendo, ¿no? Y después de ir al círculo, me sorprende, ¿no? Como, ¡ay, mira! Lo conté y se siente más ligero. Y me sorprende porque no es algo que yo haga fácilmente solo si se da el espacio ideal para eso, ¿no? Pero ya ponerlo en palabras significa que pude contactarlo yo y que además fui escuchada y que al escucharme las demás me dan permiso para sentir lo que estoy sintiendo. Y eso ya es como muchísimo.
6: ¿Cuál ha sido uno de los sentimientos con los cuales te ha costado más lidiar durante la maternidad?
7: Pues recientemente tristeza. O sea, si viéramos mis últimos 6 meses son así súper funcionales, ¿no? Parece que vivo en el paraíso, vivo enfrente de una presa en el bosque con los dos niños todo el día. Y no me había dado cuenta que estaba deprimida. Entonces, en esta semana apenas, está muy reciente, tuve que darme cuenta de que primero tengo que hacer como esta cercanía con la vida, con sentirme yo, yo digo disfrutona, como cercana al placer, cercana a la alegría. Y ya después desde ahí puedo construir como la relación con mi esposo, con mis hijos y todo. Pero no me había dado cuenta.
6: Me surge a partir de este comentario de Eli, a mí hay una diferencia clara entre depresión posparto y burnout, ¿verdad?
8: Sí, la depresión posparto es un conjunto de síntomas, es una enfermedad que necesita ser tratada por especialistas, ¿no? Tanto psiquiatra como psicoterapia. Yo siento que el burnout también debería ser así, aunque no necesariamente un psiquiatra, pero sí con una comunidad que apoye realmente a las madres. Y sobre todo con esto, darnos cuenta de todo lo que se exige de nosotros como mujeres, mamás, trabajadoras o no trabajadoras, porque el estrés es el mismo, estés en casa o estás trabajando. Aunque son diferentes estresores, lo que vive tu cuerpo es lo mismo. Bueno, la depresión posparto, como te decía, es un conjunto de síntomas muy específicos, ¿no? Que sí requieren una intervención. El burnout puede ser, es tan sutil, y es este estado constante de estrés que desbalancea por completo tu sistema nervioso, que sí tiene consecuencias físicas y emocionales a largo plazo, pero creo que esa es su gran diferencia. La depresión posparto se manifiesta a partir de la cuarta semana, entre la cuarta y la sexta semana después del parto, y puede ser hasta el año o hasta los 3 años en algunos textos, y el burnout se va haciendo acumulativo, ¿no? Se va haciendo conforme vas viviendo la maternidad, se va sumando.
6: Sí, lo que decíamos en cada etapa.
8: Hasta que te quiebras, ¿no? Hasta que sientes consecuencias como la depresión, como la ansiedad, como cosas físicas, ¿no? Te sube la presión, puede ser algún problema de riñones, de cualquier órgano, porque no estás en balance.
6: ¿Tú alguna vez tuviste una expresión corporal de todo este nivel de estrés que tenías durante tu maternidad?
7: Ansiedad, como dolor en la mandíbula, despertaba con dolor en la mandíbula o la rechinaba los dientes en la noche, ¿no? O despertaba así con las manos apretadas o dificultad como para respirar. Tuve una reacción en la piel como si fuera dermatitis fuerte que fue bajando por mi cara hasta el pecho y amamantando. Entonces fue fuerte, aumento de peso, sobre todo eso.
6: Cuando pasa esto en las mujeres a nivel psicológico, emocional, pero también físico, ¿qué es lo que deberían hacer?
8: Sí. Lo primero es buscar un espacio donde puedas compartir cómo te estás sintiendo, ¿no? O sea, puede ser en un grupo de apoyo, puede ser con una terapia, incluso con una amiga muy cercana que sabes que no te va a juzgar, ¿no? Porque pues también te dicen, es que tú elegiste, tú te metiste en esto y pues hazle como puedas, ¿no? Segundo, yo creo que es muy importante crear esto que es vital, que es desestresarte, buscar formas de liberar para ti misma toda esta tensión que está acumulando tu cuerpo, todo este estrés que no está consiguiendo ser liberado, ¿no? Todo este estrés mental, físico, emocional. Encontrar esas formas sin que sean una tarea más que hacer, que sea algo que te permita conectar contigo. He escuchado a muchas mujeres decir, es que después de ser mamá ya no sé quién soy, no puedo ni reconocer qué es lo que me gusta, porque estoy pensando que mi hijo, que mi pareja, que la casa, que el trabajo, que el dinero, que mil cosas, y yo, ¿dónde estoy? ¿No? ¿Dónde quedo? Me parece muy, muy importante, pues, nombrarlo y reconocerlo, ¿no? Y de ahí, pues, se puede hacer muchas cosas.
6: Eli, ¿en algún momento te sentiste desconectada de quién eras tú?
7: Sí, completamente. Y parece que no, porque, te digo, soy muy activa y todo el tiempo estoy haciendo cosas. Pero claro, como al final no poder contactar con esta vitalidad mía es también una forma de desconexión muy fuerte. De recordar cuando vivía solita y entonces me ponía a bailar y ponía música en mi departamento y a platicar con amigas y a pasear por la ciudad en bici y solo saber que no puedo conectar con ese estado de no, hace mucho que no me siento así, ¿no? Y luego captar así de, ah, eso es desconexión, ah, sí me siento muy lejos de mí misma, ah, tengo que conectar con eso, ¿no? Y esto te digo, es de esta semana. Entonces, siento que es algo constante, o sea, más, para mí al menos, más que una crisis marcada, es como, sí, algo más constante, más permanente.
6: Muy bien, Eli. Nos vamos a ir a una pequeña pausa, pero te voy a dejar una pregunta para que la pienses y ahí escarbes un poquito en el corazón y nos cuentes si nos puedes compartir cuál ha sido un momento muy difícil que hayas vivido durante la maternidad. Piénsalo y regresamos.
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6: Son las 4 con 39 minutos.
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9: Ya estamos de regreso, te dejamos una pregunta. Eli, ayúdanos. La pregunta fue, ¿cuál fue una de las experiencias más difíciles que has vivido durante la maternidad?
10: Yo creo que la etapa cuando acababa de nacer mi segunda bebé, porque el grande tenía 3 años, pero seguía amamantando. Entonces hay una reacción que es como de rechazo hacia el grande. Es biológica, entonces, pero yo no lo sabía. Entonces yo lo que sentía era enojo y furia hacia mi hijo. Entonces de sentir así como mi bebé tierno, hermoso, él además estaba pasando esta transición en la que se vuelve un adolescente de 3 años. Entonces de ser este niño súper tierno y hermoso, empezó a tener pues estos desbordes emocionales horribles y al mismo tiempo el querer buscarme, estar pegado al pecho todo el tiempo porque sentía celos de su hermana, pues era un rechazo físico de me estás lastimando y sigo en tu enojo y te quiero aventar de encima de mí, pero a la vez estaba viviendo junto con él pues esta tristeza de que él sentía que estaba siendo como reemplazado, ¿no? Y a la vez tener a la recién nacida pues como con muchas necesidades de estar pegada a mí. Traté de amamantar a los dos, no pude, era un malestar físico, nerviosismo de quiero que me dejen en paz, pero pues estaba con ellos todo el día, ¿no? Entonces pasar 8 horas así sola con los dos niños encima y de pronto con la bebé dormida no me puedo levantar, no me puedo mover, y el otro llorando, te digo, los dos llorando a la vez, sí, pues fueron semanas difíciles. Me ayudó mucho saber que eso tenía un nombre que se llama agitación por amamantamiento, como que ya eso me dio el permiso de no es mi culpa, esto existe y está pasando, no, o sea, en mi cuerpo, como por reacciones también físicas y hormonales y el proceso que estamos viviendo todos.
9: Qué importante es informarnos, ¿verdad? Eso a lo mejor le pone nombre a lo que estamos sintiendo y nos hace más llevadera la experiencia, ¿verdad, Eli?
10: Sí, fue automático.
9: Muchas gracias, Eli. Oye, pensando en este tema que nos cuenta Eli, decíamos que el burnout también tenía una característica de descontrol, no solo estrés, ¿verdad,
11: Ami? No solo estrés, también descontrol. Es esta sensación de que no importa cuánto hagas y qué tanto hagas, nunca es suficiente. Y esa ola de te rebasa, ¿no? O sea, no importa cuánto tiempo pases con tus hijos, no importa cuánto dediques a que tu casa esté bien o que el trabajo sea perfecto o verte bonita, nunca.

0: Otras también están sintiendo este rebase, esta abrumación, esta ganas de gritar todo el tiempo. Este esfuerzo que significa tan solo lograr vestir a tu hijo de un año, que a veces te rebasa, ¿no? Saber que no eres la única que está viviendo eso, también me parece vital, fundamental, cambiar este diálogo de mamá perfecta por mamá real y que la sociedad lo vea como lo que es. No eres una madre abnegada, eres una madre real.
1: Sí, una visión realista de la maternidad,
0: exacto,
1: ¿verdad?
0: Exacto, gracias.
1: Ajá. Y a mí me gustaría que empezáramos a abordar esto que me contaron desde un inicio fuera del aire. Me dijeron, tenemos círculos de mujeres y redes de apoyo. Cuéntame un poquito, ¿qué hacen?
0: Sí.
1: ¿De qué va? ¿Dónde surgieron?
0: Ok, como sabes, soy partera. Entonces, pues sí atiendo la parte física del nacimiento, pero también veía yo, pues es esta parte psicológica, como una gran carencia, un gran vacío en el posparto. Como ya no existe esta comunidad, que la puedes ver en muchos mamíferos, ¿no? Toda la tribu, toda la manada apoya a cuidar al recién nacido. Y en nosotras se ha perdido eso. Y entonces decidí experimentar y abrir este espacio para mis clientas en ese momento. Y además estábamos saliendo de la pandemia, que también tuvo sus consecuencias emocionales, físicas. Pero bueno, abrí el espacio para que simplemente fueran a compartir.
1: O sea, hablamos de que los círculos de mamis tienen entre 6 años aproximadamente.
0: Más o menos, sí. Entre 5 o 6 años.
1: Es un proyecto que tú gestaste.
0: Así es. Sí, como parte de este cuidado emocional. Es que somos, como sociedad, creo yo, muy hipócritas. Perdona la palabra, pero decimos que la madre y la familia es la base de la sociedad. Pero ¿dónde está el apoyo?
1: ¿Dónde está el sostén a la madre?
0: ¿Cuándo se ha creado un permiso de maternidad de 3 años para criar lo que realmente importa, que es nuestros hijos futuros, ¿no? Entonces, al no haber este apoyo, pues hay que crearlo. Y de ahí surgió para mí la necesidad de crear el círculo de posparto, que con el tiempo ha evolucionado en lo que es ahora Colectiva Mayali y los círculos de mamás, que las mismas miembros del principio que entraron a este círculo piloto de posparto son ahora las que me ayudan, nos ayudamos a facilitar estos círculos para otras mamás, porque lo que queremos es eso, que se sientan vistas, que se sientan escuchadas, que se sientan reconocidas, que sientan que no están locas.
1: Uh-huh. Oye, tú te integraste a los círculos de posparto inmediatamente que nació tu primer bebé, ¿sí? ¿Cómo fue? Cuéntanos la experiencia.
2: Uy, como que antes de ir, yo decía, no, es que este jueves no puedo, no, es que este jueves se me atravesó otra cosa. Pero una vez que fui al primer círculo, ya no lo solté, o sea, ni un solo mes, ya es, ok, se cancela todo lo demás, este día hay círculo, es una vez al mes.
1: Cuéntanos cómo es.
2: Pues,
1: así, sé muy descriptiva, ¿eh? Desde que llegas, dónde es, cuántas hay, de qué hablan, llevan comida.
2: Sí, súper. Pues tenemos una salita, tal cual es una casa que a mí ha así cuidado como refugio, como hogar, así te sientes en tu casa, en la sala de tu casa. Sí, a veces prende la chimenea, ponemos un altar de flores al centro, nos sentamos en círculo, tenemos colchonetas, tenemos silloncitos. Llevamos a los bebés, a los más chiquitos, cuando no los podemos dejar, aunque es riquísimo cuando sí podemos dejarlos y estamos solas, es mucho más rico, pero incluso los niños forman su propio círculo ahí, las niñas que ya llevan un rato. Siempre abrimos pues con hacer presencia, con poder llegar a nosotras mismas, sentir qué estamos sintiendo, y hay un momento de compartir pues con ciertos acuerdos para cuidar y para que no se vuelva un círculo de consejos o de juicios también, o de, ¿no? O sea, hablamos desde el yo, bueno, hay una serie de acuerdos y de reglas, y muchas veces a mí nos lleva a dinámicas pues que son ricas, ¿no? Para indagar a través de círculos, de canciones, de historias, de rituales. Entonces se hace un espacio pues muy nutridor, muy como un alivio, un respiro, un encontrarnos. Y sí, al final compartimos, cada quien lleva algo que quiera compartirte, comer, ya sea algo preparado en casa, perfecto, precioso, delicioso y sano, o platanitos de la tienda, que es lo que yo siempre llevo.
1: Bueno, está muy bien, los platanitos son opción. Sí. Ok, qué interesante se oye este círculo. Y acompañan a las mujeres no solo en el posparto, sino ¿cuánto tiempo puedes estar ahí? ¿Años?
0: Es que ¿cuánto tiempo dura la maternidad?
1: Lo que toda la vida, toda la vida.
0: Exactamente. ¿Cuándo dejas de sentir que no eres suficiente? Yo ya soy abuela y todavía hay momentos, muchos momentos de mi vida y del día en que digo, la regué

0: no la regué, ¿no?
1: Y fíjate, a veces pensamos, tú vienes como especialista hoy, pero seguro uh-huh. también tienes testimonio.
0: Ah, no, claro. Te puedo contar muchas historias.
1: Cuéntanos uno, un momento que haya sido muy trascendental, muy fuerte en tu proceso de maternidad.
0: Híjole, también creo que como él y he tenido varios, pero yo creo que un momento donde realmente me cuestioné a mí misma qué cosa estaba yo haciendo fue cuando mi divorcio. Porque en ese momento me di cuenta de que había yo renunciado por completo a la persona que era yo y que me había convertido solamente en mamá. Y cuando me tocó empoderarme para decir, pues ahora se trata de sobrevivir yo sola con mis hijos, fue una crisis personal muy, muy grande. Reconocerme como mujer productiva, capaz de sostener yo a mi familia, fue un shock del que no había yo tenido conciencia hasta ese momento.
1: ¿Y el hacer comunidad te ha ayudado?
0: No, el hacer comunidad me ha salvado, porque este círculo no solamente fue ha sido un salvavidas para otras mujeres, lo ha sido para mí, ¿no? Escucharlas, y no solo escucharlas, sino también yo participar en este proceso, en estas dinámicas, en estos compartires, me ha aligerado mucho la carga como mujer, como madre, y sobre todo ahora que veo a mi hija criando, también como madre, como abuela, así de, se me prende el chip de madre,
2: de
0: deberías
2: mamá.
0: Hacer esto, esto, sí. Y digo, me acuerdo que dijeron que no estaba padre que la suegra mamá les estuviera diciendo esto, mejor me callo.
1: Oye,
0: ha sido
1: entonces,
0: muy ilustrativo.
1: Exactamente, estos círculos nos inducen a una reflexión, autoconocimiento, ¿no?
0: Claro que sí, a un perdón, a una gentileza contigo misma que no hay, creo yo, en ningún otro espacio. En colectivo, en colectivo.
1: Me gustaría, Eli, que nos dijeras, ¿dónde los podemos encontrar a mí y a ti en estos círculos de apoyo para mamis? ¿Están en redes sociales? ¿Dónde los encontramos?
3: Sí, nos encuentran como Colectiva Ameyali en Instagram, en Facebook, y ahí compartimos las fechas de nuestros círculos. Este domingo, si me permites.
1: Casualmente. ¿Mayo?
3: Sí, de mayo, justo para celebrar a las mamás como reales que somos. Tenemos un círculo que además es muy bonito porque es en el jardín. Hay un parquecito con árboles antiguos, con pastito. Entonces nos sentamos ahí en picnic con flores y nos damos ese espacio para reconocer cómo ha sido mi camino como mamá, cuáles son los obstáculos que he atravesado, qué es lo que he tenido que desarrollar, qué estoy necesitando, en qué momento estoy. Este domingo es el cuando tenemos ese espacio.
1: Entonces nos pueden ubicar en redes sociales, ¿verdad?
0: Claro que sí.
1: Oye, ¿y esto es caro a mí?
0: No, pues mira, la verdad es que creo que es algo que podemos aportar. Es un donativo a partir de $150 la sesión dura 2-3 horas, a veces 4 si hay chorcha y sé que se sienten muy a gusto o nos sentimos muy a gusto, y pues de ahí lo que puedas aportar, ¿no? También si no tienes la capacidad económica para hacerlo, pues hay otras formas que se pueden platicar. La idea es apoyarnos como mamás, como mujeres.
1: Qué bonito a mí. Y bueno, les lanzaría un par de preguntas para ir cerrando el programa. Una sería, ¿qué consejos les darían a las mamás que nos escuchan hoy y que a lo mejor están pasando por este desgaste y agotamiento físico, mental, emocional?
3: Creo que eso, nutrir nuestro mundo interno es como lo que nos va a permitir nutrir alrededor a nuestros hijos. Entonces, para mí el espacio muy nutridor son los círculos. También me ayuda muchísimo salir a la naturaleza. O sea, soy alguien que sí tiene hobbies y todo, y aún así siento esa carga gigante. Entonces, animarse a entrar a los espacios que están disponibles, a hacer comunidad.
1: Muchas gracias, Eli. ¿Y qué le dirías tú?
0: Pues yo les diría, como me digo a mí misma, creo yo, hacer pequeños cambios. Saber y sentir que no es normal, porque no debería ser normal, pero lo que estás sintiendo lo sentimos muchas. Y empezar con una cosa chiquita a la vez, ¿no? Sentir que realmente hay una cosa pequeña que puedo controlar. Por ejemplo, levantarme 5 minutos antes para ver el cielo y respirar. Para mí, para respirar profundamente 3 veces. Buscar estas pequeñas cositas que hemos dejado atrás, que definen quiénes somos, en nuestro autocuidado, aunque sea, no sé, cosas muy pequeñitas como lo que comentábamos, ¿no? De ir al baño con tranquilidad. Encontrar estas pequeñas cosas en las cuales tú te sientas que estás regresando a ti, que este sentimiento de abrumación y de que todo te sobrepasa, al menos te encuentra en un espacio de paz, de tranquilidad o de no sé, a veces lo que necesitamos es agarrar un cojín y gritar. Darte esos espacios son vitales para la supervivencia de una mamá. Y bueno, los círculos se trata de eso también,
1: ¿no? Ok, perfecto. Y por último, ¿qué le diríamos a toda esta estructura social que tenemos, ¿no? A nuestra pareja, a nuestro esposo, a la mamá, a las amigas. ¿Qué le dirían acerca de este tema que platicamos hoy? Me gustaría que también fuera contigo a mí y cerremos con Eli.
0: Que basta, basta de crear ilusiones sobre lo que es la maternidad. Basta con decirse mentiras sobre lo que es el realmente un apoyo a la maternidad. Si realmente somos la base de la sociedad y somos el futuro de las generaciones, que el discurso sea coherente, que haya pues pago por maternidad más tiempo, al menos de un año, también por paternidad, para que realmente nos puedan apoyar y que se empiecen a cambiar las leyes y las formas en las que percibimos lo que debe de ser una familia, pasar de una exigencia a un apoyo en hechos.
1: Qué importante la congruencia entre lo que hacemos en pequeñito en familia y los cambios estructurales, sociales.
0: Yes. Uh-huh.
1: Y finalmente, Eli, ¿qué le dirías?
3: Sí, pues reestructurar todos los sistemas. O sea, primero entre nosotras es como lo estamos haciendo y lo estamos cambiando y hay que mirar todo lo que estamos haciendo diferente. Es un honor, es un privilegio porque tal vez somos las primeras en una línea larga de mujeres y de mamás que no tenían estas condiciones y de todas formas es muy difícil y lo estamos haciendo. Y también como hacia el trabajo, no solo los permisos y luego te reintegras y vuelves a cumplir con las mismas expectativas, sino de qué otras formas podemos construir el sistema de trabajo y el sistema económico y el sistema social para que haya espacio, porque no se trata de nada más te doy permiso un ratito y luego regresas, sino justo lo que buscamos es de qué otras formas podemos ser productivas económicamente y sostenernos como mamás sin estas exigencias falsas, irreales, injustas.
1: Muchas gracias, Eli. Bueno, pues se nos ha acabado el tiempo. Ha sido una charla muy interesante. Gracias a ambas por compartir sus testimonios y todos sus conocimientos. Y pues para las mamis que nos escuchan, pues ir por una maternidad real, ¿verdad? Y que no están solas, que hacer comunidad puede darles el sostén que necesitan. En la producción, Betty Barrón. En la voz, Orquídea Arellano. Gracias a los que nos escuchan en Huejutla, Pachuca, Actopan y San Bartolo. Un abrazo muy afectuoso.
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6: Son las 5 con 8 minutos.
7: Temperatura 34 grados centígrados.

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8: Son las 5:25.

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2: Son las 5:41.

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2: Son las 5:58.